0: 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En Tropicana son las...
1: En la emisora diferente son las 7 en punto.
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0: La canción se llama Me matará el sentimiento, con Nelson Velázquez. La voz de Cristal, el rompecorazones del vallenato, Nelson Velázquez. Otro de esos artistas que uno dice, bueno, pasa de moda este mal. Lástima que es hincha del Nacional. No, pero bacano, bacano. Es mejor no ver. Cada quien con su cada cual, bacano, chévere, chévere. 7:12. Esta es Tropicana con tu hermanito. Con tu hermanito de siempre.
1: Mi hermanito, yo cada
0: vez. No, no, esperando el íntimo. La próxima semana, el jueves de la próxima semana, vamos a estar con Alex Manga ahí en la fábrica de la 21. Las personas que llegan bien temprano con su acompañante. Y bueno, desde ya les sugiero que vayan ideando, creando la pregunta que le quieren hacer a Alex Manga. Porque en la parte de arriba, en la parte de abajo, ustedes van a tener la oportunidad, hombre, no solamente de disfrutar las canciones de este tremendo artista, sino que también van a tener la oportunidad de interactuar con él, de hablar, de preguntarle lo que ustedes quieran. Ustedes saben que aquí sí hay filtros, pero allá no hay filtros. Yo recuerdo una vez que a Peter, creo que fue a Peter. Fue a Peter, no, o al mono. Bueno, la cuestión fue que una chica al mono le ha preguntado, el mono, no sé, que no recuerdo si fue Peter o el mono. La cuestión fue que el artista no esperaba esa vaina, o sea, esperó cualquier otra pregunta, pero se la lanzó. Y tenía que ver con el asterisco. Tenía que ver con el asterisco. Le preguntó que si sí, la mujer, la esposa de él, la hacía la jugada con el asterisco. El man quedó sin palabras. Tuvimos que regalarle un diccionario ahí en la fábrica. Oh, pero bacano, bacano. Eso es chévere porque la gente, o sea, se desinhibe, la gente goza. No solamente canta, se toman sus cervezas, sus traguitos, sino que también la vacila con el artista, y el artista es muy dado. Ahí usted va a conocer a la persona, el ser humano. Joda, qué vaina bacana. Bueno, yo también, como yo estoy haciendo el programa en las noches, yo le dije a los pelados, hey, yo quiero que Colombia se entere de lo que son los íntimos. Entonces yo estoy viendo la posibilidad de ir a cubrir ese evento y también que ustedes tengan la oportunidad de salir al aire y que lo escuchen en Cali, en Bogotá, en Medellín, por ahí en Popayán, en Bucaramanga, en toda Colombia, en toda Colombia. Entonces, de eso se trata. Estoy viendo la posibilidad de ir y de hacer el cubrimiento de ese evento espectacular. ¿Qué me dices? Tropicana, buenas. Dígalo de una.
2: Habla Cabeza de Motor. Mierda. Tengo algún amigo mío que lo coge la cabana y lo deja pelado.
0: Señoras y señores, y a esta hora en Tropicana 89.1, ha llegado el momento, ha llegado la oportunidad de decir fuera, espíritu. Arrepiéntete, espíritu. Al 303-56-5627 de Tropicana. Dígalo. Caballito, fuera, espíritu, ¿de qué? ¿Qué espíritu va a sacar? ¿Qué espíritu quiere decir fuera? Fuera, espíritu, de ese cuerpo. Ya de una, 303-56-5627. Yo en este momento quiero sacar el espíritu. El espíritu. Oh, hola. De gente. ¿Cómo se llama eso? O sea, como para tratarlo bien. El espíritu de gente chichipata, hombre. Oye, que pagan una carrera de los Nogales a Soledad en 7,000 pesos. Oh, pero hay un taxista que los malacostumbra y lo pilla. Fuera, espíritu de chichipata, hombre. Tropicana, Tropicana, Tropicana.
3: Fuera, espíritu de trancón. Soy trancón por todos lados.
0: Fuera, espíritu de trancón, fuera, fuera, fuera. Hay trancón por todos lados. Pero no se preocupen, que después nuestra malla vial va a quedar espectacular, chévere. Y van a decir, valió la pena la tranconera, Tropicana.
4: Fuera, fuera, fuera, espíritu. Eso de que no van a creer que Colombia es lejos en mundial. Fuera.
0: O sea, fuera el espíritu de los que creen que Colombia va a llegar lejos al mundial. O sea, tú estás diciendo que Colombia no va a llegar lejos al mundial. Eso fue lo que yo entendí. No, señor, no, señor. Che, yo también tengo la fe intacta. Fuera, espíritu de Salao, Tropicana.
4: Fuera, fuera, espíritu de Cagastén. Caballito.
0: No, señor, no, señor. Vaya, ya se agua, Tropicana.
5: Buenas noches, escucho Tropicana, la más bacana.
1: Fuera espíritu chocarrero, fuera espíritu trágico, ábrete cuero viejo, ábrete, que ábrete. No te tenemos en Tropicana, ábrete espíritu, fuera contigo.
0: Fuera contigo, espíritu de cuero viejo.
4: Caballito, fuera espíritu de suegra, no jodas, vino y que a veces el partido, ahora le digo a la mujer que se va a quedar por un mes. ¡Fuera, sucia!
0: ¡Ey, ey, ey, ey, ey, ey!
5: ¡Fuera
0: ey,
5: el espíritu de los cayones que no saben hacer el amor en hamaca, carajo!
0: No saben hacer el delicioso en la hamaca y bacano que es.
6: ¡Fuera, espíritu de confusión! Cuando me ponga la camiseta de la Selección Colombia, ¡fuera! Y que firme, firme, ¡fuera, hombre!
0: ¡Fuera!
7: Caballito, fuera, fuera, espíritu de tanta maldad aquí en Colombia, mi hermano. Fuera, fuera, tanto espíritu eso.
0: Tropicana.
8: Fuera para ese cachón que dice que Colombia no va a llegar lejos en el mundial. Fuera, cachón. Colombia es el finalista, cachón.
0: Fuera, fuera.
4: Yo, cabrón, lo que ha dicho era fuera, fuera, espíritu de los que no creen, de los que no creen que Colombia va a llegar lejos.
0: Ahora sí, ahora sí, ahora sí, ahora sí, ahora sí, porque había dicho otra vaina, pero bueno, bien, Tropicana.
9: Buenas noches, caballito. Fuera, fuera, espíritu de mala energía, no joda. Fuera, fuera. Fuera también espíritu de la mundadera, no joda. Pule peraera y huevo.
10: ¡Arrepiéntete, hijo del diablo! ¡Santo Jehová! ¡Fuera! ¡Fuera!
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0: canción se llama Tendría que llorar por ti en Tropicana 89.1. Señoras y señores, ha llegado el momento de la muñequera. Necesito en este momento en Tropicana 89.1 dos oyentes que se suban al cuadrilátero. Vamos con vallenatico romántico, sentimental, directo al corazón, directo al corazón. Vallenato llorón. Como tú me vengas aquí con vallenato, no, que no, vallenato, no, señor, vallenato llorón, el vallenato llorón. Vallenato pellillón. Vallenato directo al corazón. El vallenato a cabaneque. Ya, de una, de one. No joda, Alonso de la Rosa me mandó un podcast, 55 segundos. Me tiene que mandar su nombre y su canción. Nombre y canción, de una. Me dice, caballito, mi nombre es fulanito de tal y mi canción es esta.
1: Hola, caballito, buenas noches, Tropicana, la más bacana. Me llamo Guillermo Valencia y me voy a ir con 8 de julio.
0: 8 de julio, no, no, 8 de junio. ¿Qué 8 de julio? 8 de junio, aguántate. Verdad. 8 de junio, te bendigo.

0: está bueno, 7:30, otro oyente, hola Tropicana, dígalo, ¿cómo es su nombre y su canción?
1: Hey, viejo caballo, mi nombre es Jonathan, te voy a retar el oyente con Te Quiero Como Eres, de Los Inquietos.
0: Te Quiero Como Eres, de Los Inquietos del Vallenato, Te Quiero Como Eres. Te Quiero Como Eres, de Los Inquietos. Ándate ahí, ya te lo voy a buscar aquí en Tropicana. Aquí, quiero... Bueno, ya estoy enviándole entonces los códigos, para que de una los oyentes se enfrenten al 300-356-5627. Aquí está el otro oyente que solicitó la canción Te Quiero Como Eres, de Los Inquietos del Vallenato. La voz de Nelson Velázquez, el acordeón de Emerson Plata, 7:30 minutos, en la emisora más bacana, la emisora diferente. Aquí está la canción de usted, mi hermanito.

0: listo, entonces, ya de una, los oyentes comienzan a enviar su nota de voz al 303-56-5627. ¿Por quién van a votar? ¿Te quiero como eres de los inquietos? ¿O va a votar por 8 de junio de Alex Manga, artista invitado al íntimo Tropicana? Dígalo, dígalo, dígalo.
1: Ah, amigo, un derechazo, un izquierdazo, un derechazo, un izquierdazo. Voy con el Vale, con los inquietos ese que está sonando ahí.
0: Ok, listo, dale, dale, dale, dale. 1-0.
2: Bueno, Sayayina se va, te quiero como eres.
0: Mierda, dos.
2: Mire, papacito.
0: Dos. Listo, mamacita deliciosa. Señoras y señores, 2-0, te quiero como eres.
3: Oye, Tropicana, la más bacana. Papi, te quiero como eres. Mierda, los inquietos, tres. Papi, los inquietos, tres. El vallenato. Tropicana, la más bacana.
0: Tres.
4: Te quiero como eres, Nelson Velázquez.
0: Cuatro. Ajá, y entonces, cuatro.
3: Ey, te dice tu mariachi. Me voy con los diablitos, 8 de junio.
0: 4-1.
3: Te lo dice tu mariachi, caballero.
0: 4-1. Está loco, ¿qué? Verdad. Cuando a mí me dicen así, yo enseguida me preocupo porque este man se deja pasar la barba por la espalda. Sí, señor.
5: Ya, punto, está loco. Punto para los dos, punto para los dos.
0: Sea serio. Uno solo.
3: Oye, Tropicana, la más bacana.
6: Oye, te quiero como eres, Tropicana.
0: Señoras, sí, eres. Señores. Lo siento. Aquí está la canción ganadora de

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0: 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En Tropicana son las
1: 7:57 en Tropicana, la más bacana.
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0: 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En Tropicana son las...
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0: Bienvenidos a Que No Me Duermo de Tropicana, 8 de la noche, 8 minutos, 8 de la noche, 8 y comenzamos otro partido. 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
0: Y le vamos dando la bienvenida a cada uno de ustedes que se conecta con A Que No Me Duermo de Tropicana, 8 de la noche, 9 minutos. Buenas noches, gente bonita, gente chévere y gente bacana como Tropicana. Nos encanta estar conectados con ustedes. Bienvenidos. Toda Colombia en este momento se enlaza para vivir una noche increíble. Este último A Que No Me Duermo de la semana, con grandes sorpresas, grandes cosas que les vamos a contar, grandes temas, muchas cosas que siempre, siempre van a estar vigentes y que nosotros queremos llenárselas y contagiarlas a ustedes. De pronto, si le fue mal el día de hoy, si no tuvo un buen día fresco, conéctese a Que No Me Duermo, le vamos a robar una sonrisa, le vamos a decir que la pase bien, le vamos a cambiar esa actitud, muy seguramente le vamos a cambiar la mentalidad también para que piense diferente, con muchas cosas que tenemos preparadas. Mi nombre es Freddy, de Producer, desde allá, arribita, como siempre en La Guajira, hasta allá, hasta la puntica del Amazonas, llega A Que No Me Duermo de Tropicana. Bienvenido, mi querido caballito, compañero. ¿Cómo me le ha ido, mi caballito? Bienvenido,
3: hermano,
0: A Que No Me Duermo.
3: Mío, muy buenas noches para usted y para todos los oyentes en Colombia. Como siempre, qué placer saludarlos. Qué placer estar nuevamente con ustedes en el último día de A Que No Me Duermo. Y bueno, listos con todos los hierros, con mucha información, con toda la energía para terminar una semana bendecida, próspera. Y como siempre, enviándole a nuestra gente en toda Colombia la mejor energía. Y por supuesto, hoy, como todas las noches, el reto no es dejarlo dormir. Por el contrario, que pasen una noche increíble con nosotros aquí en Tropicana. Como siempre, un besazo para todas las niñas y un abrazo para los panas.
0: Bueno, así comenzamos. Gracias, caballito. 8:10 en esta noche. Karina Uribe también desde Medallo, papá desde la montaña. Ya bonita, divina. Toda la gente paisa, un besito gigante. Aquí tienes a tu hija, mi Cari. Bienvenida, Que No Me Duermo. Muy bien, muy bien.
3: Mira, ya tú sabes que yo siempre estoy como que ya Freddy sabe.
0: Pero yo intenté.
3: Es más, déjale el canal abierto y cuando ella quiera que diga hello, hello, ¿cómo están? ¿Qué están hablando de mí?
0: Sí. Toca así. Toca esperar el gol de Karina.
3: Porque viene Freddy y dice lo más lindo, lo más mamacita que esto, que lo otro, el bollito que esto. Karina.
0: Así quedamos, así.
3: Así. Qué silencio, y madre. Pero va a mí, ¿no? Vamos para adelante, Freddy.
0: Así quedamos. Bueno, nos vamos a conectar ya a través de todas las plataformas. En TikTok vamos a empezar nuestro en vivo, nuestro live, para que se conecten y le den mucho amor, muchos tac-tac, muchos me gustan. Ahí en Tropicana, Colombia, nos puede llevar a través de TikTok
4: buena,
0: para todos lados. Sí,
4: buena.
0: yo le dije, sí.
4: Buena.
0: También vamos a estar en nuestro canal de YouTube para que se conecte, nos lleve ahí en YouTube también. Hola, Cari, ahora sí, buenas noches.
4: Hola,
0: bienvenida.
4: Bebé. ¿Cómo está? ¿Qué más, bebé? ¿Cómo está? ¿Bien o no?
0: Muy bien o no. ¿Cómo me le fue el día de ayer?
4: Súper bien, amor, o sea, excelente. Qué tremendos golazos. Ay, Dios mío, si supiera. Quisiera que uno tuviese un gol de esos en la vida, así de un momento a otro, tenga, pum, pam, pam.
0: ¿Quiere un golecito de eso en la vida?
4: Ahora, así como ese último que hicieron, no. ¡Oh! Me dejaron, pero vea, suspirando. ¿Ah?
0: Déjeme decirle que yo soy el Cucho Hernández en la vida. Así vio cómo se cayó, se levantó. Así soy yo para hasta final de mes con mi sueldo.
4: No, mi amor.
0: Yo me caigo, me levanto, le hago. De algún momento la saco del estadio. Pero muy bien.
4: ¿Qué más se va a hacer?
0: Muy bien con la Selección Colombia, muy chévere.
4: Espérenme, le enchuflo allí para que me puedan ver.
0: Espérenme. Muy bien, hágale, fresca, tranquila, no me preocupe. Ahí la estamos esperando a través de las redes sociales. Por favor, que se reporte todo el mundo a través de Tropicana Colombia. Que levante la mano y que vaya diciendo presente. que por favor nos diga de qué parte nos, desde qué parte nos está escuchando, en qué parte del mundo anda. Ahí vamos a estar conectados con ustedes estas 4 horitas hasta la medianoche. A que no me duermo de Tropicana, con muchos chismecitos también. Y de una vez para que vayan anotando el WhatsApp para enviar las noticas de voz, 310-206-3302. 310-206-3302. Oiga, caballito, muchas cosas que pasaron ayer durante el partido y que la gente no vio o que nosotros tampoco vimos porque estábamos concentrados con el marcador.
3: Mi hermano, pero por supuesto, ayer se armaron unos bololó, ayer se armaron unas peleas de novios. También la gente disfrutó cuando yo iba bajando de acá de la emisora. Vi muchas personas en la calle, muchas personas también en la puerta de sus casas. Primero, lo más importante es que se unieron, nos unimos. Todo el país era una felicidad completa, total. Y me gusta eso, que sean unidos. Pero por otro lado, por otra parte, viejo Freddy, las peleas de padre y señor mío que se armaron, los noviecitos y las noviecitas por estar de mirones y mironas también.
0: Exactamente, sí.
4: Oigan,
0: sí.
4: Estaban la gente en México más feliz que nosotros, inclusive estaban diciendo que en México éramos locales, que qué montón de colombianos en México, que ni en el partido de México habían visto tanta, pero tanta gente. Incluso al final del partido la gente se iba a ir para el Ángel a celebrar y le cerraron este punto, o sea, no, cerrado, no se podía ingresar, que porque había mucho colombiano. En fin, qué gentío, muchachos.
0: Sí, más de 80 mil personas se reunieron ayer en el Estadio Azteca, en el estadio emblemático donde Pelé levantó la copa en 1970, donde Maradona también jugó, hizo un espectáculo increíble levantando una copa del mundo. Vea, hay un video viral. Yo aquí echando chisme con ustedes, como siempre, así empezamos a que no me duermo.
4: Chismecito time.
0: Un video viral de un niño de Uzbekistán, hincha de Uzbekistán, llorando. Sí. Oh. El niño llorando al ver a su selección que estaba perdiendo. Oh. Lo más viral, y por eso se hizo súper viral, por decirlo así, porque toda la hinchada de Colombia lo abrazó. Eso se llama empatía, eso se llama sentir el dolor de alguien. Y entre todos los que estaban ahí en la tribuna, empezaron a gritar Uzbekistán y le robaron una sonrisa al niño.
4: ¡Uzbekistán!
0: ¡Qué bonito! Eso se llama empatía, cosas que uno no ve en el fútbol porque uno está concentrado en el marcador y en cómo va el partido y demás, pero eso estaba pasando en las tribunas.
4: Se vio de todo, hicieron olas, había una parte del partido donde todo mundo
3: ¿cómo
4: estaba
3: ¿cómo
4: parado.
3: ¿Cómo así? ¿Cuál ola? No se agarró, no se mojaron, no.
4: Las que son así,
0: Otro chismecito que le traigo del partido, el señor Pekerman, José Pekerman, estaba en medio de la tribuna.
4: Falcao, también lo vi a Falcao.
0: Y lo vieron cantando los goles de Colombia. Y lo más chistoso de todo es que en el video que está rondando por las redes sociales, en el momento en que muestran a Pekerman cantando el gol, le echaron agua al pobre viejito. Y el man mira para atrás y se seca así la cabeza y dice, ¡no, hombre! Y le echaron agüita. Claro, de la felicidad que había en el estadio, mostraron al señor Pekerman. Chévere. Chévere, chévere, porque él nos dio muchas alegrías en el 2014, ¿sí se acuerdan? Él nos llevó hasta cuartos de final.
3: También vi un video de Néstor Pekerman con Lucho Díaz. Recordemos que Pekerman le dio la oportunidad a Lucho Díaz cuando él estaba en el Barranquilla de ser sparring. El sparring es el jugador de las divisiones menores de X equipo que de pronto lo ponían de extremo, delantero, para hacer trabajos con la defensa. Entonces, él fue quien le dio la oportunidad a Lucho Díaz de entrenar con la Selección Colombia. Qué bacano, se dieron un abrazo de padre y señor mío y Pekerman le dijo, me alegro lo que está sucediendo en tu vida, en tu carrera y este triunfo también es mío.
0: Es verdad, muchas cosas que no vimos porque todo el mundo estaba enfocado en el partido, todo el mundo estaba enfocado en el marcador. Al final Maluma también estaba en el estadio y le dio el trofeo.
4: ¿Malumita se fue para el estadio?
0: No, el Maluma, el original, que tiene billete. Se fue para el... estaba en el estadio...
4: Malumita, ¿cómo así? Nos dejó, pues, entonces...
0: Para Karina irse. Perdió ayer a que no me duermo, usted viera, teníamos viejas acá.
4: Yo logré ver y que ese es el sentido que tenían ahí. Mi Álvaro, y me va a decir quiénes estaban en la cabina.
0: No, trajimos
3: la prima de Mojica y la otra barranquillera, Dios mío. Padre Santo bendito. Malumita, muy bien, buen casting, eso me encanta.
0: Acá teníamos, Cari, a la prima de Johan Mojica. Aquí estaba con nosotros viendo el partido.
4: ¿Y ella por qué estaba allá?
0: Porque la invitábamos, eran las amiguitas de Maluma. Hicimos aquí una barra y todo, mejor que una tribuna. Y también por aquí estaba una amiga barranquillera, que es aquí parte de Caracol Radio también, que nos acompañó y estábamos viendo el partido entre todos.
4: Bueno, porque era la selección, entonces todo se vale, listo.
0: ¿Cómo así? No, el otro jueves sí, también. Sí. El martes vamos a traer otra vez a otra
4: por
0: amiguita.
4: Por eso, se vale, no importa, porque es son partidos de Colombia.
3: Freddy, no, pues hey, Freddy, me haces el favor y no me ilusiones, Freddy, por favor, no me ilusiones.
0: Toca traer otras amiguitas del martes.
4: Pero usted no puede ver un palo que se mueva porque ahí cae. ¿Qué pereza, no, caballo?
3: Señor, ay, y esas muchachas no eran ningún caballo, palo, por el contrario, esas muchachas tenían agarradera.
0: Y no, les tengo una sorpresa para la noche de hoy.
3: ¿Qué fue? ¿Qué
0: les tengo una gran sorpresa.
4: Cuéntamelo todo.
0: Para toda la gente que está en Tropicana Colombia a través de TikTok, me van a ayudar porque vamos a llegar ya a 50,000 likes ya. Y les tengo un video del caballito en bola. Ahí le ya, ahí se lo pongo.
4: Muestre, ese sí lo quiero ver, ese sí lo quiero ver.
0: Ahí lo tengo, ahí lo tengo, pero cuando lleguen a 50,000 likes.
3: Confianza, tú sabes, mi amor, que tú me lo pides y yo te mando en bola. Mejor.
4: El caballo en bola, o sea, es un caballo en bola.
0: Le tengo al caballito sin camisa y todo.
3: ¡Uy! Para toda esa la pechonalidad que yo tengo.
4: Sí. Sin camisas y es contaminación visual, pues. No.
0: Pero cuando lleguen a 50,000 likes, así que la gente que está en Tropicana Colombia, que nos ayuda a darle me gusta, le ayuda a darle a tac tac, llegamos a 50,000 y mostramos el video del caballito. ¿Vale? Para Natalia Vallén, que está por ahí, Adri y toda la gente.
3: Ella dice que miren la contaminación visual. En este momento ustedes me van a mirar. En este momento van a dejar lo que están haciendo.
4: Enfoque, por favor, el caballo, un momento.
3: Miren este perfil caribeño. Miren esta nariz de boxeador. Miren este rostro. Parezco un peladito de 14 años. Y esta musculatura. Oh, este caballo aguanta. Vea, agarrada de mano.
0: Yo dije.
4: No, 50, yo no sé, pero motilado, yo porque está recién motilado.
0: No, dije 50,000 likes. El caballo en bola de salieron 150 personas. No, estamos jodidos. Yo pensando que iba a ser la sensación. Ayúdenos a darle tac, tac.
4: ¿Y usted se motiló como por qué? Cuente, a ver, yo observo. Muestre. ¿Los hombres cada cuánto se motilan?
0: Depende. Arriba. No, depende.
4: ¿Cada cuánto se motilan arriba y cada cuánto se motilan abajo?
0: No, eso depende. No, abajo toca todos los días, Aidar. Pero...
4: Abajo, dependiendo del encuentro.
0: Pero uno que se motile y se arregle, yo por ahí cada 15 días estoy ya... Abajo. Ya de hecho tengo que ir ahorita mañana hoy.
4: ¿Cómo así? ¿Cada 15 días abajo?
0: Sí, no, arriba. Que uno se arregla arriba. El cabello, sí.
3: No. Yo esa vaina la mido, compañero. Es por la importancia.
0: Ah, sí, o si no se deja la melena usted.
3: Me dejo la melena.
4: Le puedo decir una cosa, yo por ejemplo, esa vaina también la mido.
0: ¿Qué? Ay, le ha tocado medir.
4: Usted tiene que darse cuenta de cada cuánto le tiene que motilar. Entonces, si hay que medirla, pues muchachos.
0: ¿Y cuánto le mide la suya porque la motile?
4: Por eso, si quiere, yo le ayudo a medírsela. Y le digo si está a tiempo de motilarse o no.
3: Pero a mí se me interesaría, Karina, cómo mide la cuestión.
4: Por la cuestión es, se mide fácilmente.
3: Ajá, ¿cómo?
4: Se mete los deditos, así, como si fuera a motilar y ya... Lo que le sobre eso es lo largo.
0: ¿Por qué habla tan bajito y no le escucha? 8:20 p.m, saludito a todos los tropiamarillitos, por favor que se reporten desde cualquier ciudad de Colombia o país del mundo. Que digan por acá, hola, ¿cómo están? Estoy en La Guajira, que manden notica de voz a través del 310-206-3302. 310-206-3302, pero tienen que enviar notica de voz. Envíe notica de voz para que esté ahí con nosotros en A Que No Me Duermo de Tropicana.
4: Oigan, ¿qué pasó? ¿Vieron el milagro?
0: Sí, señora.
4: Que hizo la selección.
0: También
4: lo creo. Sí. Digo sinceramente que los milagros existen.
0: Tremendo milagro.
4: Fueron dos milagros en pleno partido. En pleno estadio, muchachos, no sé si la emoción hizo que dos almas de Dios pudiesen volver a caminar. Estaban en silla de ruedas y al sentir ese gol se pararon de la silla de ruedas. Por obra y gracia del Espíritu Santo, de verdad, y gracias a la selección por permitir que se pudieran levantar de esa silla, que pudiesen disfrutar de la energía que se tenía entonces en el momento.
0: Claro, si no lo que pasa es que cuando vayan usted a Tropicana. Cuando usted va a un estadio de fútbol, si usted ingresa en silla de ruedas, lo coloca en una sección especial para que usted pueda tener mejor visibilidad durante el partido.
4: Por eso.
0: No es tanto cerca a la cancha, caballito.
4: Por sí, eso, no es... dos de esos estuvieron,
3: por ejemplo,
4: con un milagro.
3: Aquí cuando las personas que son discapacitadas, que van en silla de ruedas, sí, las ponen a un lado de la cancha, o sea, donde los jugadores calientan, ellos se ponen ahí de ese lado, o sea, que lo protegen los carteles.
0: Pero por decir, usted va con su mamá o su papá al estadio y entonces usted tiene las boletas arriba y colocan a su papá abajo.
3: No.
0: No, sería muy jodido. ¡Me cuidan a mi papá!
3: Con el acompañante ahí.
0: Ah, bueno, van sí, con el sí, acompañante sí, sí. ahí. Ah, bueno, eso sí sería bueno.
3: Bacano.
0: Eso sí sería buena estrategia.
3: O sea, chévere hacerse pasar por discapacitado.
0: Claro, claro.
3: En un mundial.
0: No, pero hágame el favor, con eso no se juega, por favor.
3: No, yo no estoy jugando con eso. No, porque no, mira lo que
4: no,
3: está
4: no,
3: diciendo.
4: No, son milagros,
3: que
4: muchachos.
3: Que por gracias al Espíritu Santo, la emoción de la Selección Colombia los hizo poner de pie.
4: Increíble, son milagros, ¿no? Y los milagros hay que recibirlos con mucho amor.
0: Yo no sé qué piensan. ¿Qué piensan esas personas que van así en silla de ruedas y un momento se levantan a celebrar un gol? O sea, ¿piensan que nadie lo está viendo?
4: No,
0: ¿qué?
4: Es que se levantan, es porque de verdad que fue un milagro.
0: ¿Cuál milagro? Ni que nada. Si no tienen ninguna discapacidad ni nada.
4: Me parece muy raro porque yo sí confío en los milagros.
0: No, qué milagros.
4: Los milagros existen. Ahí prácticamente salió del... de la Rosa de Guadalupe.
0: No, pero eso parece como Blancanieves, eso no.
3: Dios, milagro.
0: 8 de la noche, 23 minutos. Ahí estamos para que se conecte con nosotros, para que la pase rico. Le vamos contando chismecitos. Y otro de los chismes que tengo para el día de hoy es el arquero Bocinha, uno de los arqueros que se ha vuelto viral a través de las redes sociales y a través del partido que hizo. Y para los que Bocinha no lo identifican, Bocinha es el arquero de Cabo Verde. Ay, el que no, tuvo una gran presentación ante España. ¿Y de qué le hablo? De que en Estados Unidos ya se encuentra la mamá de Bocinha. ¿Por qué? Porque ella no tenía visa. Y entonces, como se hizo tan viral, el arquero salió a decir que pues su mamá no lo pudo ver. A lo que todo lo que tiene que ver con la parte de visado y de toda esta cosa de ingresar al país, en Estados Unidos se puso en la tarea de realizarle el sueño, de saber cómo le podían ayudar. Ana Cándida Evora, así se llama la madre de Bocinha, portero de Cabo Verde, recibió el visado para viajar a Estados Unidos y podrá cumplir el sueño de ver a su hijo en el Mundial. El arquero de 40 años conmovió al mundo al revelar entre lágrimas que su madre no lo pudo ver ante esa gran celebración que hizo y presentación ante España en el empate. Tras hacerse viral su historia, las autoridades estadounidenses intervinieron y agilizaron el proceso, que ahora podrá estar la mamá y alentarlo desde la tribuna. Hoy fue viral también el video donde recibe él a la mamá en Estados Unidos. Arquero que pasó de 57,000 seguidores a tener ahorita 13 millones de seguidores en redes sociales.
3: Pero a Freddy si le gusta el 13, aquí tiene, joda, diga vos.
0: Pero ¿qué hago?
4: No puedo decir. Soledad.
0: Las vainas como son 13.
3: Aquí tiene, págame la vez, tráeme la vez.
0: ¡Hombre!
3: Freddy, los barranquilleros te están funando cada vez que dices 12 más 1, dices el número como es.
0: 13.
4: Ay, mijito, llegué a Barranquilla usted con ese número y le cuento pues que de ingreso le dan el tanga.
0: Y que se vengan todos, carajo. Bueno, ahí está mucha gente conectada. Vea, noticas.
4: Obvio lo harán.
0: Noticas de voz que van dejando también por acá y nos saludan. Hola.
5: Yo escucho, veo y comparto Tropicana aquí, Tropi Amarillito. Los milagros existen.
4: ¿Viste, mi amor?
5: Colombia hizo parar a todo el mundo.
0: Que me parece. No, digan eso. Mándenlo.
3: La única que no se paró fue Karina.
5: ¿Qué dice? Mi amarillito desde la ciudad bambuquera del mundo. Desde Neiva, Huila.
0: ¡Neiva!
5: Karinita. Déjeme la pida a ver si ya está a punto. No está a punto.
4: A ver, ¿qué tal?
0: ¿Cómo que está a punto qué?
4: Que se la tengo que medir a él.
0: ¡Ay, hombre! ¿Cómo?
4: Me tiene que mandar una foto que yo soy experta en medírselo.
3: ¿Pero qué le vas a medir?
0: Pero el sí, cabello. Exacto, porque yo no el entiendo cabello. ¿Qué le va a medir?
4: El cabello.
0: Ah, ok. ¿Qué dicen por acá?
5: Escucho Tropicana, que Colombia salve a Karina.
4: ¡Mi amor! Ay, yo tengo audios también.
0: Pero es que, pero envíemelos para mandarlos desde acá, porfa.
4: O tenemos de las dos acá mientras los que llegan, porque hay mucha gente que no se ha cambiado.
3: Sí, 310-206-3302, ¿no? 310-206-3302 para toda Colombia. Si de pronto desea saludar a Karina, decirle, Karina, quiero hacerte cuatro pelados, usted saluda a Karina. No,
4: cuatro.
3: ¿Cierto?
4: Cuatro pelados.
3: Ah, bueno, muy poquito. Karina le gustan los siete pelados. Hágale siete
4: me
3: pelados a Karina.
4: No importa, siete tenga, de que me los críen también.
0: Y yo sigo con mi concurso de que lleguen a 50,000 tac-tac para mostrarle la pechonalidad al caballo.
3: Y yo me voy.
0: Los que quieran el video, por favor, en Tropicana Colombia, dele tac-tacito, dele me gusta, vea, pues eso es, en modo fin de semana, caballito, eso me encanta. Así no, es. Sí. Así es.
4: ¿No les parece que esta semana se acabó tan rápido?
3: Muchachos, y le cuento algo. Los que están pensando en tomarse los traguitos el fin de semana tienen que abastecerse desde ya. Porque
4: es que abastecerse.
3: Sí, sí, sí, sí, sí. Hay que abastecerse desde ya porque resulta que viene la ley seca. Y después no va a encontrar trago, no va a encontrar licor. Pero eso sí, tome despacito.
4: La ley seca no es despacito. Un poquito, policía, flaquito, flaquito, flaquito.
0: ¿La qué? ¿Qué? ¿Qué es lo que habla?
3: Yo no sé.
0: Noticas de voz hasta ahora. ¿Qué dicen por acá, Hola Tropicana?
6: Muy buenas noches, Karina, Freddy, caballito.
4: Mi amor.
6: Un abracito. Habla el tropiamaridito de Pereira, el Javi. Una medida exacta para caballito. Le toca a Karina llevar un metro, metro y medio, yo creo.
4: De una, yo lo llevo.
6: Nada que no me duermo por Tropicana.
0: Eso me encanta, sí, que la gente salude.
3: Que
0: esa gente salude. ¿Qué dicen por acá?
4: Que está sonando así. Está
0: sacala. Cuando envíen notica de voz, recuérdele bajarle un poquito a que no me duermo y así podemos hablar, ¿vale? Por favor, le bajan un poquito ahí. Oiga, usted que hablaba de la medida este fin de semana de lo que tiene que ver con la ley seca.
4: Este fin de semana no cumple años, Freddy, entonces ¿por qué la van a poner?
0: Póngale cuidado, se formó un rifirrape entre la alcaldía de Bogotá y el gobierno nacional. En donde el gobierno dijo, no, amigo, hágame un favor, mi hermanito querido, nosotros mandamos en todo el territorio nacional y decimos que la medida va desde el sábado. Y llegó y salió el alcalde, no, hermano, hágame el favor, yo aquí la coloco a partir de la medianoche del viernes, que empiezan las 00 horas del sábado.
4: Sí, sí, sí.
0: Ah, entonces, hasta el momento está lo que el alcalde puso, porque él dice que tiene pues la autoridad y tiene el derecho y que según unos decretos y demás, él tiene el poder de poder, valga la redundancia, poder hacer que esta medida empiece desde esa hora. Sí, entonces hay un rifirrafe ahí. Lo que sí se sabe es que pues yo creo que uno le hace caso al papá y el papá de Bogotá es al alcalde.
4: Porque lo que él diga.
0: Pues ahí sí toca, pero...
3: Pero el abuelo viene siendo el presidente, ¿no?
0: Exactamente, la vaina es...
4: El abuelo.
0: La vaina es que uno a quién le haría caso, exacto.
3: Bueno, entre otras cosas, Petro es más viejo que el alcalde de Bogotá.
0: Sí, sí, por unos añitos, sí, señor. Sí, sí, sí. Unos añitos,
4: o sea,
0: más.
4: O sea, que la edad es la que define quién tiene el poder.
3: Estamos mamando gallo con eso, pero no, o sea, con lo que dice Freddy, que el alcalde tiene las facultades y tiene el poder... De imponer la ley seca, como dijo Freddy, que comienza el viernes a las 00 horas.
0: Claro, claro, claro, pero pues el gobierno nacional salió a decir, no señor, qué pena, para todo el territorio nacional empieza a regir desde las 6 de la tarde del sábado.
4: Y aquí entonces uno hay a quien le hace caso.
0: Exactamente, es que esa es la pregunta.
4: Bueno, entonces, por ejemplo, si uno tuviese tienda, supermercado, negocio, lo que sea, entonces, a ver, ¿a quién
0: yo
4: le hace caso?
0: Yo le haría caso al alcalde. Porque pues obviamente yo me imagino que todas las fuerzas especiales y públicas de acá de la ciudad le tienen que hacer caso al alcalde. Y uno no puede que llegue de verdad a las 00 horas el viernes y llegue alguien. ¿Usted por qué está vendiendo trago? No, es que el gobierno nacional. No, amigo, yo creo que el alcalde...
4: El alcalde dice que desde el sábado.
0: El alcalde dice que desde el sábado a las 00 horas, es decir, a la medianoche del viernes, sí. Y el presidente y el gobierno nacional dijeron, no señor, qué pena, va desde el sábado a las 6 de la tarde.
4: Ay, muchachos, vea, eso por 12 horitas no vamos a pelear, listo.
0: Dos, dice que por 12 horitas no.
4: Por 24.
0: Claro, son 12 horas, ¿no? Sí, 12 horas.
3: Ey, pero mire que en Soacha dice que comienza el sábado a las 6 de la mañana.
0: Claro, porque Soacha es otra vaina aparte.
4: Eso es otra
0: pero
4: cosa.
0: Entonces,
4: no, sí, entonces sí le tienen que hacer el caso al alcalde.
0: Al alcalde, al alcalde. Yo también digo lo mismo.
4: Porque entonces si cada pueblo pone su ley, también si el alcalde de tal pueblo dice que eso, desde ese día es ahora, este es ese día.
3: ¿Y la gente en Colombia a quién le hacen caso? ¿Al presidente o al alcalde de su ciudad?
4: Compren antes de y ya. No se meten en líos y en problemas, listo.
0: No, la vaina es para el comercio. Usted sabe sí, que es estamos comercio, en plena época de mundial.
3: Es el comercio
0: bueno,
3: que...
0: Claro, el comercio es el afectado, no la gente que viva, no, eso no importa. Pero, o bueno, sí importa porque este fin de semana es una vaina electoral y demás, y es crítica para Colombia, pero la vaina es que el comercio por la época del mundial se afecta bastante. Noticas de voz, ¿qué dicen por acá, hola Tropicana?
7: A ver. Buenas noches, un saludo a Tropicana, hola, a Freddy, a Caballito y a Karina. Pues, ¿qué le comento? Pues, feliz porque ganó Selección Colombia, ¿no? Y pues yo más contento porque ahorita me voy a ver el partido de Portugal, Colombia, Miami. Soy transportador de una tractomula acá en Estados Unidos y,
4: ey, mor, mande
7: y un
4: por
7: consejo
4: mí.
7: A Caballito. Era un consejo no, como un dato. Caballito parece puro alambre dulce, ataja y ataja, pero no puya.
0: Ay, si me deja perdido ese man, si me dice había alambre dulce.
3: Yo te voy a decir una cosa, lo que pasa es que nosotros las personas, así como yo, somos muy cautelosos,
4: dulce,
3: precavidos y en cualquier momento, es que eso no lo determino yo, eso lo determina la situación. En cualquier momento la situación se va a dar para uno ensartar, mientras uno toca la pelotica, así que tranquilo, coja la suave que la vida se pone de papayita para uno hacer la jugada.
0: Es verdad, eso sí es completamente cierto. ¿Qué más dicen por acá? Hola, Tropiñana, a ver.
8: Hola, Freddy. ¿Yo? Buenas noches, te escucho desde que estabas en Oxígeno, la que estaba.
0: Uy, mismo, gracias.
8: Con los Freddy chistes.
0: Uy.
8: Muy buenos. Y para Karina, un beso. Saludos desde Flandes, Tolima.
0: Yo nunca he mandado un beso por una nota voz. Yo nunca he llegado a alguien.
4: Calle.
0: Mi amor, que le vaya
4: falta
0: muy bien.
4: Calle.
0: Yo voy diciendo mua, mua, mua, mua.
4: Le falta calle.
0: ¿Qué dicen por acá? Noticas de voz hasta ahora.
9: Yo les digo algo, que el alcalde puede decir lo que sea, pero esto es un gobierno centralizado. Hay quien manda el presidente. Esto no es un gobierno como en Estados Unidos, que cada estado o cada región tiene sus propias leyes como tal, que en una parte se está legalizada una cosa y en otra no. Aquí no tenemos un gobierno federal. El decreto,
4: pero entonces,
9: la ley que
4: saque
9: el presidente de la República, es la ley que se debe cumplir, porque el presidente está por arriba de las alcaldías distritales. Que los distritos puedan tomar decisiones consensuadas con el gobierno es diferente. Pero si al gobierno no le parece, no se puede tomar decisiones y los decretos presidenciales se deben de cumplir.
0: Por eso, entonces, ¿quién manda ahí? ¿Quién manda? ¿Manda al alcalde o manda al presidente?
4: Ay, pero el que manda, manda, si mande mal.
3: Y bueno, con eso se puede armar un despelote porque
0: ¡claro!
3: hay dos informaciones. Entonces,
0: sí,
3: de pronto que llegue la policía a hacer comparendo o no sé, algún tendero porque sigue vendiendo a las 6 de la tarde, 7 de la noche, pero ya el presidente había decretado otra cosa. O sea, es ahí la confusión y esto es muy delicado.
4: ¿Y a quién hacerle caso definitivamente?
0: Al alcalde. Yo le haría caso al alcalde.
3: Ah, pero yo le decía, yo le haría caso al presidente.
0: ¿Usted le haría caso al presidente?
3: Sí, porque es
4: yo al alcalde.
3: Es el comandante en jefe de nuestra nación.
0: Y cuando le hago este ejemplo, cuando está mala la seguridad en la ciudad, ¿de quién es la culpa?
3: De ambos. No.
0: Ay, sí, es de ambos. Ay, sí.
4: No tenés como lavarte las manos, caballito.
0: ¡Notica
10: vos! Buenas noches, muchachos.
0: ¡Hola!
10: Freddy, mijo.
0: ¿Qué hubo?
10: Karimita. Y yo acaba ya. Yo te saludé. Estamos activos con Tropicana ya a las 3 de la tarde. Estamos en la calle. Bendiciones. Gracias por ese hermoso programa. Que espanta el sueño y hace más corta las horas de trabajo.
4: Dale.
0: Ay, qué bonito.
3: Papi, bacano, bacano, en la buena.
0: La gente conectada con Tropicana, ¿qué dicen por acá? Lo que pasa es que si envían la nota de voz a través de altavoz, o sea, con el manos libres, por decirlo así, no se les va a escuchar nada. Tienen que hacerlo sin el manos libres, ahí pegaditos al celular. A ver qué dicen por acá. A ver.
11: Hola,
9: Cari, buenas noches.
7: Buenas noches. Un saludo a Tropicana, a Freddy, a Caballito y a Karina. Pues, ¿qué le comento? Pues, feliz porque ganó Selección Colombia, ¿no? Y pues yo más contento porque ahorita me voy a ver el partido de Portugal.
0: Ah, este era el que nos ha mandado la notica 2 del partido de Portugal. En este momento está jugando México contra Corea del Sur. Dice Cari que tiene noticas por ahí, a ver qué dicen.
4: Sí, sí, sí, a ver, hola.
9: Hola, Cari, buenas noches, ¿cómo están, muchachos?
4: A ver, hola, ¿qué más?
9: No sé si en el soldado caído del día de hoy me podrían ayudar. Pues es diferente porque mañana está cumpliendo años mi esposa. Entonces, si la podían llamar a la medianoche, pues para desearle el feliz cumpleaños. No sé si se pueda. Muchas gracias.
0: Mi querido amigo, le hacemos todo el favor con mucho gusto antes de la medianoche. Sí, antes de la medianoche, porque es que los partidos del Mundial son los únicos que nos ríen para quedarnos hasta la una. Pero no, si usted quiere, la llamamos tipo 10 de la noche y le deseamos un feliz cumpleaños. Sí. Igual no hay ningún problema. Dice por acá Natalia Ballén, el alcalde del que está encargado de la ciudad. Yo opino lo mismo, sí, sí. Obviamente el gran mandatario es el presidente y demás que da los decretos, pero realmente por eso hay alcaldes, o si no, pues para eso el presidente mandaría en toda Colombia y se quitan los alcaldes.
4: Tiene razón.
0: Manden noticas de voz, vea, 310-206-3302, 310-206-3302, para que estemos ahí conectados, para que por favor nos manden notica de voz. Y pilas, dele me gusta, dele tac-tac a Tropicana Colombia, conéctese a través de TikTok, Tropicana Colombia. Paola, gracias porque nos está corrigiendo y dice, señores, son 18 horas desde las 00 del sábado. Perdón, hasta las 6 de la tarde. Tiene
4: es que pensé que eran hasta las 12 del día, pensé que era hasta las 12 del día del sábado.
0: Pero entonces, ¿quién tiene ley seca a las 12 del día del sábado?
3: No,
4: pensé
3: no,
4: que arrancaba, pero por eso, pensé que arrancaba desde las 12 del día del sábado, según lo que estaban diciendo para Bogotá.
0: No. O sea, vamos a aclarar la información. Son las 12.
4: El presidente dice hasta las 6, dice desde las 6 del sábado.
0: Desde las 6 de la tarde ese decreto del sábado, caballito.
4: Del sábado.
3: Ese es el sábado.
0: Es el presidente, sí, ese es el decreto nacional.
4: Desenrédelo si es capaz. Por eso. Hágale pues.
0: El decreto nacional del presidente va desde las 6 de la tarde. El sábado. Pero el alcalde de Bogotá dijo que desde la medianoche del viernes, es decir, la 00 del sábado.
4: Cuando empiece el Serían 18 horas. Serían 18 horas.
3: O sea, él está cortando, el alcalde está cortando las horas.
0: Exactamente.
4: Está poniendo 18 horas de más.
0: Ahora, él justifica que Bogotá es un epicentro en Colombia, es decir, es la ciudad más importante, exacto, por ser la capital, por ser donde está pues toda la onda política, por decirlo así, lo que es la Casa de Nariño y toda esta cuestión, la registraduría y todo eso, dicen, para evitar desmanes y demás, hagámoslo así. Pero entonces salió, ese es el problema, que salió toda presidencia y el gobierno y dijo, no, 6 de la tarde del sábado.
4: Le apuesto, Freddy, que por no ser su cumpleaños, sí lo dejan desde el sábado.
0: Yo creo.
3: Ey, no, pero ustedes saben que si le preguntamos a los comerciantes, a aquellas personas que se lucran del trago, ellos van a hacerle caso y fuerza a que se cumpla lo que el presidente está diciendo, porque es más horas de trabajo. O sea, le van a dar más horas, más chances de ellos vender su licor.
0: Claro, no, al comercio le va a servir.
4: Pero ustedes no creen que estamos muy encima de la ley seca, como empezar a revolotear de qué hora.
0: No, es que supuestamente.
4: Al menos con 15 días antes, informen que desde tal día no se puede.
0: Es que, bueno, la alcaldía lo informó hace como 3 días, ¿no? Que lo dijimos arrancando semana. Pero el rifirrafe está en que el gobierno nacional levantó la mano y dijo: ustedes no mandan. O sea, esto va para todo Colombia, no solo para el resto de ciudades y Bogotá una vaina. No. Entonces el alcalde vino a decir, no, hágame.

0: Cava, ¿qué? Todo bien, viejo Cava, la buena, caballito. Oye, Rolito.
1: ¿Qué hubo?
0: Oye, Rolito, cachaquito.
1: Todo bien, pana.
0: Oye, paisa rica, hermosa.
1: Uy,
0: mi amor. Beso para todo eso y beso donde nunca te apagó el sol, mi amor.
2: Ay, por disculpa, Dios. Pues. En la axila, qué peligro, ¿no?
0: Activo cuando no me duermo de las noches de Tropicana. Lo mejor, ¿para qué?
3: Hey, mi
1: gracias,
3: hermanito, bacano, gracias.
1: Firme. Qué
3: siempre conectado con Tropicana. Qué
1: oiga, me, habla, tengo. Me han hablado mucho de a que no me duermo de Tropicana, que no les digo todo. Me han hablado muchísimo y muy bien. Ahí les voto el dato, me han hablado. Y los jefes. Ahí le voto.
3: ¿Sí?
1: Sí, que van a aumentar.
2: Soy el jefe.
1: Van a aumentar
2: jefe,
1: el sueldo.
2: Señor.
3: Qué vaina linda, qué vaina bacana.
1: Pero venga, aumenten el sueldo.
2: Entonces, si nos metemos como en el presidente y el alcalde, entonces un jefe dice que nos aumentan y el otro que.
1: ¿Qué dice por acá? Hola.
4: Muchachos, aquí un saludito muy especial desde San Francisco, California.
1: Uy,
4: soy wow. Un tropi Uber. Aquí todo el que se sube a mi carro mi amor, escucha pite. Tropicana, la más bacana. Gringo, chino, Japón, lo que sea, los que se suban aquí, solo escuchan Tropicana, la más bacana. Un abrazo desde San Francisco, California.
1: Oiga, ¿vieron también la noticia ayer en Bucaramanga?
2: ¿Cuál?
1: Pérdidas millonarias. Un saludo para toda la gente de Bucaramanga. Ayer estos, ellos ayer en el partido de la Selección Colombia tuvieron fallas de energía. Y hoy salió la noticia donde dice la fuerte tormenta que se registró en el área metropolitana de Bucaramanga en la noche de este miércoles, es decir, el día de ayer, no solo dejó afectaciones en las vías por inundaciones y viviendas, sino que dejó pérdidas millonarias en establecimientos comerciales, pues no pudieron transmitir el partido en el debut de la Selección Colombia en la Copa del Mundo. En el sector de Cañaveral, en Florida Blanca, más de 30 establecimientos se quedaron sin luz, por lo que no pudieron abrir las puertas para quienes iban a ver el partido. Allá Iván Mora es dueño de uno de los locales en esta zona y aseguró que las pérdidas superan los 20 millones de pesos. ¿Y por qué? Porque ellos adecuaron los lugares con televisores, con pantallas, hicieron compras, pues ey, obviamente en traguito y demás.
3: Qué triste es.
1: Y no pudieron transmitir los partidos.
3: Uy, qué triste eso. Esto es doloroso porque nosotros también nos ha tocado, no sé si han visto las noticias de Soledad, porque acá cada vez que llueve torrencialmente se desbordan los arroyos y hay personas que construyen sus casas a orillas de arroyos. Dicen que son zonas que no se puede construir por esto que lo otro y pierden sus enseres. Los niños, las abuelitas, los ancianos, eso ha sido un caos porque el arroyo del Platanal en Soledad se desbordó, se metió a sus casas y eso ha sido un caos. Es horroroso y cada año sucede lo mismo. Cada año sucede lo mismo.
1: Qué vaina,
2: es
1: ¿no?
2: Como temporadas. Venga, ¿qué ha pasado? Un saludo para toda la gente de Montería, de Córdoba. ¿Qué ha pasado con Córdoba después de esa temporada de tantas inundaciones, muchachos?
3: Te cuento que en Córdoba lo que viene son la feria ganadera. Ah, no, mentira, ya pasó.
2: Ya pasó, fue el fin de semana pasado.
3: Sí, ya pasó la feria ganadera equina. Dijeron que sí se iba a hacer y eso es una fuente de ingresos a la ciudad y se están reponiendo. Esa gente es resiliente. Es tierra de gente pujante y definitivamente lo que yo he podido seguir de Montería es que todavía se están recuperando.
1: Bueno, ahí están. Noticas de voz por acá que dicen hola.
5: Buenas noches, Tropicana, la más bacana, bacanísima con Charlie Martínez. Quiero participar. Ahí para Karina que está demasiado hermosa, demasiado hermosa. No le voy a hacer 12 hijos, le voy a hacer 2 mellizos, ¿qué? Mellizos. Y póngase seria, ya tú eres madurita. Póngase seria, Karina.
1: Este señor, yo no sé si la trató bien o mal. Dice que no le voy a hacer hijo, le voy a hacer 2 que son mellizos porque usted ya está madurita. Yo no entendí.
3: Karina, pero dile, la gallina vieja da el caldo espeso.
2: Yo no soy vieja.
3: Ah, no, hombre, que va. Tú te cocinas con 4 ollas de agua, ¿viste?
1: Qué madurita. Ya cuando uno piensa en pastillas.
2: Yo me cocino con un solo hervor.
1: Claro, ya cuando uno dice, uy, me duele la cabeza y necesito una pastilla, ya uno es viejo.
3: Karina, ¿qué edad tienes tú, mamá?
2: ¿Para qué necesitas?
1: Es que está madurita. A ver, ¿qué dice por aquí?
6: Buenas
1: hola.
6: Noches, Tropicana. Estaba escuchando el debate que tienen frente al decreto nacional y los decretos municipales.
1: Sí.
6: ¿Y qué pasa? Hay que hacerle caso a los dos. ¿Qué quiere decir? Si el presidente tiene potestad a nivel nacional y sacó un decreto que es desde las 6 de la tarde. Entonces, los alcaldes pueden sacar otro decreto a nivel municipal siempre y cuando no vaya en contravía de ese decreto. Es decir, puede ser añadirle más horas, como ustedes mencionan que fue en Bogotá.

0: Bogotá y hacerlo mucho antes del sábado a las 6 de la tarde. Lo que no podrán es hacerlo después del sábado a las 6 de la tarde, es decir, que sea el sábado a las 8 de la noche, porque ahí ya estaría en contravía del presidente. Pero antes sí pueden, porque no estaría contrariando lo ya decretado por presidencia.
1: Ve, este punto de vista me gusta. ¿Sí lo entendieron?
2: Sí, claro. Sí,
1: en pocas palabras, ella dice, listo, se tiene que cumplir lo que dice el presidente, sí o sí. O sea, sí o sí, la ley seca tiene que ir el sábado a las 6 de la tarde. Pero ellos pueden agregar un decreto en donde las horas sean antes. Ve, buen dato. Es decir,
2: sí. Al alcalde hay que hacerle caso.
1: Exactamente. Es decir, el alcalde tendría la razón para eso. Ahí les cuento. Y muy gracias por ese gran comentario. Ahí nos sacó de la duda.
2: O sea, si de pronto el alcalde, por decir algo, esto es hipotético, estamos aquí loqueando. Si de pronto el alcalde se le da, no, yo el sábado a las 6 de la tarde yo no voy a poner la ley seca. Yo la voy a implementar hasta las 8 de la noche. Esa vaina no se puede.
1: ¿Sabes? No se puede, no, porque se puede. El
3: tiene
1: decreto
3: que ser antes. Ya está de una.
1: Exacto. Es decir, sí. No puede pasar por encima de lo que decrete un presidente.
2: Ok, ahora sí estamos.
3: O sea, no puede ser, digamos, tampoco que solo es el domingo.
1: O sea,
2: no.
1: Exacto, él puede agregar, por decir, lo que está haciendo. Vamos a ir desde las 00 horas del sábado, más no puede decir, oiga, vamos a hacer la ley seca en Bogotá a partir de las 8 de la noche del sábado, porque ahí sí no podría. Domingo. No podría porque el presidente tiene establecido a nivel nacional que sea desde las 6 de la tarde. Ah, buen dato, chévere, gracias por la explicación. Gracias y a la querida amiga de A Que No Me Duermo, que se conectó y nos botó ahí el datico. Bueno, 8:48 PM, así arrancamos en esta primera hora de A Que No Me Duermo de Tropicana y nos vamos con el humor, vamos a reírnos.
3: ¡Predichiste!
2: ¿Ahorita? El humor, la más bacana, Tropicana con Predichiste.
1: Ahorita para los que se queden conectados, porque ahorita nos quedamos conectados a través de TikTok en Tropicana Colombia y seguimos mientras vamos y quita aquí por Tropicana en radio, nosotros quedamos en las plataformas digitales para que se conecte a través de Tropicana
2: Dayanis
1: Colombia
2: Pérez,
1: TikTok.
2: Hey, Freddy, mira, ve.
1: ¿Qué pasó?
2: Dayanis Pérez, un besito, ¿dónde? Mi amor.
1: ¡Uy, bebé!
2: La paisana, la paisana.
1: ¡Uy, sí, señor! Ahí, ya la conoce, ¿qué? El caballo, ya
2: sí,
1: la conoce.
2: Sí, sí, sí, no, ya. Ya está codificada.
1: ¡Oiga, chiste!
3: Por favor, me actualizan, sí, esas cositas.
2: No,
3: si
2: no, quieres, no, déjala sana, ¿usted? Déjala sana, Freddy.
1: ¡Chiste! Póngale cuidado que una vez un man le regaló ropa interior a la esposa tipo taxi.
3: ¿Qué?
1: Sí.
3: ¿Amarilla?
1: No, para poder quitársela a la carrera.

0: ¿Cómo me gusta la gente que se conecta con la que no me duermo de Tropicana? Ustedes son unos bacanes, ustedes son firmes. Después vienen y me echan acá este programa por decir esa vaina, mejor dicho. Tropicana Colombia, que no me duermo. Ahí estamos conectados con cada uno de ustedes, con cada una de las ciudades. Ahí estábamos jugando a través de Tropicana Colombia. Le estábamos haciendo dar mucho me gusta y mucho like, mi querido caballo, si está ahí conectado.
1: Sí, sí, sí, eso estaba viendo.
0: Y dice por acá un man, dice que ay, nadie quiere ver al caballo en cabeza.
1: Mejor no, mejor no, mejor no. Porque después van a soñar conmigo. Yo no quiero esa vaina, mejor no. Mejor
0: ahora sí estoy conectado. Ahora sí estoy conectado en Tropicana, Colombia.
1: Hey, a ver, Freddy. Dice
0: por acá que no he escuchado, pero estaba cuadrando aquí.
1: El Malumita y que, bueno, no, quédense con Malumita, porque Malumita y ta, ta, ta, ya voy a recibir una llamada muy importante. Sale Malumita, se sienta, joda, Freddy, ya terminaste la llamada importante.
0: Es que pensé que, pues claro, cuando uno lo llama a la familia, uno queda como, ¿qué pasó? Voy a llamarle, dije a Malumita, entonces quédese aquí con la gente en Tropicana, Colombia. Y era mi mamá para decirme, señor, ya almuerzo, ya cenó. Y yo, mamá.
1: O a la mamá, es las mamás son únicas, las mamás son un ser excepcional. Vivan las mamás.
0: Hacen unas cosas.
1: Vivan. Ellas siempre nos ven como su niño chiquito, ¿no?
0: Cierto, sí. Entonces, sí, ay, sí, mijo, sí. Ya cenó. Yo, mamá, estoy en programa, después de medianoche cenaré.
1: A mí no me importa, conteste, ya cenó o no cenó.
0: Y no contestarle a una mamá, ¿qué problema, caballo?
1: Sí, sí. ¿Qué problema? Es cierto. A mí me pasa igualito, igualito.
0: ¿Hay algo típico que haga su mamá?
1: Sí, claro.
0: ¿Sí? ¿Qué es lo más típico y lo más raro que usted le ve?
1: Lo más típico y lo más raro, primero en cuanto a comida.
0: Sí.
1: En cuanto a comida, ella hace, que me encanta, me fascina, unos espaguetes con carne, pero los hace súper deliciosos, les echa ajo, les echa, eso se llama, ¿cómo se llama eso? Cebolla. Eso le queda súper delicioso, yo no he aprendido a hacer esa vaina. Y lo hace con pan tajado. Así tal cual yo me como eso, me puedo comer los platos que tú quieras. Y cuando yo no le contesto a esa señora, ¡oh, joda! ¿Y eso que todavía no tienes plata? ¿Qué tal si quisieras?
0: Uy, yo le cuento una que me hizo mi mamá. Una vez yo estaba saliendo con una persona y la invité a la casa porque yo iba en serio. Yo quería una relación en serio con ella. Y la invité a la casa y entonces estábamos almorzando y mi mamá es de las que hace los comentarios de ¡uy, mijo, menos mal consiguió a alguien bonito porque esa tusa lo tenía flaco! Y uno se queda viendo a la mamá como ¡ay, Dios mío!
1: La imprudencia de las madres,
0: Y ahí íbamos comiendo cuando de pronto saca comentarios como ¡uy, no, esa otra china sí le sacaba plata a mi hijo! Y uno queda como mamá, como que yo me la hubiera llevado a cenar a otro lado. Pero no, uno queriéndole mostrar la familia, porque eso es muy importante. Ya cuando usted muestra familia, mi
1: ya,
0: querido amigo.
1: Quiere decir que vamos en serio.
0: Van en serio.
1: Vamos en serio, pues ahí que es lo que.
0: Cuando uno presenta mamá, papá o hijos, ya uno va en serio. Ya uno va de cabeza. Digo el caballo, va de cabeza y sin casco.
1: Papi, uno se tira en plancha y ya cuando tú le presentas a alguien, a tu mamá, a tu papá, a tu hermano, da loco, lo único que te falta es el anillo.
0: Es verdad, caballito. 9:09. ¿Qué era la vida, Karina?
1: Ay, cántalo, cántalo, cántalo, cántalo. Gol de México.
0: Gol, gol, gol, gol, gol. Ay, mi querido caballo. Gol, gol, gol. Le tocaba a México hacer gol.
1: Papi, definitivamente, bueno, eso fue un error de los coreanos. Qué gol tan bobo, qué gol tan pendejo. Pero bueno, al fin y al cabo, gol de México.
0: En serio. Ay, Corea, por Dios, Corea. Gol de México hasta ahora, 9:10. 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
0: Oiga, una buena pregunta que está haciendo la gente en Tropicana, Colombia. Los latinos estamos sacando la cara en el Mundial. Es decir, ¿ha ganado más países latinos que el resto del mundo?
1: Sí, cierto. Bueno, ¿sí? Los únicos que no ganaron fue Brasil.
0: Brasil no pudo ganar, sí.
1: Paraguay le ganaron. Y hasta el momento los que están sacando la cara son Argentina,
4: ¿cómo quedó el de
1: México,
4: Uruguay?
1: Colombia.
4: ¿Cómo quedó el de Uruguay?
0: Uruguay también empató.
1: Sí, empatado.
0: Uruguay también
4: tampoco,
0: empató.
4: Tampoco, entonces. ¿Y no, Paraguay? ¿Cómo quedó Paraguay?
0: Uy, Paraguay le metió una goleada.
1: Uh-huh. La selección de Estados Unidos, ¿no?
0: Sí.
1: Estados Unidos le ganó a Paraguay, sí, es cierto.
0: Es verdad. Oiga, audios que tengo por acá. A ver, ¿qué dice la gente en la que no me duermo de Tropicana? Ah, espere, yo aquí muteo porque tengo el canal de YouTube. Oiga, suscríbanse al canal de YouTube y denle ahí en la campanita para que siempre estén activos con la que no me duermo todas las noches. Vamos a ver qué dice la gente
1: por acá. Oye, ya sonó la Beplay, sí, ya.
0: ¿La qué?
1: La Beplay ya sonó, sí.
0: Ya, de una, ya la puse. De una,
1: bien, bien, bien.
0: A ver qué dicen por acá.
5: Karina, mi amor, no achante.
4: Mi amor.
5: Que onche, más maduro y más rico.
4: Ajá.
5: Más delicioso, ¿no? Mira el mango. Te vi en Maurita el bien, chico. Y gallina vieja. Se hace el sancocho bien rico. Y trago añejo. El más rico.
0: Esta semana me hicieron una
4: no
0: igual.
4: Estoy de acuerdo.
0: Esta semana me hicieron una igual.
1: ¿Qué te hicieron?
0: Dos peladas. Me dijo, uy, qué viejito tan rico. ¿Qué?
4: O cuando uno le dice Toña.
0: Se queda uno pensando si decir, ay, gracias, o decir, está hijo de... ¿Cierto?
1: No, yo sí voy, papi, yo sí voy diciendo, me hace el favor, no me diga papá, no me diga señor que usted no lo coste el daño.
0: Claro, es que queda uno ahí como... ¿Por qué me va a decir así? A ver qué dicen por acá, Tropicana.
6: Cariñita, mi vida.
4: Mi amor. Cariñita,
6: nadie te ha hecho pipí hoy. Venga, yo le he hecho.
4: Ay, hágale.
0: ¡Ay, bien! Aunque es
4: un
0: pito un poco corto, es un pico...
4: Póngamelo otra vez, póngamelo
0: un poquito
4: otra vez.
0: Corto.
6: Cariñita, mi vida. Cariñita, nadie te ha hecho pipí hoy. Venga, yo le he hecho.
0: Pero es que uno no sabe si ponerse feliz.
4: Me encanta cuando me tocan el pito.
0: ¿Cómo? A mí me preocupa que Karina diga eso. A mí me preocupa.
4: De los carros.
0: Me pone a pensar. Bueno, para que le echen pito a Karina, por favor, mándelo a través del 310-206-3302. 310-206-3302. Hasta ahora, a que no me duermo de Tropicana. Venga, deberíamos llamar a de una vez dar los cumpleaños antes de que nos olviden.
4: Listo.
1: Me parece.
4: ¿Lo tienes tú o lo tengo yo?
0: Ah, es ella.
1: Una pregunta bastante comprometedora.
0: Toca que la llame una voz sexy. La voz sexy del programa es usted.
4: Pero
0: caballito.
4: ¿Quién tiene el número? O sea, ¿quién tiene? ¿Lo tengo yo o lo tienes tú?
0: No, yo no lo tengo.
1: ¿O lo tienes tú?
0: Esa nota vos la enviaste tú yo. Desde allá.
4: No,
0: yo tú la tienes allá.
4: Un montón que mandaron.
0: ¿No le mandaron
4: no.
0: número?
4: Pero ya me perdió con tantas que tiré.
0: No, sí, yo le dije. Eso era importante. Ay,
4: a ver,
0: la
4: a
0: buscar.
4: Este. A ver si es este.
7: New Jersey, rumbo a Nueva York por la interestatal.
0: No, ese no es.
7: 80. Feliz noche, bendiciones.
4: No es ese. Espere a ver.
0: Sí, eso tiene que ser casi empezando el programa. ¿Cierto, Malumita? Malumita está diciendo allá, a ver. ¿Qué dice el bar del partido?
4: Ya lo encontré.
0: Uy, que está sonando por ahí.
4: Ya lo encontré, muchachos, ya. Alejandra
0: Listo.
4: Fonseca se llama.
0: Alejita, le vamos a desear feliz cumpleaños hoy en El Soldado Caído. Es que El Soldado Caído no es solo para detectar infieles y demás. No. Aquí también podemos mandar mensajes de cumpleaños, mensajes a la mamá, mensajes a la pareja,
4: Listo,
0: llamar al ex. Listo, mándeselo al caballito.
4: Yo estoy llamando.
0: ¿Ah, usted va a llamar? Pero si es una mujer.
4: Pero no se supone que es para darle feliz cumpleaños.
0: Pues sí, llame, pero que llame. Se lo va a desear otra mujer, no jodas. O sea, a mí, una persona y un man desconocido me llama a las 9:15 a desearme feliz cumpleaños, yo lo mando para la vieja.
1: Karina, pero dale, está bien, mejor. Llama, aquí, güey, madre, ya llama.
4: No va a llamar nada.
1: Como dijo Pedro estos días, que iba a las tijeras.
0: Las tijeras. Es que, hola, mi amor, vamos a jugar tijeritas.
4: Mentira, sabe que la voy a llamar yo de malas.
0: No, a mí me llega a llamar el caballo a las 10 de la noche a decirme feliz cumpleaños, marica. Yo me voy para atrás.
4: La voy a llamar yo.
1: ¿Qué es lo que está pasando ahí, no joder? ¿Qué pasa?
4: Cállense. Es que como así también.
0: A ver, ¿qué?
4: Me van a montar mis hijos. Ay, este hijo de madre.
1: Erra, Karina, y entonces.
0: No.
4: Repitamos.
0: Repeat, answer me.
8: Su llamada está siendo transferida.
4: Nos está colgando. Oye, se aleja, ni para decirte feliz cumpleaños contestas. No jodas.
0: Imagínese. Imagínese, le queríamos hacer el favor al amigo que mandó el número para desearle feliz cumpleaños a la esposa, pero no quiere contestar, así es muy jodido.
4: Ah, está rechazando inmediatamente.
0: De pronto está con el mozo celebrando.
1: ¿Estará con el hermoso?
0: Está con el mozo, con el amante, celebrando ahí.
4: La va a llamar por WhatsApp.
1: Llámela por donde usted quiera.
0: El cabello todo rabo.
4: Aló, Aleja. Ay,
0: es... ¡Uy!
1: ¡Que alguien le conteste a Karina! 10 minutos y todavía nada, ¿no? ¿De qué pasa?
0: No hemos podido.
4: Bueno, Alejandra sí debe estar con el mozo por allá, pues porque no contesta, ya está muy grave la situación.
1: Joda, Karina, que una hembra no te contesta a ti, ¿ve?
4: Imagínese, vea.
0: No, pero pues ella que va a saber que es Karina, pues ahí sí que compra.
1: Por la foto que tiene Karina ahí.
0: Ah, bueno, sí.
4: No, porque la estoy llamando del de Tropicana. Aleja. Ajá. No nos cuelgues. Hello, bueno. ¿Qué más? ¿Cómo estás? Hablas con Karina de Tropicana.
9: Hola, Karina, ¿cómo estás? Buenas noches.
4: ¿Por qué nos estabas colgando tantas veces? Llevamos,
9: perdón,
4: llevamos media hora intentando llamarla para decirle que feliz cumpleaños desde ya, que la adoran, que la quieren, que la felicitan. O sea, no, tenemos un montón de gente por acá escuchando con ganas de celebrar con usted, pero usted estaba muy esquiva.
9: Muchas gracias.
4: Por acá le mandan el feliz cumpleaños. El esposo.
0: Karina, dan un pedaleo allá.
1: Karina, pero
4: Nicolás
1: por Dios.
4: Está al otro lado haciendo dormir al niño, ¿cierto?
9: No, yo lo estoy durmiendo. Ah, bueno, por eso contado.
0: Uy, Nicolás, sí es mentiroso. Entonces, devuelva el saludo. Ya no. Antifeliz bueno, cumpleaños, pero, Alejandra.
4: Pero le están deseando que feliz cumpleaños, que la quieren, que la adoran, que tranquila, que conteste, que no nos rechace, que no le vamos a cobrar ninguna plata.
0: Oiga, Alejita, bienvenida. Aleja, ¿me escucha ahí?
9: Muchísimas
4: Aleja,
9: gracias.
4: ¿Estás escuchando a los chicos?
0: Alejita, ¿me escuchas?
9: No, ahorita no en este momento.
4: Bueno, pero él te está hablando. ¿Qué le va a preguntar, Freddy? Yo le digo.
0: No, le iba a preguntar que cuántos cumple, pero no creo que lo diga.
4: ¿Qué cuántos está cumpliendo?
9: ¿Qué 28.
4: ¿Va a cumplir?
0: ¡Ah,
4: 28?
0: Sí, bien!
4: Acá le pusimos canción y todo. Entonces, Dios la bendiga, que cumpla muchos años más, que le dé mucha salud, prosperidad y que quiera mucho a Nicolás. Ojo, pues.
9: Muchas gracias.
4: Bueno, hermosa, cuídese un montón, chaito.
9: Chao.
4: Pilas pues, síganos ahí, a que no me duermo, busquen TikTok y ahí nos va a ver a los tres que estamos en vivo. Tropicana Colombia.
9: Bueno.
0: Caballo. Chao, Alejita, cuídese.
1: Yo aquí estoy escuchando usted, y yo pensé que la iba a felicitar yo también, pero Karina.
0: ¿La regañó? ¿La vació?
4: No. No, porque es que tiene que contestar, si era para una felicitación, no. ¿Qué? Joda.
0: Uy, pero se nos va a ir la clientela con las felicitaciones.
1: Dios mío.
0: Oiga, Aleja, ¿usted por qué no contesta si venábamos para feliz cumpleaños? La vació.
4: Obvio, ¿para qué no contestaba? ¿Cómo así?
1: Para la próxima te vamos a dar una correa.
0: Sí, para...
4: Mi amor, la tengo lista.
1: Ah, bueno.
0: Oiga, la vació.
1: Entonces, ¿qué más de cumpleaños?
0: La vació. Ah, bueno, si ustedes quieren mensajes de cumpleaños 9 de la noche, 20 minutos, nos lo envían 310-206-3302. Ahí envían sus noticas de voz. Estamos en Tropicana. ¿Qué es lo que dicen?
6: Carinita, mi vida. Carinita, nadie te ha hecho pipí hoy. Venga, yo le he hecho.
0: Ah, este es el señor del pipí.
4: Ay, no, Freddy, haga el favor.
0: Lo repitió por acá.
4: El pipí correcto.
0: El pipí. Sí, no, es que solo le ha dado pipí una vez. Solo le dieron pipí una vez. ¿Qué hacemos?
4: Bueno,
0: 9 de la noche, 20 minutos. A esa hora, a que no me duermo de Tropicana, vamos a hacer algo porque los que necesiten soldado caído, por alguna razón, sea que de pronto necesitemos que llamemos a su pareja. Si usted duda de su pareja, porque de pronto muy posiblemente usted dice, uy, yo creo que mi pareja está recibiendo llamadas de hombres o se está viendo con manes, o de pronto el esposo, el novio está diciendo, uy, yo sé que mi esposo recibe llamadas de mujeres, pues de una lo pueden dejar a través del 310-206-3302, 310-206-3302, para que pongan en contexto el soldado caído y nos den el número, que digan, hola Tropicana, hola que no me duermo, Vea, quiero que llamen a mi pareja, se llama Tatiana, por decir algo. Ella le vi que tenía mensajes por ahí en el WhatsApp y quiero saber si le está contestando a manes. Aquí está el número de ella, trabaja en tal lado, hace tal vaina, se dedica a esto. Uh-huh. Y nosotros, con mucho gusto, le vamos a estar haciendo la llamadita respectiva en A Que No Me Duermo de Tropicana.
4: Bueno, por acá Betty me dice que yo tenía un soldado guardado, vamos a ver.
0: Sí, lo tienen por ahí, yo también lo vi a través de Tropicana Colombia, estaban diciendo que... Y la gente de Tropicana Colombia no se pierde una, caballo.
4: Ellos no se olvidan.
1: Papi, nada que hacer, esa gente está en la jugada, está en la juega.
0: Está en la jugada.
4: Bueno, dice, el que yo tenía guardado, Tropicana, buenas noches para un soldado caído. Ella es Estefanía, trabaja en un almacén, que si caballo puede decir que es el muchacho al que ella le dio el número en el almacén, y que para ir a invitarla a salir por ahí. Que trabaja lejos de donde ella está, pero que pasa por ahí mucho. Listo. Está en Tuluá Valle. Acá tengo el teléfono, ya lo mando.
0: Eso, que lo mande. ¿Y qué hacemos con el teléfono?
4: Mándeselo, mándeselo.
0: 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Nicaragua presente, Marta Acevedo por aquí. Saludito para toda la gente en Venezuela también, nuestros amigos venezolanos. Dice por acá, Freddy, no me pierdo el programa Super Johnny Muñoz. Ahí están en el canal de Tropicana Colombia. Ahí estamos conectados con ustedes. Vamos a hacer soldado caído. Caballo saca los dotes a partir de este momento.
4: Ahí se lo mandé.
1: Listo, vamos a llamar enseguida. Ya lo tengo. Listo. A ver, le quito la cotopla y le pongo, aquí está.
4: Amor, cuidado que a usted también le pueden quitar la cotopla.
1: Mi amor, yo me dejo. Tú sabes que por eso no hay problema.
0: La cotopla. Amor,
4: ¿a usted cuántas veces le ha quitado la cotopla?
1: Demasiadas.
0: ¿Le gusta con cotopla o sin cotopla?
1: Sin cotopla.
4: Pero... Oiga, ¿que dónde está Malumita? Manda a decir Paula.
0: Aquí está Malumita, hola Malumita. ¿Está por ahí?
4: Déjese ver, déjese
10: estoy,
4: ver.
10: Estoy, pero por ahí dijeron que soy como un búho. No me veo, pero escucho todo.
1: ¡Ajo! Ese Malumita saca una vaina. Y que como un búho.
0: ¡Sígalo! ¡Jor mejor! Bueno, ahí estamos conectados en A Que No Me Duermo de Tropicana, 9 de la noche 23, a todos los trofiamarillitos, un abrazo gigante que siempre se conectan con nosotros, a toda la gente que está trabajando hasta ahora, a mis infieles mayores, la gente de salud, de eso dicen, enfermeras, médicos y toda la gente que trabaja en salud, que es la profesión más infiel del mundo, no sé por qué, los locutores creo que estamos por allá abajo.
4: ¿Abajo?
0: Sí.
4: ¿Abajo?
0: Sí, por allá abajo.
1: Ahí va.
4: A ver.
1: ¿Cómo se llama la muchacha?
4: Ay, no, qué pereza los hombres con la retentiva que mandan, ay, no.
1: ¿Cómo, amor?
4: Estefanía.
0: Estefanía.
4: Hable.
1: Tefi, ¿cómo está? Buenas noches.
0: Es que Tefi.
1: Aló. Estefanía. Estefanía, hola, ¿cómo estás? Estefi, hola, buenas noches. Aló.
4: Hola, bueno, no quiere hablar.
1: Me colgó.
0: Bueno, pero está poniendo una atención la niña porque si le colgó hasta ahorita, muy seguramente de pronto estaba reconociendo la voz. Dice, uy, ¿quién será esta voz?
1: Sí.
0: No pasa. Yo a usted ver. Le hubiera dicho, Tefi, sé dónde vives, contesta. Y verá que ahí sí le habla de una. A ver qué dice por acá.
4: Usted que es búho, muestre ese piquito.
1: ¿Aló? Aló, buenas noches.
4: ¿Alguien me contesta? Estefanía. Caballo.
0: Es como señal.
1: Estefanía, ¿cómo está? Buenas noches.
0: Manifiéstate.
1: ¿Me escuchas?
11: ¿Me habló?
1: ¿Cómo está? Buenas noches. Estefi, hola, ¿qué haces? Estefanía, te habla Roberto. ¿Te acuerdas de mí?
0: Roberto Carlos de Brasil.
1: Hola. Estefanía, ¿me escuchas? Es la señal de la muchacha.
0: Es la señal, porque ahí contestó, ¿cierto?
4: Roberto, to.
1: Oye, me puse nombre del oro. ¡Roberto!
0: Roberto, que cuando agachas te lo... No, dígale eso. Ay, la gente, ¿qué dicen por acá en Tropicana?
4: Roberto, el que te dejó.
0: A ver qué. Uy, Karina, pilas, vea.
11: Karina, Karina, hay que mandar un pipí más largo.
0: ¡Uy, otro pito!
4: Ese sí está largo.
0: Ese sí está largo. Ese sí está largo.
4: Un saludo para el tropi amarillito de Bucaramanga, NXR099.
0: Le tengo uno por acá, dice, hola, aquí les dejo el soldado caído, me manda el número, se llama Isabel Flores, trabaja en un restaurante de comidas rápidas en Boca Grande, Cartagena. Dígale que en estos días dio el número y que para conocernos más, yo estoy saliendo con ella, pero apenas empezando, quiero saber cómo, si ella es buena persona, si le contesta manes y cómo habla.
4: Ajo, listo, de una.
0: ¿Qué pasó, no, caballitos? ¿Nada?
1: No, no, la chica como que tiene mal la señal.
0: Bueno, ahí le mandé, ahí le mandé este soldado caído de una. Le repito la historia, caballito, ¿sí la escuchó más o menos?
1: Sí, de Boca Grande, ¿se llama cómo?
0: Se llama Isabel Flores. Isabel, póngale Isabel.
1: Isabel Flores,
0: sí,
1: ok.
0: Sí, dice, trabaja en un restaurante de comidas rápidas en Boca Grande, Cartagena. Dígale que en estos días dio el número y que para conocernos más, dice. Yo estoy saliendo con ella, pero apenas empezando. Y el man quiere saber ella cómo habla con otros hombres y cómo trata gente desconocida, por decirlo así.
1: Voy para eso.
0: ¿Listo? Ahí está el número, se llama Isabel en Cartagena. Comidas rápidas, caballero.
1: Ay, señor. Isabel. Que por favor la gente conteste los números del caballito.
0: Ustedes vieron el Instagram del caballo, estaba por ahí poniendo nuevo número. Ya está tan boleteado que le tocó cambiar de número.
1: No, y ese es el número del estudio, ¿viste? No te la pierdas.

0: Que alguien le conteste al caballo. ¿Vio cómo es de bueno? ¿Vio cómo es de bueno?
1: Nadie le quiere contestar al caballo tampoco.
2: Ya me van a contestar, no te preocupes.
1: Tranquila. Nadie nos quiere contestar, de hecho.
2: No te preocupes, tranquila.
3: Lo sentimos.
1: Ah, jue madre.
2: Nadie. La segunda es la vencida. La segunda es la vencida.
4: Aló.
2: Buenas noches, Isabel, ¿cómo estás?
4: Bien, ¿con quién hablo?
2: ¿Hablas con Roberto?
4: México, el de México.
2: Sí, con él. ¿Cómo estás? ¿Cómo has pasado, mi amor?
4: Bien, ¿y usted?
2: Excelente, gracias a Dios, acordándome de ti. ¿Qué andas haciendo?
1: ¿Qué acento mexicano?
2: Sí, ¿a qué hora sales?
0: Hable mexicano. 12
4: de la noche.
2: Ah, bueno, hora perfecta. Hora perfecta. Si quieres, no sé, ¿puedo llegar por allá a buscarte y hablar un rato contigo?
4: No me acuerdo bien de quién es.
2: Aló, ¿hablas conmigo?
4: Sí, con usted, no me acuerdo bien de quién es. Yo quiero 15 minutos.
2: Roberto, ¿no te acuerdas? Bueno, aunque yo me imagino que tienes muchísimos fans o muchísimos clientes que, bueno, llegan por allá y...
4: Demasiado,
2: diría yo. Y es normal,
4: no,
2: es normal.
4: No sé quién.
2: Entonces, bueno, no sé, si a las 12 te parece bien, después que salgas, hablamos, nos tomamos algo, conversamos, ¿te parece?
4: Ya le aviso entonces.
2: Ah, ok. Pero no, entonces, ¿me cambio o no me cambio?
4: No, yo creo que no.
2: ¿Y por qué? De pronto nos tomamos una...
0: Dígale que se salen del partido.
2: No sé, hablamos de la vida, de tantas cosas, y listo.
4: Porque no sé quién es.
2: Ah, pero ya, igual, o sea, si tú me diste el teléfono, es porque sabes quién soy, pero no te acuerdas.
4: Ajá, tengo que ver mi foto para ver.
2: Ah, ok. Igual no te preocupes que yo aguanto la agarrada de mano.
4: Ajá, bueno.
2: Entonces, te llamo, me llamas, nos encontramos.
4: Te llevo un mensaje.
2: Listo, dale. Oye, te mando un besito y me encantó saludarte, viste. Gracias por responderme la llamada.
4: Bueno,
1: novio, dale. Ya casada.
2: Ve, otra pregunta.
1: Tiene novio.
2: Otra pregunta. Te tengo otra pregunta como para no ser imprudente, de pronto para evitar cualquier cosa, porque a mí esos bololos no me gustan. Tú estás comprometida, estás saliendo con alguien, tienes novio, tienes algún...
4: Sí, estoy saliendo con alguien ya.
2: Pero, ¿serio, o apenas como que conociéndose y tal?
4: Serio, obviamente.
0: Muy bien.
4: Una pena seria.
2: Eso me encanta, que sea seria.
1: Muy bien.
2: Qué rico. Bueno
4: que, dale.
2: Que se agarre ese con el que está saliendo, ¿viste? Porque voy en serio.
4: Ah, bueno, dale.
2: Listo, amor. Te mando un besito.
4: Dale.
5: Dijo que no, me aceptó la salida.
1: Hay uno que da como 50-50. ¿Qué? Por
5: no,
1: favor.
5: No, Freddy.
1: Que nos mande.
5: La salida. Dijo que sí, pero ella va para esa.
0: Es seria, no.
1: Que
0: no,
1: nos mira, mande Wilmar.
5: Eso, mira, esa es la que yo. Escúcheme. Esa es la que yo aplico. Si yo estoy saliendo con alguien y no me gusto con otra persona, yo de una le digo, yo estoy saliendo
1: claro,
5: con otra persona.
1: Claro, yo también, ¿cierto?
5: Pero tú y yo podemos, tú sabes.
1: Sí. Yo también quedé con ese sinsabor de le aceptó la salida, pero dijo que está saliendo con alguien. O sea,
5: compañero, échese jabón de potasa para esos cachos.
1: No, pues no, prendió el corte. No.
0: Ella fue seria y dijo que tenía que estar hablando.
5: Ah, bueno,
0: con
5: entonces
0: alguien,
5: es un medio cacho. Te salió un cachito y te quitaron el otro.
0: No.
1: Mi querido amigo, por favor, mándenos nota de voz y díganos qué piensa de lo que dijo Isabel. Ahí a través del 310-202-3302, el que hizo el soldado caído que nos mandó el número. Mándenos notica de voz para saber usted qué pensó de la llamada. Si dice, uy, no, si es seria. O si dice, no, ¿cómo le va a aceptar la salida a otro man? Mándenos notica de voz, porque yo sí quedé como 50-50, Cari. Yo quedé, no sé, con el sinsabor.
0: No, yo digo que ganó la mujer. O sea, ella estuvo frenteada con la situación. Dijo que tenía novio. Dijo que era en serio. No quería contestar al principio, o sea, nada. Porque no sabe exactamente quién era el que le habló y ya.
1: Me escribieron por acá, pregunta para Karina, ¿por qué hay mujeres que no le gustan los hombres que viven con las mamás, pero sí les gustan los que viven con la mujer?
0: Ah, no, yo eso yo no sé. Eso no está dentro de mis respuestas porque yo nunca me he metido con nadie que esté con su mujer.
1: Ahí mandan. También por acá dicen, hola, dile a Caballo que lo amo. Es mi traga en Codazzi. De parte de Danilo Caballero. Es que dile así para que vea que pone rojo. Así digo, yo estoy acá leyendo WhatsApp. Yo no sé. Ve así. Y el caballo de ríe. Ay, caballo.
5: Bueno, está bien. Eso quiere decir que no solamente estoy con las féminas, sino que también los manes, los rama y medio también. Bacano, en la buena. Lo llevo aquí en el corazón. Gracias por quererme y por adorarme.
1: Bien, muy bien. Noticas de voz, ¿qué dicen?
3: Saludos. Buenas noches.
0: Buenas. Cari.
3: Qué belleza.
0: ¿Cómo
3: más hermoso. Saludos de Puerto Colombia. No, la pelada tiene un 16% seria.
1: Ahí dicen, no. Es seria.
0: ¿Cómo que un 16%?
5: Un 16 de seria, un 16 de
1: ¿qué
5: seria
1: es eso?
5: Un poquito seria.
1: ¿Un poquito seria?
0: O sea, es más de 1 a 10.
5: El 16 es un poquito, 16. Es un poquito seria.
1: Es solo un poquito.
5: Es un poquito nomás. Ella, aunque la muchacha dijo que estaba saliendo con alguien seriamente. O sea, ella fue sincera, pero sí aceptó la salida. Dijo que me iba a dejar un mensaje. Vamos a ver. Si en realidad escribe.
1: ¿Será que escribe? ¿Será
5: no
1: que le
5: puedo hacer a ustedes qué dicen?
1: Pasen y me recogen, dice ella. Uy, qué fuerte. ¿Qué dicen por acá? Hola.
6: No, viejo Rolo, viejo caballo.
1: ¿Qué hubo?
6: Acá Barranquilla otra vez. Oba, la realidad es que le pusieron que el padre le tiene medio cacho. Porque le aceptó la salida y todo. Toda la serie habló claro. Pero aceptó la salida. Aguanta.
1: Muchas gracias por la nota de voz. Traduce el caballo desde Barranquilla.
5: Me pues dice, seria, pues bueno, seria. El muchacho también dice lo mismo. Que la Lea es seria, o sea, Lea es mujer, que ella es seria. Porque dijo la verdad, pero también aceptó la salida. Entonces, ¿qué es un cacho y medio?
1: Dicen por aquí.
0: Yo no creo que sea ni medio cacho, lo que sea, es bien.
5: Karina,
0: o sea,
5: pero tú, ¿por qué?
1: O sea, para Karina está bien ello. Lo que hizo.
0: Sí, es que ustedes cualquier boba ahí te ya creen que es cacho.
5: Karina, lo que pasa es que tú eres infiel.
0: Vaya,
5: y tú crees que eso es normal. Eso no es normal,
0: no,
5: es anormal,
0: señor,
5: Karina
0: aquí
5: Uribe.
0: No, señor.
1: Yo tengo
0: no soy
1: una pregunta.
0: No soy ninguna infiel, pero la señora estuvo parada bien y dijo la verdad, no dijo
5: ya
0: ninguna
5: no
0: mentira.
5: Me gustas porque
0: uno,
5: tú eres
0: no
5: infiel. Yo pensé que contigo
0: no
5: iba a formar una familia y que nunca me ibas a pegar los cachos.
0: Ustedes no pueden confundir, amabilidad con
5: yo
0: coqueteo.
5: No estoy
0: dejen
5: confundiendo.
0: La bobada.
5: Ay, no, pues
0: ella
5: sí.
0: Es amable con la gente y listo.
5: ¿Y por qué razón le tiene que dar los números a los clientes? ¿Por qué razón?
0: Para poder venderle más, como
5: no,
0: así.
5: Señor,
0: que me escriba.
5: Porque ya el cliente sabe dónde está ella trabajando, uno llega allá.
0: No, señor.
1: ¿Cómo así?
5: Me duele branche, me da una mojarra, me da un bocachico, lo que sea. Pero
1: yo tengo preguntas, yo tengo preguntas que hacerle. Primero, ¿por qué cuando contestó la caballa, la caballa?
5: Eso, Freddy, la caballa.
1: ¿Por qué cuando le contestó al caballo, dijo que hablaba con un mexicano?
5: Ey, sí.
1: Sí, yo tengo una pregunta,
0: quizás,
1: es que el mexicano
5: les habrá dado el número.
0: Quizás había acabado de darle el número a un cliente mexicano para que le pidiera a domicilio o algo, ya.
5: Ah, pues sí, y ella también se llevaba el domicilio. Ay, mexicanito, mira, aquí está el domicilio, con
0: normal,
5: recompensa
0: normal,
5: y todo.
0: Normal, ¿cuál recompensa? Al contrario,
5: ¿A ti te parece normal que ella trabajando en el restaurante coja un domicilio, lo lleve?
0: Yo tengo el número de muchos
5: no,
0: en restaurantes,
5: no,
0: y no quiere decir que les esté cayendo.
5: No,
0: tengo el teléfono,
5: no, no,
0: por si
5: no
0: va a pedir
5: puede,
0: un domicilio.
5: No se puede.
0: ¿Cómo que no se puede en la abogada? Les
5: no
0: falta calle a ustedes.
5: No se puede, pero ¿cómo tú le vas a dar tu número personal?
1: Pero usted teniendo pareja, Karina, sale con un man que le dice camine, salgamos.
0: Pero es que una cosa es salir, a enredarme, otra cosa es que venga y coma, que venga y consuma, que venga y
5: Freddy,
0: y
5: te dejo ese chicharrón ahí, a ver si tú entiendes a Karina Uribe, porque
1: yo no la entiendo.
5: Pues si no, yo no la entiendo.
1: Porque se acepta una salida, la aceptará con más hombres.
5: Obvio,
1: y unas salidas para conocer manes.
5: Claro.
1: Claro, ¿tú qué vas a salir con un extraño a hacer qué?
0: No, ella pudo haber dicho, nos vemos, porque llegaba el man, el cliente, hasta el restaurante donde ella estaba. Deje
5: Karina,
0: la bobada.
5: No defiendas lo indefendible.
0: Dejen de meterse en la cabeza cosas
5: no
0: que no son.
5: No defiendas lo indefendible,
0: es que
5: Karina
0: las hace, se las imagina. Si ustedes han pasado
5: por eso, porque yo la hago, yo me las imagino, yo sé por dónde le entra el agua al coco.
0: Por eso,
5: no
0: defiendas ustedes, aquí los malos
5: lo
0: son ustedes. Entonces los malos son ustedes, no nosotras. Ya, paila.
5: Ah, ok. Entonces tú, Karina, por ser locutora de Tropicana, tú a X oyente le vas a dar tu número.
0: Como dice Luz, pudo haber dado el teléfono o decirle que sí.
5: Si da el número, da otra cosa también, hombre.
0: No, señor, oigan, ahí, ¿qué le pasa?
1: Por eso le digo, si usted siendo locutora de Tropicana. Llega un artista, ¿qué?, y le dice: mi amor, vamos, que tengo una canción nueva y salimos y la conoces. Usted se
5: el
1: va.
5: El agropecuario.
0: Es que una cosa.
1: Mira, ahí se rió. Ahí se rió, por eso le digo.
0: Una cosa muy clara es que salgan y le digan a uno que es que quieren enredarse con uno y uno sabe cuándo no. Pero que le digan a uno: ve, tengo un lanzamiento de una canción.
5: Me enteré
0: en
5: que el agua
0: me
5: moja.
0: Me encantaría que
1: ¿y usted cree, Karina, que
0: es diferente?
1: ¿Va a existir un man que le diga: oiga, camine, que quiero hacerle la vuelta?
0: Sí, sí.
1: ¿Qué va? Lo primero que van a hacer es decirle: oiga, camine, yo hasta la saco de aquí, me la llevo a tal plan y de ahí le propongo algo. ¡Claro!
0: No, todo es así como ustedes se lo imaginan.
5: Pregúntale a la gente, 310-206-3302. ¿Qué opina la gente? La gente, la voz del pueblo, nada que hacer.
1: A ver, manda notica por acá.
7: Muchachos, no, la pelada es seria. Lo que pasa es que no es que aceptó la salida. Le hizo creer al caballo que sí, que iban a salir, porque para abrirlo, porque ya estaba ya insistente, ella quería cortar, ya. Pero él seguía preguntando, no sé, ya le dijo que sí, como para que
5: para cortar la llamada. Me acaba de escribir, recógeme a las 12, viste, ahí está.
1: ¿Qué? Pues, no le creo.
0: Me tiene que mostrar el mensaje.
1: Dele en Dactac y me gusta, por favor, en Tropicana Colombia. Dele me gusta,
0: no le
1: gusta.
0: No le creo. Recógeme a las 12. Muéstreme, pantallazo, muéstreme.
1: A ver, ¿qué
0: no
1: pasó?
0: No le creo.
1: ¿Qué pasó?
0: Me tiene que mostrar que ella le mandó un mensaje.
5: Mira la cámara y mírame los ojos.
0: A ver,
1: miremos los ojos mutuamente.
5: Yo temprano a mostrarles algo a ustedes, yo enseguida les voy diciendo: hey, me están escribiendo. Y después les muestro y es
0: muéstrelo
5: cierto.
0: Muéstrelo ya.
5: Yo no miento, Karina Uribe.
0: Por eso muéstremelo, si me lo muestra ya. Muéstremelo.
5: Freddy, lo muestro.
0: Muéstremelo.
1: Por favor, necesitamos verlo, porque si hay mensaje, hay cacho. Ya, de una.
0: Si le mandó ese mensaje, ya no la defiendo más. Pero si usted se está inventando ahí...
5: La abogada del diablo, comenzaste tu carrera y la terminaste. Así, eso fue debut y despedida, Karina.
0: A ver el mensaje.
1: ¿Qué dice la gente por acá?
8: No me había equivocado. No es seria nada. Si fuera seria, dijera: no, que te voy a andar aceptando salidas si yo tengo a alguien.
0: Mándeme.
8: Ey, ni nada. La mujer, cuando es seria, no acepta salida ni si el man le gusta, compadre. Olvídate de ese cuento. Karina, deja de estar defendiendo lo indefendible. No es seria nada.
0: Mándeme pantallazo y ya miramos.
1: Dios mío, esto está bueno. Esto está bueno.
0: Si no me manda pantallazo, no.
1: Este a que no me duermo de hoy está bueno. Porque para mí, es la vieja no es seria. O sea, la vieja sin piel.
0: Ella sí fue seria. ¿Cuál que es?
1: No.
0: Mira, él está mandando ese mensaje del otro celular para poder hacer el pantallazo. Lo tengo.
1: Frentió el corte, que es diferente. Frentió la vaina. Dijo: vea, sí, tengo a alguien que no sé qué. Pero para
0: ella
1: mí...
0: Ella es seria.
1: Si acepta una salida de un desconocido, es porque está conociendo gente.
0: Una cosa es ser un cliente.
1: Pero sí, es que él no dijo que era un cliente.
0: Ya dijo que
5: ella es seria.
0: Ella
5: es seria. Lo que pasa es que ella no se ríe cuando está haciendo el delicioso, por eso ella es seria.
0: Vea lo que dice Dante: mi mujer tiene 4 números de mototaxi y ella me dice que es para las carreras. Yo le creo. Ya.
5: Mejor respóndele tú.
1: Voy a cambiar la cortina a partir de ese momento. Vamos a poner esta.
0: Le aseguro que yo también tengo acá números y no tengo nada que ver con ellos.
1: ¿Me puedes repetir?

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1: Se caballo como se peina, vea pues.
2: No, es que manda el mensaje con toda la autoridad.
1: Mi mujer tiene 4 números de mototaxi y ella me dice que es para las carreras.
2: Ay,
3: lunes,
2: Dios mío.
3: Martes, miércoles, ay, no, jueves, no.
2: Quiero que la gente de Tropicana Colombia y la gente que está en YouTube, por favor, nos diga.
1: Yo la defiendo, punto.
2: Háganme el favor, ¿qué opinan de este? Dice que mi mujer tiene 4 números de mototaxi. No, esto fue la tapa el día de hoy en la que no me duermo.
1: No, tapa no es y listo. No es ninguna tapa.
2: No. Dicen por acá, buenas noches, quisiera que me ayudaran con un soldado caído. Voy a responderle aquí el mensaje, pero se lo voy a responder al aire. Dice, buenas noches, quisiera que me ayudaran con un soldado caído. No voy a dar el nombre de la persona. Me confirman, porfa, para enviarle contexto. Gracias. Ahí te estamos escuchando. Envía el contexto, por favor. Gracias. Repetimos el mensaje. Vea, que dijeron.
1: Es que les voy a decir lo siguiente. Ustedes son hombres. Y el cacho del toro duele, pero el de la vaca arde. Por eso ustedes no soportan cualquier bobadita. Listo, y a ustedes les encanta confundir amabilidad con coqueteo, entonces dejen la bobada.
2: Venga.
1: Es un restaurante, tiene unos clientes, muchos clientes llegan, usted tiene que ser amable con los clientes.
3: La
1: ya,
3: muchacha
1: eso no quiere decir
3: solamente
1: que tenga cacho
3: me dijo, cuando la muchacha me dijo a mí, ay, es que no, ay, tú eres el mexicano, pero ya después me sintió el acento, ay, es que no me acuerdo.
2: Sí, es que no me acuerdo. Venga.
3: Anda, nene, no me acuerdo, yo pero quiero, bueno, yo te escribo.
2: Quiero entrar en contexto, de verdad le mandaron ese mensaje de mi mujer tiene 4 números de moto.
1: Ah, sí, el de los 4 mototaxis, sí, pero caballo, ¿por qué no está cambiando la conversación y no me manda?
2: Yo no puedo creer que un man mande un mensaje diciendo que la mujer tiene 4 números de un mototaxista y lo vea normal.
1: Es normal.
2: Rápidamente vamos a llegar.
1: Mototaxi 1, mototaxi 2, mototaxi 3, listo, ya.
2: Tenemos 3 minutos para que me ayude la gente en Tropicana Colombia a darle tac y like. Cuando lleguemos a 30,000, la persona que me envió el soldado caído me acaba de enviar una nota de voz.
1: Los hombres se imaginan mucha pendejada en la boca.
2: Y él nos va a decir su opinión con esa nota de voz. Pero necesito que todo el mundo en Tropicana Colombia le dé me gusta y le dar like. Si quieren escuchar la nota de voz de él, que es la persona que nos mandó el soldado caído, rápido a darle. Tenemos 2 minutos para que lleguemos rápido a 30,000. 30,000, pongámoslo bajito, 30,000. ¿Listo? Bajito. Todo el mundo en Tropicana Colombia, darle tac, tac, tac, tac. Me gusta, me gusta, me gusta, me gusta, me gusta. Para motivar la vaina. Él fue el que dijo, aquí les dejo el soldado caído. Se llama Isabel Flores, trabaja en un restaurante de comidas rápidas en Boca Grande, Cartagena. Y que la está conociendo, está saliendo con ella. Hermano, déjeme decirle, la vieja dijo y lo frenteó y dijo, sí, estoy conociendo a alguien, estoy saliendo con alguien. Pero yo, Freddy de Producer, le digo, si está aceptando salidas es porque está conociendo más personas. Y eso es como en un trope amarillito cuando usted acepta un servicio y usted espera que se le cumpla el tiempo, pero usted está esperando más servicios rentables. ¡Ah, sí! Y el servicio más rentable es con el que se va a ir.
3: Eso es como la química, vio, Freddy. Está haciendo experimentos con otro tubo de ensayo.
2: Usted, caballito, está igual que yo. O sea, usted piensa que la vieja no es firme.
3: Sí, claro.
1: Ella sí me deja la boca.
3: Cuando las mujeres son firmes, la semana pasada no me estrellé.
2: Claro.
3: Hola, ¿cómo estás? Y tal. ¿Con quién hablo? Con fulanito de tal. No me interesa conocer a nadie. Yo estoy casada, estoy tragada. Chao, hablamos. Suerte.
2: ¿Quieren escuchar la nota de voz del involucrado? Ayúdenme a darle like y tac-tac en Tropicana Colombia. Faltan 9,000. Rápidamente, porque tengo 2 minuticos para ponerla. Rápido, todo el mundo a darle like al en vivo en Tropicana Colombia. Para saber este muchacho qué piensa de lo que acaba de escuchar en la llamada de soldado caído. Pero necesito que me ayuden en Tropicana Colombia a darle like, a darle tac, tac, ahí a la pantalla, todo el mundo. Él me mandó una notica de voz y no es muy larga, dura 15 segundos. Vamos a ver si es una pregunta.
1: La de ustedes tampoco.
2: ¿Qué? ¡Oiga! ¿Qué? Pues,
3: Karina. Mi amor, no te preocupes, si usted quiere ahorita le muestro el pito. De mi moto,
1: no le estoy hablando de
3: mi moto.
1: No le estoy hablando de ningún pito, mijo. De la bobada usted.
2: A ver, rápidamente, tenemos 1 minutico, todo el mundo a darle like. Porque nos faltan 6,000. Todos los que están en Tropicana Colombia, ayúdenme a darle tac, tac, ahí, rápido. Ahorita lo hicimos en menos de nada.

0: hicimos como 3,000 tac-tac en un minuto, así que todo el mundo. Faltan 6,000 tac-tac ahí. Todo el mundo a darle me gusta, me gusta, me gusta. Entre todos para que eso llegue a 30,000. Ahí tengo la notica voz del susodicho. ¿Qué pensará el man? ¿Pensará igual que el caballito? ¿Pensará igual que Freddy, que la señora le está poniendo cachos? ¿O el man dirá, no, con que diga que está saliendo conmigo, yo con eso puedo dormir tranquilo?
1: Yo sí, bueno, pero igual ese es el pensamiento de nosotros. Tú puedes pensar,
0: claro,
1: otra cosa.
0: Claro, puede pensar
1: y
0: otra
1: es
0: cosa.
1: Respetable, mi hermanito.
0: Puede, o sea, pensar para, como
1: para
0: Karina.
1: Nosotros es un pensamiento. Si tú piensas diferente, está bien. No ha pasado absolutamente
2: ustedes
1: nada.
2: Ustedes no dejan que uno piense diferente.
0: O puede ser como el man que pilló a la mujer y tiene 4 números de mototaxi y dice que es por si alguno le falla. Dios mío.
1: Ese está bueno, ese está bueno.
2: Él no dijo que ese... por si le falla. Él dijo que porque
0: ese,
2: la usaba.
0: Ese es el comentario. Y ese ha sido el mejor de la noche. O sea, se lleva todos los honores. ¿Cómo carajo la mujer va a tener 4 números de un mototaxista y el malo de normal?
2: Normal, normal,
0: ¿quién?
2: Normal.
0: Dígame, Karina, ¿quién ve eso normal? Uy, faltan 2,000 y tengo ahí 30 segundos. Rápido, rápido, rápido, en Tropicana, Colombia. Para poner qué piensa el man. Ahorita el man borra el comentario. No te dejan más. Mandí a todos. No, no, no, no, no. Rápido, rápido. Faltan 1,000, 1,000, 1,000. Tengo ahí. Rápido, uy, uy, vea, la gente me puso pilas ahí en Tropicana Colombia a darle tac-tac. Perfecto, gracias a todos los tropiamarillitos, a toda la gente que está conectada en A Que No Me Duermo de Tropicana. Alcanzamos la meta, ustedes son los mejores. Le damos play. Esto es lo que piensa el man, escuchen.
3: Herda, viejo Freddy, viejo caballo. Go con ella. Ella no tiene que estar dándole el número de teléfono a nadie. Si le dan número a un desconocido es porque quiere algo. Eso es de ahí. La verdad es, así que. Más se perdió en Armero, adelante con ella.
0: Tradúzcame, caballito, ¿qué dijo el man?
1: Que ella no tiene que darle el número a nadie y el man básicamente lo que está diciendo es que la va a pasar bacano con ella, pero no le va a meter el corazón. El soncora no se lo va a meter. Le va a meter otra cosa.
2: Yo no voy ni a opinar, listo, yo no voy ni a opinar.
1: No opiné. Bueno, el man, el involucrado ya tomó su decisión. No tienes por qué opinar,
0: está.
1: No eres la abogada del diablo, Karina,
0: sí,
1: Uribe.
0: Ahí
2: sí,
0: está.
2: Soy la abogada y si tengo que ser abogada de las oyentes, aquí estoy.
0: ¿Cuál, atención, Freddy Chiste, cuál es el mejor maquillaje para una mujer?
1: El de Karina.
0: No, que ande con una más fea.

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0: Ahí estamos, en el que no me duermo de Tropiñana, pasándola rico. Gracias a cada uno de ustedes que se conectan en cualquier parte de Colombia. Les mando buena energía, les mando toda la fe del mundo para que salga los problemas. Hágale, ya lo sabe, los problemas de plata, con plata se solucionan. Los problemas del corazón, hay que darle tiempo, usted no se preocupe, eso sana. Yo siempre digo, cuando usted termina una relación, tiene que esperar por lo menos un año porque todas las fechas especiales le van a doler. Ay, que no me celebró el cumpleaños. Ay, que la Navidad solito. Ay, que nos disfrazábamos juntos. Ay, que íbamos al parque de los novios. Ay, que... todo eso le va a doler. Usted tiene que darse el tiempo. Por eso dicen que por lo general, cuando usted pasa el primer año y esas fechas especiales las pasa solo, pues lo va a pasar la tusa. Caballito, teníamos una polémica aquí a través de TikTok en Tropicana, Colombia. La pregunta, mi querido caballo, ¿ya está por ahí? Sí, ya llegó.
1: Sí, claro, hace rato.
0: Caballito.
1: Estoy escuchando lo que usted está inspirado, el tema de las fechas especiales. Eso es mentira, sí. Búsquese una, hombre, o búsquese otro y ya, listo.
0: Caballo.
1: Si se va a caer el clavo, que se caiga el cuadro también.
0: Pero caballo, ¿por qué ser así? ¿Por qué no ser romántico?
1: Pero qué romántico, te vas a poner a llorar, te vas a deprimir por una mujer o por un macho. Ah, pues, te vas a tirar a llorar. Sea serio, o sea, acúdase, que nosotros los pobres no estamos para deprimirnos por nada ni por nadie, hombre. Búsquese otro y ya.
0: Pero si usted tiene sentimientos todavía en su corazoncito, si usted añora a esa persona extraña.
1: Del sentimiento no se vive, del sentimiento no te vas a llenar la barriga, tienes que salir a trabajar.
0: Si usted todavía extraña ese sudor en la piel, si usted extraña ese olor a pecueca bajo su cama, ¿qué hacemos? Hay que
1: si
0: esperar
1: usted un... los peitos en las cobijas.
0: ¡Claro! Si usted extraña que le dejen pelos en el jabón, pues hay que esperar un tiempito.
1: No, esa vaina lo extraña. Me hace el favor, aparece. Esa vaina no me gusta, Freddy. Eso no me puede gustar. Eso parece jabón de paseo. Todo el mundo se baña con esa vaina y el pocotón de pelo. Pues, y tú no sabes si es pelo de sobaco, pelo de cabello o pelo de otro lado.
0: Uy, a mí me la montan en la casa porque yo me arreglo la barbita, me quito pelitos. ¿Usted por qué dejó pelos aquí? Que no sé qué.
1: No, Freddy, no.
0: Uy,
1: no,
0: hermano.
1: No.
0: Uy, eso sí. Yo nada que hacer con eso. La que me quiere con mis pelos.
1: No, papi, ¿tú sabes qué es esa vaina? Pelo de... Vea, esa vaina parece jabón de paseo con ese pocotón de pelo. Todo el mundo, parece que todo el mundo se bañara con esa vaina.
0: Uy, quiere que le ponga una nota. Pero Karina se ha conectado, ¿no? No, Karina ya...
2: ¡Oh, Liz, que estaban hablando!
0: Uy, usted es la monta de Karina. Mientras tanto, pongamos unas noticas de voz por acá a ver qué está opinando la gente en la que no me duermo de Tropicana.
3: Más grave que tuviera Juan mecánico sin tener moto ni carro. Eso sería más grave.
0: ¡Uy! Imagine usted tener un contacto de un mecánico sin usted tener moto ni carro. Hay que... Uy, ahí uno lo pone a pensar. Uno dice... Ay, ¿dónde? Ay, está conectada.
1: Se está arreglando la gafa. Ahí está, viste ya.
4: ¿Qué quiere?
0: ¿Por qué habla así?
4: Porque es mejor así.
0: ¿La pilló el novio?
5: Porque no quiero pelear con ustedes, que son sino fastidiosos.
1: Vea. Mi amor, porque dijo que vamos a pelear contigo, por el contrario.
0: No, claro. Nosotros te amamos, Cari, te amamos mucho. Vea,
5: hoy
0: por aquí notica de voz.
5: Hoy estoy antojada así como de...
0: ¿De qué?
5: Ay, no sé.
1: Como de un caballo así bien chévere como yo.
5: Como de un postrecito de maracuyá. Uf.
0: Uy, hasta ahora no jodas.
5: Ay, qué rico. Qué rico, ¿no?
1: Karina, y cuando tú comes esas cosas no te hace daño, mi amor, al colon, ¿no?
5: Mi amor, a mí no me hace daño absolutamente.
0: Mucho gusto, postrecito de maracuyá Rodríguez, me dicen.
5: Me hacen daño los hombres y ya.
1: No, hombre, mi amor, muy seguramente yo no te haría daño, yo te haría otras cosas.
0: A ver, escuchemos por acá qué dicen. Hola.
6: Buenas noches, mi perro, ¿cómo vamos? Dejo fresco, Caballito, Karina, buena. Yo opino que la hembra está buscando el mejor partido, aceptándole salidas a uno y a otro, mirando a ver con qué se queda, buscando lo mejor, si pilla.
0: ¡Uy, qué bueno, mi perro! ¡Vamos a la U! Yo también opino lo mismo. Cuando uno acepta salidas es que está buscando algo mejor. ¿Qué dicen por acá?
1: Oye, Freddy.
7: Yo lo que... Hay cachos.
0: Hay cachos. La gente dijo... Soldado caído fue cacho.
1: Freddy, un paréntesis, porque hay algo que no entiendo. La nota de voz anterior. Entonces, ¿qué, mi perro? Esos son los bogotanos que hablan como...
5: Como los rolitos. Como
0: yo no sé, como los ñeros gomelos.
5: ¿Cómo le dicen en Barranquilla? ¿Cómo es que es? Un...
1: ¿Un coleto, qué?
5: Un coleto.
0: Si es que juego. No la debo soltar la palabra. Hágame el favor, en este momento se paraliza Colombia porque saludamos al glorioso Independiente Millonarios. Está de cumpleaños hoy, Millitos. Saludo para los hinchas de Millos, cumplen 80 años, 80 añitos de historia. Porque no hablan, muchachos, ¿por qué?
1: Millonarios, el ballet azul, por allí pasaron grandes glorias del fútbol.
0: Eso todavía existirá.
1: Como Alfredo y Estefano, pasaron también jugadores como Alberto Gamero, jugadores como Radamel Falcao García, una institución llena de historia.
0: ¿Será que sigue, caballo?
1: Pero últimamente Junior es su papá.
0: Uy, por acá un man escribió, Freddy, le voy a mandar una camiseta del Junior, se la pone. Yo le dije, pero de una. Yo no le tengo miedo al éxito.
1: Esta, qué vaina, güey.
0: A ver, ¿qué más dicen por acá? Hola, audios hasta ahora. Ese creo que ya lo pasamos de cara.
6: Buenas noches, mi
0: perris. Claro, mi perris. El de los cachitos por acá. Hola, Tropicana.
2: Muchachos, y si fuera al revés el caso, que nosotros tuviésemos el contacto, pues en este caso sería de cuatro clientes o de cuatro amigas de ella, o cuatro. Sería normal, ¿o no?
0: Se pronuncia la gente hasta ahora.
5: No diré nada.
0: Se pronuncia la gente en la que no me duermo.
1: Señoras y señores, algo ha pasado en Colombia. Primera vez que Karina Uribe se retracta y dice, yo no voy. O sea, ella se dio por vencida.
0: Sí, ya no pudo más con nosotros. Ya no, es verdad, no pudo. No pudo mantener. Papi,
1: ¿tú sabes que las mujeres para rendirse es una vaina fregada?
5: No me he dado por vencida. Sino que es que alegar con hombres es perder el tiempo.
0: Ay, me mandaron el contexto, muchacho, de otro soldado caído.
5: Bueno, hable pues.
0: Me mandaron el número y me mandaron la nota de voz. Eso me encanta, que manden la notica de voz con el contexto para entenderlos y saber qué es lo que quieren. No voy a decir el número, no voy a decir el nombre, perdón, de la persona, pero voy a poner la notica de voz. Escucha. Okay.
8: Gracias, mira, lo que pasa es que mi expareja tiene un contacto de la empresa donde trabaja y pues no sé, siempre hablaba de una tal Maye, supuestamente que una vieja que mejor dicho se la tenía, pero mejor dicho al rojo supuestamente en el trabajo, ¿sí? Entonces yo quisiera que por favor le marcaran y como pues para yo sacar dos conclusiones que necesito, que por favor le digas, no, mira, pero pues a mí tocaría a Karina que por favor le marcara y le dijera que, hola, ¿cómo estás? Mira, yo trabajo acá en el consorcio, yo soy muy amiga de Maye, no sé si de pronto pues ella te ha hablado de mí, pero pues es que tú me gustas mucho, pero pues me han dicho que tú llegas a veces con una chica, entonces pues no sé. Si de pronto nos podemos ver, podemos hablar, a ver qué te dice. Pero pues toca intentarle varias veces porque pues él así números desconocidos no contesta y tiene identificador de llamadas, entonces le saldría pues obviamente el número de Tropicana. Él ya sabe más o menos de qué se trata el programa, entonces tocaría que porfa, pues Karina pues hablara como diferente porque pues nosotros hemos escuchado el programa
1: Karina habla
8: en varias ocasiones y pues él de pronto le puede conocer la voz. Muchas gracias.
0: ¿Cómo la ve?
1: Estamos virales, nada que hacer. Esto en algún momento se va a salir de control y no nos van a creer porque, o sea, estamos virales.
5: Venga, ensayemos voces. Ay, no, ¿yo cómo hablo?
1: Bueno, yo voy a hablar como un paisa. Entonces, ¿qué mami? ¿Cómo está la vaina?
5: No, ya de una se sabe que es caballo.
0: Es que, entonces, ¿qué mami? ¿Cómo está la vaina? ¡Qué paisa!
5: Ay, venga, ¿y yo cómo voy a hablar? Espere.
1: Yo no joda, mi amor, ¿cómo estás, papi? Habla como costeña.
5: Hola, papi, ¿qué más? ¿Cómo estás?
1: Y no, ya, te jodiste, estás hablando como puertorriqueña.
0: Ah, sí, hable costeño, no joda, no, papi, mira,
1: como caleño.
0: Ah, tampoco.
5: No, es muy difícil.
0: Mira, ve, huevón.
5: Tocaría como cambiar el tono.
0: Hola, mira, ve, huevón.
5: Hola, ¿qué más? ¿Cómo estás?
0: Si me adivinas de dónde soy, le doy un cuy.
5: Dígame de dónde quiere que yo le averigüe.
0: Bueno, el man se llama John. Ahí pero está, cariño.
5: Si él me conoce la voz.
0: Ese gran reto.
5: ¿No tienen ahí manera de que cambie mi voz?
0: No.
5: Ay, ¿cómo?
0: No, háblele paisa. No, no hay problema.
5: Oli, ¿qué más? ¿Cómo estás? Intentémoslo. Que salga lo que tenga que salir. ¿Cómo se llama?
0: Se llama John.
5: Bueno, voy a hacer la de caballo. ¿Y qué le tengo que decir?
0: ¿Otra vez?
1: ¡Otra vez!
0: ¡No, hombre!
8: Supuestamente que no viene aquí, mejor dicho.
0: Escuchen.
8: Un contacto de la empresa donde trabaja. Y, pues no sé, siempre hablaba de una tal Maye. Supuestamente que una vieja que, mejor dicho, se la tenía, pero mejor dicho, al rojo, supuestamente, en el trabajo. ¿Sí? Entonces yo quisiera que por favor le marcaran y como pues para yo sacar dos conclusiones que necesito, que por favor le digas, no, mira, pero pues a mí tocaría a Karina que por favor le marcara y le dijera que, hola, ¿cómo estás? Mira, yo trabajo acá en el consorcio, yo soy muy amiga de Maye. No sé si de pronto pues ella te ha hablado de mí, pero pues es que tú me gustas mucho, pero pues me han dicho que...
1: Ah, ok, listo, bien, hacerle el cajón a Maye.
0: Listo, ya, a Maye. Que usted diga que es amiga de Maye, que usted también trabaja en el consorcio y que le pasó el número.
1: O sea, ya creo que tiene la historia, Karina.
0: Ya no, está la historia, la sí. Y ya de ahí para adelante usted le saca y le echa los perros y le mira a ver si le puede... Si le saca la salida, es soldado caído.
5: Listo, listo. Ay, juepucha.
0: Nos vamos con esta. Atención, todo el mundo tiembla.
5: Ay, joda.
0: Este soldado caído es patrocinado por Lima, para que te limen los cachos.
1: Por favor, por favor, si sean. Si, vea, los hombres no vayan a caer con esta mujer, señor.
5: Ay, Dios mío, pero es que es muy difícil que no me reconozca la voz. A ver. Es de Bogotá, ¿cierto?
0: Yo creo.
5: No dijo la ciudad.
0: Tiene que decirle el consorcio, no importa.
5: Yo soy de acá de Bogotá, el consorcio.
0: No, no, no vayas a hacer eso, por favor. No.
5: Ay, no, ¿cómo hago para que me escuche? Hola, ¿cómo estás?
0: Así.
5: Ah, ay, sí, a la de Dios, lo que
0: hágale,
5: sea.
0: Hágale, sí. Karina Califa, dicen aquí. Uy, listo, listo. Se fue.
5: Se escucha pasito. Se escucha muy pasito.
0: Hágale. Uy, es el cable. Es el cable. Nos despertó a todos. Ahora sí. Ella dijo que tocaba marcarle varias veces. ¿Colgó?
5: Sí. Sí, sí, no, no, colgó, no contestó, no contestó.
0: No contestó, ¿sabes? Perdón, sí, no contestó. ¿Cuántas veces le marcamos? Es de Bogotá, del patio Suba.
5: No, huepucha, ¿cómo voy a hablar yo? Está rechazando la llamada.
0: ¿La está rechazando?
5: Sí.
0: Dios mío, no le ha contestado, ya la rechazó.

0: Okay. Su llamada está haciendo...
1: Está rechazando.
2: ¿Qué hacemos?
1: Nos llaman tres veces.
2: Marquémosle cinco veces. Démosle la duda de dos más.
3: Cari, por WhatsApp. No aguanta, ¿no? No,
1: porque ahí sí ve Tropicana. Ahí sí ve que es el de Tropicana. Yo no le voy a marcar por el mío, ¿cómo sé?
2: ¿Y si lo llama el caballo? Cambia la voz.

0: Estás viendo la llamada. No. La
1: ¿será que el man está escuchando Tropicana?
0: Yo creo ¿será? Que sí, más fácil, más fácil.
1: Ah, joder, madre.
2: Mi hermanito, si estás escuchando Tropicana, igual contesta, hombre.
0: Así sea, para que nos hagan nosotros el soldado de ahí.
1: Caballo, ¿y si le marca a usted?
2: ¿Será?
1: Dígale, viejo John, ¿qué más? Oiga, usted es el amigo de Maye. Mano, me pasaron el teléfono una viejota que lo quiere conocer. Pero no sé si soltárselo y por eso lo llamo yo a usted para... Yo soy amigo de Maye.
0: Hágale.
1: Y me dio su número y esta vaina.
2: Muestra, pa' ahí. Pero tengo que... Yo estoy utilizando un número. Ustedes me hicieron cambiar esta vaina.
1: Dice por acá la que me envió la nota.
0: Eso cambió de número y lo publicó. Cambió de número y lo publicó. Qué montaña, parce. No jodas.
1: Es que el man está como haya acostado.
3: Ey.
1: Dice que se predice más que a ver.
3: Ey.
1: ¿Qué pasó?
3: Vengan acá.
1: ¿Qué?
3: Me acaban de escribir.
1: ¿Quién?
2: El primer soldado caído que yo hice.
0: La vieja.
1: ¿Cartagena, Boca Grande?
2: Yo no sé, un 317.
0: Ah, sí, debe ser ese.
2: Un 317. Me acaba de escribir. Lo digo, Freddy. Es
1: sí,
2: fuerte.
1: Diga. Claro.
2: Lo digo.
0: Pero diga, pues, déjela la bobada.
1: No, 50.000 tac-tac y que lo diga.
2: No, es una expresión. Ay, güey, madre, yo voy a decirlo. Vaya coma mierda, hijo de puta.
1: ¿Qué? ¿Qué?
0: Cállate.
1: ¿Y quién
3: se
1: es?
3: Se calentó el parche.
1: ¿Quién? ¿Marque?
0: Es que marque, no, Freddy, no, si no, le encanta no. Aprender
1: márquele,
0: la
1: márquele.
0: Candela.
1: Sí, márquele para saber. Dígale, Dios, ¿por qué me está tratando así? ¿Usted quién es?
2: No, no, bueno, entonces déjame quitar toda esta vaina aquí porque yo tengo...
1: Hágale, quítele. Y márquele.
0: Es que me imagino, déjeme quitar toda esta vaina aquí. ¿Quién sabe qué tiene de perfil? No.
2: Una foto tan
0: bonita. Les falta calle a los hombres, pero mucha.
1: No, marque porque uno no se debe dejar tratar así en la vida, carajo. Dígale, frente al problema, dígale, ¿usted quién es para tratarme así? ¿Qué le pasa? Uy, atención a lo que
0: el primero
1: viene.
0: Que llamamos fue la señora que estaba acostada. ¿La del bebé o qué? No, la del cumpleaños.
1: ¿Pero es el de esta noche el primero que llamamos? No, la primera del soldado caído fue de cumpleaños. Uy, está llamando el caballo. Vamos a frentear la vuelta.

0: Ay, juepuerca.
1: Nada, me rechazó la llamada.
2: Eso, por acá dice Jason, pues que se la manden a domicilio.
1: Y la plata.
3: Ve a caballo, hijo de su puta madre. A mí no, no me llame, ¿no?
1: Otra vez me está rechazando la llamada. Aquí estoy llamando
0: por WhatsApp,
1: pero me la rechaza.
2: ¿Quién será? Hágame el favor.
1: Me escribió a las 9:46. No me he dado cuenta, sino hasta ahora que entré aquí.
0: Ah, ahí. Es que no se había dado cuenta, no, qué pena.
2: Han mandado a comer popó al caballito, le devolvieron un mensaje.
1: Pero
2: a
1: eso
2: través
1: también
2: de
1: es rico,
2: WhatsApp.
1: A veces comer oso también es rico, sabroso. Come cosas diferentes.
2: Claro. Dice por acá, ¿eso está conectada con el programa? Por eso no contesta. ¿O será que en el restaurante de comidas rápidas también dan eso?
1: Bueno, aunque allá en Boca Grande muy seguramente no van a dar esto, sino dan otras cosas. En Boca Grande dan otras cositas.
0: ¿Qué tipo de cositas?
2: Dice por acá.
1: Te toca ir.
2: Paulita dice acá. Hola, ayúdenme con esto. Se llama Mai. Me manda el número. Karina, me gustaría que llamaras a un amigo que está en Puerto Berrío y como la voz tuya es similar a la mía, le dijeras que si nos podemos ver.
1: Ey, pero espérate. Yo voy a llamar al man.
2: Déjame. Ah, ¿verdad? Sí, usted tiene que llamar a John.
1: A John.
2: John, fresco. Nomás estaba leyendo un mensaje, caballito. Ya me retiro lentamente. Qué pena haberle dicho. Por favor, no me vaya a mandar a comer.
1: Yo soy amigo de John. Yo soy amigo de ¿quién?
2: Y tengo aquí azotada la
0: persona. De Maye.
2: Dice, por favor, márquenle a John.
1: Soy amigo de Maye.
2: De Maye, usted es amigo de Maye. Ajá. Y entonces que una vieja re buena le está pidiendo el número, John, y pues quiere saber si se lo puede dar. Que qué pena llamarlo, si no, no hay ningún problema, si no, fresco.
1: Una vieja re buena amiga mía que también está pidiendo tu número.
2: Eso. Hágale que a usted le contesta.
1: Ay, pero tú cómo cogiste mi número, tú. Por el WhatsApp de Maye.
2: Por eso Maye se lo dio. Usted es amigo de Maye.
0: Maye se lo dio.
1: Este es el que tú mandaste, Freddy.
2: Sí, ahí está. Que dice John. Es del consorcio, dice.
1: Del consorcio. Muy bien, Malumita.
2: Mejor, mejor.
1: 5-8 en el 20. Ahí saludo para mi hermanito, el gran Ronaldinho.
0: Ronald Capullo.
1: De Pullo.
0: Yo quiero mi otro.
2: Estamos en Soldado Caído de Tropicana, que no me duermo. 10:27, vamos a ver, contesta.
1: Hoy me voy a llamar Roberto.
2: Usted es de apellido Caima, se llama Roberto Caima.
0: No,
2: no contesto yo. Sí, se acaba de estar escuchando.
1: Oye, pero tú no sabes qué. ¿Por qué no llamamos también a la niña? Llamemos a la niña, llamémosla.
2: ¿A Dayana?
1: Sí. Llamémosla, ¿no?
2: A ver, voy a buscar aquí para llamarla.
1: Oh, bueno, mientras que Karina vaya preparando lo de el soldado de Freddy ahora.
0: Bueno, igual le preparo
1: yo. A ver.
2: ¿No contestó entonces?
1: No, nada. Y estoy esperando que me manden otra vez a comer, lo que sabemos.
0: Bueno, mientras, Freddy, ¿qué tema tenía para hoy?
2: Tema, yo ya dije mi tema. A las 10:28 le toca a Karina.
0: Listo,
2: muy bien.
0: Perfecto. Tengo tema.
2: ¿Cuál tema tenemos para hoy?
0: ¿Cuál fue el tema de Freddy?
2: El de la ley seca.
0: Ah, bueno,
2: ese fue el inicio. Oiga, hoy dicen que si vamos a estar hasta la 1, no, vamos a estar hasta las 12. Hasta las 12.
0: Calmaditos, pues. Mentiras, hasta bueno.
2: Ahorita, según un dato, abrir la ventana. Ahora, si usted no cierra la ventana, barra. Según un dato, dice que a usted no lo van a robar. Ah, gracias.
0: Bueno, yo les traigo las dos de Karina.
2: Karina no tenía tema, sigue caballo.
0: No, de la bobada. Sigue la bobada que les traigo tema.
2: No.
0: El
2: no,
0: primero, ¿vieron el video tendencia?
1: No lo vi.
0: Viral. De la paisa a la que en México le preguntaron, bueno, ¿y cuánto va a quedar el partido? Y ella dijo, Argentina.
2: espere, déjela ahí con su tema, que todavía le queda media hora de tema, caballo.
0: Espere, ella dijo, Argentina, aquí se los tengo un poquito, porque yo sé que no podemos...
4: De Colombia.
5: Exactamente, ¿de dónde nos visitan?
4: De Medellín.
5: De Medellín. ¿Cuál cree que será el marcador el día de mañana?
4: Argentina.
5: ¿Argentina? No, ¿cuándo va a quedar Colombia? ¿Por quién está apoyando?
4: 1-2.
5: ¿A qué? Colombia. ¿Y quién cree que va a meter el gol?
4: Medellín.
0: ¿Quién cree que va a meter el gol? Medellín. Oye, ese video fue viral por todos lados. Tristemente, muchos de los paisas lo criticaron. Muchos de los paisas los criticamos. Triste, aburridor. Qué triste que se vayan a pagar un platal por allá lejos, intentando ver un partido y que no sepan ni poquito. Y por otro lado, muchachos, ¿cómo les parece que una francesa de 81 años, muchachos, viajó hasta África para conocer al novio de 24 añitos.
1: Ah, pero Francia estaba cerquita de África.
0: Ay, qué presa con caballo.
2: Uy, caballo, qué rabón. Uy, caballo, qué
0: traquitica.
1: Ahí, la selección de Francia son más africanos que franceses.
0: Pero aquí no va en que quede lejos o quede cerca, aquí queda es en la edad.
1: Sí, mi amor.
0: Una ciudadana francesa de 81 años viajó miles de kilómetros.
1: Es verdad, mi amor.
0: Para conocer en persona al novio.
1: Oye, qué señora esa tan calenturienta, señora. Oiga, joda, qué vaina, es que se agua.
0: Un joven de 24 años.
1: Pero ese muchacho también, óyeme. ¿Qué le puede ver ese muchacho a esa señora en el bolsillo?
0: Ese es amor.
1: ¿Qué hace, amor,
0: consolidaron un noviazgo,
1: Karina,
0: virtual de 2 años. O sea, estuvieron conectados por internet 2 años. Vivieron su amorío por internet y después de todo esto, entonces, se lograron encontrar cara a cara. Desataron debates por todos lados.
1: Karina, muchos eso dicen es como que, yo ¿cómo diría, así, como yo decía a ti.
2: Que
1: no
2: sé qué. Pero Karina, usted la vez pasada defendió que el amor puede ser a cualquier edad.
0: Por eso le estoy diciendo, el amor.
1: O sea, entonces tú te puedes meter con un viejo de 65 ruedas.
0: Me encanta, maravilloso, combina. No hay problema.
2: Yo tengo varias preguntas.
0: El amor mío puede estar en este momento naciendo, según esta historia.
2: Tengo varias preguntas respecto a ese tema.
0: No le veo problema. Espere, termino.
2: Le tengo varias preguntas.
0: Espere antes de sus preguntas. El encuentro fue espectacular. Así como Rose, prácticamente escena de Titanic. Llegaron, el man la cogió a picos, ella lo cogió así, abrazado.
2: Tengo preguntas para ese tema.
0: Viene.
1: Yo
0: cosa
1: también.
0: Maravillosa.
2: Tengo
0: ahora
2: preguntas
0: sí,
2: para eso.
0: Entra Freddy con sus preguntas.
2: ¿Será que la abuelita quiere nacionalidad africana?
0: No jodas.
2: ¿Será que la señora antes de morir quiere probar el chocolate?
1: No, señora. La señora quiere probar la morcilla.
2: ¿Será?
0: ¿Qué otra pregunta?
2: ¿Que la señora quiere a alguien que le muestre el país y encontró al negrito?
0: ¿Quiere? ¿Podemos reproducir este video allá?
1: No. Karina, no.
2: Pero Karina no ha aprendido, ¿me?
0: Pero si no hay desnudos ni nada.
1: ¿Que no?
2: ¿Será que
0: si
2: la
0: no hay desnudos, solo les quiero mostrar el pico?
2: ¿Encontró el amor de su visa?
1: ¿Será que el africano, viejo Freddy,
0: se enamoró realmente?
1: El, ¿cómo se llama? El secreto para la eterna juventud.
2: Puede ser.
1: Por eso
2: ¿será
1: yo lo estoy buscando?
2: Que si encuentran otro negrito, harán una galleta Oreo.
0: Ustedes dejen la envidia.
2: ¿Será
0: la envidia
2: que el chocolate cura la artritis?
0: Beck, yo quisiera un chocolate así en mi vida, le cuento. Uf. Le digo,
2: ¿será
0: pues,
2: que en esta historia hay desigualdad económica?
0: No, para nada. Eso es puro amor.
1: Uh-huh.
0: ¿Será que más qué?
2: ¿Será que está buscando colágeno negro?
0: No sé, pero delicioso se ve. O sea, cosa rica, sabrosa y como le da esos tremendos
1: ¿será
0: pesos?
1: ¿Será que el Nietzsche está buscando su ensur?
2: ¿Será que después de la primera noche seguirá la señora con su cadera igual?
1: Mi querido maestro, le hago una pregunta, mi querido maestro, usted que todo lo sabe, mi querido maestro. Ajá. Freddy. ¿Por qué será que la señora de 80 años buscó uno de 24?
2: Para revivir la pasión, para encontrar nuevas experiencias.
0: Dejen de ser envidiosos, ustedes no han podido encontrar a una así que se acomode a su...
2: ¿Será que la abuelita quedará embarazada?
1: ¿Será que la abuelita todavía tiene agarradera?
2: ¿Será?
0: Es que el matrimonio será en el ancianato. ¿Será? Ay, mijos, gracias a Dios ella está pasando hasta ahora.
2: ¿Que es un amor real?
1: ¿Será que es un amor a la maracuyá?
2: ¿Será?
0: ¡De la bobada! Oyentes, opinen ustedes.
2: ¿Que cuando
0: creen que esta relación sí tiene futuro o no? Llevan ya 2 años
2: de noviazgo virtual. De africana juegue, ella se pondrá la camiseta.
0: De africana.
1: ¿Será que el negrito tiene la cura para sí, los nervios?
0: Y esos comentarios. En,
2: ¿será que aparecerá la viejita bailando con niños de África, el Dai Dai de Shakira?
1: No sé. ¿Qué aparecerá bailando el Waka Waka?
0: Dejen la
1: guaca. Haciendo el guaca.
0: Ustedes no pueden ver, ustedes no pueden ver una pareja feliz, contenta, enamorada, disfrutando de la juventud y disfrutando también de la vejez como debe ser, con un amor al lado, que la papache, que la bese, como la besó así de rico. Más bueno que el video que mostramos en el carro ahí de esa parejita. Mi amor, cosa buena encontrar.
1: ¿Será que al Nietzsche le quedará el pecho lleno de canas?
2: ¿Será que el negro tiene tumbado?
1: ¿Será que Borondongo le dio a Bernabé?
0: ¿Qué será que les durará el amor el resto de la vida?
2: ¿Será que la viejita quiere emociones fuertes?
0: Ustedes, a ustedes ¿será que les el negrito que será los cojan también sartán? Así. Que les den 3 vueltas bien bueno. ¿Ustedes
2: será que la viejita alcanza a llegar al matrimonio? Sí.
0: Se van a casar allá.
1: ¿Será que la señora no se viene sino que se va?
2: ¿Será?
0: ¡Ey, ey, ey! ¡Ey, caballo! ¡No, no, no!
1: ¡Eso
0: no, no, no, no, no!
1: ¡Eso
0: no,
1: puede
0: ¡qué
1: pasar
0: falta de respeto con la
1: esas
0: señora!
1: ¡Esas emociones
0: no, no,
1: fuertes!
0: No, no, no.
1: ¡Esas emociones fuertes!
2: ¿Será?
0: ¡No, emociones fuertes, descarado!
2: ¿Que la viejita quiere magia negra?
0: Se la entierra, no se la entierra.
1: ¿Será, hombre? ¿Será que la señora se cansó de comer pan francés y ahora busca pan integral?
2: ¿Será?
0: ¡Dejen la bobada! ¿Será que qué?
2: Cuando jueguen ajedrez, ella cogerá las fichas negras.
1: Ya no puedo dar risa. No, pero. Ah, pobre señora, ya tiene que estar rascándose la barriga y el oído.
0: No, oyentes, ¿ustedes opinan que puede continuar esta relación por muchos años o al menos hasta que ella tenga vida? ¿O eso se termina en un 2x3?
2: ¿Será?
0: ¿Y realmente puede ser interés o no?
2: ¿Será?
1: ¿Qué será, maestro?
2: Que la viejita.
0: ¿Por qué será que los amores?
2: ¿Ha probado la nusita?
0: Pues de ese lado no.
2: ¿Será?
1: ¿Será
2: que cuando vayan en el transporte público pedirá a la viejita la silla azul y él una roja?
1: ¿Será?
0: Solo aplica para Bogotá.
1: ¿Será que el muchacho la ¿qué? Acompaña a cobrar el ¿cómo que se llama eso? Lo que da el gobierno.
2: La pensión.
1: El Sinven.
2: La pensión. ¿Será?
0: No le sale ya más de una, ya dejen la boba puesta.
2: ¿Que todos los días se bañan juntos?
0: Ah, bueno, ah, qué rico.
2: ¿Será?
1: ¿Qué será?
6: Este se fue a hacer lo de Franco Reyes con doña Duina y le tocó. Este sí le tocó que responderle. Ya lleva 2 años.
2: Ya no, Karina, pero ¿cómo le debemos entender a Karina, Dios mío?
0: Ah.
2: ¿Será que cuando a la viejita se le queme la comida, él se sentirá mal?
0: No, no, no, no.
2: Venga, le coloco por acá, ¿qué dice?
7: Ay, muchachos, buenas noches, ve usted. Ay, Freycillo, caballito, Karinita. Ay, no, ve, tantas especulaciones. Ustedes están pero corrincheros hoy. Y no, están poniéndole. Dejen que coma feliz, que vea.
0: ¡Cierto!
7: Ay, no hay nada más sabroso que el negro tenga tumbado y que. Con, y sí, tiene buena mundo. Ay, papi, ojo, bueno. Ya, eso, calmadito, duerme, pero como una bebé, o yo.
2: Esta es la señora que es amiga del caballo.
0: Que aproveche la que pueda, el que puede, puede, el que no, que aplaude a mi amor. Si ella tiene algo así, que lo aproveche al 100, que se lo disfrute, vea. ¡Mua! Que si tiene plata, de malas, que le dé plata también. Ah, que está conmigo, porque, ah, bueno, no tener plata también para disfrutarse un muchacho de esos a los 80 y puyola de años. No.
2: ¿A usted le parece eso normal?
0: Normal, si yo llego a tener así plata hasta los 80 y piola de años, me consigo también un noviecito.
2: Por eso le digo, entonces el man va por plata.
0: También lo crío.
2: No, el man va por plata. Pero lo acaba de decir usted.
0: Puede que no, pero yo estoy hablando a lo que ustedes quizás dirían que es interés. Si es interés o si la verdad resulta siendo interés, mi amor,
1: pero es que es una ecuación súper fácil.
0: Para mi edad, no importa.
1: O sea, una ecuación súper fácil. ¿Tú crees que él, nosotros los hombres somos bastante visuales y le pegamos los cachos a unos super bollos? Ahora tú te puedes imaginar a él, un pelado, jovencito, con el pocotón de peladitas por ahí, y se está enamorando desde la señora. O sea, ¿tú crees que eso es de amor de verdad?
0: El man, le voy a decir una cosa, el man tiene una carita no muy hermosa, pero un cuerpazo que le digo sinceramente. ¿Será que el man nunca ha tenido novia? Ya, se enamoró de ella.
2: ¿Será?
0: ¿Qué? ¿Será qué?
2: ¿Que la viejita quedará con hambre?
0: Piensa si se ve que va a quedar, entonces... Por eso no se preocupen, muchachos. Tíreme más audios, mía, al favor.
2: A ver, ¿qué están diciendo? No han enviado. Uy, han enviado una cantidad de soldados caídos por acá. Envíen audios, 310-206-3302.
0: Ah, no, yo sigo entonces acá.
2: 310-2, que no se escucha bien. Pero Karina, Dios mío, ¿por qué quiere hacer todas las cosas así,
0: hombre? Yo tengo acá, entonces toca.
2: No, señor, que lo envíen acá. 310-206-3302 o no los ponemos.
0: Toca.
2: No los ponemos. En conclusión de este tema, a las 10:41... Karina la vez pasada había dicho que el amor no tenía edad.
1: Es correcto, ni
2: fe. Y ahora acaba de decir que si tiene plata se metería con un pelado.
1: Pero lo que pasa.
2: Entonces lo que no hay, lo que ahí no hay amor, ahí no hay amor.
0: Estoy diciendo a lo que ustedes opinaron.
2: Por eso entonces ahí no hay amor.
0: No, estoy diciendo lo que ustedes opinaron.
2: Usted dijo que si tuviera plata haría lo mismo.
0: Pues si se estuviese mirando por el lado de interés, si no está por interés, aproveche el amor. Pero si usted lo está viendo por el lado del interés, si uno tiene plata a los 81 años para tirar para el techo, me consigo un noviecito en las mismas condiciones y lo mantengo.
2: Vea, eso es lo peor que puede pasar porque la familia muchas veces no deja eso. Y es que usted
0: a mí
2: quiere...
0: qué me importa la familia. Si yo estoy disfrutando lo que en la familia, el resto que de malas.
2: A usted a cierta edad le dicen que usted tiene o puede padecer de demencia porque este tipo de casos no se ve muy a menudo y le quieren sacar la plata.
1: Yo creo que la familia
2: le mete, contrata a un abogado y le quitan los bienes.
1: Freddy, pero yo creo que yo mandé al grupo de nosotros eso mismo que tú estás diciendo. Yo creo que lo mandé y a la señora le dejaron de dar plata, le dieron una garrotera, una palera. Al familiar de la señora, porque le estaba quitando la plata y que la señora la vieron

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1: ¿Qué le pasa? ¡Uy! ¿Qué le pasa?
2: Uy, de frente, de frente. ¿Qué dice por acá?
3: Horrible. Yo quiero una demencia de esas, ve. No, papi, yo con una demencia de esas. Ay, papi, yo me convierto, me transformo y no, eso me enchuquizo yo.
1: ¡Cierto! ¡Ave María! Yo también.
2: No, lo que yo digo es que el man sí quiere sacarle la plata. Eso siempre pasa entre parejas así. Eso que hay un amor puro y... No, eso no lo creo.
4: O sea que esos amores prohibidos, sí, ¿o no?
2: Sí.
3: Los amores prohibidos.
2: Es como la relación de Johnny Rivera con la esposa ahorita que se casó y todo eso. ¿Se cree que no es por plata y fama?
4: Sí,
1: Yo todavía estoy en la edad donde puedo ser colágeno, papito. Todavía no soy ni en Shure ni más allá. Ay, mi amor.
2: Yo carita, quiero, pero vamos. Si
1: todavía produzco... Todavía produzco el colágeno que usted...
4: Mentira, en estos días, falta. Freddy, la vi que se estaba poniendo vitamina C en los ojos.
2: ¿En serio?
1: ¿Qué? Ah, pues entonces.
2: Uy, se está inyectando.
1: ¿Vitamina qué en los ojos? ¿Qué?
4: Vitamina C en la cara.
1: Oigan, vitamina C, mi amor.
2: El Q en la cara. No. 310-06-3302. Y a raíz de esto, vamos a preguntarle a la gente que está en Tropicana, Colombia, ¿cuántos años creen que tiene Karina? ¿Cuántos años cree que tiene Karina? Que mande notica de voz también. 310-06-3302. 310-06-3302. ¿Cuántos años cree que quiere? Dice que 80, no jodas. Digan,
1: el que puso 80, sí. Álvaro, y haga el favor.
2: ¿Sí? Jorge Sarmiento, ya. Dice, Karina, por ahí 30.
1: ¡No!
2: No, nada. Flor de Loto dice por ahí 29.
1: No.
2: ¿Nada? 27, Fabián Pineda.
1: Fabián, I love
2: ¿quién da más? ¿Quién da más? Andrés dice 25. Eddie Ruiz dice, está como de 38. Jason Pedraza, yo le pongo 28. Alejo dice 32.
1: Ya lo dijo una sola persona.
2: Alejandro dice, la señora a las 4 de casa.
1: No. Alejandra.
2: A ver, ¿Alejandra fue la que dijo?
4: Karina, mira la cámara, por favor.
2: Sí, por favor, necesitamos enfocar a Karina, ya, Malomita,
1: ya no
2: por
1: quiero
2: favor.
1: Mirar.
2: Karina está de 18, dice Daniel.
1: Ojalá quisiera.
2: Carlos Campos, 33. No. Ever dice 29. Mm-mm. De pistas, Karina, dele pistas a la gente.
1: Ya lo dijeron, los primeros lo dijeron.
2: No, pero de pistas, ¿usted cómo daría las pistas de su edad?
4: Guay, yo te voy a decir una vaina. A mí
1: todavía
4: me dijeron...
1: todavía pertenezco a la comunidad joven en Colombia.
4: No, señora. A mí una vez me dijeron...
1: Sí, señor, y la comunidad de jóvenes pertenece pero, desde los 14 pero, años espera. Hasta los...
2: Está espera. A 2 años de que le digan doña Karina.
4: No, pues sí, te vas a caer de la cuna, Karina Uribe, te vas a caer de la cuna. Todavía estás peladita.
1: Prácticamente, peladita, mi amor, en la flor de la juventud.
2: Andrés dice por acá, 26, 27, dice Jason. Karina está de 21 y le sumamos las dos Karinas, queda 23.
4: Karina está peladita. Entonces ven y toma su lechecita, venga.
2: ¿Cómo?
4: Y toma su teterito.
2: ¿Cómo?
4: Ella está peladita y está diciendo que todavía está niña.
2: Karina, de pista, la gente quiere saber, por favor.
4: A mí una vez me dijeron ya que las personas también se conocen por los lunares. Todavía. Dependiendo cómo estén sus lunares, así es su edad.
2: Voy a hacerle una pregunta, Karina. ¿Cuántos mundiales ha pasado en su vida?
1: Como 3.
4: No,
2: dale. No, pues ¿qué haremos? No.
1: Colombia.
4: ¿Cuál Colombia?
2: ¿Cuál Colombia?
1: Colombia ha estado como 3, entonces yo digo que dice mundiales.
2: ¿Puede creerlo, caballo?
4: Yo le dije a ella que desde Francia 98 y comienza a contar.
1: Es que desde Francia 98.
2: Claro, Italia 90 viene siendo Karina. México 86 viene siendo Karina de Palante.
4: Karina está más vieja que Matusalén.
2: Dice por acá, 1999 nació Karina, 27 añitos. Parece de 29 años, 27.
1: Ya todavía pertenezco a la comunidad joven, hasta ahí se las dejo.
2: Karina está de baby shower.
1: Ay, mi amor, ¿cuántos quisieran este colágeno?
2: Karina es modelo 80, dicen acá.
1: No soy ni modelo 80, ni... No.
4: Freddy, a nosotros nos faltó cogerle esa cédula y tomarle foto. Es más, yo creo que Ronald la tiene.

0: a ponerle una, vamos a hacerle una pregunta. No, ¿antes no o después del 2000?
1: Antes del 2000.
0: Ahí ya, paila, perdió el año.
1: ¿Por qué perdió el año?
0: Perdió el año porque usted es de la comunidad del cassette de los 90.
2: Karina no se cocina con una olla de agua, te estoy diciendo yo. No,
0: Karina, mira, lo que está buenísima, dice por acá. Hermana de Ampato.
1: Que Karina sin las operaciones, ¿no? ¿Y cuáles operaciones?
0: Sin las operaciones parece de 40. Karina en 1997, David Mora.
1: Espere que me haga las operaciones.
2: Es más, yo te voy a decir una vaina. Karina se alcanzó a ver Gallito Ramírez.
0: Hoy no jodas. ¿Qué dicen por acá?
3: Mira, ya la viejita se le va a quitar el dolor de las coyunturas.
0: Recuerden, si no le bajan al radio, a que no me duermo y graban la notica de voz, no podemos hacer nada. Dicen por acá 31-33. A ver, una persona mandó notica de voz por acá. ¿Qué dicen? A ver.
4: De la comunidad del cassette. De los
5: no, Karina no, tiene como 33 años. Tiene Karina.
1: No.
5: Sí, contanos que pagó en la cárcel.
1: ¿Qué?
0: ¿Qué fue lo que dijo en la cárcel? ¿Qué qué?
1: Dice que sin contar los que pasó en la cárcel.
0: No lo jodas. ¿Cómo la ve, Karina? ¿Revela su edad o no?
1: Ya les digo que pertenezco, Karin, todavía a la comunidad.
0: Cuido Amparo Grisales.
2: ¿A qué comunidad perteneces tú, padre?
0: Karina es vieja para hacer colágeno y nueva para hacer enchur.
1: Sí, sí, sí.
0: ¿Sí? ¿Podríamos decirlo
1: ahí
0: así?
1: Estoy. Sí, sí. Sí.
0: Bueno. 10 de la noche, 49, ahorita se queda el caballito hablando ahí con ustedes en TikTok. ¡Chiste, chiste, chiste!
2: ¡Chiste, chiste, chiste!
0: Oye, cuidado, que es un trompo que se subió a un taxi y el taxista lo bajó.
1: ¿Por qué?
0: Lo hizo dar muchas vueltas.

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1: Ahora sí. Freddy, lo que pasa es que le metieron un galletazo a un pelado en pleno partido.
2: ¿Qué pasó? Cuéntame más o menos la historia. Duro.
1: ¡Pin! Así como cuando doña Florinda le pegaba a don Ramón.
2: ¡Pin! ¿En serio?
1: Sí.
2: ¿Y por qué?
1: Entonces yo estaba hablando con la gente en TikTok que yo tenía un pensamiento acerca de eso. A mí no me gusta que se maltraten ni los hombres a las mujeres ni las mujeres a los hombres. O sea, no debe haber violencia. Cuando ya entra la violencia a tu casa, papi, es mejor patica para qué te tengo, porque ya...
2: Más rico que nos maltratemos de otra forma.
1: Sí, es correcto, se perdió el respeto. Entonces, el pelado, ella se fue con él a ver el partido de la Selección Colombia. Ella se fue al baño y él como que ya se estaba haciendo ojitos con otra chica.
2: Uy, es que eso es un problema. Eso sí, es un calentado, hermano.
1: Compañero, y adivina, le ha mandado una fría a la pelada.
2: Uy, peor aún.
1: Y se sentaron a hablar y la muchacha se ha devuelto y se pilló como estaba haciendo el pelado y tal. Él no se dio cuenta y le ha dado una cachetada, un galletazo de padre y señor mío, que el muchacho quedó así. Y los que estaban grabando también quedaron como que... Si el muchacho hubiese reaccionado, porque él también estaba tomando, y le pega a la muchacha, ¿sabes el problema que se lo hubiese armado a él?
2: Claro, complicado.
1: Pero ¿por qué razón las mujeres pegan? Porque, o sea, ¿quién les da esa concesión a las mujeres de pegar? De pronto ellas, por ser el sexo débil, entre comillas, ellas creen que tienen esa libertad, esa potestad de pegar, de violentar a su pareja. Y no me parece que es así, Freddy, porque uno tiene que respetar. Y los problemas y los trapitos sucios se lavan en la casa. Ahora, muy seguramente, esa cachetada a ella se le va a olvidar. Y muy seguramente él, que está dolido, que está rabón, que está ardido, se le encuentra por la calle y le hace lo mismo y nadie dice nada. Porque eso va a ser rapidito, porque al muchacho le hicieron pasar una pena y un bullying, Freddy, horrible.
2: Claro, sí, horrible.
1: La embarró, papi, la embarró, ¿cierto? La embarró porque total, él tenía que respetar. Pero ella también le embarró en pegarle al hijo ajeno una cachetada.
2: Es que eso cuando se va a las manos, eso es mejor ya, chao, cada uno para su casa y nos vemos.
1: ¿Tú qué hubieses hecho en ese momento? O sea, ella te da esa bofetada, ¿tú qué hubieses hecho, Freddy? ¿Cuál sería tu reacción?
2: Amiga, muchas gracias. Nos vemos. Chao. Aquí no es.
1: No se la pondría.
2: No, ponerme al mismo nivel. Yo de pegarle a una mujer, no. No. Eso es ganarse en un problema. No falta el man que vio que uno le pega a una mujer y no entiende el contexto de las cosas. Y se le viene toda la comunidad a uno encima y se metió en el chicharrón de la vida, hermano. Y por ética uno nunca tiene que responder eso. Nunca debe pegarle a una mujer. Así la mujer haga lo que quiera. Chao, nos vemos, ese es su problema. Usted viene a hacer lo que quiera o viene a pegarme o viene a faltarme el respeto. Fresca, acciones legales. De una vez voy a ponerle una querella en la fiscalía, voy a ponerle una demanda de estas donde no se puede acercar a 100 metros, a 200, no me puedo volver a ver en la vida. Y ya.
1: Freddy, y bueno, como hay videos... Como hay videos, como hay evidencias, él puede tomar acciones legales también con ella.
2: Sí, claro, obvio.
1: Pero muy seguramente el man
2: no lo va a hacer. Si hay golpes, lo va a hacer.
1: No, y muy seguramente el man no lo va a hacer, Freddy, sí. Juan, yo te aseguro que el man no lo va a hacer. De pronto por pena, o sea, por lo que sea, pero yo sé que el man no lo va a hacer. O sea, la reacción del muchacho, yo lo veo en el video, o sea, él se queda como que... Joda, me pegaste cipote, cacheta y la gente, ¡herda! O sea, tú sabes que nosotros acá somos muy perrateadores, muy mamadores de gallo, tomamos el pelo y eso se volvió meme, se volvió viral.
2: ¡Priquet! ¿Se volvió viral?
1: Sí, hermano. O sea, mira, yo estoy más que seguro que él va a esperar el momento justo y preciso para devolvérselo. O sea, yo estoy más que seguro porque el pelado quedó así como que... Sí, ¿qué pasó aquí?
2: Amigo, pero por favor, nadie le pegue a una mujer. Y mujeres, sí, por favor, sí, no le falten el respeto a un hombre. Yo estaba viendo hoy un video, lo pongo en contexto también de la historia. Un man que denuncia a través de sus redes sociales que su expareja lo está golpeando y que ya no sabe qué hacer. Yo tengo aquí la historia, yo si quieres le voy a poner el audio.
1: De una.
2: De la denuncia, porque sí me parece tenaz, pero también... Le digo al man, porque al man que hizo el video, le digo pilas porque las palabras que usted está utilizando ahí las puede utilizar en su contra. Porque el man está diciendo la próxima vez, yo no sé qué pueda pasar, yo no me voy a aguantar. Entonces prácticamente está amenazando también a otra persona.
1: No, y como dice la policía, ojo, todo lo que digas puede ser usado en tu contra.
2: Yo les voy a poner el audio, lo tengo por aquí.
3: No solo la policía.
2: Quiero, Cari, quiero que escuche esta particular denuncia que colocaron en redes sociales.
1: Freddy.
3: Del tal golpe ese.
1: Y Karina tiene cara de ese pegona, ¿oíste?
2: Karina, tú le pegas a los hombres, no puedo creerlo. No, Cari es toda una mujer. No, Cari no.
3: Yo no golpeo y tampoco permitiría que me golpee.
2: Pega de otra forma, pero...
3: Es que es diferente, estamos sí. En este momento. No, téngale.
1: ¿Cómo? En la intimidad, yo te levanto a correr para que sea serio.
3: Se vale el salto del avión.
2: Te levanto a correr.
3: Lo que sea, pues, o sea.
1: Y te canto, aquí me las vas a pagar todita, oíste. Todas las que me hiciste en Tropicana me las vas a pagar ahora.
2: Escuchen esta denuncia que encontré en redes sociales y ustedes sacan sus propias conclusiones. Vea.
4: Buenas noches. Voy a hacer una denuncia pública en donde yo tengo una niña de 5 años. La mamá de la niña, yo ya no convivo con ella, ella es mi expareja, en donde la niña tiene 5 años y en ese 5 años ella ha incumplido con las obligaciones que tiene como mamá con la niña. No le ha pasado la mensualidad siendo una irresponsable, en donde todo este tiempo se ha hecho la que no tiene hija, pero aún así le gusta estar molestando, llamando, viniendo a la casa y todo. Le tengo orden de alejamiento en donde prácticamente han pasado varias cosas, lo he manifestado y no le han podido hacer nada. Entonces, si yo sigo permitiendo que las cosas sigan pasando, entonces, quién sabe dónde va a terminar todo. Dejo aquí en hechos reales lo que la señorita me hizo. Vino con la expareja y la hermana, prácticamente amenazando a mi pareja, cosa de que pues eso no se come eso ni nada. Quiero dejar evidencias de lo que está pasando, por si llega a volverse a presentar. Quiero que sepan que mañana voy a ir a la fiscalía y si después de eso no le ponen un tate quieto a eso, a base de todo lo que me ha venido pasando, me va a tocar tomar a mí también mis propias acciones, ¿sí? No he hecho nada porque sé que es mujer, sé que es la mamá de mi hija, pero tampoco voy a ser huevón para que ella me siga maltratando.
2: Ahí está, y después en el video, pues el man muestra los aruñazos, los golpes que le ha dado esta persona. Y es una denuncia que encontramos a través de redes sociales.
1: Joda, el man tremendo, parece que viviera, ¿no?, con una gata.
2: Cierto.
1: Y ese man está todo rasguñado, golpeado.
3: O sea, yo digo, violencia eso intrafamiliar. No se debe permitir de ningún lado, ni de mujer a hombre, ni de hombre a mujer, muchachos, es horrible.
2: Pero esto puede terminar una tragedia.
3: Total, eso puede pasar hasta como intento de homicidio.
2: No, y las palabras que él dice también, dice que voy a tomar represalias porque si no hacen nada, entonces yo me tomo. Uno no puede tampoco tomarse la justicia
1: a mano propia. Esa muchacha le pase algo porque, y exacto, no haya sido él.
2: Uy. Exacto, sí, exacto, sí, sí, sí. A eso iba.
3: O donde a él también le pase algo y no sea ella.
1: No, es que si
2: no, lo vaina es que
1: la denuncia, ambos están ya... pues empapelados, reseñados.
3: Y ya están bajo
1: y tienen que tomar,
3: la mira. O sea,
1: ya hay que tomar distancia y respeto en esa situación.
3: Ay, no, muchachos.
2: Es que es muy complejo, muy complejo.
1: Freddy, y yo sé que aquí en Colombia, Freddy, el 50-60% de los hogares pasan por esa vaina, sino que se quedan callados porque les da pena.
3: Miedo.
1: O miedo.
3: O se acostumbran, o miedo de pronto ya a no tener el dinero con que poder sobrevivir, o se aguantan pelas de un lado a otro porque es la única persona supuestamente que está al lado de ellos. Muchachos,
1: eso es falta de amor, ¿cierto?
2: Yo conocí a un amigo que desafortunadamente le puso los cachos a su pareja y la novia se fue. Y entonces terminaron en pelear. Normal, la vieja fue con el corazón dolido, lo amenazó, le dijo, hermano, yo no lo voy a hacer descansar ni ser feliz con la otra persona, ni no sé qué. ¿Sabe qué hizo la pareja o la que se fue? Todas las semanas iba y le rompía un vidrio del apartamento.
3: No le creo.
2: El apartamento del man quedaba hacia una calle y es de esos conjuntos donde solo está la rejita ahí como a 2, 3, 4, 5 metros ahí. Y obviamente él vivía en un segundo piso, quedaba hacia la calle. Obviamente todo el mundo pasaba y el que le quisiera tirar una piedra se la tiraba.
3: No, por Dios.
2: Imagínense eso, vivir uno con eso. El man me decía, todas las semanas viene alguien, una persona distinta. Haga de cuenta que la novia le pagaba a alguien para que fuera y tirara una piedra.
1: O a qué
3: venga,
1: mameo,
3: ya eso es toxicidad, ya. O sea, qué necesidad, muchachos. O sea, qué necesidad, ¿qué? De verdad.
1: Qué
3: de...
1: mameo.
3: O sea, si usted, si una persona ya usted no lo quiere, ¿qué necesidad de ir a hacerle la vida imposible?
2: Uy, es
3: ya,
2: que eso cada es quien muy se jodido.
3: Yo sé que duele, da rabia, estresa. Usted no quiere que a esa persona le pasen ya cosas buenas, pero es peor lo que hace uno y cómo queda uno que lo que va a sentir la otra persona. Otra persona dice, ay, vea, de tóxico, o esa tóxica. No,
2: la vaina es cómo sale uno de ese problema. ¿Qué? No sé
3: si toca denunciar, denuncien.
2: Pero pues usted va y denuncia, sí. Hágame un favor, lo que pasa es que hay una persona, y es que usted a quién le echa la culpa también, ¿a quién va a denunciar?
3: No, tengo un ex, es violencia intrafamiliar.
2: ¿Y usted cómo sabe que es el ex?
3: Teníamos esto y esto.
2: Porque por calumnia también se le puede devolver a usted la demanda.
3: Sí, pero los mismos tienen que
1: verificar. Injuria y calumnia se llama esa vaina.
2: Claro, llega la ex y dice, oiga, usted me puso una demanda a mí, yo lo voy a contrademandar porque yo no soy. O demuéstreme que yo soy el que le estoy rompiendo el vidrio.
3: Ay, no,
2: muchacho. ¿Usted qué hace? Y el mamá decía,
3: ¿oyentes?
2: Estoy seguro mira, que era la ex, o sea, que era la pareja.
3: ¿Qué opinan?
1: Mira,
3: ¿qué opinan
1: los métodos,
3: oyentes?
1: Hay unos métodos bastante arcaicos, hay métodos bastante picapiedras. ¿Y cuál es? Joder, hacerle la cacería. O poner una cámara o hacerle la cacería. O uno dice, bueno, listo, bien, yo le pongo la cámara. Pero ¿cuántas personas, es más, ahora con esto, cuántas personas no se tapan la cara con esta vaina? Que son como unos pasamontañas estos.
3: ¿Y usted por qué tiene eso?
1: No se ve nada del rostro.
3: ¿Y usted por qué tiene eso?
2: ¿Qué es? Muestre.
3: ¿Usted por qué tiene eso, caballo, allá en cabina?
2: ¿Eso no es de una moto? ¿Eso
1: es
2: una moto?
1: Es correcto, sí, de mi moto, de mi casco.
2: ¿De la moto?
3: Ah,
2: claro.
3: A ver, yo veo. Uy, no me robe, qué peligro.
1: Es correcto, entonces, ¿qué sucede? La única es...
3: Yo tengo caballo. Algo igual, yo tengo
1: papi,
3: algo igual.
1: Papi, usted se parquea detrás de la puerta.
3: ¡Ay, caballo,
1: puerta,
3: no!
1: Su...
3: ¡Quítese eso, que se ve horrible!
2: ¡Qué miedo!
1: ¡Me hace el favor, carajo!
2: Todo el mundo en Tropicana Colombia, mire lo que se puso el caballo en la cabeza.
3: ¡Se vio horrible, se vio horrible!
2: ¡Mírenlo en Tropicana Colombia!
1: Usted se parquea en la puerta de su casa con un manduco.
2: ¡Qué miedo eso, caballo! ¡Yo le doy lo que sea!
3: ¿Qué es un manduco?
1: Un manduco es una tabla, es un palo.
2: Bueno, tome, caballo, yo le voy entregando ya mis cosas.
1: Con el bolillo. Amor,
3: vea, quíteme lo que quiera.
1: Y cuando usted vea que el susodicho, que la persona en cuestión le venga a partir el vidrio, usted le sale correteando y le pega su cascarazo en la espalda. ¡Prin! ¡Ay, no joda! Cuando siente el primer cascarazo, ya más nunca le vuelve a partir los vidrios de la casa. Así que métale su cascarazo, le pega su correteada y además le da un susto.
2: No, hermano, ¿y uno cómo hace para saber que alguien va a... O sea, ¿uno cómo sabe que alguien va a venir a romperle el vidrio a uno?
1: Freddy, tienes que hacerle la cacería. Ese trabajito pero, tienes que hacerlo, tienes
2: uy,
1: que hacerle la cacería.
2: ¿Cómo hace uno?
1: Tienes que hacerle
2: la cacería. O sea, esperar todo el día fuera del apartamento, esperar a que alguien pase.
1: No, porque siempre pases en la noche. No te preocupes que te va a dar la papaya, te va a dar la papaya. Como uno dice aquí en Barranquilla, papi, te va a dar la lora. Y tú te vas a desquitar. Eso sí,
2: pero
1: le
2: es
1: tienes
2: muy
1: que
2: jodido.
1: Dar todo en la canilla.
2: ¡Prim! Es muy jodido.
3: Pero sabe que eso es uno ponerse también a buscar problemas.
1: Ay, entonces, o sea, Freddy.
3: Porque es que eso es pagar con la misma moneda.
1: Tú todos los días ve y pártele el vidrio a Freddy. Freddy va a llegar el momento que, güey, puta, ya no jode, como lo vea hoy lo casco. Y así va a
2: ser. Pero ¿cómo hace uno?
1: Pues haciéndolo.
3: Eso ya es usted de enfrentarse con
2: no,
3: más
2: pero
3: violencia.
2: Es que, o sea, bueno, porque es que el man, yo me acuerdo que el man me mostraba videos y me decía, Freddy, vea. Aquí está un man pasando, pum, tira la piedra y rompe. Aquí pasa otro man, vea, con otra ropa y tira.
3: Ay.
2: Ahí yo a quién denuncio.
3: Ay, joda, vea.
1: Ay, tú no sabes qué. Ahora también están vendiendo las armas esas que son traumáticas. Compra una y le haces un poco de tiros. ¡Pa, pa, pa, pa!
2: Pero es que él decía, muy seguramente es mi ex que sabe los horarios que yo tengo, la hora en que yo salgo.
3: No, si él no está seguro de que es el ex.
2: No, uno no se puede, o sea, es especulando.
1: Bueno, Freddy, pero ojo por ojo, diente por diente, vaya usted y también y rompan los vidrios a ella.
2: Y por ahí que sea uno tan de malas de verdad que lo identifiquen a uno y lo jodan. uno por hacer la venganza termina en un problema. No, es que eso es delicado, pero bien delicado.
1: No joda,
3: ¿qué sí, opinan eso, los oyentes? Yo quiero que escuchemos oyentes.
2: Oyentes, opinan, de una vez, mándeme notica de voz, 310-206-3302. 310-206-3302. ¿Ustedes qué harían en el momento en esta historia? Mande su nota de voz, WhatsApp, 310-206-3302. Yo sí digo que es muy complicado, es muy difícil, o sea, de verdad. Porque hay uno, es que uno no puede culpar a nadie. ¿Quién culpa a uno?
3: No.
2: Ahí el man decía y especulaba, bueno, puede ser por la ex, porque bueno, le puse cacho, salió dolida. Pero el man dice, hermano, estoy mamado. Y el apartamento es de él, o sea, el man lo compró. El man no puede decir, bueno, listo, yo dejo pagar arriendo y me voy para otro apartamento. El man decía, no, ¿cómo me voy a ir a pagar arriendo? Y entonces, ¿qué tal yo arriende este apartamento y vengan y sí, le rompan los vidrios?
3: No, muchachos, es muy difícil.
2: Uy, qué lío tan tenaz. Mande notica de voz todo el mundo, 310-206-3302. ¿Qué opinan de esta historia? Porque es bastante, bastante difícil. El man también me decía, yo hablé con abogados y me dijo los abogados, pero ¿cómo hacemos, hermano? La única es que el conjunto de pronto le pongo una malla más alta, pero ¿qué?
1: Freddy, yo creo...
2: El único apartamento con una malla de 4 metros.
3: Venga, no, o le va a tocar cambiarse de casa a un lugar... Pues X, donde nadie sepa.
2: Por eso, pues el man dijo, yo me voy de la casa. ¿Pero qué hago con esto? Si yo lo arriendo, vienen inquilinos, le rompen el vidrio y se van a aburrir, pensando se van.
3: No, al ver que ya unos días esto está solo, que no hay nadie. ¡Que le quite las cortinas! Y así va a pensar que no vive nadie y listo.
1: Yo creería... ¿Ya?
3: Vuelvo y que le quite las cortinas, vea, buena idea.
1: No, yo creo que...
2: No, pero ¿cómo le quita las cortinas?
1: Es perderle el tiempo. Tiene que perderle el tiempo... Y hacerlos pasar un susto, es la única, no hay otra.
3: Bueno, venga, yo la hago pasar.
2: Caballo hasta las 12 trabaja en Tropicana y luego se va a hacer los tumbis. Se va a echar piedra, caballito.
1: Sí,
3: caballo,
1: sí.
3: Caballo, a usted le pegaron un sustico y todavía no ha podido salir de él. ¿Cómo va la embarazada?
1: Escúchame, a la que coja mal parqueada le robo el corazón, mamacita.
2: Ay. Oiga, qué vaina tan compleja, ¿no?
1: Papi, eso es un chicharrón grasoso y peludo. Cógeme ese trompo con la uña para que tú veas, no puede.
2: Dice William que lo venda. No, es que uno puede decir, uy, sí. La más fácil yo también diría la misma. Uy, vendo ese apartamento y me voy para otro lado. ¿Cuánto se demora usted en vender un apartamento? Y mientras no, tanto, todas las semanas cambie. Uy, es que un vidrio de un apartamento es caro.
3: Por eso, quite mejor las cortinas. Vea, es que es una solución espectacular. Quita las cortinas. ¿Qué piso es del apartamento?
2: Pero es que es un segundo piso, ahí se ve.
3: No importa.
2: ¿Y qué va a hacer uno sin cortinas con las personas que estén al frente?
3: Vea, quita las cortinas reales y más adelante pone unas blancas. Entonces no se va a ver lo que hay detrás.
2: No entiendo esa solución que tiene que ver con salvar la ventana. ¿Pero qué? Igual tiran ahí.
3: La ventana no. Ellos van a decir, ay, yo se fue de ahí, no vive ahí. Y ya. O que le ponga una reja.
2: Por eso le digo, le tocaría ponerle una reja, pero... Le tocaría hablar con la administrador y todo, porque acuérdense, siempre que uno va a hacer modificaciones.
3: Y si no lo dejan de la administración, él después pone una demanda a la administración porque le quebraron los vidrios y ellos no dejaron poner la reja.
2: Pero uno no puede hacer modificaciones en la fachada.
3: Pero
2: de los
3: por
2: apartamentos.
3: Seguridad sí, usted, no. Si usted tiene, por seguridad sí puede hacer modificaciones de
2: No creo, claro, porque ¿cómo?
3: Por seguridad, es más. Por seguridad, dejan poner rejas, dejan poner cualquier tipo de...
2: ¿Pero usted sí se ha dado cuenta que las rejas siempre las ponen por dentro del apartamento?
3: ¿Por dentro del apartamento?
2: Sí.
3: ¿Cómo que por dentro?
2: Por dentro, o sea, colocan la reja dentro del apartamento, de la ventana.
3: No, por dentro de la ventana.
1: Sí, por dentro de la ventana,
2: por dentro
1: claro
2: de la
1: sí.
2: ventana.
1: Para claro, no dañar la fachada.
2: No afectar la fachada.
1: Porque tiene que ser uniforme.
3: Acá en Medellín las ponen por fuera. Acá en Medellín está la ventana
1: así normal. A los paisas les gusta la cosa al contrario.
3: Ah, está la ventana así normal y por fuera le ponen la reja. Fan, fun, fan.
2: Dice por acá que le coloque.
1: Ojo, pero en la propiedad horizontal sí tienes que tener. Si hay que tener algo que sea uniforme.
3: También en la propiedad horizontal.
2: Porque eso molesta.
3: Y dejan poner, no importa.
2: A ver qué dicen por acá. Hola, Tropicana, Notica.
5: Buenas noches, muchachos. El problema con las denuncias es que a veces no sirve de nada denunciar. Lo digo por experiencia propia. Fui víctima de violencia por parte de mi pareja. Cuando fui a denunciar, la persona que me recibió la denuncia se puso de parte de mi agresor. Y lo que me dijo a mí fue, ¿usted está segura que lo quiere mandar a la cárcel? Porque él va a pasar 8 años en la cárcel. ¿Está segura no le va a dar cargo de conciencia. Entonces, miren que por cosas como esas, uno muchas veces no denuncia. Y por eso las cosas terminan como terminan.
2: ¿Cómo la ven?
1: Por eso las cosas terminan como
2: terminan. Entonces, denunciar no es la salida. Se pone después más agisoso el tema.
3: No, pero pues yo sí denunciaría.
1: Ey, pero ¿por qué razón? A mí eso me parece tan harto, qué maricada, tan
3: porque la
1: tan
3: gente horrorosa. Ya a la ley directamente le tiene un poquito más de miedo.
1: No. O sea, que a mí me parece tan harto ponerme, perder tiempo en hacerle daño supuestamente a una persona partiendo de los vidrios. Ya si te dejó, lo dejaste, ya está bueno.
3: Ah, bueno, ese lado
1: otra
3: sí.
1: Vida. Enfócate en ti, échate para adelante.
2: Pero ahora, venga.
1: Pensando en el otro.
2: Ahora pongámonos.
3: ¿Qué necesidad de ir a hacerle la vida imposible al otro?
2: Pongámonos.
1: No, es que me parece tan tonto.
2: En la posición de que sea usted el que le coloque en cachos.
1: Api, pues es que.
2: Y que usted haya invertido plática, que usted haya dejado su trabajo, que usted le haya dado la vida a esa persona, y esa persona se fue a estar con otra, y usted, uy, estos hijuemadres me la hacen hace 6 meses, y usted enamorado, usted tragado. Es que una ruptura de amor,
1: claro, y duele. Y lo que yo dije la semana pasada, que el amigo sale y me llama con el esfuerzo de su trabajo, compró su carro, se casó con la muchacha. Pero entonces, ay, mi amor, mira, lo que pasa es que yo quiero que tú, ay, la liposucción, los senos, y vamos a ver que vendió el carro y le hizo la operación. Como a los 6 meses después, ay, es que yo no me siento bien, yo necesito tiempo, necesito espacio. Compañerito, ábrase de ahí que se está llevando cipote que quiere. No, que estoy enamorado. Bueno, desenamórate, mijo. Ábrete de ahí que vas a llevar a cacho. Mejor que sea ahora que sea después.
3: ¿Y saben qué? La mayoría de veces me parece extraño que en este caso sea una mujer la que no ha podido dar ese paso.
1: Pero la mayoría de los si las mujeres son las más locas.
3: No, la mayoría de los veces son los hombres los que no aceptan las
1: vacas. No, señor,
3: los que no
1: las mujeres.
3: La terminación. Los hombres son los que no aceptan.
1: Y las mujeres, así como tú, que son locas.
2: Escribieron.
3: Yo no soy loca, oigan a este.
2: Oiga, me escribieron a través de WhatsApp. Dice que, ¿dónde es el señor de los vidrios que yo tengo una viria? No, la gente hace unas vainas. Es que yo le colaboro con el tema toda la semana. Ay, Dios mío. Estaba viendo por acá. Esta semana apareció también una noticia que vi en redes sociales, se las comento a ustedes. Uh-huh. ¿Qué puede desencadenar en el cuerpo una ruptura de amor?
1: Ahí ya sé. Un grajo de padre y señor mío, llóralo, chao.
3: Oh, no.
2: Hermano, estaba viendo la noticia de un señor que desarrolló esquizofrenia porque su pareja lo dejó.
3: ¿Qué?
2: Lo que pasa es que una ruptura de amor...
1: Ah, ok, amores, listo, entendí mal.
3: Esa vez es más difícil salir de una relación, pero por costumbre...
2: Exacto.
3: A salir de una relación...
2: Yo por eso, amor. Estaba leyendo aquí todas las fases del duelo y toda esta cuestión, y pues claro, cuando usted termina una relación y viene esa ruptura, viene ese desahogo, eso es una dopamina y oxitocina que tiene el cerebro, el amor... O sea, el amor no es solo sentimiento y corazón, no. Físicamente hay un cambio en el cuerpo. Y cuando usted deja de darle esa dopamina y esa oxitocina, empieza el síndrome de abstinencia. Y esto provoca ansiedad, dolor físico.
1: Lo que pasa, eso es lo mismo que sucede ahí con las personas que le excita el tema de la droga.
2: Insomnio.
3: Con razón, véalos.
2: Y desarrolla problemas mentales.
3: Véalos, vea este parcito.
2: ¿A cuál parcito? ¿Dónde? Yo no lo veo.
3: Mírenlos a este parcito. Esos dos.
2: ¿Ya? Oiga, muy heavy. Es que,
1: ¿qué
2: de
1: pasó,
2: verdad.
1: Karina Uribe? ¿Qué pasó, mi amor hermoso?
3: No, yo analizando aquí. ¿Qué más características?
2: Yo no vi nada. ¿Qué hizo Karina Baluma? Que yo
1: No, que nosotros dos, que no sé qué, que no sé cuándo, está hablando ahí con la gente de ti.
3: No, siga.
2: Que le coloque vidrios invisibles. No. Pero de verdad, o sea, lo que puede desarrollar.
3: Que ponga vidrios blindados y listo.
2: Trastornos de ansiedad, la incertidumbre sobre el futuro y la soledad pueden generar ataques de pánico o tensión constante. Usted sabe que cuando uno... le llegan pensamientos a la cabeza que no deben ser, hasta uno mismo los desarrolla, los hace, y después de que usted los hizo, hermano, viene usted a caer en cuenta de que mató a alguien, de que cometió un error. Por eso mucha gente cuando la meten a la cárcel dice, uy, yo no lo quería hacer, yo no estaba en mi... Y es real.
1: O sea, tú te cegas y cometes...
3: La rabia, La rabia también es una cosa impresionante, o sea, la rabia, y se mezclan rabia, tristeza, con ansiedad, o sea, todo esto. Entonces
2: estrés postraumático, si la relación involucró abusos o un quiebre sumamente traumático, puede dejar secuelas psicológicas severas.
3: Oiga.
2: Depresión mayor, el duelo prolongado puede convertirse en un cuadro clínico si la persona pierde totalmente el interés por la vida de forma sostenida.
3: Uy, no.
2: Claro, es que una ruptura, uno piensa que, ay, la tusa, y es que está abusado, y pobrecito.
1: Ey, alguien muy cercano a mí vivió una tusa que se deprimía, lloraba, y hasta llegó un momento en pensar en quitarse la vida.
3: Es que, muchachos, la tusa realmente es como una enfermedad.
1: Y tú no sabes qué es una enfermedad.
3: O sea, y la tusa puede hacer de las suyas, o sea, usted entusado, por eso.
1: Pero no, señor. La mental, vea. Uno tiene que controlar esos sentimientos. Uno tiene que controlar, sí, te va a doler, pero entonces tú te tienes que terapiar.
2: Pero entonces se pone a pensar uno, caballo, ¿qué controla la mente? Si la mente lo controla uno, ¿qué controla la mente?
1: Primero,
3: usted también.
1: Yo sé, no, es que yo no...
2: Es que uno no ve, uno no entiende.
1: Es mi pensamiento, y es como yo una vez superé la tusa.
2: Es como...
1: A partir de ahí, porque yo sí me enamoré, pero a partir de ahí que yo me di cuenta que esa persona que yo ayudaba económicamente, que le compraba los zapatos para la enfermería, qué tal, yo la vi entrando a una discoteca, sentado con otro ahí.
2: Sí.
1: Yo dije, verdura, esa vaina me duró como 6 meses. Yo dije, ¿qué está pasando? 6 meses.
3: Totalmente, caballo.
1: Con el pocotón con el pocotón de hembrita quedando yo. Che, papi, ¿qué te pasa? Es bobo, maricón, ¿qué? Sacúdete, mijo.
2: Pero no tiene la que quiere.
1: Resulta que me conseguí una mejor. Y tú no sabes qué me pasó, porque apenas estaba comenzando en el tema de conocer las mujeres, y cuando ya me comencé a... Bueno, a partir de ahí... O sea, no te voy a entrar en detalles, pero a partir de ahí yo me terapeo, yo no dejo,
3: caballo,
1: que ese tipo de cosas me afecten.
2: Pero es que vea, es como caballo, la mujer que la maltratan y dice, no, es que ese man me quiere y deja que abuse de ella, es que me pega por mi bien. Eso es la mente hablando.
3: Uy, no.
2: ¿Cómo usted controla eso?
1: Eso es peligroso.
3: O cómo se modifica la mente tan horrible que usted sabe que usted no tiene la culpa, pero después de maquinarle tanto se termina diciendo que usted es el culpable.
2: ¿Cuántas personas y cuántos hombres dicen es que somos de una relación abierta para ocultar que la mujer está con otros?
3: Bueno, ponga audios.
1: Y eso
3: ¿qué
1: es
3: dicen?
1: Verdad.
3: Ponga.
2: Tienen que enviar 310-206-3302. 310-206-3302.
1: Rediseño, y eso es verdad.
2: Es verdad.
1: Eso es
2: Mucha
1: verdad.
2: Gente oculta esa las vainas que pasan hablando, en su relación.
1: Sí.
2: Por justificarlas.
1: Por justificarla, y entonces, bueno, listo, yo estoy con él. Es que yo también puedo estar con otras personas, y vamos a ver que tú no estás con nadie. Tú estás aguantándote los cachos que te está pegando ella porque tú estás con la baba afuera por ella.
2: Claro.
1: Y pero no hay mal que dure 100 años.
2: Una ruptura a uno le cambia la vida totalmente.
3: Bueno, venga, ¿cuánto se demora uno en superar una ruptura?
2: Yo digo que un año.
3: ¿Cuánto? ¿Un año?
2: Yo digo que un año.
1: Caballo. A mí me duró una vaina de esas 6 meses. Ya después de ahí yo creo que no me he vuelto a enamorar.
3: No me vuelvo a enamorar.
2: Idea, le digo, yo también pasé por una depresión grave a raíz de una ruptura y demás. Hay un químico en el cerebro que le dice a uno que uno ya está superando eso.
3: Es que hay un químico en el cerebro.
2: ¿En serio?
3: Yo decía, hay un químico, vea, que uno le toma para que eso cambie.
2: Uno llega y se siente un día en una silla y dice, uy, hoy me siento mejor. Cuando usted empieza a decir, me siento mejor, es que el químico en el cerebro, en la cabeza, le está pasando factura, es decir, le está haciendo bien. Y después usted llega de un momento a otro, al otro día, y dice, uy, otra vez, hermano, cómo la extraño. Ahí es cuando el químico ya no está.
1: Y tú no sabes qué pasa, Freddy. Yo creo que el secreto de esta vaina es el hacer algo.
2: Una cierto.
1: Mente, estar yo siempre he dicho mente que una mente distraía. Ocupada, sí. Una mente ocupada no piensa en maricadas. Una mente ocupada no extraña a nadie. Una mente ocupada, un ser ocupado, no se pone a estar inventando y sobrepensando, porque uno comienza a sobrepensar, ay, ¿cómo la tendrá
3: dicen
1: el otro?
3: Dicen por acá,
1: ¿será
3: depende.
1: Que le tendrá los tobillos de audífono?
3: Dice, si su expareja fue buen catre, no se olvida fácil. Eso es otro tema.
2: Si su expareja fue un buen catre, es porque usted no ha tenido buen catre en la vida. Así de fácil le digo.
3: ¿O es porque usted es mal catre?
2: No, no, no, porque no ha tenido un buen catre en la vida. Porque toda, uno siempre, o sea...
3: ¿Y si el buen catre fue su mujer?
2: No, no, no, no, no, no, porque uno siempre
3: tiene...
2: ¿Cómo
3: si el buen catre no va a ser la mujer?
2: No, puede ser, pero uno siempre tiene, o sea, niveles. Eso es como niveles. Uno nunca va a tener un solo buen catre en la vida, no lo tiene. No lo tiene. Usted tiene que ser muy salado en la vida, pasar con una sola mujer y que diga, uy, es que hace el amor delicioso. Amigo, usted no conoce otras formas de hacer el amor.
1: Es correcto.
2: Es diferente. Es correcto. Pero que uno se enamore y que se obsesione por una mujer por cómo hace el amor es mentira. Es mentira.
3: Y si, lo mismo las mujeres. Mejor catre, ¿y si el mejor catre de él fue ella, qué?
2: No, no, no, es porque nada, no ha conocido mujeres.
1: Sí, sí, sí. Sí, obvio. Siempre,
3: o si conoció
1: siempre
3: varias,
1: va a llegar otra loca mejor.
2: Claro, claro.
1: Siempre, siempre.
3: Es que siempre ese caballo sí tiene una mente, le digo, pues.
1: Y es que, es verdad. Y te repito, yo me eché a morir 6 meses. A partir de ese 6º mes que yo me terapié, esa vaina no me ha vuelto a suceder.
2: Y a mí eso me dijeron, no me ha caballo, a mí me dijeron también cuando yo estaba así en depresión y todo por la persona que se fue, me dijeron, hermano, en sus manos, usted tiene la decisión de salir de eso. Aquí no le va a aparecer la fórmula mágica ni nadie va a venir a decirle, tome, mañana ya no le va a doler. Es decisión de uno ponerse al frente de un espejo y decir, ¿qué voy a hacer con mi vida?
3: Entonces, ¿qué recomiendan?
2: Seguir para adelante. Seguir para adelante. Con tristeza. Vea, uno en la vida.
3: ¿Y recomiendan que enamorarse o no?
2: Con rodilleras, arrastrado, gateando. Hay que seguir porque el reloj no para. Los gastos, Karina, no paran, la familia no para y hay que seguir.
1: El día que tú te enamores, le dices a Yair que te ponga 10 horas a trabajar y listo, ya llegas a tu casa molida y no piensas en más nadie.
2: Karina no se ha enamorado en la vida. Karina no se ha enamorado.
1: No se va a enamorar. No. No se va a enamorar. Eso es lo que tú no sabes, Freddy. No me hagas hablar, no me busques la lengua.
2: No, y le va a pasar. Créame, en algún momento Karina se va a enamorar.
3: Usted puede creer, usted puede decir lo que sea, puede que yo esté enamorada.
2: No le creo.
3: ¿Por qué no?
2: No. Por su Instagram. Por su
1: juicio,
2: Instagram.
1: Mi juicio yo lo voy a perder es con Karina Uribe.
2: Porque usted no ha publicado nada con esa persona.
3: Y es que uno tiene que publicar.
2: Vea, le doy este consejo. Y a todos los que están escuchando Tropicana, para que lo sepan clarito. Cuando usted empiece a salir con una persona.
3: ¡Consejo de Freddy!
2: Cuando usted quiere salir, cuando usted empiece a coger una persona en serio, que usted diga, uy, nos ennoviamos. Lo primero que haga es publíquela en Instagram. Publíquela. Porque si alguien de algún otro lado le dicen, yo la conozco, o de algún otro lado le hacen un comentario, qué rico todo, no sé qué, preocúpese, amigo. Preocúpese porque detrás hay varios. Publíquela, publíquela de una.
3: ¿Y si no gusta publicar qué?
2: No, eso de no me gusta publicar, eso son cachos.
1: Ella estriló porque
2: eso
1: ella no
2: son
1: le gusta.
2: Cachos.
1: O sea, Karina es de las personas, Freddy, que le dice al man, pero a mí no me gusta el tema de las redes sociales, es mejor andar tú y yo calladito.
2: Pero ese
3: no
2: es el tema.
3: No es mejor eso, no es mejor eso.
2: Uy, va a hablar Maluma. Ya cuando habla Maluma, la vaina seria.
3: ¡Maluma, ponte firme! ¡Escuchen!
6: Bueno, bueno, yo no soy mucho de publicar fotos ni nada.
3: Yo no soy
6: nada.
3: Tampoco.
6: Entonces, exacto, si yo tengo una pareja, es para mí. No me gusta
2: compartirla. Pura carreta, amigo.
6: No, no, señor.
2: Pura carreta. No,
3: me gusta, estoy contigo,
2: pura
3: Maluma.
2: Pura y física carreta.
6: No, es mi punto de
2: porque
6: vista.
2: Cuando usted está enamorado, usted
3: hablar,
2: presume lo que le gusta.
6: No, no, no, no.
3: Freddy, déjalo
6: yo
3: hablar.
6: Yo estoy contento si estoy con ella. No tengo por qué estar mostrándola. A nadie le interesa.
2: Le
6: si
2: hago una pregunta, Maluma. No, usted publicó a su novia y su novia no lo publicó a usted. ¿Usted qué piensa?
6: Yo no soy a publicarla, así que en ese caso...
2: No, le hago una pregunta. Usted publicó a su novia y su novia no lo publicó a usted. ¿Usted qué piensa?
6: Un punto importante de las relaciones es entender que uno no controla
2: a la otra
6: persona.
2: Usted publicó a su novia, pero su novia no lo publicó a usted. ¿Usted qué piensa?
6: Claramente me haría sentir inseguro.
2: Ah, bueno.
6: Claramente.
2: Gracias, Maluma. Muchas gracias por sus
6: sensaciones, pero no significa que me deba publicar.
3: No significa nada.
6: Yo no la tengo que publicar a ella. ¿Por qué?
2: No, vea, si usted va a estar con una pareja y no
3: sí,
2: lo publica, váyase de
3: ahí.
2: Dicen
3: que es peor.
2: Váyase de ahí.
3: Dicen que es peor.
2: Váyase de ahí.
3: Las relaciones publicadas son peor.
2: Váyase.
1: Pero ¿por qué razón?
2: ¿Por qué? Porque después esa persona que no lo publica a usted va a estar montando frasecitas. Aquellas frases de voy algún día a encontrar una ilusión. Un día más y no tengo la persona que no sé qué. Todas esas frasecitas las va a estar publicando.
6: Eso a mí no me parece bien. Si tú estás con alguien, tienes que respetarlo. Pero
2: ¿y qué
6: no...
2: respetarlo? ¡Públicalo!
6: No, no tienes por qué
2: ¿cómo
6: publicar?
2: No lo vas a publicar?
1: Se enamoran dos.
6: Hay gente que ni siquiera tiene redes sociales.
1: Son dos. Y si usted le dio ese puntapié a ella, ella también tiene que responder de la misma forma.
3: Si usted decide publicar algo, la demás persona también lo decide publicar. Si no...
6: Mira, no, ninguno por ejemplo, de los a mí me etiquetan en historias y yo no siempre las reposteo.
2: ¿Quién te etiqueta en historias?
6: Amigos, amigas.
2: Pero es que eso es diferente, no es su pareja.
1: Pero igual soy su amigo.
2: Ahora, estamos hablando de pareja, Maluma, no cambie el tema. Si usted es su pareja...
3: ¿Por qué se tiene que enojar, Freddy?
2: No, no, no, es que no. No, no, no, yo respeto todos los puntos de vista, yo le estoy diciendo el mío.
3: No parece que lo respete.
2: Yo le estoy diciendo el mío y no sé qué caballito esté de acuerdo. Y les hago este ejemplo. Su pareja está en un concierto con usted pasando la chévere y publicó una historia y usted no la reposteó. Hágame el favor, ¿cómo se siente esa persona?
6: No sé, pero si ella está conmigo, ella sabe cómo soy yo. Si sabe que a mí no me gusta publicar, ¿por qué se tiene que sentir afectada, mi amor?
2: Por eso, contigo, por eso no esté ahí. Entonces, si no le gusta a usted publicar, ¿para qué lo etiquetó?
6: Porque ella sí le gusta.
2: Por eso, ¿y para qué lo etiqueta?
3: Porque ella son, sí dos quiere marcar, son dos gustos diferentes.
2: Exacto. Entonces, eso es una pareja que no es compatible.
6: No del todo.
1: No, bueno, yo tengo un pensamiento acerca de eso.
3: Las redes son algo diferente.
1: Yo tengo un pensamiento acerca de eso y, bueno, no sé si soy arcaico, yo no sé que si me van a decir.
3: A ver, escuchemos que me encantan las palabras de caballo.
1: Yo lo único que digo es que...
3: ¡Amén!
2: Caballo, nunca lo deja hablar, Karina. ¿Qué hacemos?
1: Hasta me pueden decir hasta machista.
3: Seré yo, Freddy.
1: No. Mira, sí, yo, porque a mí me pasó esa vaina. Yo una vez nos tomamos una foto, bueno, no fue algo tan directo, nos tomamos una foto con un artista y yo nunca la había publicado a la muchachona. Con el artista, ahí en la mitad, ella en un extremo, yo en otro extremo, yo la publiqué. Resulta que la hembra, yo la etiqueto, ella también le gustaba el artista y no reposteó la vaina. A mí, me olió raro. Compañero, a partir de ahí, se lo juro que la dejé de seguir, cero WhatsApp, cero Instagram, cero Facebook, y solamente era ahí nosotros, y ella me cogía y me etiquetaba y ya no la reposteaba, y a mí eso me olió mal.
2: ¿Te dañó el corazón?
1: Sí, me dañó el corazón.
2: ¿Te dañó el corazón?
1: Me olió mal, yo dije, mi confianza en ti no la voy a depositar 100%, y hoy en día no estoy con ella.
6: Yo tengo un punto importante.
3: ¿Qué dice Maluma?
6: Tengo un punto importante. Hay gente que etiqueta a la pareja y le mete cachos. Entonces, ¿qué diferencia hace tú etiquetarla?
3: Y muchos.
2: No importa, pero el que le estás metiendo cachos sabe que uno es el oficial.
3: Ay, sí, no importa.
2: No importa. Ella sabe que debe publicar eso porque tiene a su pareja oficial. Si no lo repostea y no publica, está guardándose algo. Téngalo siempre en la cabeza. Ese lema de no publico para que mi relación no sea pública.
6: Yo prefiero tener mis cosas.
2: Paso mental.

0: ejemplo, ustedes me responden. ¿Ustedes conocen a la novia de James Rodríguez?
1: Por ahí la vi por noticias y tal, no, pero yo porque a la muchacha no la sepa si James la ha publicado.
2: Pero no la publicó.
1: La mantienen privado. No,
0: ¿cómo se siente la novia de James Rodríguez?
1: Normal. Te juro que se siente feliz de la vida.
2: Contenta.
0: Se lo juro que no. Yo se lo juro que no.
2: ¿Por qué?
0: Porque James publica a sus novias. Por eso le hemos sabido cuáles son las novias de James Rodríguez.
1: Ahora, si ella quisiera ese reconocimiento, pues no se siente bien. Pero si no quiere estar por él, por ser la novia de James, sino por estar con él, ella está tranquila.
0: ¿Por plata?
1: Por la razón que sea, sí, señor.
0: Dice por eso le digo.
2: Normalmente no publico en mis redes ni familiares ni pareja. Listo. Todo en público.
0: No, eso está bien. Privado, yo sí le digo. Yo sí le digo, si usted no está publicando a su novia, a su novio por redes sociales, usted no está enamorado de esa persona. No lo está. Uno quien cuando es feliz publica el amor, lo publica, lo grita.
2: No todo lo que se publica tiene que ser porque
3: bueno,
2: se puede enamorar.
3: Bueno, y resulta que yo ahora, en esta sí dejo a Freddy solito porque yo tampoco soy de los que piensa que si ella no me publica no me quiere. No, yo, o sea, hasta allá tampoco. Yo sí creo que de pronto un guiñito, una etiquetada, una reposteada me parece chévere. Pero hoy en día las redes como echan tanta mentira.
2: Hoy en día los que más muestran y los que más aparentan son los peores.
3: Es correcto, o sea, las redes te echan
0: tanta mentira. No, eso puede ser. Pero usted está ahí en la vida de esa persona y todo el mundo lo sabe.
3: Por ejemplo, Karina dice en las redes que está soltera, pero está más
2: cómoda. Yo tampoco he dicho que
3: una tabla de zinc.
2: Yo no he dicho ni que estoy soltera, ni que estoy casada, ni que estoy enamorada.
3: Oh, pero yo lo sé, se te nota.
0: Si a mí mi pareja.
2: ¿Se te nota y qué?
0: Si a mí mi. Vea, yo le digo una vaina. Si a mi pareja le preguntan, no me publica en redes, y le preguntan, oiga, ¿por qué no publica Freddy en redes? ¿O por qué usted no publica que está soltera? No, yo no publico que estoy soltera, ni estoy enamorada, ni estoy... Yo le digo, ¿sabe qué, mi amor? Váyase por otro camino, nos vemos. De verdad, ¿qué? Usted no es para mí, usted no está enamorada de mí. La persona ahorita con las redes sociales que quiere y que se encuentra feliz con algo, lo publica. Si usted está feliz trabajando en Tropicana, créame que lo va a publicar. Si usted está feliz con el nuevo carro que compró, va a tomarle una foto a las llaves, se va a tomar una selfie en el carro, pero se lo juro que lo hace.
2: Hay mucha gente que publica sin estar con la misma emoción que muestra la publicación. Listo.
0: Cuando usted está en un restaurante bonito, ¿por qué publica algo?
2: Por aparentar, muchos publican es por aparentar.
0: Cierto, porque la está pasando bien.
3: Claro, no ve que
0: usted no va a publicar que
3: solamente cuando está ya metiendo trago.
0: Claro.
3: Sí, eso sí le gusta publicarlo a ella.
0: Claro. Las bendecidas y afortunadas.
2: ¿Y eso a usted en qué le afecta?
0: ¿Qué dicen
3: por
0: acá?
3: No, yo estoy diciendo eso. Yo le estoy diciendo que, vamos a hacer un ejemplo. Puse tu ejemplo. Ese es el ejemplo que yo quiero poner.
0: ¿Qué dicen por acá, hola, Tropicana?
4: Freddy Villave, ¿qué más, mi hermano? Tropicana, buenas noches. Oye, Freddy, dice el caballito por ahí que a ti te dicen oreja de vaca. Confirma ahí rapidititico, ¿vale?
0: ¿Qué es oreja vaca?
4: La oreja de vaca. Que cerquita tiene algún trauma con el cacho.
0: ¿Que un trauma con el cacho?
2: Uy, sí, yo sí creo.
0: Cuando usted se enamora de verdad, de verdad, de verdad, créame que la historia de amor de ustedes, y se lo digo a Malumita y a Cari, Caballo ya la pasó, Caballo ya dijo, uy, estuve entusado por una persona. Cuando usted enamore de verdad, va a vivir una real y verdadera tusa. Y el problema es de saberla manejar. Por eso mucha gente termina en el psicólogo. Y no es porque le haga falta a la persona ni nada. Es porque el daño mental es muy grande.
1: Yo ya estuve bien enamorado también. Y ya pasé por esa ansiedad, por ese poco
2: de vaina.
1: Yo también. Y eso no significa que yo quiera publicar a mi pareja.
2: Exacto, Malumita. Son formas.
0: ¿Y usted cuando estuvo enamorado no la publicó?
2: Malumita, no nos vamos a publicar nunca, ya tú sabes.
1: Ellos no han entendido todavía la señal.
2: Me encanta. Ellos no entienden la fucking vibra.
3: ¡Le cae la madre al que no publica a la mujer!
1: ¿Desde cuándo se volvió obligación publicar cosas en redes sociales?
0: Les coloco este ejemplo. Dice Libardo, muchachos, ¿qué tan cierto que es que Gracie Rendón se separó?
2: No terminaron ni nada, eso fue puro show.
0: ¿Por qué?
2: ¿Cómo que por qué?
0: ¿Por qué sabe que es puro show?
2: Es una actuación que hicieron.
0: ¿Pero
2: ahí,
0: por qué sabe?
2: Por generar rating, mi amor.
0: ¿Pero
2: por se publicó?
0: ¿Qué? No, deme
1: porque
0: una...
1: Porque su relación es pública con Mike Bahía.
2: La relación es república, ellos lo hicieron así y todo el mundo entonces ya opinaron.
0: Vaya al Instagram de Mike Bahía, están las fotos con Grace y con el niño.
1: Y si las borra, entonces terminaron, no, No sabemos.
2: No quiere decir
0: usted
2: eso.
0: Sabe el problema tan grande que es para una

0: mujer o para un hombre que le borren las fotos de la pareja?
1: Él las puede archivar, Freddy, no te van a salir.
0: Sí, ay, claro, él las puede archivar y puede ser por marketing, que es diferente.
2: Ay, no, Freddy, mucho show, ya se acabó el programa.
0: Pero por eso le digo, por eso le digo, si todo el mundo aquí ve las fotos archivadas de Grace y Mike Bahía, ¿qué van a decir?
3: Terminar.
0: Ah, bueno, ahí está.
2: Porque
3: por rabia, por ardición, lo primero que hace es borrar todo,
2: si
3: absolutamente todo a esa persona.
2: Mis fotos archivadas.
0: Ahí está, ustedes mismos lo están diciendo.
3: Eso solamente lo sabes tú.
1: Claro, porque si lo hacen público y de un momento a otro lo quitan, pues uno piensa que ya no están. Pero eso no tiene que...
2: Por eso, eso es darle, eso es abrirle las...
0: ¿Y por qué entonces no piensan ustedes que ellos ya no quieren mostrar la relación?
3: Freddy, bueno, ya. Eso. Freddy, te quiero mucho. Un abrazo a Karina también. Un besito. Malumita, chao, en la buena.
0: Quedaremos en continuará. Y por favor, de consejo, todo el mundo este fin de semana ponga la mano en el corazón y en el considere.
2: Y vote.
0: Y métale cabeza a la vaina. Colombia merece algo chévere y algo bueno. De corazón de Tropicana le decimos, vote a conciencia. Vote, vaya. Ejerza el poder del voto. Chao, Karinita. Chao, Malumita. Chao, caballito. Cuídense.
2: Chao, mis amores. Nos vemos. Cuídense. En redes nos vemos. Karina Uribe 28, Tropicana. ¡Mua!
3: ¡Ya, ya, ya! ¡Chao!

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0: Porque cuando nos refugiamos en Dios, encontramos la paz que tanto hemos necesitado aún en medio de la tormenta. Porque quien se abriga bajo el amparo del Altísimo no temerá mal alguno. Tu vara es mi callado, Señor Jesús. Tú infundes aliento sobre mí.
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0: ¿A quién temeré, Señor Jesús, si tú estás conmigo?
1: 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Solo tú.
0: Unges mi cabeza con aceite, Señor Jesús. Mi copa se mantiene rebosante cuando estoy contigo para celebrar. Gracias, papito Dios, gracias por tanto que me das. Familia querida, feliz y bendecida mañana de viernes. Finalmente llegó el viernes, llegó el fin de semana, la alegría de muchos, el tormento de otros. Así es la vida, ¿no? Lo que para algunos es una bendición, para el otro representa un caos. La lluvia es un claro ejemplo de esto. La lluvia que para algunos es felicidad, es productividad, es bendición, para otros se convierte en una pesadilla que les arrebata todo. Saludo fraterno y extendemos nuestra mano y nuestro abrazo solidario a esta hora de la mañana para todas aquellas familias que lo perdieron todo después de la tormenta en soledad. Y así es la vida, ¿no? Así es la vida de contradictoria. Lo que para unos representa la tragedia y la desgracia, para otros es alegría y felicidad. Sin embargo, cuando nos aferramos a papito Dios, sin importar las circunstancias, ya sean de pérdida, de derrota o de victoria, siempre ganamos. Porque quien está con Dios siempre se corona victorioso. Tarde o temprano. Perdiendo o ganando, porque con Dios perder es ganar un poco más. Le dices a Dios, Señor Jesús, dame paciencia. Y Dios te da momentos para ser paciente. Le dices, Señor Jesús, Padre, yo necesito dinero. Y te dará trabajo, te dará momentos para producir tu propio dinero. Te dirá, Señor Jesús, yo necesito amor, necesito alguien que me ame, alguien que me quiera siempre a mi manera. Y entonces Dios te dará a alguien a quien amar, a quien querer. Cuando le dices, Señor, yo necesito a alguien que cuide de mí, entonces Dios te dará a alguien a quien cuidar. Y así hasta que entiendas cómo funciona. Y así hasta que le dice, Señor, dame las facultades para amar a los otros como tú me amas a mí. Y ahí es cuando Dios te dice, ah, ya entendiste de qué se trata.
1: El Señor guía.
0: Ya entendiste de qué se trata. Está todo en manos de Dios. Déjalo en manos de Él. Porque al final la paz solo la vas a encontrar con Él. Y dile, Señor Jesús, dame ojos para verte y oídos para escucharte. Utilízame como instrumento de tu amor y de tu fe, Padre misericordioso. Y haz a través de mí tu obra en el mundo. Porque solo quien sirve merece ser servido. Porque solo quien escucha será escuchado. Porque solo a quien da se le dará. Porque solo quien hace recibirá. ¿Y tú? ¿Estás siendo instrumento de Dios a esta hora de la mañana?
1: Puedes tener.
0: Qué lindo inicio de qué lindo inicio de fin de semana, qué lindo inicio de viernes. Ya son las 5 de la mañana con 14 minutos. Hoy es viernes de niños, en un ratico vamos a tener las oraciones de los más chiquiticos de la casa. Pero quiero compartir con ustedes también una historia muy bonita. Hoy es viernes de reflexión en cómo amaneció Barranquilla de Tropicana. Y espero que le llegue el corazón y el alma así como a mí me llegó. Quiero compartirles una historia muy conocida. La historia del niño y las estrellas de mar. Una mañana, después de una gran tormenta, A propósito, ¿no? Miles de estrellas de mar quedaron atrapadas en la arena de una extensa playa. El sol comenzaba a calentar y las estrellas, lejos del agua, corrían el riesgo de morir. Un hombre caminaba por la orilla observando aquella escena. A lo lejos vio a un niño que se agachaba una y otra vez, recogiendo las estrellas de mar y lanzándolas de vuelta al océano. Cuando llegó hasta él, le preguntó, ¿qué es lo que estás haciendo? Y el niño le responde, yo estoy devolviendo las estrellas al mar. El hombre sonrió con cierta tristeza y le dijo, pero hay miles de ellas. La playa es enorme. No podrás salvarlas a todas. Lo que haces no cambiará nada. El niño guardó silencio, se inclinó, tomó otra estrella entre sus manos y la lanzó suavemente al agua. Luego miró al hombre y respondió, para esta estrella se cambió todo. Y siguió caminando por la playa, una estrella a la vez, sin importar lo que aquel hombre había dicho. Vivimos, familia, en un mundo que constantemente nos hace pensar que solo cuentan las acciones grandes, los logros extraordinarios o los cambios que todos pueden ver. Pero Dios trabaja muchas veces a través de esos pequeños actos que hacemos desde el amor. Una palabra de ánimo, una llamada a tiempo, un abrazo, una oración, una sonrisa, un gesto de bondad. Pueden parecer insignificantes para quienes miran desde lejos, pero pueden cambiar por completo el día, el corazón e incluso la vida de alguien. Nunca, pero nunca subestimes el bien que haces. Quizás no puedas resolver todos los problemas del mundo, pero puedes ser la respuesta a la oración de una persona el día de hoy y cambiarle el mundo para esa persona. Dios no te pide que cargues el mundo entero sobre tus hombros. Te pide que seas fiel en aquello que pone delante de ti cada día. Las pequeñas semillas de amor que siembras en silencio son vidas y son vistas por Él y producen frutos que muchas veces jamás llegarás a imaginar. Las pequeñas acciones dan grandes resultados. No se te olvide. Y tú sigues siendo instrumento de la obra de Dios. Espero que esa historia les haya tocado el alma tanto como me la tocó a mí y que puedan aplicarla para este fin de semana. Son las 5 de la mañana con 17 minutos, hora de saber cómo amaneció Barranquilla aquí en Tropicana.
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0: Es para mí una pena informarles a esta hora de la mañana que la Liga de Fútbol del Atlántico ha suspendido 236 partidos tras las amenazas contra jugadores, árbitros y espectadores. La decisión fue adoptada luego de la circulación de panfletos intimidatorios atribuidos a un grupo delincuencial. Padres de familia manifestaron preocupación por la seguridad de los menores que participan en competencias y enfrentamientos y se le pide a las autoridades que tomen el control sobre este lamentable hecho. Aquí están las noticias en cómo amaneció Barranquilla de Tropicana. Es la información. La familia de trabajador asesinado en San Felipe pide esclarecer el crimen. Alberto Mario Barros, de 31 años, quien fue atacado a bala cuando se encontraba en la terraza de su vivienda. Hoy es llorado por sus familiares, quienes aseguran que no tenía amenazas ni antecedentes judiciales y piden a las autoridades esclarecer lo ocurrido. Aquí está la noticia. Aquí está la información bajo la dirección de Rafa Narváez. Yo soy Maite Guzmán y te acompaño en esta nueva mañana, en este nuevo amanecer del 19 del mes 6 del 2026. Un muerto y tres heridos de cada ataque sicarial durante un velorio en el barrio Santuario de Barranquilla. Hombres armados irrumpieron abruptamente en una ceremonia fúnebre y dispararon contra los asistentes. Las autoridades investigan si el hecho estaría relacionado con conflicto personal en alguna persona que se encontraba en el lugar. ¡Tropicana! Asesina a Ana Cobra Diario en Villa San Pedro 2, suroccidente de Barranquilla. La víctima, identificada como Michael Fontalvo, fue atacada a Bambán Zamorano a tiro a Coronavalí por dos hombres que se movilizaban en una motocicleta. Las autoridades investigan si el crimen estaría relacionado con disputas por el control del microtráfico. un hombre con 12 anotaciones judiciales. Y señor, más barato por docena. Fue sorprendido armado en Barranquilla y ese muñecón que hacía en las calles. La policía lo volvió a capturar. El procedimiento policial se registró en el barrio La Chinita. Y ahí es donde uno dice, ¿qué hacía el lobo suelto? Un adolescente de 15 años de edad se encuentra desaparecido en el barrio El Edén. La fiscalía emitió una circular esperando recibir información que lleve al paradero del menor de edad, que hoy se encuentra siendo buscado por familia y autoridades.
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4: Y así, después de esperar tanto, un día como cualquier otro día, decidí triunfar. Decidí ver cada día como una nueva oportunidad de ser feliz. Aquel día, descubrí que mi único rival no eran más que mis propias debilidades, y que en estas está la única y mejor forma de superarnos. Aquel día, dejé de temer a perder y empecé a temer a no ganar.

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1: Se conocen detalles del feminicidio registrado en Ciudad Modesto. Muchísima atención porque las autoridades capturaron finalmente a David Aníbal Mercado, de 39 años, señalado de asesinar a su pareja sentimental Eliana Medrano, de 31, en un hecho ocurrido en la tarde de ayer jueves en el barrio Ciudad Modesto, en el suroccidente de Barranquilla. De acuerdo con la información conocida, el presunto agresor llegó a la vivienda donde residía la pareja y, por circunstancias que aún son materia de investigación, se produjo el ataque que terminó, terminó literalmente con la vida de la mujer. Uno de los hijos de la víctima, un pequeño de tan solo 4 años, se encontraba en el lugar en el momento de los hechos. Esto es lamentable, señoras y señores, es triste. En declaraciones a medios de comunicación, Néstor Medrano, el padre de la víctima, expresó el dolor por lo ocurrido y señaló que Eliana dejó a 3 hijos, un niño de 10 años y unas gemelas de 1 año y 1 mes de nacida. El familiar también pidió a las autoridades que el caso sea esclarecido y que se apliquen todo el peso de la ley contra el responsable. Que la muerte de mi hija no quede impune, manifestó el padre en medio de su dolor. Tras el hecho, uniformados de la policía capturaron a Mercado Mendoza y lo pusieron a disposición de la fiscalía. El hombre deberá responder por el delito de feminicidio agravado mientras avanzan las investigaciones para esclarecer las circunstancias que rodean este lamentable caso. Este nuevo hecho de violencia contra la mujer vuelve a encender las alertas, las alarmas sobre la necesidad de fortalecer las acciones de prevención y protección para las mujeres en este tipo de casos. Es triste. Es, Dios, lamentable tener que seguir con este tipo de historias. La Fiscalía de Barranquilla le imputó a Mercado el delito de homicidio agravado al considerarlo presuntamente responsable de la muerte de la mujer, también teniendo en cuenta las declaraciones de la familia, quienes dicen que lo encontraron pues agrediéndola con arma blanca. Aunque el procesado escuchó los cargos formulados por el ente investigador, decidió no aceptarlo durante la diligencia judicial. Pese a ello, el juez consideró que existían elementos suficientes para imponer una medida de aseguramiento privativa de la libertad mientras avanza el proceso penal. Como parte de la decisión, el despacho judicial ordenó que David Mercado López permanezca recluido en la Distrital del Bosque. Para hacer efectiva la medida, se dispuso la notificación correspondiente por el INPEC, entidad encargada de ejecutar el traslado y la custodia del procesado. Las autoridades reiteraron su compromiso con la investigación de los casos de violencia contra las mujeres con el avance del proceso judicial para garantizar justicia de las víctimas y sus familiares.
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3: Nunca te quejes de nadie ni de nada, porque fundamentalmente tú has hecho lo que querías en tu vida. Acepta la dificultad de edificarte a ti mismo y el valor de empezar corrigiéndote. El triunfo del verdadero hombre surge de las cenizas de su error.

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1: Desde ayer les estábamos contando esta situación para que usted se programe en materia de movilidad y no quede metido atascado en un trancón asqueroso. Repetimos, recordamos, anunciamos para el que apenas va llegando a la sintonía. Muy buenos días. Caballero, adelante. Mi dama puede tomar asiento. Bienvenido. El distrito anunció ayer jueves que proseguirá el proceso de la intervención de la avenida Shakira. Listo. Hasta ahí, todo bien. Están realizando diferentes homenajes artísticos que se le rendirán a la cantante en medio de esta que antes era la 72 y ahora se va a llamar la Avenida Shakira. Hasta ahí todo bien, todo perfecto, lo sabemos, lo entendemos, lo consideramos. A partir de ayer, 18 de junio, se inició la intervención artística de la intersección de la 72 con 43. Ese pedacito ahí donde está, usted viene del Yo, está el Romelio, hay un banco en una esquina, y ese pedacito. Ahí, la 43 con 72, ahí, la mitad, eso, ahí, el circulito que está ahí en la mitad, bueno, no es un círculo, pero ahí van a estar interviniéndolo porque van a hacer una obra de arte en el piso, en el suelo. Ay, que ¿por qué de día? Porque de noche no se seca, de día, ahí, no se ve cuando está pintando, no se ve. Entonces, ahí, párele bola como va la vaina. Para facilitar el desarrollo seguro de las obras, se implementará un cierre total en la intersección. Lo van a cerrar todo, cercadito. Simula tú que va a pasar un carnaval ahí en ese pedazo, cerrado. Además, se mantiene el cambio temporal del sentido vial de la calle 75, que funciona en único sentido sur-norte, entre la 43 y la 48. Papá, eso no está tan complicado. Si transitas por el sector, utiliza como vías alternas la calle 68, la 70, la 74, la 75 y la 76. Y no vayas a coger la carrera 43, sino que coge la 38, la 46 y la 48. Y ya, según tu destino. ¿Que va a estar complicado? Sí, porque hay más carros. O bueno, no es que haya más carros, son los carros que van por ahí, pero no van a coger un pedazo. Entonces, pues sí, va a estar tranconado. La carrera 46 se habilitará una vez se finalice la intervención, que esperamos que sea rápido. Lo único que pedimos, que coloren, que pinten rapidito y ya. Del resto, ¿qué se le pide a la comodidad? Que tenga paciencia. Eso va a quedar bonito. Después usted va a ir a tomarse fotos en la avenida Shakira. Entonces vamos a ser pacientes. 5 de la mañana con 38 minutos. Oye, y hablando de todo un poco, ayer teníamos la polémica con el tema de la alerta que desde los Estados Unidos emitieron y que involucraba 9 municipios del Atlántico, ¿cierto? Bueno, ayer jueves se dio a conocer la salida de por lo menos 30 voluntarios norteamericanos, estadounidenses, pertenecientes a programas como el Cuerpo de Paz, así como una serie de afectaciones a las economías de Malambo, Baranoa, Sabana Larga, Pueblo Nuevo, Santo Tomás, Palmar de Varela, Calapa, Puerto Colombia y Sabana Grande. El alcalde de Pueblo Nuevo, Oscar Áviles, señaló que solo en este municipio residían 6 de los 30 estudiantes, de los 30 estadounidenses, perdón, que apoyaban el programa y pues que se han ido. En ese sentido, agregó que los jóvenes desarrollaban actividades comunitarias en sectores vulnerables y apoyaban iniciativas de enseñanza del idioma inglés. Además del trabajo comunitario, el alcalde destacó que los voluntarios se hospedaban con familias de Pueblo Nuevo, a las que les pagaban alojamiento, comida y demás servicios que ayudaban pues a generar ingresos adicionales en los hogares. Para los que dicen, ay, ¿a quién le importa que los estadounidenses hayan dicho eso? Eso no nos afecta. Bueno, ahí tienes. El mandatario lamentó la decisión de retirar a los voluntarios y aseguró que durante su permanencia en el municipio nunca reportaron amenazas ni situaciones que pusieran en riesgo su integridad. Lamentable esta situación. Vamos a ver y que no vengan más afectaciones para estos municipios del Atlántico. ¡Tropicana! Uno habla del aeropuerto y no sabe si reírse o llorar, la verdad. No sabe a quién culpar, no sabe a quién mentarle la progenitora. Sí, seamos muy realistas. Es un tema que ya ha venido desde hace mucho tiempo con prórrogas, con extensiones, que dicen, ahora sí ya tenemos un aeropuerto digno. Y vas a ver tú, ay sí, abrieron unas escaleras eléctricas, pero por favor. Las obras que se adelantan en el Muelle Internacional del Aeropuerto Ernesto Cortizo no serán entregadas el próximo 30 de septiembre, como se tenía previsto, debido a una solicitud para extender el plazo de la ejecución de las intervenciones. Yo me río para no llorar. La petición se solicitó durante la última reunión de la Veeduría Ciudadana del aeropuerto y contempla cambios en el cronograma, además de una prórroga que vendría acompañada de una adición presupuestal, es decir, que se necesita más platica. ¿Cuánto? 14.000 millones de pesos. ¿Por qué? Porque la que hay no alcanza, la que hay ya se invirtió. Y la verdad es que con lo que se tiene no se puede hacer más. ¡Qué barbaridad!
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3: Nunca te quejes de tu soledad o de tu suerte. Enfréntala con valor y acéptala. De una manera u otra es el resultado de tus actos y prueba que tú siempre has de ganar.

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1: Este domingo 21 de junio son las elecciones, segunda vuelta para la presidencial, señoras y señores. Quiero hacerles una pregunta basada en la percepción, no sé, de la polarización, de la pelea del uno y agua, qué parte están peleando, que por este, que por aquel, se siente cargado el ambiente en la ciudad de Barranquilla. Así que quiero preguntarles a ustedes, basados en eso, ¿cómo se sienten para las votaciones del día domingo? ¿Se sienten seguros? ¿Están asustaditos? Asustaditos en términos de, guau, Maite, me da miedo salir a votar y que se vaya a formar un pleque-pleque o que me vayan a hacer algo por salir a votar. Porque es la percepción también de muchos.

0: través de las páginas web de la registraduría. El CNE, el Consejo Nacional Electoral, se fijó como meta que a las 6 de la tarde del domingo 21 de junio ya se tenga una tendencia marcada. Dice el CNE que espera que a las 6 de la tarde del día 21 de junio, domingo, ya se conozca quién será el presidente. El vicepresidente y magistrado del CNE, Alfonso Campo, indicó que esperan que a eso de las 4:20 de la tarde ya estén emitiendo los primeros boletines. Que hay todo un despliegue y todo un orden bien estructurado para evitar cualquier tipo de fallas y cualquier tipo de problemas. De hecho, hay más de 3.000 policías vigilando la segunda vuelta electoral aquí en la ciudad de Barranquilla. Les tiramos el datico ahí. ¿Qué opinan los oyentes de Tropicana? De verdad quisiera saber cuál es su sentir, su percepción para las elecciones de este próximo domingo 21 de junio.
1: Maite, mi corazón de melón, muy buenos días, mi amor. Dios te bendiga.
0: Amén, Martín, igual.
1: Bueno, yo sí me siento seguro al salir a votar. Lo que me preocupa, de verdad que sí, es que la misma registraduría no brinde las medidas necesarias para la transparencia de la jornada electoral, mi querida Maite. Que Dios te bendiga.
0: Bendiciones, Martín. ¿Qué opinan los oyentes de Tropicana? El 300-356-5627. ¿Se sienten ustedes seguros con las votaciones de este 21 de junio?
2: Buenos días, Maite. Dios te bendiga. Reina, la verdad es que sí tengo un poquito de temor. No soy de acá de Barranquilla, es la primera vez que estoy en las votaciones acá. Y si está caliente la cosa.
0: Sí, sí. Tropicana, buen día.
3: Buenos días, Maite, ¿cómo está, hombre? ¿Cómo
0: muy
3: ha pasado?
0: Bien, usted, caballero.
3: Maite, el problema no es salir a votar a la mañana o a mediodía. El problema es saber quién de los dos va a ganar, en este caso derecha o izquierda. Sea de derecha, sea de izquierda, ojalá no haya disturbios.
0: Total.
3: No hay en las ciudades.
0: Totalmente de acuerdo.
3: Hombre, no vaya a morir gente inocente.
0: Sí, sí, totalmente de acuerdo. Dios permita que no se incendie el país con sus negocios, porque termina literalmente gente que no tiene nada que ver afectada. Ojalá que no haya, ay, no sé. Lamentaciones el día lunes con cifras altísimas de muertos, violencia y vandalismo en las calles. Tropicana, buenos días.
4: Buen día, Maite, buen día. Pues no me siento tan seguro, pero hay que votar, hay
0: sí,
4: que
0: total,
4: votar.
0: Total.
4: Yo por lo menos yo viajo a Tenerife, Magdalena, a votar y yo estoy viviendo aquí en Barranquilla.
5: Maite, buenos días, mi reina.
0: Buenos días, John.
5: Dios los bendiga a todos.
0: Dios te bendiga.
5: Bueno, Maite, la cosa está complicada porque aquí él quiere ganar, este quiere ganar y hay que poner a tu hermano de Dios, Maite.
0: Sí, señor.
5: Que yo tome control de todo y que sea una jornada pacífica. Muchas bendiciones para todos.
0: Dios te bendiga, John Jairo. ¿Qué opinan los oyentes de Tropicana? Una más. ¿Cómo se sienten respecto a las votaciones de este domingo?
6: Maite, buen día, bendiciones. Oh, Maite, yo te digo, yo me siento seguro. Preocupado me queda el saber quién es el que va a quedar y vaya a gobernar bien esta vaina.
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9: Vivir feliz. Observa el amanecer por lo menos una vez al año. Estrecha la mano con firmeza y mira a la gente de frente a los ojos. Ten un buen equipo de música. Elige a un socio de la misma manera que elegirías a un compañero de tenis. Busca que sea fuerte donde tú eres débil y viceversa. Desconfía de los fanfarrones. Nadie alardea de lo que le sobra. Recuerda los cumpleaños de la gente que te importa.

0: se sienta que es viernes, ¿no? Llegó el fin de semana, finalmente. Caña Brava. Y para el que está despistado, este fin de semana no es festivo, ¿vieron? No hay puente, por si acaso.
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0: Bueno, este domingo 21 de junio, segunda vuelta de las elecciones presidenciales, será la vuelta decisiva, ahora sí. Ahora sí. Te vas a ver quién es el próximo presidente de la República de Colombia. Más de 3.000 policías vigilarán la segunda vuelta de las elecciones presidenciales en la ciudad de Barranquilla. Los organismos de control también dispondrán personas para custodiar los 249 puestos de votación de la ciudad y su área metropolitana. En este sentido, el desarrollo de la jornada electoral será monitoreado desde un puesto de mando unificado que se instalará desde las 7 de la mañana en el Comando de Policía Metropolitana de la ciudad de Barranquilla. Atención, porque el Tribunal de Bogotá negó tutela contra la campaña de Abelardo del Espriella, que pedía retirar el uso de símbolos patrios. La decisión deja en manos del Consejo Nacional Electoral el análisis de fondo sobre la denuncia relacionada con el presunto uso de símbolos patrios durante la campaña presidencial. ¡Tropicana! La Fiscalía llama a indagatoria a Álvaro Uribe, expresidente, por masacre en El Aro y La Granja, así reaccionó el exmandatario. El expresidente señaló que también debería comparecer para hablar del asesinato del defensor de derechos humanos Jesús María Valle Jaramillo, perpetrado en Medellín en 1998. ¡Tropicana! Más noticias a esa hora de la mañana. La Liga de Fútbol del Atlántico suspenderá 236 partidos tras las amenazas contra jugadores, árbitros y espectadores. La decisión fue adoptada luego de que comenzaran a circular panfletos intimidatorios atribuidos a un grupo delincuencial. Padres de familia manifestaron preocupación por la seguridad de los menores que participan en competencias y entrenamientos. Seguimos hablando del panorama electoral. El Ministerio del Trabajo reporta 57 denuncias por presunto constreñimiento electoral en segunda vuelta presidencial. La cartera laboral aseguró que ha adoptado medidas preventivas y advirtió que presionar a los trabajadores para votar por un candidato constituye una conducta ilegal que puede acarrear consecuencias penales. Más noticias a esa hora de la mañana. Un muerto y tres heridos dejó ataque sicarial durante un velorio en el barrio El Santuario de Barranquilla. Hombres armados irrumpieron en una ceremonia fúnebre y dispararon contra los asistentes. Las autoridades investigan si el hecho estaría relacionado con conflictos entre personas que se encontraban en el lugar. Y hay confrontación entre gremios energéticos y el gobierno nacional por la liquidación de la empresa Aire. Hay miedo también en la costa, sobre todo, ¿qué va a pasar?
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3: Para vivir feliz, evita a las personas negativas. Siempre tienen un problema para cada solución. Maneja autos que no sean muy caros, pero date el gusto de tener una buena casa, una buena familia. Nunca existe una segunda oportunidad para causar una buena primera impresión. No hagas comentarios sobre el peso de una persona, ni le digas a alguien que está perdiendo el pelo. Ya lo sabe.
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0: es que el tiempo se vaya. Fonseca y Juanes hacen esa buena canción. Son las 6 de la mañana con 8 minutos. Llegó el viernes, el fin de semana. Qué vaina linda, escuchando Tropicana 89.1, la emisora diferente, la emisora más bacana. Y recuerda que si hay alguna novedad que quieras reportar a esta hora de la mañana, que está pasando algo en las calles, en los barrios, no sé, si te topaste con un trancón asqueroso, con un accidente o con alguna anormalidad o una novedad, envía tu reporte al Tropi WhatsApp 300-356-5627 con la palabra novedad en Tropicana.
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0: Oye, y el primer clasificado a los 16avos de finales, ¿no? En el Mundial 2026, nada más y nada menos que el anfitrión, México lindo y querido, don Giovanni. ¡Feliz viernes!
2: ¡Vaya! ¡Qué rápido! ¡Otra vez!
0: ¡Otra vez, señor!
2: ¡Hola! ¡Ecos del triunfo de Colombia sobre Uzbekistán! Buenos comentarios para el Cucho Hernández en esa jugada donde colocó el centro para el tercer gol, que convirtió Campas. Lo que se le resalta es las ganas, el querer, el empuje para ganar ese balón al cual nunca renunció y siguió a pesar de que le cometieron falta, logró centrar. De los partidos de ayer, muchas goleadas, oiga, se está convirtiendo esto en verdaderos goles y golazos, porque el de Suiza sobre Bosnia, los 5 goles para ese 4-1 se convirtieron en los últimos 16 minutos. Hoy va a jugar Brasil, que no tendrá a Neymar. Otro equipo sudamericano que juega hoy es Paraguay. Bueno, los equipos Racing, Betis, estos son de España, igualmente el Crystal Palace, el Rosario Central de Argentina, el Bayern Munich, han reaccionado con mensajes muy positivos para los jugadores de Colombia. El triunfo de Colombia le da la posibilidad de ascender en el próximo ranking FIFA. Oiga, Ismael Codet, jugador de Canadá, ay hombre, sufrió una fuerte falta que le ocasionó una seria lesión ayer en esa goleada 6-0 de Canadá sobre Qatar. Los equipos de la Liga Colombiana en su preparación para el segundo torneo están confirmando también partidos amistosos y algunos siguen anunciando refuerzos. Por ejemplo, en el caso de Millonarios, que tendrá partido frente a Universitario del Perú, ha confirmado la salida de Diego Noboa, que es un arquero, Alex Castro y Jorge Cabezas, que son jugadores delanteros, McAllister y también Falcao todavía no han renovado. Otro que salió es Nicolás Giraldo. A Nacional regresó Víctor Marulanda en el cargo de director deportivo. Dicen que están acercando a Juan Guillermo Cuadrado, pero creo que va a venir a Colombia para otro club. El Medellín ha comprado a Joaquín Varela, un defensor central que regresará al equipo. Y en el Mundial, los mejores calificados en las primeras fechas de la fase de grupo fueron Vitinha, el arquero de Cabo Verde, y Lionel Messi, delantero de Argentina. Tropi Deportes, Tropicana.
0: Muchísimas gracias, don Giovanni. Ese ha sido un Mundial definitivamente lleno de pasiones, ¿no? Lleno de emociones. Con los sentimientos a flor de piel y a todo nivel, que hasta los camarógrafos han salido involucrados. 6 de la mañana, 12 minutos. 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

Jesús, Padre Santo, Padre Misericordioso, Dios de la vida. Quema mi vida, moldéame. Haz de mí un nuevo ser, haz de mí una nueva persona, una persona que sea instrumento de tu voluntad. Haz en mí, Señor Jesús, lo que tú quieras. Quiero que me quemes, quiero que me forjes de nuevo, divino alfarero, tú que eres, Señor, el alfarero. Por excelencia, moldéame aunque me duela, cámbiame aunque me duela. Hazme pasar por el fuego, por la candela, así me duela, Señor Jesús. Porque solo en tus manos puedo llegar a ser lo que realmente debo ser. Esta canción me encanta, una alabanza de John Carlos, se llama Quema mi vida. Quiero saludar muy especialmente a todos los oyentes que se conectan desde muy tempranito a través de nuestra transmisión de TikTok. Un saludo especial para todos ustedes. Arroba Tropicana Barranquilla, un saludo para todos los oyentes que amanecieron conmigo desde las 4 y pico, 5 de la mañana aquí en los 89.1 y los que no están en la ciudad de Barranquilla, pero nos escuchan a través de la web tropicanafm.com. Saludo cordial para todos y cada uno de ustedes. Feliz viernes, feliz fin de semana. Hoy es un día muy bonito y es un día muy especial porque aquí en Tropicana es viernes de niños. Así que los más chiquitines desde ya pueden ir enviando su nota de voz con su oración, su mensaje, ya sea en video, ya sea en nota de voz, les repito, con esa oración que le hacen a Papito Dios. Yo sé que ya algunos salieron de clase y otros hoy es el último día en el colegio. Así que aquí estoy esperándolos a ustedes, mis chiquitines, mis niños hermosos, a través del 300-356-5627. Mientras tanto, vamos a encomendarles mañana bonita al Dios de la vida. Tempranito leíamos una reflexión que a mí me gustaba mucho acerca del niño y las estrellas de mar, precisamente sobre los niños. Y es esta reflexión, no les voy a contar toda la historia nuevamente, pero que nos hace creer que esas pequeñas obras, esos pequeños actos de amor, realmente sí hacen la diferencia. Y a veces decimos, pero ¿para qué voy a hacer más? ¿Para qué voy a hacer las cosas si es que yo no puedo hacer grandes obras y si no las hago, pues no sirve para nada? Y no. Esas pequeñas obras, ese saludo que diste el día de hoy, esa sonrisa, esa palabra de aliento, créeme que ya es una gran obra. Y así como tú intervienes en la vida de una persona, por más insignificante que parezca, estás cambiando su vida y al cambiar su vida, cambias el mundo. Así que las pequeñas obras, créanme que se convierten en las más importantes. A esa hora de la mañana, Papito Dios, nos entregamos a ti con el amor, la fe y la convicción de que nos escuchas. En esa mañana nos acercamos a ti con este corazón agradecido para darte gracias por el regalo de la vida misma. Gracias, Señor Jesús. Gracias porque hoy estamos vivos. Gracias porque estamos aquí. Gracias porque llegó el fin de semana. Gracias porque podemos disfrutar con la familia. Gracias hasta por el dolor de cabeza. Gracias por lo que nos incomoda. Gracias por lo que nos hace sacudirnos y salir de la zona de confort. Gracias. Gracias por el regalo de la vida, por el aire que respiro, por las personas que amo y a las personas que tú amas a través de mí, que me usas como instrumento, Papá Dios, por las oportunidades que me das cada día para sembrar bondad en el corazón de aquellas personas que tengo la oportunidad de toparme en el camino, Señor. Muchas veces siento que mis esfuerzos son pequeñitos, son insignificantes, que mis acciones no son suficientes o que no logro hacer una gran diferencia. Pero hoy tú me recuerdas que en tus manos nada es insignificante. Ayúdame a comprender que una palabra amable puede sanar una herida, que una sonrisa puede iluminar el día oscuro y que una oración puede, Señor Jesús, llegar mucho más lejos de lo que mis ojos pueden y alcanzan a ver. Dame un corazón dispuesto a servir, Señor Jesús, sin buscar un reconocimiento, a amar sin esperar una recompensa y a ayudar sin medir resultados. Que pueda confiar en que tú multiplicas cada gesto de amor, en que tú multiplicas, Señor Jesús, cada situación, por más pequeñita que sea. Tú estás ahí, obrando, haciendo lo que hacen las semillas. Esa semilla que se ve insignificante y al final germina y se convierte en un gran árbol. Un árbol fuerte, un árbol que da frutos, un árbol lleno de vida. Cuando me sienta desanimada, Señor, recuérdame que no estoy llamado a cambiar el mundo entero, sino a ser luz donde tú me has colocado. Enséñame a ser fiel en lo pequeño, porque sé que tu obra es una obra grande, una obra de milagros, pero que obras a través de lo sencillo. Bendice a mi familia,
protege a los niños de la ciudad de Barranquilla, protege a mi niña, a mi Elena. Cubre su vida con tu amor y permite que crezca rodeada de fe, de alegría, de bondad, de amor. Que nuestro hogar sea un lugar donde tu presencia se sienta cada día. Hoy dejo mis preocupaciones en tus manos y decido caminar en paz, confiado en que tú estás guiando cada uno de mis pasos, Señor Jesús. Y ahora vienen los niños. Al 303-56-5627 es el momento en el que ellos hacen la oración aquí, en Cómo Amaneció Barranquilla de Tropicana.

0: viernes de niño y por eso disfrutamos aquí en Tropicana 89.1 las oraciones de los chiquitines que siempre han enviado a través del WhatsApp 300-356-5627 de Tropicana a esa hora de la mañana. Bueno, Maite, coge tu bendito celular bien bacano con ese filtro que le pones.
1: Devuélveme a mi gente de TikTok, gracias. Mis amigos.
0: Bueno, ahí está entonces el WhatsApp para que los niños comiencen a enviar su nota de voz a esta hora de la mañana para que nos digan, hey, para que le expresen a papito Dios lo que quieren, lo que deseen.
1: Es que a Rafael darle le gusta gracias. El blush, el rosadito de los cachetos.
0: De que le den las gracias a papito Dios o que le pidan algo en especial. Al rey de reyes.
1: Señor de señores.
0: Al de la barba, aquella. Gracias, papito Dios, por el tintico. Ay, Dios mío, por ese cafecito con leche. Aunque ya los médicos, hay muchos que dicen, no, ya,
1: no tomes café con leche.
0: No tomes café con leche, que eso va a tener papeladito, si yo no es para viejo ya. Bueno, no importa.
1: Oye, Rafa, tú nunca te has puesto a imaginar cómo, o sea, en tu mente cómo es papito Dios. Físicamente.
0: No. Pero te encanta cogerme mi celular de...
1: Es que estaba ahí, perdón.
0: Coge el celular mío de soporte, imagínate.
1: Bueno, pásame el otro.
0: No. Bueno, ¿cómo te lo imaginas tú a papito Dios?
1: Como Morgan Freeman.
0: ¿Cómo así?
1: El actor, Rafa.
0: ¿El morenito?
1: Sí. No sé, es que ese señor me da como una sensación de paz. Y yo me imagino que papito Dios, pues... Tiene que ser una persona que... Bueno, no es una persona, pero tiene que transmite esa misma paz, ¿sí me entiendes?
0: Bueno,
1: o sea, como un papá apapachable. Así con carita tierna, no, no regañó.
0: Pero acuérdate que él se parece a un poquito a Lucho Torres. Bueno, pues, no estoy diciendo nada, pero se parece un poquitico a Lucho Torres. Sí, míralo para que vea que se parece un poquitico a Lucho Torres. Va, te gusta...
1: ¿Me puedes pasarme el otro celular, por favor, que me canse en brazo?
0: Parece un momentico, Maite. Que me llegó una carta.
1: ¿Se parece, Maite?
0: Me llegó una carta, Maite. Me llegó una carta. Me llegó una carta antes de irnos con los niños. Dice: hola, mamá. Ay, Dios. Mamá. Mamá.
1: ¿Qué?
0: Mamá. Mamá. Hoy quiero escribirte estas cartas porque hay cosas que a veces el corazón siente y la boca no logra decir. Verte enferma me duele más de lo que imaginas. Siempre te vi como una mujer fuerte que podía con todo, la que encontraba soluciones cuando nadie más la veía, la que me abrazaba cuando el mundo parecía derrumbarse. Por eso cuando te veo cansada luchando contra esta enfermedad, siento miedo, tristeza y una enorme impotencia. Pero también siento algo más grande, admiración. Admiro tu valentía para levantarte cada día y seguir adelante. Admiro tu sonrisa, incluso cuando sé que no estás bien y no te sientes bien. Admiro esa fuerza que siempre ha vivido dentro de ti y que sigue inspirándonos a todos. Quiero que recuerdes algo, mamá, no estás sola. Así como tú me cuidaste cuando era pequeño o cuando todavía soy pequeño, cuando me enfermaba o cuando tenía miedo, ahora quiero estar a tu lado. Quiero acompañarte, escucharte, hacerte reír y darte la misma tranquilidad que tantas veces me regalaste. Gracias por cada sacrificio, por cada noche sin dormir, por cada consejo, por cada abrazo y por cada oración que hiciste por mí. Muchas veces no te lo dije, mamá, pero gran parte de lo bueno que hay en mí existe gracias a ti. Sí, no sé cómo dure esta batalla, pero sí sé que la vamos a enfrentar juntos. Y aunque haya difíciles días o días difíciles, nunca pierdas la esperanza. Eres más fuerte de lo que crees y más amada de lo que imaginas. Te amo, mamá. Y mientras tenga vida, siempre estaré aquí para ti, porque tú has sido y seguirás siendo el regalo más grande que Dios me dio. Con todo mi amor, tu hija o tu hija o tu hijo. No sé, Maite.
1: De esas cartas que le llegan a uno.
0: Le pega a uno, pero con todo.
1: Que te pones como a tragar así en seco. Te amo, mamá. Te te amo, mami. Mi mamá, ella cree que yo no le tengo paciencia a veces con el tema de las enfermedades. Pero yo creo que no es falta de paciencia. Es un tema de impotencia, porque cuando tú ves a tu ejemplo de fortaleza débil, te da miedo. Yo creo que en el fondo todos tenemos miedo de perder a nuestros padres y yo creo que mi manera de decirle no voy a permitir que te pase nada malo es siendo como ruda y no dejándola que se deje llevar de la enfermedad y a veces pues me lo tomo como muy, muy a pecho y no le digo, entiendo que te duele, entiendo que estás mal y estoy aquí para ti y te amo. Entonces, qué mejor que este momento con esa carta que, gracias Rafa, se me aguaron los ojos que nos acabas de regalar.
0: Mate, ¿qué te
1: puedo
0: decir?
1: Te amo, mamá. Te amo mucho.
0: Que quisieras que esté viva la vieja Ofa para yo dedicarle esa carta. Entonces tú la tienes viva. Ámala, abrázala.
1: Sea todos los días.
0: Así es. Gracias, la gente Tropicana. Ustedes son los mejores del mundo. Buenos días, Tropicana.
2: Buenos días, Dios, Rafa. Rafa, a ver si me pasa la carta esa que acabas de...
3: No le tengo paciencia.
2: De decir ahora.
1: Ya me la pasaste. Sí, ya la vi.
0: Ahí se la estoy pasando. A Maite va a terminar de pasarla.
1: Sí, sí. A los que también la quieren y la están pidiendo por el TikTok, que nos escriban al Tropi WhatsApp 300-3565-627, porque por ahí no la puedo pasar.
0: Vamos a escuchar a los niños a esta hora.
4: Hola, Tropicana, ¿cómo estás?
0: Bien.
4: Yo me estoy usando de castaño. Bendiciones.
0: Bendiciones. Un abrazo gigante.
2: Buenos días.
0: Vamos con los niños a esta hora que envían su nota de voz a través del WhatsApp 300-356-5727.
5: Buenos días, Tropicana. Vamos a orar. Papito Dios, te damos gracias por este día que está comenzando. Papito Dios, te pedimos que nos protejas del mal. Papito Dios, gracias por las casas.
6: Dios, gracias porque tenemos donde vivir, donde para comer. Gracias porque sabemos que tú siempre nos cuidas, nos proteges. Gracias porque...
1: Y amén.
0: Bendiciones.
5: Dios, gracias por este día. Gracias porque tenemos un techo. Gracias porque tenemos comida. Un lugar donde estudiar. Un lugar donde vivir. Eso. Una familia. Porque tenemos salud.
7: Gracias porque vamos a salir de vacaciones.
0: Qué bacano.
7: Que tenemos algo con que vivir. Dios, ayuda a los pobres en la calle, que sigas bendiciendo los y que nos vaya bien en el resto del colegio.
0: Eso.
5: Vamos a salir de vacaciones, Tropicana, la más bacana.
1: Vamos a salir de vacaciones.
8: Tropicana, buenos días.
0: Vale, vamos, estamos escuchando a los niños, Maite, pero bueno, voy a escuchar esto bien.
8: Pasa la carta. Bendiciones a todas las mamás del mundo. Besitos a todas. Todas se parecen. El mismo amor para sus hijos.
0: Bonito cuando uno escucha eso, ¿ah? ¿Eh?
1: Sí, sí, sí.
0: Todas, casi todas las mamás se parecen.
1: Sí, tienen.
9: Buenos días, Rafa.
0: Buenos días.
9: Dios te bendiga y que traiga paz a Colombia.
0: Amén. Dios te bendiga a ti y a tu familia.
10: Buenos días, Tropicana. Mi nombre es Valentina Paola.
1: Hola, Vale.
10: Y hoy le quiero decir a Dios que por los niños que están en la calle, que les dé un techito. Para que no pasen frío en la noche, y gracias por tener una familia que Dios me dio. Amén, amén.
0: Amén, amén, amén, amén.
11: Hola, Tropicana, la más
1: Hola,
11: bacana. Cuida a mi familia, cuida a los niños. Tropicana, la más bacana.
1: ¡Eso!
12: Buenos días, Tropicana. Porque mi hija hoy cumple años, por favor, felicítamela, 8 años, Aranza Marín, claro. Por favor.
0: Aranza, que Dios te bendiga.
12: Para mi hija.
0: Aranza, bendiciones, que cumplan muchos años más, que papito Dios te cura de mucho amor, de mucha paz, mucha tranquilidad y que te llene de plata. Buenos días, Tropicana.
13: Hola, Tropicana, la más bacana. Feliz vacaciones para todos. Y que Dios los bendiga.
1: Bendiciones, mi amor hermoso.
0: Que Dios te bendiga. Gracias a los niños que envían esa cartica o ese nota de voz que llena de paz, de amor a muchas personas que están escuchando Tropicana.
14: Buenos días, Rafa. Dios te bendiga y que traiga paz a Colombia.
0: Amén. Oye, Yasney Orduz, que Dios te bendiga en tu cumpleaños y que lleguen muchas bendiciones para ti y para tu familia. La buena para ti. Gracias a los niños que siguen enviando su nota de voz, haciendo la oración a esta hora de la mañana. Gracias. Gracias por ser diferente. Gracias por mostrarnos esa forma de educar a sus hijos tan bonita, Maite.
1: Hermosa. Estos niños nos arrullan el corazón a esta hora de la mañana. Escuchar sus oraciones, sus peticiones a papito Dios. Y de verdad, gracias a los papás que están criando a estos pequeñitos con ese amor a papito Dios en su corazón.
15: Maite, buenos días. Bendiciones para todos. Maite, por favor, regálame la cartica de la madre. Cosas tan espectaculares.
1: A todos los que quieran.
15: Mensajes que fortalecen. Cada día ama uno más a su madre. Gracias, bendiciones para todos.
1: Que nos manden la palabra carta para nosotros saber, Rafa, ¿viste? También para poder. Porque a veces no alcanzamos a escuchar de pronto todos los audios para no dejarlo sin la carta. Que nos escriban carta.
0: Ay, papito Dios.
16: Buenos días, Tropicana, la más bacana. Me llamo Luz Gabriela. Y quiero decir esto. Gracias por mi casa. Gracias por mis papitos. Le doy muchos besos a Tropicana. Tropicana, la más bacana.
0: Hey, gracias, que Dios te bendiga.
1: Mi amor.
0: Hey, bendiciones desde lo alto. Buenos días, Tropicana.
17: Hola, Tropicana, hoy voy a hacer una oración para ustedes. Papito Dios, te amo, gracias, que Dios les bendiga mucho, que los llene de sabiduría y que ellos estén sanos. Amén, amén y amén.
0: Amén. Amén, gracias.
18: Maite, regálame la carta de la madre, que es una reflexión bien linda y hermosa para que los hijos oigan esa reflexión de la madre, que el que la tenga la aprecie y la adore y la valore. Gracias, Tropicana. Maite, no te olvides de la carta, mami.
0: Hey, Clara Arrada, que Dios te bendiga, la buena para ti, bendiciones. Hey, gracias a los oyentes de Tropicana, que ustedes son los mejores del mundo, definitivamente. Gracias a los niños que hoy han hecho una mañana bastante especial, una mañana bastante diferente, una mañana que uno dice, ¡ah! Gracias, papito Dios.
1: Los niños saliendo de vacaciones, felicidad para los profesores, dolor de cabeza para los papás, pero alegría para ellos, que van a estar en la casa disfrutando de las distintas actividades de vacaciones.
0: Así es, papito Dios. Hoy nos ponemos ante ti, gracias, porque hoy es un viernes de ar, de bailar, de disfrutar, de gozar, de amar, de abrazar, de pechichar. Todo terminado en ar, pero bien delicioso, Maite.
1: Sí, señor.
0: Y si para usted es delicioso planchar, planche. ¿En serio?
1: Trapear también.
0: Y hay gente que le encanta.
1: Ay, sí,
0: conozco una en mi casa.
1: A mí no, pero hay gente que sí.

0: Tropicana.
1: Buenos días.
0: A toda la mesa. Que Dios lo bendiga.
2: Y gracias a Dios.
0: Gracias a Dios.
2: Por mi vida y la
0: vida. Por la vida de mis hermanos.
3: Amén, amén, amén, amén, amén.
4: Tropicana, bueno.
3: Amén.
5: En mi vida ha sido bueno.
3: Bueno, se presenta una novedad a esta hora en la mañana. Buenos días, Tropicana.
6: Rafa, hay un accidente ahí donde creo que fue el accidente de las motos hace unos días.
1: Eso te iba a decir.
6: Puedes preguntar, no, solo tengo esto.
3: Vale, papá, ya va a preguntar.
7: Hola, Tropicana. Soy Antonio Angulo.
3: ¡Yepa!
7: Que tengamos todos una maravillosa
3: vacación. ¡Qué lindo!
7: Portémonos bien. Y estudiamos mucho. ¡Tropicana más bacana!
3: Hey,
1: ¡eso, mi amor!
3: ¡Tropicana!
6: Buenos días, Tropicana, y los Rafa, a la mesa de trabajo, bendiciones. Oiga, la 18 con cordialidad, ¿eh?
1: Cerrada.
6: El mancito como que no calculó bien la doblada y quedó entre el separacarril.
3: Ay. Vamos a ver el video. Ah, muy madre. Está aprendiendo a manejar mínimo.
1: Verde, verdad, quedó como bastante volteado.
3: Ay, calculó mal. Calculó mal, no, calculó mal o de pronto otro vehículo más de lo...
1: Pero

0: Bueno, pues este es Tropical 89.1. Y hablando de accidentes de tránsito, ¿se pueden evitar los accidentes de tránsito, Maite?
1: Pero por supuesto, Rafa, que se pueden evitar. Y ese es el mensaje que queremos darle a los oyentes a esa hora de la mañana con la Agencia de Seguridad Vial. 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Un saludo para Carlos Alberto, que ahora está reportándonos ahí a través del Tropi WhatsApp.
0: Bueno, este Tropical 89.1 ayer también se presentó de casualidad en la vía circunvalar sentido sur-norte frente al parqueadero del Estadio Metropolitano en Las Cayenas. Al parecer el conductor pierde el control del volante sufriendo una emergencia vial bastante grave.
1: Rafa, usted que frente al velódromo si hay un accidente.
0: Bueno, esto puede ser, o seguramente hay otro. Buenos días, Tropicana.
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0: El frente de los que acabo de enviar. Vamos a por la circunvalar. Bueno, Maite. ¡Mierda, Maite!
3: ¡Y qué gallito de pelea!
0: ¡Y qué gallito de pelea! Que a medio truena, Maite, y sale corriendo. ¿Verdad? Está lloviendo trueno y sale corriendo. ¿Verdad? Y qué gallito de pelea, mira tú esa vaina.
3: Y qué gallito de pelea.
1: Y qué gallito de pelea, y la gallina es la de los huevos. ¿Y quién pone los huevos, Rafa, la gallina?
0: Y qué gallito de pelea.
3: Y qué gallito de pelea.
0: Hombre, Tropicana.
4: Y qué gallito de pelea, y apenas que vuela la cucaracha sale corriendo.
0: Ah, pues.
5: Y que gallito pelea con 30 años y la mamá le saca la chancleta y sale corriendo enseguida para la casa.
0: ¡Hombre!
3: ¡Y que gallito pelea!
6: Rafita, buenos días, Rafita, y que gallito pelea. Y suena un traqui-traqui y sale corriendo.
0: ¡Mierda! ¡Hombre!
3: ¡Y que gallito pelea!
5: ¡Y que gallito pelea! Con 30 años y la mamá le saca la...
7: Rafa, y que gallito de pelea y cuando llega los testigos que de Jehová se esconde.
0: ¿Verdad?
3: Y que gallito de pelea.
8: Y que gallito de pelea. Y llama como a 10 amigos para que lo ayuden.
0: Ah, pues.
9: Buenos días, Maite. Buenos días, Rafita. Y que gallito de pelea y le tiene miedo un ratón.
3: Oh, y que gallito de pelea.
10: Buenos días para todos. Gana muchas bendiciones y que gallito pelee cuando le dice señor para que me haga una carrera para allá para Revolo a las 8 de la noche. ¡Ah, estoy ocupado!
1: Y que gallito pelea.
11: Buenos días, Tropicana. Y que gallito pelea y cuando vea la pelada de la que habla mal se le agua los bolis.
0: Yeah.
11: Y que gallito pelea.
3: Y que gallito pelea.
1: Y que gallito pelea y cuando le responden después de estar tirando y diciendo, ay, vamos a pelear, ¿qué tal? Que el otro se le para y dice, no, yo no me voy a rebajar contigo.
12: Rafa, Maite, mi amor, buenos días, mi vida. Y que gallito pelea. Y le soltaron un tiro de mecha y dejó ver la franja amarilla. Pues. Buen día, Tropicana.
0: Hombre, Tropicana. Mierda, y que gallito de pelea.
3: Y que gallito de pelea.
0: Hombre, Tropicana.
13: Y que gallito de pelea. Y cuando llegan los cobradiarios, la garganta.
0: Ay, qué madre, padre. ¿Qué pasó, Martín? ¿Ahora dónde está Martín? Aquí está.
1: Se perdió.
13: Ajá. Alta se le vuelve un nido. Ella será un nudo, no un nido, se le suben los huevos.
0: ¡Y que gallito de pelea!
3: ¡Y que gallito de pelea!
0: ¡Hombre, qué pasó, hombre!
10: ¡Y que gallito de pelea! Y cuando ve una cucaracha volando sale corriendo.
0: ¡Ah!
14: Ay, que gallito de pelea, el de la 184 de Lucero, y le digo, ay, güey, pues, y te va en risa.
15: Mierda. Oye, Rafa, tú puedes ser muy gallito de pelea. Puedes tener 40, 50, pero con la chancleta de la mamá hay que agachar la cabeza.
0: Sí, señor.
3: Y que gallito de pelea.
16: Y que gallito de pelea y manda a otro que lo defienda porque no puede defenderse él.
0: Ah, pues, y que gallito de pelea.
17: Rafa, y que gallito de pelea y el man se le para, inventa. No, no, ya ve, no es contigo, perdón, perdón.
0: Ay,
3: y que gallito de pelea.
18: Que gallito de pelea y nada más que la mujer alce la voz para que veas tú cómo se pone a temblar.
0: Ay, Lucho, y que gallito de pelea, se la tiene gallito de pelea.
19: Y no llega Rafa ni a Codorní.
0: Hombre, y que gallito de pelea, ñato, y que gallito de pelea.
20: Rafa, y que gallito de pelea y habla detrás de la mamá.
0: ¡Mierda!
21: Tía, Maite, buenos días. Y que gallito de pelea. Y lo atracaron con un hino maduro.
0: ¡Mierda!
20: Con un plátano.
19: Pero verde, pues maduro ya se, no, se aplasta.
20: Ah, sí, es verdad.
0: Está guau, el ajo maduro está guau.
19: Que gallito de pelea, Rafa, y apenas sale, él es el primero que dice, viste, yo te lo estaba diciendo, no te metas con el man.
3: Que gallito de pelea.
18: Sí, que gallito de pelea y el man del colitoral lo cacheteó. Hola, Maite, Rafa, bendiciones, que gallito de pelea y apenas que oye un traqui-traqui y enseguida se mete bajo la cara.
1: Sale corriendo.
20: Rafa.
15: Y que gallito de pelea y no se le quiere enfrentar al tigre en el debate.
20: Y que gallito de pelea y nada más es guapo por Instagram.
0: Ah, sí, ese es Lucho Torres.
19: Porque no lo conoce.
3: Y que gallito de pelea.
18: Y que gallito de pelea y llega tarde. Ni que Rafa le diga nada.
0: A ver.
20: Ya decímelo aquí en la cara, ven.
18: Tropicana. Tropicana. Y que gallito de pelea y estamos en una reunión. Se pone chistoso, la mujer le pela los ojos y se pone ni un Buda.
0: Ah, pues. 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

0: 3 heridos. El hecho ocurrió en el barrio El Santuario. Atención, porque un hombre muerto y 3 heridos dejó el ataque a bala perpetrado en la madrugada de ayer jueves, en momentos en los que se desarrollaba un velorio en la calle 45B con carrera 8D en el barrio El Santuario. La víctima mortal fue identificada como Denilson Otero Lara, de 24 años de edad, y los lesionados María Berrío, Santiago Pérez y Javier de la Rosa. El informe de las autoridades señala que las víctimas asistían al velorio de Luis Cañate, quien falleció el pasado 16 en el barrio El Valle. A ese sitio llegaron 4 sicarios en 2 motocicletas y abrieron fuego a los presentes. Dieron bam bam Zamorano por aquí, bam bam Zamorano por allá.
1: Metiendo el del velorio, ¿cuántos muertos hubo?
2: No tenemos la cuenta en este momento, yo, Lucho, pero estamos en la situación muy crítica en el departamento y nuestra ciudad. A esa hora de la mañana se lo contamos.
1: Mirando mal, el ataque no fue un velorio.
2: Sí.
1: Estoy diciendo con el velorio.
2: Ah, pero pensé que estaba hablando de un resumen de
1: No, no, porque es que no sé cuánto hay, hubo herido, pero con el muerto que ya estaba ahí, porque fue el problema.
0: Dos
1: fue
0: muertos.
1: Ah, okay.
2: A esta hora tenemos también información importante para los oyentes de Tropicana.
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4: Número 2, número 2.
2: Creo que jamás en la vida había ocurrido eso en nuestro departamento, en nuestra ciudad. Es increíble lo que estamos viviendo hoy. Atención, porque la Liga de Fútbol del Atlántico suspende 236 partidos tras amenaza contra jugadores, árbitros y espectadores. Esto es nunca creo que en nuestra vida nos íbamos a imaginar que la Liga del Departamento del Atlántico iba a suspender los partidos por amenaza de grupos al margen de la ley. La decisión fue adoptada luego de la circulación de panfletos intimidatorios atribuidos a grupos delincuenciales. Padres de familia manifestaron preocupación por la seguridad de los menores que participan en competencias y entrenamientos. La Liga de Fútbol del Atlántico suspendió los encuentros programados para los días sábado 20 y lunes 22 de junio en Soledad y Barranquilla, luego de la difusión de panfletos amenazantes dirigidos a jugadores, entrenadores, árbitros y asistentes vinculados al fútbol aficionado. La medida afecta a 236 partidos que estaban previstos para estas fechas y fue adoptada ante el temor generado entre deportistas, dirigentes y especialmente padres de familia, quienes decidieron no enviar a sus hijos a los entrenamientos mientras persista la situación de riesgo. No sé si los oyentes quieren opinar.
1: Pero no viste la denuncia ayer.
2: Sobre esta noticia aquí en Tropicana 89.1.
1: Rafa, tú no viste la denuncia ayer del padre de familia, que el dueño de la escuela, la barranquillera, no me olvida porque era del profesor Bolívar, le dijo que dejaran de estar hablando porque le afectaba. ¿Tú no viste? ¿Te acuerdas del audio ayer?
2: Ajá.
1: El papá del niño, al ver una amenaza esta, no, que eso es mentira, sí, pero yo aseguro a mi hijo, entre creer y no creer, yo aseguro a mi hijo.
2: Sí, seguridad bajo confianza.
1: Pero el dueño de la escuela creo que le llamó la atención a los padres que por qué estaban, que eso era mentira, porque es que van a dejar de ir los peladitos a la escuela. Entonces yo.
2: Seguridad mata confianza.
1: Padre de familia primero asegura a su hijo.
2: Tropicana, buenos días.
5: Pero y entonces el alcalde de Barranquilla y el gobernador, ¿qué están pintados?
2: Tropicana, buenos días, Tropicana.
6: Esas noticias, detrás de esas noticias hay una estrategia política. Puro metemono.
2: Bueno, no sabemos si es metemono o.
1: Pero usted, su hijo, no.
0: Pero
1: no,
0: sí,
1: no,
0: sí, por si no, igual.
2: Yo creo que tu hijo no lo vas a arriesgar a que vaya cuando ya hay una amenaza constante. Bueno, ya, Tropicana.
7: Ese que dijo esa vaina que eso era mentira. Seguro que él se gana su liga contra el cáncer allí y ¿cómo que? Con candela no hay perro flojo.
2: Bueno, buenos días, Tropicana.
8: Papi, el alcalde que se ponga la pila, que se ponga la pila, porque él tiene que meter mano ahí.
9: Rafa, yo no sé si es verdad o sea mentira esa noticia, pero por ahí hay un dicho que dice, seguro mató confianza, yo no llevo a mi hijo a entrenar.
1: No, ni allá.
9: Prefiero tenerlo en mi casita y que juegue conmigo en el parque y que llevarlo a entrenar en jugar y que le vaya a poder pasar.
2: Ni allá verlo. Es increíble que esté.

0: Estamos hablando de esto.
1: Ni ir a verlo, Rafa.
0: O sea, por eso. O sea, es increíble que
2: sí, porque la amenaza es contra árbitros, espectadores, los futbolistas, contra todo el mundo.
1: Tropicana, o sea, tú pasas por ahí a ver un partido.
3: Tropicana, buenos días. Bueno, dicen por ahí que eso sí tiene veracidad, esos panfletos. Que sí es verdad. Y yo que juego, compadre, para Soledad, no voy.
1: No, no solamente Soledad, Rafa. En cancha aquí también no.
0: Varios municipios.
1: No, en Barranquilla, varias canchas también.
4: Oye, pero... Estamos hoy en esta ciudad con un alcalde que está, que es un payaso, y el gobernador que es otro payaso, mi hermano. O sea, ¿dónde irá para esta vaina con el par de payasos que están aquí puestos en Barranquilla?
1: Yo creo que es todo el país, Rafa, ¿no?
0: Sí, no sé, o sea.
1: Tenemos un circo, un payaso grande y los otros chiquiticos.
0: Tropicana.
5: Sí, es verdad, Rafa, porque por ahí hay un video donde joden a un director técnico de
3: equipo. Rafa, Lucho, pues las amenazas que le están haciendo los entrenadores deportivos de los barrios, eso ya no es un problema nacional, eso es un problema local. Ahí es donde entra el alcalde, donde entra el gobernador, donde entran las autoridades locales. Ah, ¿qué pasa? ¿Cómo vamos a dejar que los niños no vayan a entrenar, que los entrenadores los tengan amenazados? Ya ahí tiene que sentarse el alcalde con el gobernador y las autoridades locales para que hagan algo. Y eso no es que ahora que por culpa de Petro, nada, aquí no es partido político ni nadie, eso es local, eso tiene que arreglar los agentes, las autoridades locales, Rafa.
0: Buenos días, Tropicana.
6: ¿Qué más, Rafa? Buenos días, bendiciones. Pues Rafa, sí, que vaina jodida. Ahora ni nuestros hijos pueden jugar a fútbol. Rafa, pero como decía el Chapulín, cuando decía con la cuestión del Chapulín Colorado, Rafa, ¿quién nos ayuda ahora, yo, Rafa?
0: ¿Quién
6: y ahora, ¿quién podrá defendernos, dijo Rafa?
7: No se vio
6: ahora,
7: el chavo, hombre.
1: Imagínate. Nació grande, mijo.
6: Nadie mete mano de ninguna forma.
0: Bueno, pues ese
1: es el... Oye, Rafa, ¿tú crees, te voy a decir algo. ¿Tú crees que es normal que en unas elecciones del pueblo de Colombia un candidato tenga que salir con una vitrina antibala? Eso es normal.
0: No es normal, Lucho, pero estamos en un tema político y yo lo creo de verdad, ya ese tema ya, ojalá pase esta vaina rápido, Rafa, ojalá ya estemos el lunes ya tranquilo, que sepamos quién va a ser el presidente, Rafa, quién va a ser el presidente, porque esta vaina me tiene ya mareado también, ya me tiene aburrido.
1: Tranquilo.
7: Hablando aburrido. Del tema de las canchas y eso, yo veo que mucha gente dice, no, que el alcalde, que el gobernador, pero bueno, vamos a un ejemplo, el alcalde mañana y el gobernador mandan...
0: El ejército y la policía.
7: Tú mandas al hijo tuyo.
0: Ni así, es una vaina jodida. Tropicana, vamos con noticia número 3 de Tropicana 89.1.
8: Número 3.
2: Muchísima atención, porque el juez décimo penal municipal con funciones de control de garantía de la ciudad de Barranquilla, Manuel Noriega, ordenó ayer jueves la medida de aseguramiento en centro carcelario. Lo mandaron para la cárcel, lo mandaron para la Guandoca a David Mercado, el señalado de asesinar a su compañera sentimental, sin poder sentimiento. Durante las audiencias preliminares, el despacho judicial declaró legal la captura del procesado, quien fue detenido en flagrancia tras los hechos ocurridos en el barrio Ciudad Modesto. Posteriormente, la Fiscalía 18 Uri de Barranquilla le imputó a Mercado el delito de homicidio agravado al considerar presuntamente responsable de la muerte de la mujer de 31 años. Lo más duro, Rafa, es que el aberrante hecho de violencia ocurrió en frente de un menor de 4 años de edad. A este tipo lo mandaron a la cárcel distrital El Bosque en Barranquilla. Para hacer efectiva la medida, se disputó la notificación correspondiente por parte del IMPEC, entidad encargada de ejecutar el traslado y la custodia del procesado.
0: Bueno, Maite, a esa hora de la mañana queremos regalar, vamos a entrar, entrada para lo del martes, miércoles, que juega Colombia, miércoles.
2: Sí,
0: miércoles.
2: Sí,
0: 23, ¿no?
2: 23.
0: No, es el martes, Maite, porque el 25 es jueves.
2: Entonces el martes.
0: Sí. Martes juega nuestra selección Colombia.
1: Jueves 26, ¿no?
0: No, 25, que es el evento que tenemos nosotros con Alemania. 25, jueves 25. Maite, ¿qué vamos a hacer? No. Vamos a regalar 4 entradas, pero que vengan con el bailecito que tiene Lucho Torres en Instagram. Que pasó, lo hicimos ayer, ¿no?
2: Ahí en Instagram, arroba Tropicana Barranquilla, van a encontrar a Lucho tirándose los pases prohibidos, así haciendo el swag, el movimiento de caderas, el movimiento sensual y violento. 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
8: pongo mal.
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2: 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Y tenemos las entradas aquí en Tropicana.
1: Si Colombia gana, se gana el combo de oro.
0: No, señor.
2: ¡Tropicana! Porque no repite el bailecito aquí en vivo.
1: Ya,
2: para que la gente sepa.
1: Ya, yo hice ayer y está
0: ahí. Ahí está en Instagram. Pero Alba, Lucho, pero Alba, ahí sentado conmigo. Bueno, la manito para allá.
1: Espera que ya lo veo.
2: Se lo olvidó.
0: No se lo olvidó. Ese.
7: Prepárese para. Échate eso durante, Lucho.
0: Cuando uno va viejo, cuando uno va para viejo, uno hace lo que sea. Hace todo lo que le piden.
1: No, se pone de payaso por el jefe. ¿Sabe quién va a hacer otra vaina aquí?
0: ¡Ey, ay,
1: aquí!
0: ¡Ay, mierda!
9: ¡Vaya boquita de morrana!
1: ¡Uy, sona!
0: ¡Uy, sonaro!
1: Esa palabra sí me parece a mí vulgar.
0: Vulgar,
7: sí, así. Sí, Rafa.
9: ¡Abuela, cuidado que!
0: ¡Abuela, cuidado que!
7: Que el Lucho está viejo y está buscando novia.
1: Sí, el ñato está joven, pero se puede morir mañana joven. No lo sabe, ya yo llegué a los 60.
9: Abuela, cuidado que.
1: Abuela, cuidado que me pringa los tobillos.
0: ¡Ey, yo!
7: ¿Cómo así? ¿Verdad? No entendí que explique. Que explique, Rafa, que explique.
0: Oh, te falta un toque de inteligencia, ñato, no, ese.
1: La abuelita.
0: No, ya, no explique. Espérate, dame explicar. No explique, abuela.
1: La abuelita
0: cuidado,
1: no que... usa ropa interior.
5: Abuela, cuidado, que Luchotón anda a bar todo.
1: No toque.
5: Luchotón.
1: Oiga, papi, debe ser una gárgara de tachuela para que se arregle esa garganta. No, que yo ya estaba.
0: Hay mucho respeto.
1: Una carga de tachuela.
0: Hombre, abuela, cuidado que.
10: Abuela, cuidado, que Lucho Torres tiene la cara así como asiento de café.
1: ¿Adivina quién hacía el café?
11: Rafa, abuela, cuidado. Abuela, cuidado, que la nevera es tonti.
0: Hombre.
9: Abuela, cuidado que.
11: Abuela, cuidado, que desde un 84 de Lucero se traba, abuela.
1: Si fuera esa sola.
11: Abuela, cuidado, que ahí viene el carro.
0: Cuidado.
9: Abuela, cuidado que.
1: ¿Abuela, qué?
2: Abuela, es
1: que
2: cuidado.
1: Quedó traumatizada con lo de la abuelita, Rafa.
2: Sí, literalmente. Estás como repelente, Lucho, ¿viste?
1: No. Es que el que tiene abuela, yo no sé si la... Cuando los patios te traían tierra.
2: Yo tenía abuela, pero mi abuela se usaba realmente.
1: No. Tu abuela joven, no.
0: Hablemos otra cosa. Abuela,
1: no, cuidado. No. Vamos a definir esa vaina, ¿no?
0: ¿Qué vas a perder la vaina?
1: La abuela de antes.
9: Abuela, cuidado, que.
1: Ni pantaleta ni pretobarba usaba.
10: Ahora no es Lucho Torres, ahora es Lucho Penca. Lucho Penca.
1: Es que yo nunca había visto una vaina tan maricona ahí, Lucho. Venga, para que coja la penca, venga.
7: Yo no entiendo a Lucho. Ay, que la abuela no usaba un presto barba, ¿acaso ya le salen barba?
0: Ah, pues.
1: ¿En qué parte?
0: ¡Ey, tú también!
9: ¡Abuela, cuidado que!
0: ¡Es Tropicana, hombre!
12: Abuela, cuidado que faltan 164 días para que llegue diciembre.
11: ¡Oh! Abuela, cuidado que eso no es bicarbonato.
0: ¡Hombre!
13: Rafa, mi hermanito, te voy a comentar algo, Rafa, que te puedes meter en un serio y gran problema, viejo Rafa. Tú que eres, bueno, la cabeza ahí de Tropicana, Rafa. Ahí está. Esta. ¿Cómo que se llama ella, vale? Sí, la señora Bessy Liliana te va a demandar porque le quieres cambiar el título a la canción de Diomedes, porque antes era el cóndor herido, ahora pusiste a bailar Lucho, ahora es el golero herido.
7: No nos da risa, Rafa.
1: Puede ser.
7: No nos da risa. Tienes que respetar a Rafa, el golero.
9: Abuela, cuidado que.
0: Abuela, cuidado que.
14: Uy, zona, Lucho, penca. Así es la vuelta. Ah, Lucho está jugando con la penca.
1: Con la penca, venga.
0: Ay. Oye, Maite, esta transmisión me encanta, ¿no? La,
2: la, a mí me preocupa que nos van a censurar.
0: La del Mundial, Maite.
2: La, no, la del Mundial
1: solo
2: está
1: provoca
2: buenísima.
1: Rafa, solo provoca.
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1: Se escribe Vignolo, pero es Vignolo.
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1: Viñolo.
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0: Bacano.
1: Es Viñolo.
0: Vale, Tropicano, ya tiró de punto lo que pasa.
15: Abuela, cuidado, que lo que le echaste a la sopa no es cilantro, abuela. Uy,
2: peligrosa esa sopa.
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0: ¡Atacaremos! Bueno, Maite, ¿qué es lo que tiene que hacer la persona que quiera venir por sus entradas a esta zona espectacular, a las fans?
2: A las fans son de Águila y Tropicana. Es muy fácil, Rafa, porque lo primero que tienen que hacer es ir al Instagram de Tropicana, @TropicanaBarranquilla.
0: Ey, nada más tienen que ir bailando ese.
2: Ahí se van a encontrar un bailecito ahí todo raro que hizo Lucho.
0: Baile bobo, baile pendejo.
2: Breve, exactamente. Usted hace su. Viene hasta
0: típico
2: aquí.
0: Típico de esa persona. Que baila bacano. Dale.
1: No le doy ni gracias, Shaina.
0: Se baila bacano.
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0: Oye, Lucho, aquí estoy viendo la imagen del video donde Lucho está bailando, se llama El Baile de Lucho Torres. Está en
1: Instagram. Ah, está
0: en Sí, está en Tropicana Barranquilla. Voy a ver si está aquí en TikTok, que debe estar en TikTok. O si no hay regaño.
1: Se va automático, ¿ves? Lo tiene enlazado.
0: Sí.
2: No.
0: Sí. A ver, pues está. Y está acá. Sí, ahí también. En TikTok también está el baile, Maite.
2: Entonces.
0: El baile de Lucho Torres.
2: Apréndanse el bailecito, vengan que los esperamos. Calle 88, número 42B13, Tropicana. Usted viene, hace el suazua y ya se lleva no una ni dos, sino cuatro entradas para que disfrute de este segundo partido de la Selección Colombia.
0: Ya se viene acá y de una vez se lleva las cuatro entradas, Maite, de bacán. Para que lleve a su familia.
13: Rafa, estoy viendo el baile, Rafa. Y también uno tiene que agacharse y así hace que no se puede levantar. Lucho está viejo, mi ya.
1: Igualito.
13: No se puede ni levantar.
1: Igualito.
13: No se puede ni levantar. Y pobre Luchito, vale, reemplazo de Rodo.
19: 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En Tropicana son las
0: 7 de la mañana con 7 minutos.
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29: 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Son las
0: 7 de la mañana con 8 minutos en Tropicana 89.1.
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2: 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En Tropicana son las...
3: En Tropicana tenemos 7 de la mañana con 9.279.
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13: 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En Tropicana son las...
14: En Tropicana ya son las 7 de la mañana con 10 minutos.
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16: 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En Tropicana son las...
3: En Tropicana tenemos 7 de la mañana con 10 minutos, 7 días en Tropicana.
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14: 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Ya son las 7 de la mañana con 11 minutos.
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1: Maite, a esa hora en Tropicana.
2: 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En Tropicana ya son las 7 de la mañana con 11 minutos.
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0: mañana queremos saber cómo está nuestra cona asquerosa en la ciudad de Barranquilla y su área metropolitana. Envía tu nota de voz a través del WhatsApp 303-56-5727 de Tropicana.
1: ¡Atención! ¡Atención! Hay un trancón asqueroso en estos momentos en Barranquilla. Te lo informa la emisora diferente, Tropicana 89.1.
2: Accesando el reporte de tráfico.
0: Queremos saber dónde están las novedades a esta hora en materia de movilidad. ¿Dónde están los trancones asquerosos? ¿Dónde están los puntos de vacunación? ¿Dónde están los...? ¿Dónde están los pitufines? ¿Dónde están los pontes llebre a esta hora de la mañana? ¡Buenos días, Tropicana!
3: Trancón. Trancón. Puente de la cordialidad. Trancón, puente de la cordialidad.
0: Con circunvalarme, no me imagino. A esta hora de la mañana... ¿Quién más tiene información a través del WhatsApp? Te lo repito, 300-356-5627 de Tropicana para que usted diga dónde están los trancones asquerosos, dónde están los semáforos dañados, dónde se están presentando inconvenientes, dónde están esos amiguitos haciendo, ¡hey!, un campo minado.
4: ¡Tropicana! Rafa, trancón, sentido norte-sur, sobre la Murillo, ahí por María Modelo, ahí están los perros, bifones, los azulejos. Ya tienen el nudo ahí, el trancón de siempre, el retén de siempre. Hola, Rafa, y lo más raro es que por la Murillo no se puede meter motocarro y los motocarros se meten por la vía del Transmetro y estos perros pipones no les dicen nada. ¿Qué pasa ahí, Tropicana?
0: Tropicana, buenos días, Tropicana.
5: Rafa, fuerte trancón aquí en el puente. Fuerte trancón aquí en el puente del río Sevilla. La gente comprando peto.
0: Bueno, ya, Tropicana.
5: Hola, Rafa, trancón aquí en la 43.72 subiendo. Joda, esa vaina. O están pintando el piso ese. Y vuelvo y te pregunto ahí. Ese piso pintado va... Va a haber accidentes, que uno se va a resbalar en las motos, en los carros, que uno frene y cuando esté mojado salen a patines.
0: No, yo creo que
5: van a tener la ambulancia ahí.
0: Yo me imagino que esa es pintura especial, eso no puede poner cualquier pintura en la vía, en la carretera, porque obviamente puede afectar lo que tú acabas de manifestar. Puede afectar a los motociclistas sobre todo. Buenos días, Tropicana.
6: Tropicana, buenos días. Rafa, los semáforos que te había informado anteriormente del Boulevard de Simón, del frente a la iglesia, todavía siguen dañados.
0: Yo hoy mandé ese reporte. Buenos días, Tropicana.
7: Buenos días, Rafa, a toda la mesa de trabajo, bendiciones. Oh, Rafa, trancón, toda la 43.72, tienen cerrado toda la 72 entre carrera 41 y 44. Qué nudo, Rafa, qué nudo. Menos mal que hay varios colegios que ya salieron.
0: Tropicana, si no,
8: trancón aquí en la 84 con Murillo. Parece que están poniendo los palcos de la Batalla de Flores.
0: 84 con Murillo. Ajá.
9: Si lo dice Chicho Serna.
0: Vale, pues es Tropicana.
10: Buenos días, Rafa. Trancón en subiendo el puente de la 38.
0: Bueno, Tropicana.
5: Hola, Rafa, buenos días. Oh, yo te voy a decir una vaina. Ese problema de los panfletos, esto eso es una vaina local, pero nada, el alcalde pintando la 72 y Barranquilla a otro nivel.
0: Tropicana. ¿Qué hizo la gente a esta hora a través de Tropicana 89.1?
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3: No, no. 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
1: Bendiciones de lo alto. Hola, hola, hola, hola, hola. Aquí estamos en este viernes. Bueno, estos son los partidos de hoy viernes en la Copa Mundial 2026. 2 de la tarde, Estados Unidos frente a Australia. 5 de la tarde, Escocia, Marruecos. A las 7:30, Brasil frente a Haití. Y a las 10 de la noche, Turquía, Paraguay. La programación de la segunda fecha para los 6 equipos de Conmebol son los siguientes. Ya les dije que Brasil frente a Haití y Paraguay, Turquía hoy. Mañana, que es sábado, van a jugar a partir de las 7 de la noche Ecuador Curazao. El domingo 5 de la tarde Uruguay Cabo Verde. El lunes 12 Argentina Austria y el martes a las 9 de la noche Colombia frente a Congo en Guadalajara, México. Jugadas los primeros 24 partidos de la primera fecha de la fase de grupos. En el equipo ideal destacan al arquero de Cabo Verde, Boriña, y igualmente al volante español Pedri y Lionel Messi con las mejores calificaciones. En cuanto a rendimiento para el partido de Colombia frente a Uzbekistán, el más destacado y mejor calificado, Luis Díaz. El que le sigue es Gustavo Puerta y el tercero está Muñoz. ¡Tropi de Martes, Tropicana!
2: Ya salió calificado, bien calificado el jugador que Lucho Torres no quiere ver en la Selección Colombia por ahora. Betano. Pero yo estaba pensando ahorita que el man salió bien calificado porque tuvo buena contención en la mitad de la cancha. Pero lo que Lucho ha criticado del muchacho, y hay que aclarar, o sea, por eso uno hay que interpretar, escuchar, es que a Lucho no le gusta,
3: Lucho no dijo que juega mal,
2: sino que no le gusta que el man devuelve mucho el balón hacia atrás, como lo hacía Didier en algún momento en el
3: Junior de Barranquilla. No juega fácil, me la dan y la doy.
2: Didier en algún momento lo hizo, lo mejoró, y fue donde salimos campeón. Bueno,
3: ¿salimos a dónde?
2: El Junior salió campeón.
4: Oye, Rafa, sí, pero
2: yo entiendo a Lucho.
4: Tú ves cuando Argentina está enredada. Messi viene a recoger el balón al va central, porque él hace la posición del 6.
3: Rafa, mira, aquí
4: y
3: en
4: él
3: Colombia,
4: arrastra. O el 5 para
2: Argentina. Y arrastra el equipo
3: aquí
2: contrario.
3: En Colombia tenemos un error que los defensas se creen los volantes, Rafa. El defensa, apenas le den el balón, de ese era el que sabe, Rafa. Quieren salir jugando y tirando unos pelotazos que no les corresponde a ellos.
2: Pero es que el fútbol hoy es multifacético.
3: Pero, Rafa, pero si eres técnico.
2: O sea, bueno, es multifuncional, que le llaman.
4: Oye, Rafa, en la época cuando estaba... Yo fui a ver un partido cuando estaba el difunto Bolañito. Y yo decía, no joda, Bolaño, corre con joda.
2: Sí, señor.
4: Y me dijo, man, si supiera cuántos balones quita. Y el chico, como así. Yo iba a ver un partido, marica, corría aquí, apretaba aquí, yo le echaban para allá, le echaban para acá.
3: No quitaba balón.
4: Pero, marica, y decía, en cambio, mira, tú te pones a ver a Lucho Bravo, que tiene, que cogió fama de tronco. Uh-huh. Y ese man era efectivo para quitar y la entregaba la fácil. Pero hoy en día el volante 6, lo que dice el Ñato, Rafa, debe ser el inicio del ataque, es el volante 6.
2: ¿Te acuerdas de Barrabás que lo criticaban también porque supuestamente era un paquete? Pero el man en la defensa era una muralla.
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2: Lucho, nacido para decir, joda, tronco es chismosa, vale. Y forzado a decir, la verdad es que mi vecina sí es curiosa. Nacido para decir, hey, tú si sí eres corroncho, vale. Forzado a decir, tú eres un poco extraño para actuar y para hablar.
3: Nacido para decir.
2: O sea, lo costeño. Ajá. Dale. No, hey, no te metas con Lucho.
3: No he dicho nada, Rafa.
2: Ya, te le miraste la cara a Lucho, Barro. Deja a Lucho quieto ahí.
4: No, si van a mirar la cara, miren más abajo.
2: Hey, ya, ok. El ombligo, dale, Lucho, pues, dale.
4: Más bajito, dale.
2: Nacido para decir. ¡Háleme!
4: ¡Qué barriga!
5: Nacido para decir, llegué tarde porque no quería venir. Sí. Obligada a decir, no me sonó la alarma.
4: Nacido para decir, joder, qué barrigo.
2: ¡Madre!
4: Y decir, oye, tienes un poquito de zoom, ¿eh?
2: Yo, ¿qué? Ey, estás comiendo mucho.
4: Tienes un poquito de zoom.
2: Ey, la dieta está un poco alterada.
3: Nacido para decir, Rafa, ¿no? El man ese está sus pasos raros porque uno de la nada no agarra plata.
2: Ajá.
3: ¿Y qué viene ahora?
5: Obligado a decir.
3: Obligado para
2: no, forzado a decir.
3: El man es emprendedor.
2: Nacido para decir, ey, cariteñeque. Y forzado a decir, amigo, tienes el rostro de animal extraño.
5: ¿What?
3: Ok.
5: de animal extraño.
3: O sea, más o menos un ejemplo, si Rodo estuviera aquí, nació para decir, Rodo, la tienes caída, la tienes muerta.
2: Ajá, y forzó a decir.
3: No, ya él está viejo, Rafa. Está viejito, pobrecito, no le da.
6: Nacido para decir, esos comentaristas de Tropicanes son la cagada. Y forzado para decir, no, pero son bien, está bien, eso parece unos caídos.
7: Nacido para decir, añoñi. Obligado a decir, en efecto.
2: Sí, señor.
8: Tropicana, buenos días. De nacido para nacido. No jodas, ese Lucho trae mal.
2: Primero
4: aprende a hablar. Aprende a hablar.
2: Usted está embolatado, Tropicana.
4: Sí, señor. Vaya estudiado.
9: Rafa, nacido para decir, Rafa, te montan unos programas bien pendejos que oíste.
3: ¿Qué dijo?
2: Que le
5: gustan
2: los hombres.
4: Que le gustan los pendejos.
2: Tropicana.
7: Nacido para decir, coge la suave que la guanábana se cae por su propio peso.
2: No has entendido, el oyente, no has entendido. Tropicana, nacido para decir.
10: Nacido para decir. Hombre, que va, usted lo que es un mojachucho. Obligado para decir. Ay, amor, no te preocupes. De pronto has tenido un mal día.
4: Ah, eso lo dice la mujer.
2: Sí. Tropicana, nacido para decir.
11: Nacido para decir, Juan, tú eres tronco de cigarrón, vale.
4: Uy, zona.
11: Forzado a decir, el jefe que te quede con él hasta las 8 de la noche.
4: Este más se ve que el jefe lo
2: trabajó. Este más con él. Este como que la.
3: Sí. Con razón, el caballito se va tarde.
2: ¡Ey, ey, ey!
4: ¡Ey, caballito, y qué!
2: ¡Ey, qué! ¡Hombre!
12: Nacido para decir, tú si eres maluco, Lucho. Forzado a decir, es que tiene una belleza extraña, ay, abstracta.
2: Ay, ya.
9: Buenos días. Nacido para decir, Rafa, llevas una semana con la dinámica y diciéndole a la gente que no ha entendido la actividad. Revísalo.
4: Revísalo usted, que es el que está hablando mal.
2: Espérate un momentico, para decir este.
3: Hey, barro.
5: Pero bueno, tienen que ser.
13: Nacido para decir, Lucho, que porque el ñato sabe que a Rodo la tiene muerta, tú no ves algo extraño a él.
3: Rafa me dijo.
2: Ya lo entendió.
4: Forzada a decir.
2: Pero ella tenía que decir forzada a decir.
4: Por eso le faltó eso nada más.
2: Claro, pero no entendió.
4: ¿Pero qué crees tú que iba a decir?
2: ¿Qué?
4: ¿Qué crees tú que iba a decir él?
2: Ay, Lucho, ¿y tú qué tienes, vale?
4: ¿Qué poco tienes? ¿Qué te estoy preguntando?
3: No, para responderle a ella y a Rodo lo declaró.
4: No, te estoy preguntando. Ella dijo, va. Forzada a decir.
2: No, nacido para decir. Estás como Bartolo. Y forzada a decir. Estás con el pensamiento un poco alterado.
4: No, desvía el tema. Ella dijo, forzada a decir.
2: Ajá.
3: Chapa, ¿qué quieres decir tú? Dilo, dice, dilo.
2: No,
4: es que ey, ya él lo pensó.
2: Ya te conozco.
4: Ya él lo pensó.
3: No, pero dilo.
2: No.
4: Ya él lo pensó. Tú lo pensaste, Rafa. Ya de tirártela ahí con tu doble moral ahí.
2: No, de bacán no lo digas.
4: Ya tú te la imaginaste.
2: ¿Qué me imaginas qué?
4: Lo que iba a hacer. No. Ey, Saya, tira el otro para ella, para que sea ella misma la que diga, no yo.
14: Tropicana, buenos días. Nacido para decir. Uy, qué rico. Y obligado a decir, no, amiga, este man no sabes nada.
4: Eso es la mujer. Eso es lo que le gusta.
2: O sea, está fingiendo.
3: Pero eso no ha entendido la gente, Rafa.
13: Bueno, forzada para decir que por qué carajo el ñato sabe que Rodo la tiene muerta. Tú no ves algo raro ahí.
2: Pero y el otro.
3: Pero nosotros ya sabemos que tu peso no sirve.
4: Nacida para decir eso.
3: Ahora tú tienes que decir por qué yo dijo eso.
4: Nacida para decir eso, pero y forzada a decir que.
3: Tiene que ser forzada, Sayayina.
15: Nacido para decir, vaya y coma.
4: Sí, señor.
15: Forzado a decir, tú tienes la razón.
2: ¿Viste? Esa mujer es inteligente.
4: Para que la pasadina no.
2: No, yo no te. Ey, pero ¿por qué?
3: Sí, Rafa,
5: está diciéndole a los demás que no son inteligentes.
4: O sea, los demás no.
2: Ey, pero porque tienes que poner palabras que me he dicho.
5: Porque eso fue lo que dije.
4: Cuando más de un alumno pierde el año, el profesor es el malo.
5: Sí, señor.
2: Ah, bueno, entonces.
5: Problema no es que me entiendes, sí, no es que explica.
2: ¿A qué profesor es el?
4: Decía
2: a
4: mí,
3: porque
4: decía
3: así, solo pusiste tú ese ejemplo.
5: ¿Quién está explicando?
4: Cuando la mitad de los alumnos pierden el año,
5: el revisa
4: al profesor. Revisa al profesor.
5: No, señor, no sabe explicar.
4: Se le dijo estricto.
9: Ha sido para decir.
4: Uy, zona.
9: Forzado para decir.
14: Y
16: obligado amor, a decir, no, amiga,
17: no hables con la boca llena.
3: Es lo que te gusta, Rafa.
2: ¿Qué?
3: Él se deleita con eso.
2: 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Y hablando de cosas interesantes, Maite, que de verdad hay que manejar con mucha precaución. Hay que manejar con mucha responsabilidad.
3: La lista, Maite.
5: Les tengo una pregunta. Si en el fútbol existe el VAR para evitar errores, ¿qué cree que cumple esa función cuando uno va manejando?
3: La discoteca.
5: ¿Qué discoteca? ¿Tú acaso manejas una discoteca?
4: La música que lleva.
5: Están manejando, niño, están manejando.
4: No, la música.
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5: ¡Que se forme! ¡Que se forme! ¡Que se forme la paloterapia en Tropicana! ¿Quién le quiere dar manducazo, palazo, tramacazo, pencazo? ¡Toma, que toma, que toma, que toma, que toma, que toma! ¡Mande su nota de voz al 300-356-5627!
2: ¡Sí, señor! ¡Palo a esta hora en Tropicana! ¡Palo, palo, palo, palo! ¡Oye, Ñato, quiere dar palo a esta hora, palo!
3: Rafa, los que pintaron la 72 con la vaina esa que hicieron.
2: ¿Qué pasó?
3: Ahí ya los carros la están ensuciando, Rafa.
2: Ah, sí, sí, sí, sí. ¡Tropicana! ¡Palo, terapia, Tropicana! ¿Qué dicen los oyentes de Tropicana? ¡Buenos días, Tropicana!
21: Vamos a darle palo, palo, garrote y patada, no jodas, y trompada al Ñato, que no tiene por qué estar, ¿cómo es que llama? Poniendo a Rodo así que tiene la chapita muerta.
2: Hombre, Tropicana, ¿qué dicen los oyentes? ¡Palo, terapia, hasta ahora! ¡Bueno, Tropicana!
22: Tropicana, palo, terapia, para esa gente de la circunvalación. Balar, que forman el atrancón de tu vida, Dios mío. Ahora mismo me encuentro para ir para Buenavista y eso está, ni se diga ni se cuento. Dios mío, ¿qué es lo que pasa, Tropicana?
2: Buenos días, Tropicana, aquí se lo viene.
23: Pavo, pavo, para aquí en la tercera etapa del Itechar, una señora que tiene como 20 gatos y uno puede pasar por ahí porque ese olor, no sé qué piensa la alcaldía.
2: Hombre, Tropicana, buenos días, Tropicana.
5: Paloterapia, hola.
23: Paloterapia para todas esas personas, incluso para gente que está en el Estado, que tienen cargos importantes, para periodistas, que cuando se van a referir a la costa Caribe, dicen costa Atlántica, refiriéndose acá a la costa Caribe. Esto no es costa Atlántica, esto es costa Caribe. Palo, palo para esa gente que todavía no aprende.
3: Bueno,
5: paloterapia.
3: No tiene,

0: Palo para el que sabemos. Es mejor pintar la carretera, el piso de la carretera, que estar pendiente más a la ciudad. El tema de seguridad. Porque Barranquilla está a otro nivel.
1: Buenos días, Tropical. 7:50
2: Está mejor. Rafa, mi hermanito, que no va a dar palo al caballito, no joda, al caballito no deja pasar nada. Ayer tirándole los perros a la Saiyajina.
3: No te puedo ver.
2: Saiyajina se ve que estás en mueca, caballito. Tú no perdonas nada.
4: Respeta
2: a
4: la
2: Saiyajina.
4: ¿Cómo va a decir que está en mueca si ya tiene su chapa completa, Rafa?
3: Pues chapa, los dientes completos.
4: No, no.
5: Caballito, parece un día de hambre.
3: ¿Cómo así?
5: Arrasa con todo.
3: Ey, Maite, respeta, caballito, Maite.
5: Y además un día de hambre, Rafa.
3: Ahí, Maite, respeta,
4: el caballito.
3: No,
4: yo entiendo al caballito, Rafa.
3: Estás pasada, Maite, ya te pasaste ahí.
4: Yo entiendo al caballito, Rafa. Mínimo está enamorando a la Saiyajina para que le mande su comprita semanal.
3: Vea usted.
1: Él es gorrero, yo sé. Parillero.
4: Pero ya tiene sus dientes completos, Rafa.
3: Vea, ninguno aquí en esta emisora reúne las condiciones para llegar a la Saiyajina.
1: ¿Cómo así?
3: Es un mujerón.
1: Sí.
3: O sea, no hay vuelto para ese billete.
1: De verdad.
3: Te lo juro, ninguno.
1: Bueno, yo no la conozco personalmente,
3: no,
1: pero.
3: No, pero sí que dejen de estar hablando ni los oyentes. No son el sucio que le quedan en la chancleta a la Saiyajina.
1: Vaya.
6: Palo, paloterapia para esas personas que salen tarde
1: y quieren
6: a las citas médicas
1: y
6: por el trabajo y después le echan la culpa a los trancones. Salgan temprano, flojo.
1: Así es, Tropical.
7: Hola, Tropicana, muy buenos días. Hola, Maite, ¿cómo me le va? Le habla el señor Oscar Orrego, que estuvo ayer hablando contigo.
5: ¿Cómo está, señor Oscar? ¿Cómo le ha ido?
7: Pues si de pronto había espacio para lo mío hoy, ¿o qué?
1: Tropicana,
8: 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Palo, paloterapia, para esos mecánicos de moto. En todos los barrios quieren estar arreglando las motos en las calles y forman el trancón. Tiene que uno estar esquivándolo porque se ponen a arreglar las motos ahí en la calle donde pasan los carros. Palo, Tropicana.
1: Bueno, pues Tropicana, ¿qué dice el oyente? Paloterapia. ¡Ey!
6: Tropicana, yo quiero darle palo a mi papá, Javier José Villegas, el Satista, el 700, que la mujer se va para Venezuela. Hoy viene el lunes, por favor, yo quiero que él me encargue 2 kilos de queso.
1: Mierda, pero va a hacer con esa vaina, Tropicana.
9: Tropicana, Rafa, vamos a darle palo a Lucho Torres. Lucho es muy hermoso y no está conmigo, Rafa. Dice que lo amo.
1: ¿Qué pasó, Saiyajina?
10: Gracias a Dios tengo mis dientes completos.
1: Ya.
5: Ahorita sale la
3: Saiyajina. Así es, allá.
11: Palo para los que vienen a hacer ejercicio al gimnasio, que está en la 45 entre 84 y 82. Que van casi trotando, corriendo por toda la mitad de la calle, y uno es el que tiene que esquivarlos a ellos. Como que en el plan que cogieron incluía la calle también, el plan de gimnasio.
12: En Cómo Amaneció Barranquilla de Tropicana, un barranquillero sin límites siempre.
1: Un barranquillero sin límites siempre, ñato.
4: Rafa, un barranquillero sin límites siempre se prepara para lo que venga.
1: Lucho,
3: un barranquillero sin límites no critica la ciudad y debe compararla con hace 20 años y cómo está ahora.
1: Un barranquillero sin límites siempre.
5: Un barranquillero sin límites siempre está buscando dónde estudiar, dónde especializarse, dónde aprender más y dónde colocar, bueno, ponerse a otro nivel, Rafa.
1: 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Ey, hay que estudiar. 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
1: ¡Ay, San Miguel de la Magón!
5: ¡Ay, San Miguel de la Magón!
1: ¡Que gane nuevamente nuestra selección!
4: ¡Ay, San Vicente!
1: ¡Ay, San Vicente!
4: Saiyajina, puedes decir lo que sea, pero te faltan 2 dientes.
1: Ey, ahora, ¿cuál es la ¿estás enamorado de ellos?
4: ¿Qué señor? Cuando se mete conmigo, ¿qué, Rafa?
1: Señor. Déjala que ella se meta contigo.
4: Bueno, ya, le falta uno nada más.
1: Ok. Lucho.
3: ¡Ay, San Mararuja!
1: ¡Ay, San Mararuja!
3: Quédese quieto cuando usted coge al muerto y es el que empuja.
4: Ay, yo pensé que iba a decir, quédate quieto que la Saiyajina es bruja.
3: No, no.

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1: Ay, San Estanislao.
2: Ay, San Estanislao. Lucho, tú eres un trabajo. Ey, barro.
1: Un amigo mío hoy amaneció alborotado.
3: Un amigo mío que.
1: Disculpa.
2: ¡Ay, San Loco de las Naciones!
1: ¡Ay, San Loco de las Naciones!
2: ¡No joda que ya pasen esas elecciones, hombre!
1: ¡Ay, sí, eso ya!
4: ¡Ay, Sarantalailao!
1: ¡Ay, Sarantalailao!
4: Por aquí vi a Rafa el domingo comiendo en Comecallao.
3: Una pregunta, sí. Rafa.
2: Oye, Osvaldo, un abrazo, mi hermanito.
3: Si quedan empatados y tercera vuelta.
2: No. Tropicana.
5: ¡Ay, San Aguja!
2: ¡Ay, San Aguja!
5: Ya el ñato sabe quién me enseñó a ser bruja.
3: ¡Barros ahí!
2: ¡Ay!
3: Señora
2: Yasmín.
3: ¡Barros ahí!
2: ¡Verdad! Es una mentada de madre elegante.
3: ¡Barros, porque yo a ella la respeto!
2: Eso es inteligencia.
0: Buena.
2: Para mí es inteligencia. O sea, sin necesidad de ser vulgar.
3: Ya entendimos, Rafa.
2: Sin necesidad de ser vulgar.
3: Por eso, ya entendimos, Rafa.
2: O sea, no mienta madre de frente.
3: Ya entendimos, Rafa.
2: Elegantemente lo está haciendo.
3: Pero díselo en la cara, ¿por qué me lo dices a mí?
2: Esa gente me parece supremamente inteligente.
3: Está aprendiendo, viejo Lucho.
0: No, esa gente que dice que no, que acá esa morrana. Ese es un ogro. Cero vulgares.
6: Ay, San Riz.
1: Ay, San Riz.
6: Lucho, tienes la cara como una raíz.
3: ¿Eso qué es, hombre?
0: Venga para que coja el tallo.
3: Ay,
0: ahí va con el tallo.
2: Anda, Luchi, ¿qué?
3: Que venga para que lo entallo.
2: Ay,
7: ¿qué, Mario Alberto?
0: Para que coja la cofia.
2: ¿Qué, Mario Alberto?
7: ¿Qué, Mario Alberto?
2: ¿Qué es eso?
0: Tú que no estudiaste.
5: Ay,
0: Rafa, no,
5: Santa Anacleta.
2: Ay, Santa Anacleta.
5: Porque ñato confirma que Rodo la tiene muerta.
2: Sí, señor.
0: O sea, Yayina ya alborotó esta vaina ahí afuera que salió.
8: Ay, San Petrista.
0: Ay, San Petrista.
8: Los petristas están tristes porque la celebración de Lucho Díaz no es cepedista.
9: Ay, San Purina.
1: Ay, San Purina.
9: El caballo le quiere meter la vegueta a la Saiyajina.
2: Ey, ya cuando ustedes se hablan en los oídos ya me preocupa.
0: Rafa, yo no soy capaz.
2: Cuidado.
8: Ay, San Bruja.
2: Ay, San Bruja.
8: Oye, Rafa, a la Saiyajina no le dijeron ahorita que era bruta. Mira, ve.
2: No le dijeron bruja. Tropicana.
10: Ay, Samuelita.
1: Ay, Samuelita.
10: El 24 de diciembre, tal era una chapa nueva, la Saiyajina.
0: No, Samuelita es Samuela, ¿no?
8: Ajá. Ay, San Estanislao.
3: Ay, San Estanislao.
8: Como la oreja del pescado.
11: Ay, San Pelayo, ¿por qué quieren que le arranquen con todo y su tallo? Lucho Torres, el más tarapona.
1: Ay, se ríe. Apenas escuchó Marta la Jopona y se quedó calladito.
0: Marta la Jopona.
11: Ay, San Pelayo, ¿por qué quieren que le arranquen con todo y su tallo? Lucho Torres, soy Marta la Jopona.
1: Míralos arriba.
2: Bueno, Maite, estamos a esta hora en nombre de Mapey, aquí en Tropicana, Maite.
1: Oiga, ojo con esta jugada, porque en la construcción hay detalles que no se pueden dejar solitos. Frente al arco y uno clave es la humedad. Las filtraciones juegan calladas. Aparecen por la banda, por la cubierta, por la terraza, se meten por los sótanos o por los muros. Y si no las marcas a tiempo, te cambian el partido por completo. Una de las cosas, Rafa, de las que más se ha hablado ahora con el Mundial es el insólito momento, la insólita escena donde un camarógrafo resultó lesionado por una patada de nuestro querido Lucho Díaz en el partido de Uzbekistán.
2: A Lucho le iban a dar una patada.
0: Él la esquivó.
2: Y se esquivó y el jugador de
0: Uzbekistán
2: cayó encima del camarógrafo.
3: El uzbequiense.
2: Ajá, cayó encima del camarógrafo y el señor salió un poquito afectado, pero vi que le regalaron una camiseta.
1: Sí.
2: No. Pero yo tengo una noticia más delicada.
3: Pero no fue tan grave, Rafa. No. Sí, pero nena más.
2: No sea. Perro. Ajá.
1: ¿Usted tiene una noticia más grave?
0: No, pero no, güey, mi día, güey, que le pegó.
2: Tengo una noticia, Lucho, y son cosas que pueden pasar en los medios de comunicación y más cuando, por eso digo, si usted fue a una universidad o usted estudió comunicación social, la responsabilidad que usted tiene es más grande todavía. Mira lo que pasó en Argentina.
1: ¿Qué pasó?
2: Una muchacha o una señora es conductora de un programa, de un canal de streaming, un canal de videos bastante popular en Argentina. y estaban en vivo y en directo. Y es uno de los canales más vistos en Argentina. O sea, millones de personas siguen este canal. ¿Qué hizo la muchacha en el momento? Irresponsablemente. Escuche esto, lo que hizo. Escuche lo que hizo esto, lo que hizo esta muchacha.
12: No quiero darle una mala noticia, pero acaba de morir el papá de Messi.
13: No, ¿en serio?
12: Acaba de morir el papá de Messi.
13: Pobrecito.
12: ¿Pero fue de golpe o qué pasó? ¿Qué data hay, Magui? ¿Duro o no?
13: Uf.
12: En el medio del mundial.
13: Sí.
12: ¿Se va a tener que ir?
13: Por el flaco.
14: No sabemos, ahí estamos buscando y cuando tengamos más novedades.
15: Jorge Messi.
13: ¿Qué data?
2: Biden.
1: O sea, lo tiraron sin confirmar, sin verificar.
2: Tiraron sin confirmar y se formó un revuelo a nivel nacional. O sea, que Messi y Maradona son como lo idolatran en Argentina. Maite. Y eso como que alcanzó a llegar un poco a la concentración del Mundial. Obviamente creo que no le alcanzaron a decir nada a Messi, pero en el partido Messi estaba como bastante molesto. Claro. Además, él le preguntaron y dijo que tenía temas personales que lo tenían bastante inconforme. A raíz de eso, Maite, el canal de
0: streaming,
2: el canal del streaming, Nicolás Occhiato, que es el dueño, desvinculó a todo el equipo. Ni que integraba la programación en el momento de errar la información, protagonizado por Florencia Peña, la actriz y conductora del programa El Show de Verano, que pidió disculpas ante la prensa apostada. Pero como usted sabe, las noticias malas corren rapidísimo. Sí. Y eso lo hablamos
1: algo
2: ayer.
1: De esta magnitud.
2: Y cuando ya rectifica, ya para qué, ya el daño está hecho.
0: No, pues, y ahora
2: escuche lo que pasó después, ya cuando se dieron, cuando se fue de la embarrada. Ahí está.
16: Quizás por la vorágine del vivo, del ida y vuelta con el producto. El productor la productora me estaba diciendo en la cucaracha esto y no tenía por qué no creer que era así. Pero como fui yo la que lo dije, pido mis más sinceras disculpas. Computadora abierta, yo no veo lo que está pasando afuera. Había escuchado lo que se estaba hablando, pero no. Solo escuché que había una enfermedad, no. Y a partir de ahí hablé y dije lo que me estaban diciendo. Yo las cuestiones internas las voy a manejar internamente, quien se tenga que hacer responsable, pero yo voy a dar la cara porque fui la que lo dije.
1: Claro.
16: Y pido mis más sinceras disculpas, es la primera vez que me pasa algo así. Si lastimé a alguien, por favor, de verdad pido mis más sinceras disculpas. Siempre me he hecho cargo de todo y si tengo que pedir perdón, lo pido. Pido disculpas.
2: Bueno, ahí
1: ¿y
2: está,
1: no han Maite. Publicado quién se lo dijo a ella?
2: El productor.
1: El productor le da
3: Rafa, lo que pasa es que...
2: Por eso echaron a todo el equipo.
3: Lo que pasa es que ayer hubo una noticia que el papá de Messi se complicó.
2: Sí, estaba muy enfermo.
3: Pero nunca hubo un comunicado.
0: Pero ahora, Rafa, tú sabes que el fútbol es de enfrentamiento, de guerra ya interna. El equipo con que va a jugar Messi, si el volante 6 del otro equipo le dice, tu papá se murió, ahí lo que te están tapando la vaina, lo vuelve nada, ¿no?
2: Claro.
3: Ya sabe que
0: nos ha muerto. Ah, y le dicen, pues, inteligencia artificial, tú háblate con él, eso es una inteligencia artificial. Porque el tema, Rafa,
3: lo que dice
0: así
3: lo es delicado.
2: Sí, yo sé que hay gente que en la cancha.
0: Rafa, tú no tienes ni idea.
2: Manipula mentalmente a los demás jugadores, pero no creo que Messi sea mente débil en ese sentido, ¿no?
0: Rafa, es que bueno. lo pone a pensar.
3: No, yo pienso que ya pasa esos límites.
0: Ahí va, marca al huérfano,
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2: Bueno, pues aquí en Tropicana 89.1, ¿qué pasó?
0: Bueno, si mañana no vengo, ya sabes.
3: Rafa,
0: esos
3: son para regalar.

0: edición en Cómo Amaneció Barranquilla de Tropicana. Nos vamos con una tripleta de noticias. Número uno.
1: Atención, porque la alerta de viaje emitida por el Departamento de Estado de los Estados Unidos para 9 municipios del Atlántico comenzó a causar efectos negativos. Ayer jueves se dio a conocer la salida de por lo menos 30 voluntarios estadounidenses pertenecientes al programa Cuerpo de Paz, así como una serie de afectaciones a las economías de Malambo, Baranoa, Sabana Larga, Polo Nuevo, Santo Tomás, Palmar de Varela, Galapa, Puerto Colombia y Sabana Grande. El alcalde de Polo Nuevo, Oscar Áviles, señaló que solo en este municipio residían 6 de los 30 estadounidenses que apoyan el programa. En este sentido, agregó que los jóvenes desarrollaban actividades comunitarias en sectores vulnerables y apoyaban iniciativas de enseñanza del idioma inglés. Además, que se hospedaban con familias de Pueblo Nuevo, pagaban alojamiento, comida y demás servicios. Esto ayudaba a generar ingresos para estos hogares, ingresos pues que ya se van junto con ellos.
2: Bueno, pues esa es la información en Tropicana 89.1, noticia numerosa a esta hora en Tropicana.
0: Número 2.
2: Atención, sicarios llegaron hasta un velorio, asesinaron a un joven e hirieron a otros 3 en el santuario aquí en la ciudad de Barranquilla. Esta es la información en Tropicana. La vaina está delgadita, la vaina está bien barrilete.
3: ¡Uy! ¡Sonaron las campanas! ¡Y no de San Nicolás!
2: La víctima se encontraba en el funeral de un joven que había muerto producto de otro atentado a Bambán Zamorano hace unos días. La violencia volvió a irrumpir donde se suponía que debía haber silencio, abrazo y despedida. Lo que era un velorio terminó convertido en una nueva escena de dolor en el barrio Santuario en Barranquilla, cuando un ataque a Bambán Zamorano Corrabalín de un joven muerto y otras 3 personas dejó un joven muerto y 3 personas heridas. Los hechos ocurrieron la madrugada de ayer jueves 18 de junio en la calle 45B con carrera 8D. En ese punto, familiares, vecinos y conocidos acompañaron el velorio de Luis Cañate Berrío, quien había fallecido el pasado 16 de junio luego de permanecer lesionado tras un atentado ocurrido 2 días antes en el barrio El Valle. En medio del encuentro fúnebre, 4 hombres que se movilizaban en 2 chirrimotos, en 2 pecuemotos, llegaron hasta el lugar y sin previo aviso comenzaron a disparar, a dar Bambán Zamorano como loco. ¡Hey! ¡Coronavalí por aquí, coronavalí por allá, hombre! ¡Hombre! El saldo del ataque fue devastador. Denison Otero Lara, de 24 años, recibió un impacto de Bambán Zamorano. Luego fue auxiliado y trasladado junto a otras víctimas al Camino Murillo. Falleció debido a la gravedad de las heridas. También resultaron heridas o resultaron lesionados María Alejandra Berrío de la Rosa, de 24 años, estudiante de enfermería, Javier Eduardo de la Rosa y Santiago Andrés Pérez. Hombre, esta mañana está pero bien delicada, Maite. Bien Perú a las bodas. Estamos en Tropicana, ya tenemos 8 de la mañana con 7 minutos.
0: Número 3.
1: David Mercado López, el hombre de 39 años de edad, imputado ayer en la tarde por el presunto feminicidio de su compañera sentimental Eliana Medrano, se fue en llanto, le cayó la llorona en el momento en el que el juez décimo penal municipal con funciones de control de garantías de Barranquilla, Manuel Noriega, le leía sus derechos y le preguntaba si aceptaba o no aceptaba el delito de feminicidio grabado imputado por la fiscalía. Recordemos que Mercado López fue agarrado, pillado en flagrancia, capturado en la vivienda en donde vivía con su compañera sentimental y enviado a la cárcel distrital del Bosque. Inicialmente el juez decretó la legalidad de la captura y posteriormente a Medrano Soto, la fiscalía, la URI, le imputó el delito de homicidio agravado tras haber sido capturado con el arma en la mano en flagrancia por el homicidio de su compañera sentimental. Se puso a llorar en la audiencia. El imputado no aceptó los cargos, pero el juez le impuso medida de aseguramiento consciente en detención preventiva en establecimiento de reclusión.

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2: Buen día, señor Rafael Narváez. ¿Cómo estás?
3: Muy bien, señor.
2: Hablas con Jorge. Yo soy el consultor del geriátrico. Contento con la caída. Entonces, es para recordarte que estamos esperando los documentos del nuevo paciente que nos vas a ingresar.
3: ¿Cuál?
2: Ya que ingresamos muy exitosamente a Rodolfo Espinosa. Te recuerdo que el paciente me dijiste que se llamaba Luis Carlos Torres.
4: ¡Oye!
2: Entonces estamos pendientes de la documentación.
3: Yo no
2: gracias.
3: Eso, yo no sé.
4: Déjame ver a los
5: geriátricos. Pero Rafa, ven acá, ¿qué? Me queda una duda.
3: ¿Qué pasó?
5: Que él dice que la caída es... ¿Lucho se cayó?
3: Yo no sé.
4: No estaba bailando, Rafa. Era el baile.
5: O el pelo.
3: No, de pronto el pelo, el cabello. De pronto el cabello, de pronto el cabello.
5: Sí, porque la cara ya la tiene caída. ¡Lucho!
6: 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En Tropicana son las...
3: ¡En Tropicana! 8 de la mañana con 10 minutos, 8:10.
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1: En Tropicana 89.1 ya tenemos 8 de la mañana con 11 minutos, 8:11 en Tropicana.
2: 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Son las...
1: Te la repito, mi hermanito, 8 de la mañana con 11 minutos.
3: 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En Tropicana son las...
1: En Tropicana, te lo repito, 8 de la mañana con 11 minutos, 8:11.
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1: 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En Tropicana son las
2: 8 de la mañana con 12 minutos, 8:12 en Tropicana. 8:12.
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6: Buenos días, Rafa, Tropicana, Maite, dame burrillete. Bueno, Rafa, para información, aquí en Las Nieves, carrera 7, con calle 24, antigua notaría, ahí están cerrando la vía. Están poniendo llantas por problemas de luz, Rafa.
2: Vale, mamá, muchas gracias.
6: Para que tengan información ahí.
2: Vale.
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0: pasar si hay trancón asqueroso a esta hora de la mañana a través del WhatsApp de Tropicana 300-356-5727. Recuerde que hoy es viernes de ar, de bailar, disfrutar, de gozar.
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3: ¡Atención! ¡Atención! Hay un trancón asqueroso en estos momentos en Barranquilla. Pero informa la emisora diferente, Tropicana 89.1.
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5: Para ir a las calles, hora de acceder al reporte de tráfico que envían los oyentes a través del 300-356-5627, donde están los trancones. ¡Alterados! Si hay punto de vacunación, si están los los ponte chévere. Hey. Ponte chévere. Al 300-356-5627 puede enviar su reporte.
6: Te están respondiendo los perros pipones.
5: Yo no dije nada.
6: Mira, Nato, ¿qué idioma están utilizando ahí? ¿Qué palabras están utilizando los perros pipones? Lo que acaba de decir Maite. ¿Qué están diciendo ahí?
7: Que nos pasen por la 72, Rafa.
6: Okay,
7: comparendo, bueno, seguro.
6: Tropicana.
8: Trancón asqueroso en la 43 hasta la 80 y pico, todo cerrado, como que va a pasar algún político. 43, 42, 41. El único trancón asqueroso por todo eso. Cogen unos días para llegar a estos políticos.
9: Tropicana, trancón aquí debajo del puente de La Cordialidad. Un camión le pegó a un bus de colitoral y ahí están discutiendo. Llegó la policía y está dispersando el tráfico.
7: ¿Y para qué se meten, Rafa?
9: Intolerancia en la mañana tan temprano, Dios.
7: El camión que se defienda, Rafa.
10: Maite, hay cosas más importantes aquí en Barranquilla, que hay en la movilidad tabarra, para que el alcalde se ponga a pintar a la 72. No, ahora que sea serio, mi hermano.
6: Tropicana, manera Tropicana.
11: No, porque hacen esa maldad de cerrarse el 72, ¿eh? El trancón llega hasta acá, hasta con Barranquilla, Boston, con la 43, ¿vale?
7: Todavía están pintando, Rafa.
6: Creo que sí, Tropicana.
12: Oye, no, usted te cuento que hay un pequeño tranconcito aquí, en toda la Macarena, el semáforo de la Macarena ahí, porque hay un pequeño percance, un hueco chofar con una motico ahí, como con un rosa ahí, entonces están ahí haciendo lo propio, tú sabes cómo es la vuelta ahí, entonces está ahí. Sentido cordialidad para el centro, vamos para el centro, así es la vuelta, así está.
13: Oba, Rafa, mi hermanito, el tránsito de Barranquilla es el colmo, man. Hay un carro parqueado ahí en el andén, pero donde se puede parquear.
6: Ajá.
13: Y ahí está la grúa llevándose el carro, Rafa. Y le digo yo, oba, mi hermanito, mira el trancón que está ahí arriba en la 48 y va a estar pendiente de un carrito. Ahí, ¿sabes qué me digo? Cállese, sapo y güey. No joda, me dieron ganas de. No joda, mejor dicho, me quería dañar. Bueno, no lleno los requisitos para dañarme el día, pero quedé ardido, mano.
7: Por sapo.
14: Hey. Perro pipones y bastante barrigones en la Murillo, bomba la estrella, exactamente María Modelo, perro pipones y bien barrigones.
7: Pero si ya está diciendo pipón, Rafa, para que le dice barrigón.
6: Pero que le puede decir lo que le dé la gana.
7: Pero si ya dijo perro pipón. Perro pipón y también barrigón, eso lo entiendo. Es
6: que te fastidia todo, güera suave. No,
7: llame.
15: Hola, Rafa. Me voy para la 72, para ver si están poniendo comparendo y joda, Rafa, de verdad, me pusieron uno. Oñato, tienes razón.
6: Tropicana.
16: No joda, Rafa, yo estoy por creer que la serie Los Simpsons está basada en Barranquilla.
7: ¿Será? ¿Por qué?
16: Y ahora mismo está armando el alcalde Diamante. El alcalde Diamante.
6: Ajá.
16: Eso está en las nubes.
6: Bueno, la Tropicana.
17: Rafa, lo que pasa es que esa 72 supuestamente y que la van a entregar. Y con tu esa 72 solamente está terminada hasta la 41. Porque los andenes, mejor dicho, eso está un nordito en la porquería.
7: Rafa,
18: oiga, mi hermano, trancón asqueroso, la 30, entrada Soledad, la vieja, no, sur-norte.
19: Y no te lo manda a decir con nadie.
7: ¿La 72 de quién es, Rafa?
6: ¿De qué es la ciudad? ¿Por qué?
7: No, porque él dijo que la van a entregar.
6: Como decir, las obras van a entregar.
7: Ah, yo pensé que iban a entregar la calle.
6: Ya, sale con unas pendejas. ¡Eche! ¡Hombre, Tropicana!
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0: pregunta, ¿con qué va a salir este sinvergüenza?
1: Párale bola, Rafa. Ajá. Párale bola. Tú estás en tu casa normalito y llega tu cuñado.
0: Vale.
1: El marido de tu hermana.
0: Ok.
1: Que le haga.
0: Ok.
1: Llega tu cuñado, el marido de tu hermana, que si le puedes empeñar la moto porque se le presentó una urgencia.
0: Ok.
1: Tú como. Bueno, dale, ajá. No, tú le empeñas la moto, Rafa.
0: Ajá.
1: 1.500.000 que él necesita. Y ay, ¿cómo vamos a cuadrar? El cuñado tuyo te dice, no, en 15 días yo vengo y te. No sé si me va a cobrar algún interés, alguna vaina, pero yo te. No, mi hermano, dale, yo te hago el favor. Obviamente porque al. De pronto tu hermana necesita algo, tú no sabes, y le haces el favor, le entrega el 1.500.000 y él te deja la moto ahí, Rafa.
0: Ok.
1: Pasan los 15 días y él llega ahí y te dice, ah, mi hermanito, préstame la moto que la voy a vender para solucionarte el 1.500.000. Tú vas a dar, le das la moto, Rafa, el cuñado tuyo sale. Rafa pasa el día y nada que llega.
0: Uy, suena.
1: Yo, bueno, pa, llama, nada, no contesta.
0: Uy.
1: Bueno, al día siguiente, Rafa, tú tempranito lo llamas y no te contesta y te vas para la casa de tu hermana.
0: Ajá. ¿Está mi cuñado?
1: No está allá tampoco, mierda, Rafa. Y tú le dices a tu hermana, no, mira que yo le empeñé la moto por 1.500.000, me dijo que se la prestara, que la iba a vender y ahora no me contesta, no. Tu hermana te dice, ¿yo acaso te dije que le entregara la moto? ¿Usted qué hace?
2: Pues qué respuesta, muchas gracias.
0: ¿Qué respuesta tan grosera de esa muchacha? No va para tener
1: una. Es tu hermana, Rafa.
0: Sí, pues mejor tener enemigo que tener una hermana así. Caramba. Qué respuesta. Bueno, Maite, ¿usted qué haría en este caso, Maite?
2: Rafa, espera que aparezca el cuñado, porque, o sea, suponer nunca es bueno. Siempre hay que esperar tener la verdad. Entonces, esperar. ¿Qué más voy a hacer?
0: Sí, pero si. ¿Y la plata?
2: Con esa respuesta de mi hermana.
0: ¿Y la plata? O sea, yo sé que el man tiene que volver a la casa. Al menos que el man se haya escapado con otra hembra que no sea mi hermana.
2: Toca esperar.
0: A ver qué dice el oyente a través del WhatsApp. ¿Qué harían ustedes, el oyente de Tropicana? ¿Qué harían ustedes, Tropicana? Buenos días, Tropicana.
3: Oh, yo lo busco hasta debajo de las piedras, pero mi plata me la paga.
0: Bueno.
3: Rafa, no tiene tres trabajos por ahí que me preste.
0: Tropicana, buenos días, Tropicana.
2: Acá Rodolfo a cobrar.
4: Bueno, la verdad que yo hubiera hecho lo siguiente. Bueno, trae el man que compre la moto y me entregue la plata ya enseguida, pero yo no le suelto la moto.
2: Pero es que ya se la soltó, o sea. Ya avanzamos.
5: No, con esa respuesta de mi hermana, lo que espero es que mi cuñado le pegue cacho y le hago el dos para que sea serio y sea no sea faltoso. Ya mi cuñado la de que busca donde vivir porque conmigo no cuenta. ¿Cómo va a tirar más para la calle que para acá? Pues si ese es faltoso. Ojalá le pegue cacho.
3: Buenos días, Tropicana. No, Rafa, que voy a hacer más. Conocer a Yaper.
0: O sea, todavía no puedo decir que Yaper porque el man no ha aparecido.
1: Exactamente.
0: Lo que a ti te molesta es la actitud de tu hermana.
2: De hermana.
0: Aunque ya
2: con
0: esa respuesta uno dice, mierda.
1: No, aquí no hay plata.
0: Parece que está embolatada la plata.
1: No, ¿y para qué pegar esas dos puñaladas a tu hermana, Rafa?
0: ¿Cómo así cuál puñalada? ¿Qué hablo de eso?
1: Cuchillo, ¿tú qué haces con ese cuchillo?
6: Bueno, buenos días, Rafa. Bueno, buenos días. No joda, Rafa. Le cojo la cédula y saco un crédito en Jamar y no pago pa' que quede reportado por debida.
4: Rafa, yo lo que opino ahí es que lo busco, Rafa. Lo busco y le pregunto qué fue lo que pasó con la plata que le presté. ¿Ya me entiendes? Porque, Rafa, hay muchas cosas que pueden haber. De pronto el man tiene necesidades, algún problema. ¿Ya me entiendes? Una amenaza. ¿Ya me entiendes? Para llegar a su extremo.
0: Sí, pero es que date
1: Rafa,
0: cuenta.
1: Pero es que lo que iba a decir es lo siguiente.
0: El enfoque ha sido
1: aquí
0: la respuesta.
1: Gente no analiza, aquí la gente no ha analizado. El man nunca dijo que no te iba a dar la plata.
0: Ajá.
1: Solamente que no ha aparecido.
0: No ha aparecido todavía.
1: No sabemos si le pasó algo.
0: Si lo atracaron.
1: Si el que le iba a vender.
0: Se autorrobó.
1: O si el que le iba a vender la moto lo tiene secuestrado. No sabemos.
0: Ajá.
1: Aquí la respuesta, lo que da rabia es que tu hermana, tú le comentas la situación. Y ella te dice, ¿yo acaso te dije que le dieras la moto?
0: ¿Qué? Bueno, ya con esa respuesta, ya te sientes que algo está oliendo mal.
1: Exactamente.
0: Que algo viene mal.
1: Exactamente.
0: Si el desayuno viene así, yo me imagino el almuerzo. Tropicana, buenos días, Tropicana.
7: Rafa, yo lo que hago, Rafa, es que yo cojo y le digo a mi hermana, entonces me pagas tú la plata. Ella, si no te mata tu mamá. Y ya, Rafa. Rafa, préstame 10 garritos ahí, Rafa.
1: Así, Rafa.
0: Que mata la mamá, no entendí.
8: Ay, Rafa, el ñato con esas preguntas va a ser que yo le deje los dientes pintados en la cabeza.
0: ¡Ay!
1: Luis Suárez.
0: Vaya.
1: El mordelón.
9: Tropicana, buenos días. Bueno, no, yo lo busco. Yo lo busco porque no son 2 pesos ni son 300,000.
0: Millón
9: y más. No, yo lo busco el man. Lo busco el man y se puede mamar su carrotera por haberse llevado la moto.
0: Más que la moto se la llevó porque...
1: La iba a vender para darte la plata.
0: O sea, para darle la plata, pero es que aquí lo malo es la respuesta de la
2: hermana. Exacto, el tema con la hermana.
10: Busco al man, lo consigo, le doy 500 barras más y me lo llevo para el siglo XXI. Hágame el favor, hermana faltona esa, no joda.
2: No va a pasar en la maldad, la hermana.
11: Hombre. Rafa, ahí hay problema hasta entre ellos. Entre el cuñado y mi hermana. Ahí hay problema y ahora se está pasando un poquito más. Esa platica está bastante embolatada.
0: Bastante embolatada. Y yo creo que se están, entre ellos mismos se están
2: tapando
0: la situación, ¿no?
1: Sí, al parecer, Rafa, al parecer. De pronto ella tiene rabia con él y por eso respondió así, pero el hermano no tiene la culpa, sí, Rafa.
0: Ah, pues. Joda.
1: No, pero ese televisor le mete un peñonazo, Rafa.
0: ¿Cuál televisor?
1: El de la sala.
0: Hombre.
12: Ay, Rafa, le digo a mi hermana que se vaya a rebuscar las manitas y me pague la plata de la moto.
0: ¿Cuál manito?
1: Rafa, pero ¿cómo así?
0: Que se vaya la manito.
1: ¿Qué es eso?
0: Allá en el centro, si eso por el lado del centro, ¿no? ¿Por qué es el lado? Sí.
1: ¿Y tú cómo sabes, Rafa?
0: Porque yo he escuchado a los oyentes diciendo eso.
1: ¡Ah!
0: ¡Verdad!
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0: mi hermana cuando me dice que hermanito, préstame 20 mil y te los mando al Negui. Líbrame, Señor.
1: Líbrame, Señor.
2: Líbrame, Señor. Del conductor de la 184 de Lucero que le gusta el Negui.
3: Líbrame, Señor. Líbrame, Señor.
4: Líbrame, Señor, de los imprudentes que no colocan el direccional para cruzar o que lo colocan cuando ya van a cruzar.
1: Líbrame, Señor.
5: Vamos de bloquear el computador.
6: Tropicana, buenos días. Líbrame, Señor, de que mi esposa se dé cuenta que vacilo con el vecino.
7: Ay, líbrame, Señor, de encontrarme el lunes un petriste triste llorando porque hubo fraude y porque el tigre ganó. Líbrame, Señor.
1: Líbrame, Señor.
8: Líbrame, Señor. Del man que se la tira el gallito, vino el ñato, lo demandó en la oficina de trabajo y lo reintegró. Líbrame, Señor.
1: Líbrame, Señor.
5: Oye, se inventan carreta, vale, Jorge, si hablan paja. Hola, la Tropicana, hombre.
9: Mírame, Señor, de encontrarme a Lucho Torres en la noche y oscuro. Uy, no.
1: Ay, mírame, Señor.
4: Mírame, Señor.
8: Ay, líbrame, Señor, de ser jurado este domingo.
5: Oh, sí, vale.
1: Mírame, Señor.
8: Mírame, Señor, que la espinillita que me está saliendo abajo del sobaco.

0: el carro y sonó el celular de la J2 y contesté y estaba conectado el Bluetooth.
1: ¡Ay! ¡Líbrame, Señor!
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1: Atención, porque dos sicarios en una motocicleta acabaron con la vida de un hombre de 43 años en la carrera 19 con la 27. Estamos hablando del barrio Las Nieves. De acuerdo al reporte de las autoridades, la víctima se encontraba en la mencionada dirección cuando fue sorprendido por los disparos, por las detonaciones, por el bambán zamorano de un sicario que tras cometer el ataque dejó el pelero, dejando malherido al hombre, quien fue llevado al paso Simón Bolívar, donde falleció a causa de las heridas. Los atacantes, que se dieron a la huida de la escena del atentado, no contaron con suerte, pues fueron capturados a pocas cuadras del lugar. Los detenidos fueron identificados como James Claudio Aguilar y Breiner Mena, quienes serían presuntos integrantes de Los Costeños y a quienes se les hallaron en su poder un revólver calibre 38.
2: Bueno, a esta hora en Tropicana 89.1 te lo contamos. ¿Eso qué barrio fue, Maite?
1: Las Nieves.
2: Bueno, aquí te hablo de otro asesinato en el barrio 7 de Abril. Asesina a presunto integrante de Los Costeños frente a su vivienda en el barrio 7 de Abril. La víctima fue atacada por sicario. Atención, esta es la información en Tropicana 89.1. La víctima fue atacada por sicario que se movilizaba en una motocicleta, en una chirrimoto, una pecuemoto. Las autoridades investigan si el crimen está ligado a las confrontaciones entre estructuras criminales que operan en el sector... en el sector del 7 de abril, alerta por la vigilancia de preso con brazalete electrónico, Maite, porque al parecer andan con el brazalete en la calle. Sujetos que se desplazaban en motocicleta cegaron la vida de un hombre la noche de ayer, jueves 18 de junio, en el barrio 7 de abril, en la localidad metropolitana de Barranquilla. El hecho ocurrió a las 9:45 de la noche en la carrera 9 Sur con calle 75. La víctima fue identificada como José Enrique Cabarcas Copete, de 29 años de edad y presunto miembro de la estructura criminal Los Costeños. De acuerdo con la información recopilada por las autoridades, el hombre permanecía sentado en una esquina en Esnaqui, hombre, cercana a su residencia, cuando fue sorprendido por dos individuos en una chirrimoto, en una pecuemoto. El barbul, es decir, el parrillero, desenfundó su arma de fuego y abrió fuego en varias oportunidades antes de escapar junto a su cómplice, a su compinche. Durante el ataque, Cabarca recibió un impacto de bambán zamorano en la región frontal. Aunque fue auxiliado, trasladado al camino Santa María, los médicos confirmaron que llegó sin signos vitales. Esa es la información en Tropicana 89.1.
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4: 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El hecho de que un perro macho, castrado, se siga orinando en la casa, estando sano, se debe generalmente a un problema de comportamiento, que se soluciona con la educación. Si el tema es de marcar territorio, se le debe hacer entender que él es el último en la escala de jerarquía en la casa. Acá acudo a su afinidad con las mascotas y le sugiero que los eduquen como a un niño, con cariño, pero con firmeza. Ahora, se pueden ayudar con los tapetes entrenadores. Estos son muy efectivos. También los productos repelentes de mascotas. En la educación de las mascotas, hay un momento en el que uno piensa que no está funcionando. Pero es un tema de paciencia. Cuando menos lo esperan, se empiezan a ver los resultados, que son magníficos.
1: Gracias, doctor Mauricio. Como siempre, buenas recomendaciones a esta hora.
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0: Rafa, párale bola. El peladito que le dice al papá: papá, papá, mi abuelo todavía se está moviendo. Bueno, pégale dos tiros más.
1: Hombre, tropical.
0: Ya cobró una herencia, Rafa.
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4: 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En Tropicana son las
1: 8 de la mañana, 49 minutos, 8:50, cambió el reloj.
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0: Son las 8 de la mañana con 50 minutos.
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1: 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En Tropicana son las...
2: En Tropicana ya son las 8 de la mañana con 51 minutos.
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12: 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En Tropicana son las
13: 8 de la mañana, 52 minutos en Tropicana.
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19: 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En Tropicana son las...
13: 8 de la mañana, 53 minutos en Tropicana.
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1: 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Ya son las 8 de la mañana, 54.
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6: Para ir a las calles, ¿dónde están los trancones asquerosos? ¿Cómo avanza la movilidad? Sabemos que hay sectores de la ciudad de Barranquilla demasiado congestionados, en exceso congestionados. Pero bueno, queremos que nos informen los oyentes cómo están lidiando con los trancones asquerosos a esta hora de la mañana y si hay puntos de vacunación.
7: A ver qué dice por acá los oyentes de Tropical a través del WhatsApp 300-356-5727. ¿Dónde están los trancones asquerosos en la ciudad de Barranquilla y su área metropolitana? ¿Qué es lo que pasa? ¿Qué es lo que pasa aquí? Buenos días, Tropicana. ¿Qué es lo que pasa? Buenos días. ¿Qué es lo que pasa? Dime.
8: Buenos días, Maite. Buenos días, bendiciones. Buenos días, Ñato. Buenos días, Rafa. Wow. Mira, no sé qué pasa con ese arreglo de la 80-85. Bueno, de ahí de la OSIAP en la vía 40. Oye, qué demora, man. Ese trancón diariamente ahí es horrible.
7: Vale, papá, Tropicana.
9: Trancón en Barranquilla y Soledad. No salgan. Quédense allá en la casa. No salgan. Trancón.
10: Trancón de comerciales. Los demás comerciales no pueden entrar porque Petro los acaparó todo. El que está gastando plata en comerciales ahora.
7: Tropicana.
11: Aparapa, trancón. Aquí en la avenida Pedro Heredia con la boquilla, dijo Rafa.
7: Tropicana.
12: Buenos días, Rafa. Buenos días, Maite. Yato.
6: Buenos días.
12: A trancón grande desde las 10 hasta las 14 con cordialidad. A trancón grandísimo.
7: Vale, Tropicana. Buenos días, Tropicana.
13: Buenos días, Tropicana. Buenos días, Maiter. Buenos días, Lucho. Buenos días a toda la mesa de Tropicana. Buenos días a toda Barranquilla, a toda Colombia. ¡Toda bien, te bella! ¡Viva Colombia!
6: ¡Viva Falcao!
7: Bueno, pues, ¿qué queremos saludar a este trancón asqueroso a esta hora? Buenos días, Tropicana.
14: Rafa, a mesa, Maite, a todos. Buenos Rafa, días. Aquí en la 50 subiendo por la 72, la anterior, la 50 está cerrada, la 49. Guau, Rafa, eso todo por aquí no se puede, mano. Están reventando esas máquinas, la 72 ahí. Uf, Rafa, eso. Llevamos aquí como 20 minutos aquí esperando para poder subir buscando el norte, porque si busco sobre la 46 también es una locura, Rafa.
6: Sí, señor.
14: Rafa, buenos días, Rafa. ¡Nieto!
15: Ay, Rafa y Tropicana y toda la mesa, buenos días. Vamos con una denuncia. El día de ayer tanqué 20 pesos en gasolina ahí en la bomba Eco, que estaba por ahí por la Prosperidad. Ya casi llegando a la playa. Oh, mi hermano, bueno, bien, la moto me funcionó ayer bien. Yo la guardé en mi casa, nada, no llovió, no la lavé ni nada. Y esta mañana cuando la prendo, que ya voy por el trabajo, otra vez por la playa. Oh, mi hermano, la moto se me apaga. Y se me da por desangrarla. Mi hermano, un potecito. Oh, mi hermano, sin echarte mentira, mitad agua y mitad gasolina. Oh, es una falta de respeto, man. O sea, ¿qué está sucediendo? Hay que revisar esos tanques sépticos que están abajo. O algo así.
7: Claro.
6: Rafa,
7: claro.
6: ¿Cómo así que desangrar la moto?
7: Él le está sacando la gasolina para ver qué tiene, si está sucia la gasolina, o sea, le saca un poco, y seguramente cuando él desangra, la frase que lo utiliza, se encontró que tenía, era agua. Oh, y eso daña el motor.
6: Claro.
7: Automáticamente eso daña el motor. Delicada la denuncia que usted acaba de poner. Si están escuchando,
5: accesando el reporte de tráfico.
7: Las personas, los propietarios o el propietario de esta bomba, estación de gasolina, se puede pronunciar también aquí, le prestamos los micrófonos de
6: para que dé su punto, sí.
7: Pero me parece muy, muy delicado que un oyente esté poniendo este tipo de denuncias porque te daña el motor. Acuérdese que a mí me dañaron el carro cuando fui para Valledupar, una estación de gasolina, parece que tenía agua la gasolina.
6: ¿Eso quién lo regula, ve?
7: Ahí, el mismo ministerio. seguramente, y las autoridades locales, que seguramente tienen que verificar si la gasolina es de alta calidad o no. Tropicana.
16: Buenos días, Rafa. Buenos días, Maite. Buenos días, Lucho. Buenos días, Ñato. No joda, trancón, vale. Yo sé que cuando terminen estas obras en 5 o 6 años, vamos a poder andar bien, vamos a rodar bien en las calles y todo eso, no joda, pero creo que lo pudieron haber hecho mejor, marica. Están dañaron todas las vías.
17: Buenos días, Tropicana, buenos días, Maite, Rodo, todos en la mesa. Esa denuncia hace rato le dije yo, y ahora, justamente que le pasó al muchacho de la moto, el carro mío tiene un medidor digital de tanque de gasolina. Vea, y eché ayer 2 galoncitos y no subió las 2 rayas. Y el muchacho me dice, no, tiene que apagar el carro y resetearlo, ¿qué tal? Pero como señor, si yo conozco mi carro, yo sé cómo así le sube la gasolina. Tienen que estar pendiente de eso. Hay que estar pendiente.
18: Rafa, es que esos pozos a veces no tienen el caucho de protección para que no se meta el agua. Y como llovió el lunes festivo en la noche, hay bombas que tienen agua en esos pozos.
7: Puede ser también. Puede ser. ¿Qué pozos? Pozos de la gasolina, mete. Acuérdate que la mayoría de esos pozos son subterráneos, donde guardan la gasolina. Claro. 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

0: De Tropicana, gracias a otro oyente que ayer estaban como raros, me dijeron que ya no regalaran más entradas para el concierto.
1: No,
0: para
1: no,
0: el
1: no, no,
0: ayer,
1: no,
0: ayer,
1: no, no.
0: Ayer que estaban diciendo, ah, Rafa, tiene una amenazadera que va a cerrar.
2: Que Rafa parecía Circo de Pueblo, Circo de Pueblo diciendo Pueblo que iba a cerrar
0: y
2: no lo cerraba.
0: Y entonces quieren que dejaron entrever
1: que ya no más.
0: Que ya no metiéramos más gente, que somos unos egoístas a veces, que hay otras personas que quieren ir al concierto.
2: Rafa, el carbonero,
0: sí, es verdad, Maite, carbonero. Es verdad. No lo dijeron, pero yo creo que era lo que estaban pensando. Eso es lo que estaban pensando esos oyentes.
1: Más falso que, mira.
0: Joda, que la nalga esa vieja. Y uno con ganas de que vayan todos los oyentes Tropicana y los otros haciendo la rosca, pues.
3: Hola. Lucho, quiero ir al íntimo contigo, pero con la luz apagada.
1: Hay posibilidad de prenderla, ¿ok?
0: Hombre, Adolfo.
4: Hey, Rafa, que yo estoy acá en mi casa.
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1: ¡Tropicana! ¡Allá Clayton Herrera!

0: de fecha exacta, la persona de que dedicaron esa canción dice, sí es para mí.
1: Es un código.
0: Sabe, claro. Sí es para mí.
1: Hay Rafa Panacá, pero en ese disco, repito.
0: O cuando soy acróstico.
1: Repito, tú has oído el coro, sí. Repito lo que existe ahora. Oye, el coro. No, escucha el coro. Cuando...
2: Oye,
1: es una voz, hola, diferente a todos los coros. Oye.

0: de crack. Eso hay que preguntárselo.
1: Claro, hombre, aquí se lo preguntamos. 8
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1: Él comenzó de corita de dónde, ¿no?
0: De Ocoriate.
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0: Vale, que estoy buscando una donde se le escucha fuerte el coro cantando coñazo.

0: Ah, tremendo, tremendo artista que vamos a tener ese 25 de julio, Maite. ¿Dónde, dónde, Maite?
1: En la fábrica de la 21. Y si todavía por X o Y motivo no te has sin
0: no,
1: escrito.
0: No, déjame pensarlo porque los oyentes le hicieron la rosca a los que ya, a los que no se han inscrito.
2: Y Andresito Pérez.
1: ¿Y tú, le haces caso a alguien?
0: A mi instinto.
1: O sea, ¿tú haces lo que tú quieres o haces lo que te manda?
0: A mi instinto. Ajá. Y vamos a complacer a los oyentes que no se han inscrito.
1: Ah, bueno, entonces.
0: Que tienen todavía chance de inscribirse.
1: Bueno.
0: Reparte el link, me hace falta.
3: Rafa, tú no has armado.
1: Repartiendo el link de Rafa.
3: Tú no has armado ese tropel, Rafa.
0: ¿Cuál?
3: ¿Quién es más? ¿Quién es más grande, ese man o Nelson Velasco?
0: O es que Lucho, esa lo hablamos aquí.
3: Y los oyentes, No, pero los oyentes no.
0: Para eso. No joda, ¿quién tiene más canciones? Éxitos, si Alemanga o Nelson Velázquez.
1: Sí. Eso lo estábamos discutiendo.
0: Joda, eso para los oyentes. O sea, yo no me atrevo a decir quién tiene más, quién tiene menos. O sea, yo me atrevo a decir que los dos son grandes artistas. O sea, yo. Esa pelea no me quiero, yo no me quiero meter
3: en. Pero los oyentes, sí.
0: Bueno, hagamos una encuesta, pues.
3: Dale, dale.
0: ¿A usted quién le parece más que tiene más éxito?
3: Más éxito.
0: Nelson Velázquez.
3: Un repertorio, pues.
0: Más repertorio, Nelson Velázquez o Alemanga. Vamos a ver.
4: Pa' apartar de mí la novia mía.
0: Vamos a ver, lo que pasa es que nosotros tenemos que recurrir a los inquietos, vio Lucho.
3: No, no importa.
4: Dios, brindame.
0: O sea, para hablar de Alemanga, bueno, y para hablar de Alemanga y hablar de los Diablitos y.
3: De Omar. Con Omar Heavy.
0: Y hablar de Nelson Velázquez, hablar de.
4: ¡Tropicana!
0: Los inquietos.
3: Yo pensé que iban a haber varios comentarios.
5: Alemanga,
0: dice lo que tiene más canciones.
6: Inigualablemente, Nelson Velázquez, el cachón es.
3: 1-1.
0: Gracias,
6: Cachoviche.
0: Bueno, ve Tropicana, a ver qué dice por acá.
6: Buenos días, Tropicana. Quien tiene más repertorio es Alex Manga.
0: Tropicana,
7: cordial saludo para todos. Alex Manga es mejor que Nelson Velázquez.
0: No,
7: es
0: que no es mejor.
3: Tiene más mejor repertorio.
7: Nelson Velázquez.
0: A ver.
8: Maite, buenos días.
3: Maite, te veo a uno. Y un
8: Alex Manga.
0: Okay.
9: Buenos días, Alex Manga. Nelson Velázquez está lejos.
0: A ver.
9: Alex Manga.
10: Chivo del BMI. Bueno,
8: todos son buenos, pero Alex Manga tiene más repertorio.
9: Alex Manga, Rafa.
11: Rafa tiene más repertorio que el Barberetún. Claro que sí.
9: Alex Manga.
0: Okay.
11: Oiga, Alex Manga.
12: Buenos días, Tropicana, primero, ese no, trabajo. Rafa. Bendiciones, mi hermano. Todos los dos tienen un repertorio bueno.
10: Cinco,
12: no hay ni discutible de nada.
10: No,
12: todos dan para, mejor dicho, güey.
3: Toca como 10-4, 10-5.
11: Adalberto Santiago.
3: Sí, señor.
9: Hey, Alex Manga tiene más
3: repertorio. Okay.
12: Nelson Velázquez.
0: Ahí.
11: Soy yo. Alex Manga.
0: Aquí nadie habló.
3: De mejor.
0: Pero yo voy a hacer. Yo mismo voy a hacer aquí el trabajo. Pero es un momento. Voy a leer las que tengo aquí de Nelson Velázquez. Ahora que te vayas. Ya va uno. El que tengo aquí en el computador.
3: Pues, en cantidad. Pero vas a hacer en cantidad.
0: Voy a que exista más. Ok. Ahí va una. Beso tras beso. Dos. Buscaré otro amor. Tres. Cada día te quiero más.
3: Cuatro.
0: Chao contigo.
3: Cinco.
0: Cuando te vayas.
3: Seis.
0: Después de amar.
3: Siete.
0: Después de ti.
3: Ocho.
0: Espérate un momentico. Dos locos.
3: Nueve.
0: Ella era todo.
3: Diez.
0: Entrégame tu amor.
3: Once.
0: Me matará el sentimiento.
3: Doce.
0: Mi dulce amor.
3: Trece.
0: Mi soledad.
3: Catorce.
0: No le temas al amor.
3: Quince.
0: No te olvides de mí.
3: Dieciséis.
0: Nunca niegues que te amo.
3: Diecisiete.
0: Perdóname la vida.
3: Dieciocho.
0: Primavera azul.
3: Diecinueve.
0: Quiero saber de ti.
3: 20.
0: Recuérdame.
3: 21.
0: Regálame una noche.
3: 22.
0: Si tú estuvieras.
3: 23.
0: Solo ámame.
3: 24.
0: Suave brisa.
3: 25.
0: Te pierdo y te pienso.
3: 26.
0: Te sorprenderá.
3: 27.
0: Tristeza.
3: 28.
0: Ven a mí.
3: 29.
0: Vivimos lo nuestro.
3: 30.
0: Y volver.
3: 31.
0: Me voy.
3: Como diciembre. 31.
0: 31. Con Alex Manga. Vale.
3: ¿Ese era quién?
0: Nelson Velázquez.
1: Okay.
0: Nelson Velázquez. 8 de junio. 1.
10: A ver. Estamos ya en.
3: 2.
0: Busca un confidente.
10: 19, Rafa. 3.
0: Camino al cielo.
3: 4.
0: Cuando casi te olvidaba.
3: 5.
0: Déjala.
3: 6.
10: Ya no hay más.
0: Escúchame.
3: 7.
0: ¿Hasta cuándo, señor?
3: 8.
0: Historia.
3: 9.
0: La razón del amor.
3: 10.
0: Me tiraste al mar.
3: 11.
0: No te vayas.
3: 12.
0: No voy a llorar.
3: 13.
0: Novio cruzado.
3: 14.
0: Que no me faltes tú.
3: 15.
0: Que vuelva.
3: 16.
0: ¿Quién perderá?
3: 17.
0: Recuerdo de un amor.
3: 18.
0: Si no me falla el corazón.
3: 19.
0: Solo pienso en tenerla.
3: 20.
0: Tú vas a volar.
3: 21.
0: Viento de Navidad.
3: 22.
0: Y no sé, y yo ni se diga.
3: 23.
0: Y creo que otra por ahí, dos o más.
3: 25.
0: Tiene más Nelson Velázquez. Claro. Tiene más Nelson Velázquez. Pero la diferencia no es mucha.
3: Ese disco se lo dedicó la mamá cuando estaba chiquitico, Superman.
0: ¿Cómo así?
3: Tú vas a volar. La mamá le dio eso, fíjate tú, lo que es la boca de. Lo que es el pronóstico de una madre, ¿ah? Estaba 6 meses, creo que tenía Superman 6 meses. Es más, cuando eso no era de acero, era como de aluminio.
0: Sí, que esa traba está rara. Ese medicamento que te están dando está jodido.
10: Así le decía a un amigo mío ahí en mercado que era orejón.
13: Dumbo, Colmena.
3: Eso Superman era de aluminio, no era de acero.
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0: ¡Erda! ¡Qué barbaridad!
1: ¡Ey, Ñato, Erda! ¡Qué barbaridad, Ñato!
2: ¡Rafa, qué barbaridad! Y ahí está la primera clasificada del Mundial.
1: México,
2: ¡qué
1: ¿no?
2: barbaridad!
1: ¡Qué barbaridad!
2: ¡Y el primer lesionado
0: ¡qué
2: también.
0: Barbaridad!
3: El fotógrafo.
2: No, el jugador de Canadá.
3: El camarógrafo.
1: Sí, pero que le
3: pero
2: partió.
3: No,
2: jugador,
3: mano,
2: no jugador,
3: Lucho. Ah, verdad, que... Está hablando del Mundial. Primer, el camarógrafo estaba en la cancha, no era nada, según tú.
1: Es verdad, Lucho, Lucho, Lucho.
0: ¡Uy, suelta lo que se apaga!
1: Suelta lo que se apaga, Lucho.
2: No lo había echado, que había dicho que el huérfano, que Messi,
1: ¿qué
2: tal?
1: ¿Quién?
3: No, ¿usted fue el que dijo?
2: Yo, usted.
3: ¿Qué fue el que dijo?
4: ¡Qué barbaridad!
1: ¡Qué barbaridad, Dios mío!
0: ¡Erda! ¡Qué barbaridad!
2: Mañana viene el Brisa. ¡Qué barbaridad!
3: Sábado. Ojalocito, el sábado. Regresa el sábado, regresa el sábado.
1: ¡Erda! ¡Qué barbaridad, me!
5: ¡Erda! ¡Qué barbaridad! Prestarle unos plata a Víctor de ese cachón y no paga, man. ¡Qué barbaridad!
0: ¡Erda! ¡Qué barbaridad!
3: Oye, Rafa, qué barbaridad, pero bárbara tan bárbara. ¿Tú sabes lo que es que, Rafa, tú, tu hijo se esté demorando en el baño?
1: Cuidado.
3: Y le toque la puerta.
1: Ajá.
3: Y tú digas, ¡qué barbaridad!
0: ¡Erda! ¡Qué barbaridad!
3: ¡Erda!
6: ¡Erda! ¡Qué barbaridad, vale! Al Ñato le pesa la cola en caracol. ¿Por qué? Tuvo Rafa que reintegrarlo.
0: ¡Erda! ¡Qué barbaridad!
7: ¡Erda! ¡Qué barbaridad! El poco gente Rafa criticando al alcalde porque hace, porque no hace. No joda, qué barbaridad. Rafa. Y no dice nada el perro de Petro. Sí,
0: ¡qué barbaridad!
2: Analizando, Rafa.
8: Rafa, qué barbaridad. Rodolfo preñó a la vecina. Está en chicharronado. Y el Ñato del padrino le va a bautizar chiquito.
1: ¿Qué pasó, Ñato?
2: Que analizándome lo que dijo el oyente, no me había mirado Rafa que tenía cola.
1: ¿Cómo así?
2: Porque el día que me pesa, ¿qué tal?
1: ¡Ay!
3: ¿Tú no sientes que hoy los oyentes están como bajitos, ¿sabes? Sí, sí,
2: sí. Los oyentes.
0: ¡Erda!
2: ¿Viste?
0: No, ¡qué son
2: los
0: oyentes!
1: Tú estás mal de medicamento y ellos están mal de...
3: Despeta, Maite.
1: No, ¿qué
3: más? Tú metes medicamento.
4: ¡A ti!
3: A ti, estás hablando tú y él te contesta a ti.
2: ¿Pero tú por qué dices eso, Lucho? De los oyentes.
3: No, porque uno salió y dije, ¡ay, Lucho, te quiero ver el tallo!
2: Ajá.
1: Ajá, pues. Él sí, nunca dijo eso.
2: Sí, lo dijo.
4: Pero es que no solo los oyentes.

0: Normalmente son los que están bajitos de sal.
1: Vale, vale. ¿Qué?
2: ¡Es naranja!
0: Mira,
2: ve.
0: Mira, ve. 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
2: Mira, Rafa, yo tirándote puya y después llega tú, la echa, entonces, va, no sé qué, que tú no tienes palanca en Madrigal, que no sé qué, porque...

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1: Oiga, mucha atención porque las filtraciones de agua en la nueva zona de llegadas nacionales son reportadas por la veeduría del aeropuerto Ernesto Cortizo.
2: Pero eso no lo habían entregado ya.
3: Pero no habían entregado ese aeropuerto que era lo mejor del mundo, que mejor era el último Guaraya.
1: Bueno, parele bola, porque la zona que entregaron, no lo habían entregado todo, una zona lo habían entregado entre comillas, y la zona que entregaron, ahora tiene problemas con pisos manchados, falta de señalización, filtraciones de agua. Adicional a eso, usted se acuerda que al proyecto le habían dado una fecha de entrega. Ajá. Ahora la persona se están pidiendo una prórroga porque es que no les alcanza el tiempo. Y súmele que la plata tampoco les alcanza. Entonces han pedido que les den 14 mil millones de pesitos más para ellos terminar, que por favor y gracias.
2: Y esa no fue la obra que nuestro presidente inauguró ahora, Rafa.
3: Sí, pero no entiendo por
1: qué. No, Lucho, él inauguró la escalera eléctrica.
3: No, y la parte donde están la maleta, los maleteros.
2: Eso se llama.
3: Sí.
2: Sí,
3: esa parte.
2: Sí, claro.
3: Esa fue la que inauguró.
2: Que toda esta cosa estaba. Era obsoleta, ¿viste?
1: Ajá.
2: Igual que ahí no tengo horrible.
1: ¿Y ahora?
2: Y los mini
3: split. Ahora está moderno.
2: ¿Y los mini split?
3: Ay, creo que ya los quitaron, Lucho. Ya te hicieron el favor.
2: Pues el único aeropuerto en el mundo con mini split.
3: Bueno, pues Tropicana. Maite, excesiva. Senadora Marta Peralta, por orden de detención, dice que. Eso no. La senadora Marta Peralta.
1: No, que la estaba, quitaron, ¿no?
3: Sí, que estaba en interrogatorio ayer y salió, no, que no sé qué. Y al rato, venga, y la pusieron presa.
1: Ajá.
3: Bueno, pues Tropicana.
2: Demora más un muñeco de mantequilla en una lata caliente.
3: Eso no va a pasar nada ahí, no se preocupe. Estamos en Tropicana.
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0: Rafa, párale bola a la pareja de esposo que estaban discutiendo, y le dice a la mujer: sí, porque tú la mamá mía no la quieres. Siempre que viene lo mismo contigo, que le pones cara, que no sé qué. ¿Cómo que no la quiero? Si yo a tu mamá la quiero como la cerveza.
1: ¿Cómo así?
0: Y la mujer, Rafa, como ve que el marido le gusta bastante, dijo: ¿la quieres como la cerveza? Sí. Ah. Fría y con la boca llena de espuma.
1: Estás pesado.
2: Joder, siempre, ver, Rafa.
0: Entonces, ¿qué hago ahí?
2: Que vuelva el brisa. Oye, Rafa, ¿para seguir esa línea entonces?
3: No, Lucho. Si este mató a una abuela ahorita.
2: Llega yo. ¿Quién?
3: ¿Qué él?
1: Porque no, le dice este.
2: Este es un aparato así de. Ey, Rafa. Resulta.
1: El Lucho, ¿tú qué?
2: Porque bueno, yo digo lo que usted quiere decir, mira, por eso que ella se ríe, porque ella quería decir eso. No.
1: Ajá. Dale.
2: Hey, Rafa. Bueno, manda. Davía llega llorando. Ay, papi. Ay, ¿qué pasa, mía? ¿Qué pasó, Oscar? Cálmate. Ay, papi, una tragedia. ¿Pero qué pasa? Se murió mi mamá. Ay, papi, mi mamá, tu suegra se acaba de morir. Me dice: la mía, con esos 500 barras, cómprate unas coronas. Ay, papi, yo sabía que tú en el fondo a ella le tenías tu aprecio. Ay, papi, voy a comprar una corona y le meto rosa, le meto qué, unos girasoles. No, si no hay corona te traigo una Génix. ¡Pero eso te celebra!
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1: Oye, Rafa Narváez, ¿cuál es la pelotera hoy? ¿En cómo amaneció Barranquilla de Tropicana?
2: Tengo una pregunta pringamosera a esta hora y quiero que de verdad seamos muy serios.
3: Miedo a usted.
2: No, y seamos muy serios en la respuesta, Ñato, y te pido el favor a ti y a Lucho que seamos serios de verdad con la respuesta.
4: Pero no vamos a responder nosotros ya.
2: Hago una pregunta. ¿Los hijos tienen la obligación de cuidar a sus padres cuando envejecen, así hayan sido malos padres?
4: Sí, claro.
2: O sea, ¿los hijos tienen la obligación de cuidar a sus padres cuando envejece, así hayan sido malos padres?
4: Sí, para mí sí, Rafa.
2: O sea, así sea que tu papá haya sido malo contigo, malo. La cosa que haya sido ahí, que sea, haya sido intermitente.
4: Bueno, Rafa, te voy a decir algo que de pronto la gente no sabe. Yo nunca viví con mi papá y si mi papá...
5: ¿Tu papá es malo contigo?
4: No, nada. No,
2: es diferente. Entonces, por eso, tú vuelves y repito, si es intermitente, que usted tiene una...
4: ¿Malo no, Rafa?
5: No, un papá malo es, yo te digo, que te abandone cuando tú tengas...
4: ¿Papá malo es que te robe o te...?
5: No, que tú tengas un año... Y vayas a buscarlo allá y diga, no.
2: Ese no,
5: no hay plata. No, ese no es bajo. No,
2: ese me lo jode mucho.
5: Dame plata para y te tire la plata al suelo. Coge. Para que
4: vaya, coge. Eso sí es humillante, ¿no?
5: No, pues eso.
2: Hago la pregunta.
4: Pero estás hablando de maldad, Rafa, ¿no? Yo porque tiene que cambiar esa vaina.
2: ¿Los hijos tienen la obligación de cuidar a sus padres cuando envejecen, así hayan sido malos padres?
4: Bueno, Rafa, no sé si es obligación o no, pero te digo, yo sí los cuidaría a mis papás.
5: Vale. El amor
2: porque
5: es
2: hemos tenido papá.
5: Es que el amor es una sola vida, sí. Rafa.
2: ¿Ah?
5: El amor lo das tú.
4: Pero responde la pregunta, hombre.
5: Por eso, sino que sí, idioto. Hey, Rafa, el amor va contigo. Eso es lo que te hace feliz a ti.
2: Ajá.
5: No importa que él haya sido mala gente.
2: Pero Lucho, hay gente.
5: Yo no sé si la ley te obliga a ti a. No.
2: Sí, claro. Sí, claro. Pero, Maite, ¿tú qué harías?
3: A mi parecer, no. ¿Tú qué harías o tú qué opinas?
2: ¿Qué piensas?
3: Porque a mi parecer, los hijos no tienen la obligación de atender o responder por sus padres.
5: Por eso pregunto por la ley.
3: Como obligación. O sea, para mí, ni que sea bueno ni que sea malo.
2: ¿Cómo así?
3: No es una obligación, a mi concepto, que los hijos respondan por los padres. Ya ahí viene el tema de qué tipo de hijo es, el corazón que tenga, lo que decía Lucho, y la forma en la que tú la criaste. Porque obviamente, si es un buen hijo, siempre va a responder por sus papás. Pero ya. Para mí no es un tema de obligación, sino de lo que es con la persona.
5: Tú sabes que me da tristeza a mí, Rafa, y estoy viendo un caso que cinco hijos estén repartiéndose a la mamá porque no la quieren. No, llévatela para allá. No, te voy a decir un caso que te lo
2: sí,
5: llévate para allá, mucho. Llévatelo para allá. No, en la casa yo no puedo tenerlo. No, buscamos un hogar geriátrico. Yo pongo a él cuando, que salga barato. Háblate con la alcaldía, me dijeron. Háblate con la alcaldía, a ver si tienen un programa. No sé qué, porque cinco hijos no pueden.
3: Cuida
5: a una mamá, pero bueno, una mamá sí aguanta hasta ocho.
2: Hizo
5: hasta ocho.
2: Hasta lo
5: nueve.
2: Peleó por eso sinvergüenza. Y ahora esos sinvergüenza la tiran.
5: Ocho que se cagaba, ocho que lavaba a la mamá, ocho que le cambiaba el pañal, ocho que se vomitaba, ocho que trasnochaba, ocho que llevaba. Y ellos, los cinco, no pueden mantener a una señora.
4: Y ahí se ve también la clase de pareja que tienen, Rafa.
5: Totalmente.
2: Claro.
5: Totalmente.
2: Claro,
6: yo le comento algo, compañeros. Los hijos no están obligados a querer a los padres. Los padres estamos obligados a querer a los hijos. Te lo digo por experiencia, porque los hijos míos con la mamá de lejito.
2: Bueno, Tropicana.
7: Bueno, Rafa, entonces cambiemos la pregunta. Bueno, para ver qué tanta diferencia tiene. ¿Es obligación de un padre o una madre responder por sus hijos, sí, así sea
3: obligación,
7: que haya sido malo?
5: Sí, ante la ley.
3: Obligación.
5: Sí, señor. Ante la ley. No, ya.
2: Oye, ante la
4: ley. Es que él es director para hacer preguntas.
2: Ah, pues ya.
5: Sí, claro, sí, pero es oyente.
2: Cambiando la pregunta.
5: Pero es oyente, que es más importante que tú, los oyentes, Rafa.
2: Así es.
4: Más importante que tú, Rafa, para
2: también.
4: Que sea serio.
2: ¿Y
4: es que es para ti que te están diciendo?
2: No, aquí estamos para todo. Tropicana.
5: Pero es por ley, la ley te obliga a mantener un papá.
2: Sí, Lucho.
3: Sí, ahora
2: ley,
3: pues sí.
4: Pero Rafa,
3: pero
4: mira.
3: Por lo menos, yo estoy obligada a darle a mi hija absolutamente todo. A criarla, a darle educación, a darle vestido, a darle todo. Yo estoy obligada porque yo soy la mamá.
5: Voy a llevar a cárcel.
3: Y yo soy la responsable. Pero para mí, mi hija no está obligada, cuando ella sea grande, hace lo mismo por
5: no,
3: mí.
5: Pero por ley, tú estás hablando.
4: Rafa, pero tú hiciste una pregunta, Rafa. Tú hiciste una pregunta. Repítela, por favor.
2: Bueno, voy a hacer la pregunta. ¿Por qué?
3: ¿Tú te acuerdas,
2: la pregunta, Lucho, es, caso? ¿Los hijos tienen la obligación de cuidar a sus padres cuando envejecen, así hayan sido malos padres?
4: Estamos hablando de cuidar.
2: Ajá.
4: Se está desviando el tema de responder ahora. Ya si usted le quiere dar mensual, eso ya como... Eso va en usted, pero sí, que es cuando estén... estén como que en tercera edad, por llamarlo así.
2: Ajá.
4: Que hay personas, que lo dijo Lucho, que mira que se dividen. O sea, si yo tengo la posibilidad de cuidar a mi papá y a mi mamá, lo voy a hacer con todo el amor del mundo en mi casa. Y ahí eso va a entrar en la responsabilidad, que obviamente tiene que darle la comida.
2: Buenos días, ¿quién se lo oyente?
8: Estoy contigo, Maite. No es obligación. Y uno tampoco tiene que estar atrás de los hijos pidiéndole. Sí, ellos saben muy bien todo el tema, lo que hizo uno en esta vida por ellos. Así que no es obligación.
2: Bueno, yo
8: no llevaría a un hijo mío a demandarlo y que para que me dé. No,
4: es que está desviando el tema, Rafa.
2: Estamos hablando de cuidar.
4: De mantener a cuidar.
3: En ley, Rafa, se conoce como el deber solidario familiar y asistencia alimentaria.
2: Sí, eso fue, le pasó a una muchacha que el papá nunca respondió, la trató mal toda la vida.
3: Y le tocó.
2: Y el vergajo la demandó. La demandó y le el sueldo, pobrecita, lo embargaron a la muchacha tropicana.
9: Rafa, buenos días. Rafa, eso también depende de los valores con que hayan educado a los hijos y los sentimientos, porque eso no se puede obligar, eso nace.
2: Bueno, esta es una buena discusión. Aquí en Tropicana 89.1.
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0: No, el tigre.
3: ¿Cómo que hacía Rodolfo?
2: El tigre, tres palabras que tenga la palabra que luchó.
3: Un tigre aperrado.
0: La palabra cielo.
2: Oda, la canción favorita mía de Banana.
0: Cielo de tambores. Ah, no, ese grupo Nietzsche.
1: Cielo de encanto, la de
0: Cielo
1: de
0: encanto. Cielo
1: de
0: encanto.
1: Que dice que
0: la canción
1: preso.
0: Estercita Forero, mejor dicho, un zapato de rap. Pero Rafa, pues, Estercita Forero con la.
2: Tres canciones que tengan la palabra cielo. Cielo de encanto.
1: Estoy hablando de Estercita Forero, viste que sacaron el preview de cómo sería su estatua en el Gran Malecón.
2: Hay una canción que se llama de los Diablitos, ¿cómo que se llama?
3: Mi cielo.
2: ¿Ah?
3: Mi cielo.
2: No.
3: Entonces, ¿cuál? Yo caso sé.
2: Camino al cielo. Che.
0: Mi cielo, ahí va.
3: ¿Cómo se llama? Voy a saber.
2: Verdad. La de Ricardo Arjón, la de Ricardo Montaner.
0: Ricardo, sí.
3: ¿Cómo se llama?
1: 300-356-5627. Tres canciones que tengan la palabra cielo.
2: Hay una de Peter.
0: Sí, señor.
2: Me llevas
3: a la luna.
0: Y me traes al cielo.
2: Hay una de Franco De Vita.
0: Ay,
2: qué cool.
0: No, lo que basta.
2: Por ti, no.
0: Que da la mano para llevarlo hasta el cielo. No, basta.
2: Hombre, hay otra de los Diablitos que se llama Sin ti no hay cielo. No, da.
3: Rafa, ¿yo por qué cantaban canciones del cielo si eran los Diablitos?
0: De verdad. Eso demuestra que en el cielo hay diablo.
2: Bueno, Maite, la primera regla, ¿cuál es, Maite? Ya saben que
0: 14.
2: Si la persona ya ganó,
3: Lucho,
2: puede repetir.
1: No puede volver a ganar.
2: Ajá. ¿Cuál es la primera regla?
1: Eso que me he ganado.
4: Okay. Y llevarte a la cima del cielo.
2: Luna.
4: La otra es cielo de no hay encanto, no hay sirena.
0: Allá.
4: Y el otro es que no hay cielo que cubra lo que siento por ti.
0: Luis Ángel.
2: Mi palabra.
0: ¿Cuál,
2: Luis?
3: Se dijo Diomedes. De Luis Ángel.
0: ¿Cuál es? No, Luis Ángel.
2: El compositor de varias canciones que canta Eddie Santiago.
0: Por eso Luis Ángel es un cantante.
2: Sí, un cantante.
1: Ganó. Es algo más.
5: Verdad.
2: Sí.

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5: 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En Tropicana son las...
6: En Tropicana, 9 de la mañana, 49 minutos.
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5: 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En Tropicana son las...
0: En Tropicana son las 9 de la mañana con 50 minutos, 9:50 en Tropicana.
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2: 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Son las...
3: En Tropicana ya son las 9 de la mañana con 52 minutos.
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2: 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En Tropicana son las...
3: En Tropicana son las 9 de la mañana con 53 minutos.
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0: Nation, el 9 de la mañana con 55 minutos en cómo amaneció Barranquilla de Tropicana. 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

Señoras y señores, señoras y señores, tengo el gusto de presentarles al locutor con más categoría en Barranquilla.

Tengo una pregunta. ¿Usted es de las personas que tiene relaciones, que tiene pareja, así como el mundial cada 4 años? ¿O usted es de las personas que termina una y alcanza otra? Mírame la plena.

0: ¿usted consigue relaciones como el mundial? ¿O usted es de las personas de que de una corona sale de una, entra en otra? ¡Ay, carajo! ¿Cómo te caería esta? ¡No jodas, loco!
1: ¡Oye! ¡Dani Altaona!
0: ¿Qué pasó? ¡Oye!

Hay un abrazo de cumpleaños en el día de hoy. Carolina Martin Leyes está de cumpleaños de parte del gran Jorge Fernández, su esposo, que le desea lo mejor. ¡Felicidades! Y que disfrute ahí en familia. Eso sí. ¿Cómo te quedaría en el viernes escuchar algo como...

0: pasó?
1: Cabeza de llanta.
0: ¿Pasó?
1: ¿Oye, qué? ¿Cada 4 años como el Mundial o cada año como la Copa Libertadores? ¿Cómo así?
0: Ajá, ¿cómo te considera? Buena esa. A ver.
1: Hey, Dani, ¿qué? ¿Todo bien? Hola, Dani, con tapaboca, culo y gripa que tengo.
0: Arda,
1: no, joder, Dani, yo soy como aquí, como la Liga Betplay, papi.
0: ¿Cómo así?
1: Eso comienza una en febrero y termina en junio y arranca otra vez julio y termina en diciembre. Y ahí vamos.
0: ¿Cómo te

0: llama El Terremoto Martín Elías, El Tropicana. Buena esa, men, qué buena. 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

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Viernes, que se sienta el fin de semana, loco.

en camino. Ay, que se viene con algo, cuadro. Me dan ganas. Voy a repetir este inicio, pero cuando escucho este inicio me dan ganas de buscar guarito y vainas.

0: Cristian Camilo. Bienvenido a Tropicana, mi brother. ¿Cómo va la película?
1: Gracias, gracias. Feliz de estar por acá visitándoles, trayéndoles música. Gracias por recibirnos.
0: Bueno, traemos esta canción que se llama Borracha. La sorpresa con Peter Manjarrez. Hablamos de eso de una.
1: Maravilloso. Eso es un logro para mí, un sueño cumplido. Tuve la fortuna de escribir esta canción en pandemia. La lancé a través de plataformas digitales. Tuvo realmente un impacto que no esperábamos. Con cero inversión, a través solo de redes sociales, creció. La gente se unió al coro. Más de 10.000 personas usando el coro de la canción. Y en el Festival Vallenato del año pasado, conocí a Peter, le propongo hacer esta canción en fusión. Se animó y aquí estamos, fusionando el mariachi y el vallenato también.
0: Bueno, hablemos también de quién hace la producción de esta canción, dónde la grabaron, cómo fue la película. A ver.
1: La grabamos en Medellín junto a Johan Úsuga, que es uno de los mejores productores de música popular de este país. También se montó en el viaje en la película, usamos músicos tremendos allá en Medellín, que acompañan a artistas gigantes también, a Ever, a Nelson. Usamos los mejores, por eso la canción suena sabrosa.
0: Ahora, la pregunta del millón es... Una pregunta así como oyente. Esta canción me dijiste que la habías grabado. ¿La volviste a grabar?
1: Sí.
0: ¿Te tocó volverla a grabar?
1: Claro, claro, para darle la magia con Peter. Le habíamos lanzado popular en pandemia.
0: Okay.
1: ¿Cierto? Entonces lo que funcionó fue el coro. Se nos pegó muy bien el coro y quisimos hacerle una nueva versión. Esta vez mariachi, esta vez ranchera, violines, guitarrón, vihuela. Y acompañar a Peter con su vallenato, por supuesto, su magia.
0: Ok, hablemos de Cristian Camilo. ¿Quién es Cristian Camilo? Para que la gente tenga más o menos idea, ¿hace cuánto estás en la música? ¿Con quién has hecho dúos y mucho más?
1: Claro, son 21 años haciendo música. Empecé como muchos niños en el país cantando ranchera.
0: Bien.
1: Hice un álbum de ranchera de chiquito, que era el que vendían las presentaciones. Gané premios, concursos, festivales. Entendí la música como una industria, como un proyecto de vida. Empecé a hacer música popular en el 2011 de la mano de Jonales Castaño. Invité a Twister el Rey a cantar una canción popular.
0: ¿Cómo se llama la canción?
1: Se llama El Idiota.
0: El Idiota.
1: Por ahí está en todas las plataformas digitales.
0: Twisterón.
1: Sí, hice una canción junto a Nico Hernández. Borracha junto a Peter Manjarrez. Llevo dos canciones con mexicanos, bandas mexicanas que son muy fuertes. Fui finalista de A Otro Nivel, del último programa que se hizo. Entonces ha sido un camino muy bonito, una montaña rusa de emociones, y feliz. Por primera vez estoy aquí en la costa de mi país.
0: Bueno, vamos a presentar la canción de una para escucharla a todo pulmón.
1: Me encanta. Para todos ustedes que están aquí conectados en Tropicana, esto se llama Borracha. Yo soy Cristian Camilo y junto a Peter Manjarrez hago esto.

0: ¡Échele, compadre! ¡Cristian Camilo! ¿Por qué borracha?
1: Nació así, queríamos escribir una canción que identificara a mucha gente y nos tocó ese nombre.
0: Pero se refiere ahí a las mujeres.
1: Sí, claro.
0: ¿Qué le pasó ahí? Cuénteme,
1: cuando uno
0: eche ahí el cuentecito, ¿qué le pasó?
1: Cuando uno se toma sus tragos se desinhibe, eso es una realidad. Y usted normalmente la embarra cuando está tomado y coge el teléfono y escribe mensaje o llama a quien no tiene que llamar.
0: Carajo, ahí está la vaina jodida.
1: Claro.
0: ¿De ahí salió?
1: De ahí salió.
0: ¿Experiencia propia?
1: No, gracias a Dios.
0: Mi hermano,
1: le pasó a un amigo.
0: Sí. Ah, bueno, ese era de los compositores. No, sí, a mí no, pero sí un amigo. Oye, qué vaina. Hermano, un placer tenerte en Tropicana. Qué bueno, éxitos. Las puertas aquí están abiertas.
1: Mil gracias.
0: Y qué bacano tenerte aquí.
1: El placer es todo mío. Gracias por recibirnos, por permitirnos llegar a los oyentes. Y espero que se conecten con esto que estamos haciendo.
0: Bueno.
1: En redes sociales los espero.
0: Antes de que te vayas.
1: @ Cristian Camilo. El Cristian es con la letra K. Cristian con K, Camilo normalito. Así aparezco en Facebook, Instagram y TikTok.
0: ¿Nombre normal con la K?
1: Así estoy en el registro civil también. Sí. Tal cual.
0: ¿Y por qué?
1: Mis papás que son así de locos.
0: O sea, man diferente.
1: Sí, desde que nací, póngalo artista.
0: Oye, qué vaina. Hola, mi hermano, un placer. Un abrazo.
1: Gracias a ustedes, bendiciones.
0: Gracias por escuchar Tropicana Borracha. Fui dueño de tu alma. Qué buena. Sonas aquí.

0: Silvex Riangón en Tropicana.
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4: 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En Tropicana son las
2: 10:45 en Tropicana, loco, a ver.
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14: 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Son las
2: 10:46 en Tropicana, 10:46, loco.
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1: 10:47 en Tropicana, 10:47.
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1: Bueno, muy bien, en Tropicana 10:48.
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0: Pame Play. Ya me lo dice aquí en Tropicana, men.
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1: Bueno, usted es de las personas que tiene noviazgo, relación cada 4 años como el Mundial o cada 6 meses como la Liga Betplay. Ay, ay.
2: Dani, mi hermanito, no joda, no por presumir, no es porque yo me crea, Dani, pero no joda, yo salgo de una y entro ahí en la otra y sigue Dani, pero en deuda, no joda.
1: ¿A usted cómo le pasa, a ver?
3: Hola, Dani, cabecetanque, Pedro, cabecepote, no joda, yo tengo noviazgo cada sedante.
1: Con
3: 4 años jugó mundial, porque tengo
1: un
3: rato que nada.
1: ¿Cómo te parece?
4: Oh, cabeza, mamá, ni como el mundial ni como la Betplay. Eso es como el campeonato del Carmen. Chacaba, arranca el otro enseguida, papá.

0: Vale, en vale.
1: Vale, métele coimbra, papi, porque estaba un poco aburrido. Vamos a meterle coimbra a eso.
0: Ah, ok, vale, pues. A ver.
2: Dani, dile el de la 184 de Lucero ahí. Ajá. Edwin, que le mandó saludos de la sasá de la maldita, que se deje ver.
0: ¿Cómo te parece?
3: Dani, imagínate.
0: A ver.
3: La que tengo no joda, no sé ni qué decirle, ahora voy a andar buscando más pegote, imagínate, ya, no joda. Así no, Dani, así no. Firme por la patria.
0: Hombre, qué vaina. A ver.
4: Hay que gozarla.
0: Y que estoy como Paiva. No la mojo hace rato. Arda, carajo.
5: Hey, cabeza motor, cabeza pote.
0: A ver.
5: Bello.
0: A propósito, ese beso, esa vaina, mira. Coincidencia de la vida. La canción se llama Beso tras Beso.
4: Melissa Estefanía.
0: Ya te da solaño y no hace daño. El tropical.

0: loco.
1: Llegando, activando los protocolos, subiendo al nivel 3 de hueso. Arre. Papi, de aquí me sacan es con las patas por delante, pero voy con todo el muñeco. Arre. Hey, ¿tú sabes cómo se dice gordito y bajito en italiano?
0: ¿Cómo se dice?
1: Parodi.
0: Dios mío, bendito este tipo. Bendito tipejo. ¿Cómo se dice canzoncito y maligno en italiano? Nada, qué vaina. Bendito HP.

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1: Verda, loco, pendientes porque 3.424 policías garantizarán la seguridad durante la segunda vuelta presidencial en Barranquilla y su área metropolitana. Por otro lado, el Bambán Zamorano no tiene descanso. Tras homicidio en el barrio Las Nieves, policía capturó a dos presuntos miembros de Los Costeños. ¿Cómo te parece? Y hombre con 12 anotaciones judiciales fue sorprendido armado en Barranquilla. La policía lo volvió a capturar, o sea, para Canadá City. ¿Cómo te parece, loco? Hoy con esta Alex Manga, que estará con nosotros en el segundo íntimo del 2026 en

0: ¿Verdad, loco? 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
1: 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En Tropicana son las...
0: Bueno, en Tropicana, 11:39.
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10: 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Son las...
0: Ok, muy bien, en Tropicana, 11:41.
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1: 11:42 en Tropicana.
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0: Vuelvo a vivir, vuelvo a cantar, 12 con 5 minutos, Barranquilla, ¿qué tal? Aquí estamos en Salsa la Carta, en Tropicana.
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gracias a Dios, es viernes, fin de semana, Tropicana. Aquí estamos listos para acompañarles hasta las 2 de la tarde en Salsa a la Carta a través de Tropicana 89.1, la emisora diferente que ayuda a los peluditos y a la gente. 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

0: la emisora diferente que dio los peluditos y a la gente. Dilo, HP, dice.
1: Mirando el huesito perverso, muy travieso. De este lado, hey, ustedes saben cómo se dice suegra en ruso, ¿eh?
0: Nada.
1: Nada. Starbuskis.
0: Huesito perverso en Tropicana, 12 con 16 minutos. Mis amigos, los conductores, queremos saber cómo está la movilidad en Barranquilla. Me regala, por favor, en una nota de voz, me dice dónde está el trancón asqueroso hasta ahora. A través del Tropic WhatsApp 300-356-5627 de Tropicana. 300-356-5627. Movilidad en Barranquilla, hasta ahora en Tropicana.

0: permiso, coño de Cuba. Vamos una con materia de movilidad sobre Tropicana. Hoy viernes, Tropicana.
1: Hola, el dragón, el ver que está en todas las 72 con 39. Desde las 70 hasta las 74. La locura.
0: Eso, mi hermano. Más información, movilidad sobre Tropicana.
2: No joda, mi hermanito. Y se le ocurre a nadie que hay 70 de la 46 hasta la 54. El trancón bravo.
0: Ok, muchas gracias, Tropicana.
3: Tropicana, Tropicana, la más bacana. Trancón, trancón, fuerte trancón aquí en la bomba de la estrella. Soledad, solenudo. Hey, un saludo ahí para el Son Torres hasta el Bondo.
0: Listo, mi hermano, muchas gracias por la información. Es ahora, tenemos las 12.

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2: 12 del mediodía con 26 minutos, 12:26 minutos, Centro Picana.

0: En Tropicana no te echamos ni una, ni dos, te echamos tres noticias. 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Número uno.
1: Atención, en el barrio 7 de abril, hoy asesina a un hombre violando medidas de detención domiciliaria. El interfecto era presunto integrante del grupo delincuencial organizado de los costeños. José Enrique Cabarca Escopete debía estar en su vivienda cumpliendo una medida de aseguramiento impuesta por un juez en 2018. Sin embargo, se encontraba en la calle violándola cuando la muerte la encontró sobre las 9:45 de la noche del día jueves 18 de junio. El homicidio del hombre de 29 años se registró en la carrera 9 con calle 75.
0: Número 2.
1: Atención, porque México lindo y querido, primer clasificado, oiga, sí señor, de 16avos de final, la escuadra seca llegó con 6 puntos al grupo A tras derrotar 1-0 a Corea del Sur. Primer clasificado de esa hora en el Mundial 2026.
0: Número 3.
1: Atención, porque un hombre fue asesinado a tiros en el barrio Las Nieves. Dos presuntos responsables fueron capturados. Los grupos se fueron identificados por acá como, dice, James Alberto Claudio Aguilar y Jair Breiner Mena Ariza. Harían parte también del grupo organizado Los Costeños. Atención, en la noche del jueves 18, a eso de las 10:30 de la noche, se registró un homicidio en el barrio Las Nieves, en el sur oriente de Barranquilla, donde perdió la vida Leobedis Antonio Barceló Vidal, de 43 años. De acuerdo con el reporte de las autoridades, la víctima sufrió 3 heridas por arma de fuego en la región derecha del cuello y hombro. El hombre fue trasladado de inmediato al Paso Simón Bolívar, donde ingresó sin signos vitales. Ya saben, no son una ni dos,

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0: Ahí está Latin Soul, el tema se llama La Banda, la canción que le gusta a mi hermano Carlitos Mesa, tío K. En Miami, Florida, amplificando, tropicando. También es ahora mi hermano, mi llave, el padrino Julio Luna. Y toda la gente de Luna Cars, amplificando, tropicando, los duros, los mejores. 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
0: 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Tropicana, 12:43 minutos.
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5: 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En Tropicana son las...
0: En Tropicana, 12:43 minutos.
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15: 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Son las...
0: En Tropicana, 12:44 minutos.
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1: 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En Tropicana son las
2: 12 del mediodía, 45 minutos, 12:45 en Tropicana.
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2: 12:45 minutos en Tropicana.
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2: En Tropicana, 12:46 minutos.
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0: El Smart Anthony, el tema se llama Como en el Idilio. En Tropicana tenemos las 12 del mediodía, 48 minutos, día Yonki. El taxista de los artistas va a estar rodando y amplificando Tropicana, el patico feo también.
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tenemos ya la 1:07 p.m. Barranquilla, que estamos sacando otra hora de música. Salsa La Carta en Tropicana 89.1. Modo viernes, fin de semana, Tropicana. Hoy con esto de Ismael Cuajay Rivera, el tema se llama Llorando Me Dormí, Barranquilla. Esa es su Tropicana. Hoy es viernes de ar.

0: Y tremendo ambiente de viernes con Tropicana. Ahí están los Kimbo, la gente escuchando a Tropicana.
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0: Hey, todos mis amigos, los conductores de La Mancha Amarilla, son amplificando Tropicana a todo volumen, todos los barrios de la ciudad de Barranquilla. Centro Mercado Público, una sola emisora, Tropicana.

0: Ay, por eso, mi hermano Anuar Fernández, un abrazo, esta hora está en la sintonía amplificante Tropicana. Gente del F10 en el sector de los Robles, llegó el huesito, el HP en Tropicana.
1: Dímelo, gente, el HP de este lado. Ey, joven, ya era un cuento sobre estreñimiento, pero no me sale.
0: Lo voy a repetir, pues todo más o menos.
1: Dímelo, gente, el HP de este lado. Ey, joven, ya era un cuento sobre estreñimiento, pero no me sale.
0: Vamos con la salsa, es ahora. Llega Joe Quijano, yo soy aquel Barranquilla Tropicana.
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0: Hey, saludo para mi llave Alvarito González, toda la gente del Sol de Ultramaja. Ahí está mi llave Farid González, el gran Black John Nelson Robles, todo el combo están en la sintonía. Está ahora amplificando Tropicana a todo volumen. Una de la tarde con 25 minutos, una 25 minutos en Tropicana. 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Bueno, está increíble. 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En Tropicana, una 25 minutos.
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0: Bueno, la jugada de la Selección Colombia es la más importante. 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En Tropicana tenemos la 1 de la tarde con 25.

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0: Atención, porque un artista de nombre Noel Perreo fue asesinado en el ferry. Autoridades lo vinculan con la banda Los Papa López. El occiso se encontraba cumpliendo una medida de detención domiciliaria y anotaciones judiciales. En la tarde del jueves 18 volvió a teñirse de violencia en Barranquilla, en una escena que dejó conmoción entre residentes del barrio El Ferry. Un hombre identificado como Noel Alberto Villamizar, conocido como alias Noel Petro, fue asesinado. Ahí está. Oye, tremendo cantante, ¿ah? El ataque ocurrió a las 8 en las horas de la noche, así por acá dicen, en las 7:08. Recuerdo, pues, que la información preliminar entregada por las víctimas y las autoridades, la víctima de 29 años, se encontraba en una silla cuando el hombre llegó al lugar, sin medir palabras, sin medir distancias, abrió fuego en repetidas ocasiones. Ahí está la primera noticia.
1: Número 2.
0: Bueno, Paraguay por la gloria buscará ante Turquía un triunfo para que lo mantenga con vida. En el juego del grupo D se disputa este viernes, hoy a las 10 de la noche en San Francisco, California. Y Paraguay se enfrenta a Turquía en un duelo crucial, que la victoria pues resulta un inicio del camino posible para mantener vivo su sueño mundialista de la albirroja tras la derrota. La derrota pues 4-1 frente a Estados Unidos. Oiga, qué vaina. Qué ir a Chile a ver de estas cosas, loco. Ahí está, hoy va Turquía frente a Paraguay, aquí en Tropicana.
1: Número 3.
0: Bueno, atención, porque un hombre fue asesinado a tiro. Le esperaban, por acá esperaba un pago en Villa San Pedro. Atención, durante la noche del miércoles fue asesinado el joven en el barrio Villa San Pedro, localidad metropolitana de Barranquilla. Por acá dice, de acuerdo al reporte de la policía, a las 8:40 la víctima se encontraba en la calle 110 con cordialidad a bordo de su motocicleta. Al parecer esperaba una persona que le iba a pagar un billete. Durante la espera, Michael Andrés fue sorprendido por dos sujetos a bordo de una moto que lo interceptaron. El parrillero, oiga, se enfundó el escupibala y le dio a Man Zamorano en 4 oportunidades en la cabeza y 1 en la boca. ¡Qué vaina! Malherido Fontalvo cayó tendido al piso, falleciendo ahí mismo en causa de la gravedad de las heridas. Bueno, no son ni una ni dos, son 3 noticias en Tropicana.

0: es el gran Tito Puente. El tema se llama Niña y Señora. Una de la tarde, 40 minutos. 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Ahí saludo para la linda Leda Robles. Un beso. 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
0: Es hora de sentirse en paz en Tropicana. Es la 1:00 p.m, 41 minutos.
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5: 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En Tropicana son las...
0: ¡Ey! En Tropicana, 1:00 p.m, 42 minutos.
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0: Hey, en Tropicana, 1:00 p.m, 43.
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16: 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Son las...
0: 1:43 p.m. en Tropicana.
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1: 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En Tropicana son las...
2: En Tropicana, una 44 minutos.
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2: En Tropicana, 1:44 p.m.
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1: Oye, aquí estamos en el Tropicón de Tropicana, 12 de la tarde con 7 minutos. ¿Qué tal Barranquilla? Saludos para mi llave, el gran Milton de Colombia. Ahí se reporta amplificando todo volumen Tropicana y arrancamos un vacile original hoy viernes. Fin de semana Tropicana, pendiente de los goles del Mundial, porque aquí se los cantamos, compadre. A esta hora se enfrentan Estados Unidos frente a Austria. Así que pendiente de los goles aquí en Tropicana y el Trópico. ¡Uy, zona! ¡Zona!

con 10 minutos. A esa hora arranca el primer tiempo y ya va ganando Estados Unidos 1-0 en Tropicana 89.1.

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Hey, tremendo Yantén, en esa hora es el binomio de oro difícil de igualar en Tropicana. Difícil. Así está Tropicana de igualar. Tropicana. Vamos con el huesito para preparar en Tropicana, dice. Huesito.

0: Dímelo, Daniel Taona, el emperador de la zona. ¿Qué dice mi hermanito, el Dani?
1: Habla.
0: ¡Oh, dale mía! ¿Tú sabes cómo se dice gol en chino, eh? Nada. Chácala, malicón. Y de chalaca para que les pete.
1: Bueno. 12 de la tarde con 18 minutos, 18 minutos en Tropicana 89.1. Voy con la ruta en instantes, pendientes. Tome nota porque se viene tremendo evento en Barranquilla. Los Turbos haciendo lo que mejor saben hacer, sonar y programar en el velódromo.
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1: 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Te esperamos, ya vienen tres noticias en una aquí en Tropicana.

0: Ahí está la salsa de Carlos Uño con la Grande de Madrid. El tema se llama La Puerta de Alcalá en Tropicana, 12 de la tarde con 33 minutos. No son ni una ni dos, son tres. En Tropicana.
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0: Número uno. Atención, porque 3.424 policías garantizarán la seguridad durante la segunda vuelta presidencial en Barranquilla y su área metropolitana. En el marco del Plan Democracia 2026, la Policía Nacional, en articulación con autoridades distritales de la Registraduría Nacional del Estado Civil y fuerzas militares, han dispuesto un amplio dispositivo de seguridad para garantizar el normal desarrollo de los comicios en Barranquilla y su área metropolitana. Para esta jornada democrática, contaremos con 3.424 policías, hombres, mujeres, de todas las especialidades. Oiga, en total, 420 uniformados integrarán un grupo de reacción antidisturbios, mientras que 2.521 policías estarán desplegados en los diferentes puestos de votación para garantizar la seguridad antes y durante y después de la jornada electoral.
2: Número 2.
0: Atención, por falso positivo, Jet condena 5 años y 9 meses a la cárcel a Germán León. Atención, la Jurisdicción Especial de La Paz, Jet, condenó este viernes al teniente coronel retirado del ejército, Germán León Durán, de 5 años, 9 meses y 1 día de prisión por su responsabilidad. Oye, 31 asesinatos y desapariciones forzadas de civiles que fueron presentados como bajas de combate en 2005 y 2006. La decisión convierte a León en el primer oficial del ejército sancionado con una pena alternativa dentro del macrocaso 03 que investiga llamadas muertes legítimas y legítimamente presentadas con bajas de combate conocidas en Colombia como falsos positivos. La vaina caliente, loco.
2: Número 3.
0: Atención, porque la Liga de Fútbol del Atlántico suspendió los encuentros programados para el día sábado 20 y lunes 22 de junio en Barranquilla y Soledad, luego de la difusión de panfletos amenazantes dirigidos a jugadores, entrenadores y árbitros, asistentes vinculados al fútbol aficionado. La medida afecta a 236 partidos que estaban previstos para esta fecha, se adoptada ante el temor generado entre deportistas, dirigentes y especialmente padres de familia, quienes decidieron no enviar a sus hijos a los entrenamientos mientras persista la situación de riesgo. Ahí estamos en Tropicana, no son una ni dos, son tres. Tres noticias.

Hey, Luis Ternavoz, el tema se llama La María Tropicana, 12 de la tarde, 44 minutos. Voy a una pausa cortica de comerciales. Estamos en el viernes con Tropicana, arriba Tropicana. 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Y después de la pausa, quiero saber cómo está Barranquilla en materia de movilidad y los conductores.

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9: 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En Tropicana son las...
1: son las 2 de la tarde, 46 minutos, 2:46 en Tropicana.
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19: 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Son las
1: 12 de la tarde, 47 minutos, 2:47.
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1: 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En Tropicana son las
2: 2 de la tarde, 49 minutos en Tropicana.
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2: 2 de la tarde, 49 minutos en Tropicana.
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2: 2 de la tarde, 50 minutos en Tropicana.
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0: 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Bueno, quiero saber a los conductores cómo está la movilidad sobre Barranquilla. 300-356-5627 de Tropicana. ¿Dónde está el trancón asqueroso, Tropicana?
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0: Listo, Manuela.

0: Papi, qué trancón tan asqueroso en la calle 70, entre 53 hasta la 49.
1: Oiga, imagínate, es esta hora, 300-356-5627 de Tropicana. Son las 3 de la tarde, 11 minutos, una tandita ahí. De trancón asqueroso a esa hora, con Tropicana, movilidad en Tropicana.
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0: huesito perverso en Tropicana.
1: El huesito perverso, papi, tirando de los petardos que te gustan. Los huesitos para la sopa, muñeco. ¡Ey! Joda, me preguntaron. ¡Ey, ajá, huesito! ¿Y tú por quién vas a votar? Joda, la verdad, yo no voto por personas. Yo voto por ideas. Cerda, ajá, huesito, pero... Joda, papi, hay un milloncito ahí para los dulcecitos. Y le dije, mi llave, no se diga más. Las ideas no están muy claras. Suelta la carcajada, muñeco.
0: ¡Ay, Dios mío! Bueno, huesito perverso, recargado más hueso todos los días. En Tropicana, 3 de la tarde con 19 minutos. Tendremos a partir de las 3:30 3 noticias en una aquí en Tropicana, la más bacana, Tropicana, Tropicana. ¡Viernes Tropicana!

0: Hey, ese 23 de junio juega Colombia frente a la República Democrática del Congo. Queremos entregarte invitaciones para que vayas al malecón a disfrutar en pantalla gigante. Con invitaciones, obviamente, a los amigos conductores. Si está por aquí cerca, amigo conductor, lléguese de una porque lo queremos poner en primera fila para que vean en esta fan zone, para que usted disfrute el partido Colombia-República del Congo. Hoy en el malecón, 9 de la noche, ese próximo 23 de junio. ¿Quiere estar ahí? Lléguese aquí de una, calle 88, número 42B13. Lléguese con una buena actitud. Le voy a tirar un par de entradas para que vaya con un acompañante a disfrutar ese 23 de junio. Colombia, República del Congo. Ya lo saben, Mundial 2026. Tropicana te pone ahí bacano para que la vacile a la orilla del mar. Perdón, a la orilla del río. A la orilla espectacular, la brisa, todo lo que tiene que ver con el malecón, todo lo que tiene el malecón bacano, usted lo va a pasar ahí, puede llevar al acompañante, a la novia, a la amiga, al tinelo, con quien que usted quiera ir, de una, llégase por acá, a la calle 88, número 42B13, Colombia, frente a República del Congo, lléguese ya, le voy a entregar entradas para que vaya con el combo, con el parche de amigos a disfrutar Colombia frente a República del Congo. ¡Vamos Colombia, vamos Colombia!
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0: lo saben, tenemos las 3 de la tarde con 33 minutos. Anseliarre, no le digas nada, ya saben, próximo 23 de junio. Colombia, República del Congo, tengo invitaciones para que vayan al malecón a verlo en pantalla gigante. No vayan a pedir el mismo día porque está bien abuela. Véngase con tiempo, me dice Lucho, quiero ir con joda con dos hembras. Quiero ir con un combo de amigos. Listo, aquí tienen las entradas de una. 300-356-5627. También me puede escribir a través del Tropi WhatsApp, pero si están los conductores por aquí cerca, lléguese de una que se la voy a entregar ya. Soy de una con tres noticias en una Tropicana.
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2: Número uno.
0: Atención, asesinan el 7 de abril a hombre que estaba en la calle violando medida de detención domiciliaria. Atención, Jorge Enrique Cabarca Escopete. Oiga, debía estar en su vivienda cumpliendo con una medida de aseguramiento impuesta por un juez en 2018. Sin embargo, se encontraba en la calle violándola cuando la muerte lo encontró a eso de las 9:45 de la noche, en la noche del jueves 18 de junio. El homicidio del hombre de 29 años se registró en la carrera 9 Sur con calle 75, justo en la esquina de la cuadra de su casa. En este sitio se encontraba la víctima cuando dos sujetos llegaron a bordo de una motocicleta. El parrillero desenfundó el escupibala y le dio bam bam Zamorano.
2: Número dos.
0: Atención, dan muerte a otro hombre detenido, oiga, por domiciliaria en el barrio El Ferry. Estos manes saben que no pueden salir, andan en la calle como si nada. Noel Alberto Villamizar Baoque, alias Noel Petro, de 29 años, perdió la vida, ¿sabe dónde? En una acción criminal perpetrada en la tarde del jueves en la calle 8 con 7B, en el barrio Ferry de Barranquilla. La víctima se encontraba sentado en una silla en la mencionada dirección cuando un hombre llegó, desenfundó el escupibala y en repetidas oportunidades le dio bam bam Zamorano en diferentes partes del cuerpo. Fue llevado al Paso Simón Bolívar, donde ingresó sin signos vitales. ¿Qué cosa?
2: Número 3.
0: Atención, en las nieves, 10 y 30 de la noche, jueves 18 de junio, se registró un homicidio en el barrio Las Nieves Sur Oriente de Barranquilla, donde perdió la vida Leobedis Antonio Barceló Bisbal, de 43 años. De acuerdo con el reporte de las autoridades, la víctima sufrió 3 heridas por arma de fuego en la región derecha del cuello y el hombro. El hombre fue trasladado de inmediato al Paso Simón Bolívar, donde ingresó sin signos vitales a la gravedad de sus heridas. ¡Ey! No son una ni dos, son tres noticias en Tropicana.
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con Diomedes de día, voy a la pausa. Recuerden, amigos conductores, estoy entregando invitaciones para que vayan a la Fanzón. Ese próximo 23, Colombia, frente a República Democrática del Congo. ¿Dónde? Eso va a ser en el malecón. Usted puede estar ahí a la orilla del río, bien bacano, y disfrutar el partido en pantalla gigante. Véngase de una, amigo conductor, si está por aquí algún oyente, lléguese también aquí a la puerta. Pregunta por el óptimo que yo le mando las entradas de una. ¿Listo? Cuando vaya la pausa de comerciales, atención. 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

0: 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En Tropicana son las...
1: Son las 3 de la tarde, 47 minutos.
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11: 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Son las
1: 3 de la tarde, 48 minutos en Tropicana.
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1: 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En Tropicana son las
2: 3:48 en Tropicana.
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2: 3:49.
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0: es el Blackie, sí señor. ¿Cuál Blackie? Mr. Black. El tema se llama Juan el Guapo, es ahora. 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

0: Montalvo y Mandy Espectáculo, no se lo pierdan. Ahí está la ruta del Tropicote, Tropicana, 4 de la tarde, 15 minutos, una canción más. Y voy con Huesito por Perverso en Tropicana. Viernes Tropicana, Barranquilla.
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0: Oye, persona recargada en Tropicana, dice, huesito perverso en Tropicana. ¿Y los muñecos?
1: Dímelo, my people. Ey, llegué a un bar y le hice lo otro. Joder, imagínate que ayer fui al doctor y me dijo que tenía que dejar de comer salchipapa. Ah, ¿cómo te parece? Y eso que, y eso no es todo. También y que ni una sola enchapetada. Uy, a mí que me gusta estar más pegado que silla de EPS, joda. Ey, y la vaina no termina ahí. Lo peor de todo es que prohibido mojar la yuca. Oh, muñeco, ¿cómo te parece esa vaina? Y le dice el otro y que, joda, papi, barro, pero joda, es por tu salud, tienes que cambiar. Y claro, claro que voy a cambiar de doctor, muñeco.
0: No, va, que va, índome. Hoy 4 de la tarde con 22 minutos en Tropicana, 4:22 minutos en Tropicana.

0: Ahí están de los clásicos de la champeta. Messi Bugalú, la rubia de oro en Tropicana 89.1. Bueno, han visto la campaña El Sabor de Creer. Esta campaña me encanta, me encanta.
1: Mentirosa. Bueno, el Buga al ultravalente.
0: Bueno, está increíble de Nutresa. 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Oiga, Samuel Maj en la sintonía con Tropicana y toda la gente de Cascada, amplificando Estrella Tropicana, el gran Ronnie Lizó. La gente de Cascada Autospa están en la sintonía con Tropicana.
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0: En Tropicana no te echamos ni una, ni dos, te echamos tres noticias.
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0: Número uno.
2: Atención, oiga, este hombre habría estado en la penitenciaría del Bosque por el crimen de un joven en las Gardenias en 2018, en la 9 Sur con 75, en el barrio 7 de Abril. Sicarios asesinados la noche del jueves a un presunto integrante de Los Costeños, identificado como José Enrique Cabarga Copeta, de 29 años. La víctima se encontraba en la esquina de la cuadra de su vivienda, momento en que lo abordaron dos desconocidos. El parrillero desenfundó el escupibala y le dio bambán zamorano. Fue llevado a la clínica Santa María, donde ingresó sin signos vitales.
0: Número dos.
2: En deportes, Estados Unidos hace respetar, oiga, la localidad en el Mundial. Venció Australia y ya clasificó. Los gringos se suman un buen papel, oiga, en este Mundial de la Copa México, Estados Unidos y también en Canadá. El jueves pasado también se metió de forma anticipada a la siguiente fase. Ahí están los gringolades, están originales, ya están listos.
0: Número tres.
2: Atención, porque sicario irrumpe en vivienda del Bosque y mata a tiros a un hombre. En medio de la balacera resultó herido una mujer que también se encontraba en el interior del inmueble. Hacia el mediodía del viernes 19 de julio se registró un atentado sicarial, oiga, en el interior de una residencia en el barrio El Bosque, en el suroccidente de Barranquilla, mismo que dejó un saldo, un joven muerto. La víctima fue identificada por las autoridades como Ender Manuel Blanco Contreras, de 19 años. En medio de la incursión armada también resultó herida una mujer que responde al nombre de Karelin Paola Miranda, de 20 años. No son una ni dos, son tres en Tropicana.

Ahí está Quinay, el rey de la noche, por acá me dice Lucho. Movilidad en Barranquilla, trancón asqueroso en la 38, puente de la Circunvalar. Esta vaina no se mueve, me dice, se mueve más un Alcacercer en una mazamorra. Ahí saludo para mi llave, Moisés Jane, está en la sintonía amplificando Tropicana esa hora, el gran Moisés Jane, en sintonía con Tropicana, la más bacana, Tropicana.

0: Orlando, pónganse pilas, mi vale, porque les voy a entregar las invitaciones para que vayan a ver el partido de la Selección Colombia. ¿Dónde? En el malecón, del Río, este próximo 23 de junio, frente Colombia, República Democrática del Congo, ya lo saben. Véngase de un amigo conductor al 300-356-5627. Me escribe, le guardo su par de entradas para que vaya. Si está por aquí cerquita, amigo conductor, me dice de una, Lucho, voy para esa, voy llegando, voy con la amiga, con la novia, con la prima, y le entrego su entrada para que vaya a disfrutar en pantalla gigante, loco, en la Fan Zone, para que disfrute Colombia frente a República del Congo con Tropicana 89.1. 4:42, voy con una más.
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0: saludo para toda la gente de la Samaria. Estoy amplificando, tropicando a mi llave, Andrés Mauricio, el mejor DJ que tiene Santa Marta, loco. Y toda la gente del Samario Turbo, le mandamos un saludo. Están en la sintonía. A esa hora amplificando, tropicando a la gente del Samario Turbo. ¿Dónde? En la rica, la hermosa Santa Marta, loco.
1: Y su hijo,
0: vaya patico feo, mi hermano, la buena. El crack Duman, el mecánico, también está en la sintonía con Tropicándico. Bueno, con esta canción voy a la pausa de

Ay, no se muevan de la sintonía. Ya viene Edgar Alexander Castillo, el Caballito, y Daniel Tonda para seguir acompañándoles. Exacto. 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

0: 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En Tropicana tenemos las 4 de la tarde, 46.
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4: 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En Tropicana son las...
0: En Tropicana, 4 de la tarde, 47 minutos.
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17: 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Son las
0: 4 de la tarde, 47 minutos, 4:47 en Tropicana.
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19: 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En Tropicana son las...
0: En Tropicana, 4 de la tarde, 48 minutos.
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0: Bueno, 4 de la tarde con 50 minutos.
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0: 4 de la tarde, 50 minutos.
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0: 5:12 minutos. 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
2: Hola, mi gente, bienvenidos. Estamos ya ready para acompañarles en Tropical 89.1, la emisora diferente de Barranquilla. Recordemos que el viernes, fin de semana, seguimos de mundial, seguimos pasándola bueno. Y Edgar, y mucho cuidado en las calles de la ciudad de Barranquilla, porque el Batman Zamorano todavía no cesa. El Batman Zamorano está dando de qué hablar y, por supuesto, es por ahí la prioridad en noticias, el Batman Zamorano. Entonces tenemos que cuidarnos mucho. La gente en el día de hoy tiene que andar Javier Zanetti, cuadro, relajado. Si va a tomar, hágalo en casa, mucho cuidado por ahí. Y por supuesto, disfrute en familia. Un abrazo para todos los oyentes que están conectados a Tropical 89.1. Edgar Alexander, ¿cómo va la jugada, loco?
0: Excelente, viejo Dani. Ya estamos listos para cantar los goles. Y también estamos listos para contarles absolutamente todo aquí en Tropical 89.1. Vayan preparándose porque es viernes, fin de semana.
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0: Chama Prieta, el tumbadito en Tropicana, Nelson y sus estrellas en la emisora diferente Tropicana 89.1. Estamos de fin de semana, estamos de viernes.
1: ¡Atención! ¡Atención! Hay un trancón asqueroso en estos momentos en Barranquilla. Se lo informa la emisora diferente Tropicana 89.1.
0: En este momento los oyentes nos envían su nota de voz y nos cuentan, nos dicen: Dani, caballito, el trancón asqueroso está en el sector de Alameda, el trancón asqueroso está en el sector de Avenida Las Torres, está en la Murillo con la 2, Murillo con la 4, está en la 72 con 44, sobre todo la 72, y la gente también. Hoy vamos a tener una sección que se llama La Cantaleta, para que ustedes se desahoguen y nos cuenten, nos digan eso que no les gusta, que no les agrada, que los incomoda, porque entre otras cosas también le hicieron un homenaje a la hermosa, la encantadora Shakira y en toda la 72. Muchas personas en redes sociales se quejaron porque, bueno, estaban afectando el tema de la movilidad, y eso fue en la tarde-noche, ¿no? Muchas personas también se vieron afectadas y pusieron el grito en el cielo con este tema del mural, el graffiti que le hicieron a Shakira ahí por la 72. ¿Qué dicen los oyentes? Hola, Tropicana, buenas.
2: Trancón acá, sentido norte-sur, como quien va para la bomba de la estrella. Ya están los perros pipones, yo acá abajo ahí.
0: Listo, mi hermanito, un abrazo. Gracias por la sintonía. Más oyentes, 303-56-5627. Ojo con los perros pipones.
3: Bueno, caballito, el trancón es grosso, está por los toganes, hermano. No se metan por los toganes.
0: Juan, no te entendí, mi hermanito querido, pero gracias por la sintonía.
4: Te digo, Dani, caballito, joda, estoy aquí en un trancón del sentido sur-norte, antes de llegar al puente de la cordialidad, y lo peor es que el cliente lleva dolor de barriga, muñeco.
0: ¡Miergo! ¡Le cuido una vaina, rápido! ¡Póngale hálice a esa vaina! ¡Aguanta, aguanta, cuerpecito, aguanta!
5: Caballito, Dani, mis vales. Me tiro la plena, los reguladores del tránsito que se hacen en el puente de la Circunvalar con 38 como que están viendo partido el Mundial. Porque hay tremendo trancón ahí y ese trancón abarca hacia los toboganes y hacia la loma la 38. Moral, moral, que ya yo salí de ese culo de trancón.
0: Coméntalo. Agárrame ese trompo con la uña, Tropicana, buenas. ¿Qué dicen los oyentes?
6: Caballito, aquí en los lados del Prado. Carrera 54 con 68. Esto está a reventar, hermano. Esta vaina está bien entranconada.
0: Ok, gracias por la sintonía. Más oyentes, 303-56-56-27, Tropicana 89.1, la emisora diferente, con tu hermanito El Yocaba. Esto que se llama Como Atardeció Barranquilla.
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7: Tropicana, sigue el trancón en la 72. Ahora el mural lo hicieron en la 43. En la 43, tremendo trancón. Ay, ay, qué problema. Organicen, porque el que sufre es el conductor. Trancones en todas las 72, en todas las 72.
0: Listo, panita. Gracias por la sintonía. Y están tomando nota nuestros amigos de la alcaldía, por supuesto, Tropicana.
8: Yo ya te tengo la mojarra frita.
0: Ay, ojo con la mojarra. Ojo con la mojarra.
9: Bloqueo en la toboganes con la 38. 38 con singularar ahí en los toboganes.
0: Iván también nos envía su foto. Y hay un bloqueo. Vehículos de carga pesada. Mototaxistas también. Vehículos particulares. Propio amarillito, mejor dicho. ¡Qué tremendo nudo! Es Tropicana. 5 de la tarde con 30. 5:30 minutos. Dani, por favor, preséntame este que te gusta bastante.
10: Oiga, qué buena canción está. Luis Terna Voz en Tropicana 89.1. Una y otra vez, donde me dicen fría, fría, fría, fría.
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0: La canción de Luis Ter se llama Marte Más No Pude en Tropicana, la más bacana de Barranquilla.
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2: Bienvenido al parche. Interesada. Carla, carajo, ¿qué estás haciendo ahí?
1: Eres buena, yo te quiero todavía.
2: Que vaina jodida, men. Bueno, 5 de la tarde con 32 en Tropical 89.1, la emisora diferente de Barranquilla. El fin de semana es con Tropicana.
0: Viejo Dani,
2: ¿qué pasó?
0: ¿Te imaginas ir a conocer a Lucho Díaz?
2: ¡Qué vaina linda!
0: ¿Te imaginas disfrutar con Lucho Díaz? Decirle, viejo Lucho, a ver. Ustedes la damos, viejo Lucho.
2: Sí,
0: no, oye.
2: Mi hermanito el Lucho.
0: Hay que decirlo. Imagínese, viejo Dani,
2: a ver.
0: Usted irse para Alemania. ¡Qué vaina bacana, ¿eh?
2: Joder, qué vaina espectacular para ver a Lucho Díaz en el Bayern Múnich!
0: Pero por supuesto.
2: Me encantaría, loco.
0: Pero por supuesto. 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Entonces ya lo saben, ¿eh? 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
0: Ya lo saben. 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

0: 38 minutos, Dani.
1: ¡Pasó!
2: Ayúdame, señor.
3: Ayúdame, señor. Ahí yo acaba. Ayúdame, señor. Mi hermanito.
0: Ayúdame, señor. ¿Y usted por qué le dice ayúdame, señor?
1: Oiga, ayúdame, señor, señor Alexander. Que el fin de semana sea con bien, sea relajado, sea bacano, señor Alexander.
0: Ayúdame, señor. Sí, señor. Sí, señor. Sí, señor. Ayúdame, señor. Que la gente no pelee por política, que la gente no se mate por la gente que no conoce.
1: Ayúdame,
0: que
1: por señor.
0: Favor, que Odani, que por favor no se levanten a guayo. Ayúdalo, señor, que entiendan que es política nomás y que la vida sigue.
1: Ayúdame, señor.
4: Ayúdame, señor, a ganarme la boleta para ir a ver partido el martes de Tropicana.
0: A mí, venga, venga por la boleta. Ya. Dani, el hoy, que quiera boleta.
1: Hoy, sí. Que venga hoy.
0: Ok.
1: Ya mañana
0: que,
1: no.
0: El que quiera boleta.
1: Ya de una.
0: Ya, que venga, que venga. Que esto, el que quiera boletas, que venga ya de una. El Cava y el Dani se la regalan. El que quiera boletas, ya de
1: ya
0: una.
1: De una, que ya. Para que se vayan para el malecón de una.
0: Pele en la cara que yo se la regalo, de una, de una. Y no vaya a preguntar, pero yo no me escribí. No importa, yo se la doy. Todo el que quiera boleta, que venga. Todo el que quiera boleta, que venga. Que tengo un montón, me acabaron de llegar 5 containers.
4: Ay, ayúdame, señor, a que Rafa por fin quite el programa ese de la conexión con las demás emisoras.
0: Ey,
4: nos gusta los barranquilleros, ayúdame, señor.
0: Mi hermano, usted debe tomar un sorbito de otras regiones, un sorbito de cosas bacanas, claro, diferentes. Y acostumbrado siempre a lo mismo.
1: No, y ahora viene el caballo recargado. Así, prepárese, señor, para mucho más.
0: Sí, señor.
4: Ayúdame que el caballito se coma la mojarra que le frité, Dani.
0: Mierda, Dani, mira. Ayúdame, señor, con ese bocotón de gente que es.
5: Ayúdame, Dani. Para encontrarme con caballito. Ayúdame, Dani.
0: No.
6: Ayúdame, señor. Ayúdame, señor. A que caballito me diga que sí. Y Dani, y hacemos un trío.
0: Ey. El Dani con la guitarra, yo el acordeón y usted el micrófono.
6: caballo, guárdame boleta que ya voy para allá.
0: Dale.
6: El partidito de Colombia el martes.
0: Dale.
6: Caballito, Dani.
1: Dale por ese.
0: Dale, ¿por dónde?
7: Llegaron las vacaciones, Erika. Vamos a meter al niño en un vacacional, una semana, 300 lucas.
0: Ayúdame, señor. ¿Cómo te parece, Dani? Vacacional, pues.
1: Oye, la gente no soporta a los pelados en la casa. Eso no se veía antes, Edgar.
0: A los pelados los ponían a jugar y a comer tierra, pero ahora no los soportan y vaya para allá a hacer refuerzo. O a qué vaina.
6: Ayúdame, señor, con esos oyentes que ahorita que no le gusta el programa El Caballito de la Noche, con la paisita y el quechaco. Está bien jodido. No le pare bola, caballo.
0: Adelante. Papi, tú no sabes a mí por qué me dicen caballo, además de la estatura.
8: Ayúdame, señor.
0: Porque resulta que yo. Bueno, los caballos cocheros, tú sabes que tienen unas vainas aquí en los ojos. Entonces, eso es para uno no distraerse. Entonces, es por eso.
1: El huesito perverso, ¿Qué dijo? ¿Por qué?
9: Dímelo, papi. El huesito perverso de este lado.
1: Ey.
9: ¿Cómo fue la pregunta que dijiste tú? ¿Que te decían caballo por qué?
0: Ah, ¿por qué me dicen caballo? No, por la estatura.
9: ¿Cómo tú?
1: ¡Saquen a SHP de aquí! ¡Este que la va a ir, hombre!
0: ¡Ey!
1: ¡Así que no! ¡Esto lo respetan!
0: 5 de la tarde.

0: 5:50 minutos. 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Ay, ay, ay, Dios mío. Sigue el Mundial 2026 y nosotros tenemos mucha información. Nosotros aquí en Tropicana 89.1 le vamos a contar a nuestra gente tantas cosas chéveres, tantas cosas bacanas que tenemos para todos ustedes. 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
3: Ay, ay, ay, ay, ay, Dios mío, 5:52. Y bueno, la gente que me está preguntando, caballito, ¿y qué tengo que hacer para ir a conocer a Lucho Díaz después del Mundial de la FIFA 2026?
4: Ay, ay,
3: entonces,
4: ay,
3: Dani, facilito.
4: Vaya, vaya, linda.
3: Mira, es que yo no sé la gente por qué se complica. Esos viajes para allá son costosos, viejo Dani, nosotros lo sabemos, pero hay una forma bacana. Hay una forma de disfrutarlo. 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
4: Oye, qué vaina.
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4: más
3: Visa,
4: oportunidad tengo ahí.
3: Es correcto.
4: Oh, qué vaina linda.
3: Entonces tú te estás preguntando que cómo tengo que hacer para ir, que con todos los gastos pagos a conocer a Lucho Díaz allá en Alemania.
4: No tú.
3: Ya sabes lo que tienes que hacer. Póngase pila, póngase pálido. Además, vamos a disfrutar en pantalla gigante los partidos de la Selección Colombia. El 23, 9 de la noche con el Congo, ahí en el Malecón. Y el 27 con Portugal, 6 de la tarde, también en el Malecón. Ay, ay, ay, qué vaina linda, qué vaina bacana. Ya lo saben, a 5:53, ya lo saben, ya lo saben. Nos vamos para Alemania.
5: 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En Tropicana son las...
3: El Ama Bacana de Barranquilla, 5:53 minutos, Tropicana.
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15: 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Son las...
3: En la Mopa Cana de Barranquilla, 5:54 minutos.
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1: 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En Tropicana son las
2: 5:55 minutos.
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2: 5:55 minutos en Tropicana.
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vamos, adivina para dónde, al Gran Malecón a disfrutar ese tremendo partido. Boletas aquí en Tropicana. 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

0: Aterricé el bolo. Aterricé de cabeza allá en Alemania. ¡Qué vaina bacana!
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1: Libardo Pontón.

0: Escucha esto, se llama Las Siete Niñas, el Chabacana en Tropicana, la emisora diferente, la más bacana de Barranquilla. Y nos vamos. Nos vamos para Alemania a conocer al gran Lucho Díaz. Y la gente me pregunta, ¿por qué, caballito? ¿Cómo así? 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Decirle a Lucho, wow, tú eres un monstruo, tú eres un bárbaro, tú eres el más importante en la bolita del mundo hoy por hoy. Lucho, todo usted es una persona de admirar y de seguirla. ¡Qué bacano! ¡Nos vamos para Alemania! ¡Será genial! ¡Será sensacional! 627 en Tropicana 89.1.
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0: Emane, con Alexander Castillo en Yocaba, 6 de la tarde 32 en Tropical 89.1, la emisora diferente de Barranquilla. Le tengo una pregunta clave para usted.
1: Cuéntela.
0: Es bastante invitón, usted que es bastante, mejor dicho, pagadón y toda esa película.
1: Ajá.
0: Quiero conocer a Lucho Díaz y me tiraron la bola de que van a llevar a la gente a Alemania. ¿Qué debo hacer, loco?
1: Papi, facilito, viejo Dani. Pero eso sí, ya usted tiene su tarjeta Visa de los bancos Aval.
0: Es más, se la muestro y le tomo una foto que es una película.
1: Papá, esa. Eso me gusta.
0: La película ya.
1: 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Y adivina qué, después del mundial, las personas que más compren con esa tarjeta, viejo Dani, de cabeza y sin casco, van a terminar en Alemania, ahí en Múnich, con el gran Lucho Díaz. Videito, fotico, el entrenamiento, el partido, mejor dicho, será una experiencia bacana. Pero antes también te invitamos a que vayas a disfrutar de los partidos. ¿En dónde? El 23 y el 27, ahí en el Malecón, Colombia contra el Congo y Colombia Portugal. ¿Vas para esa o no vas para esa, Daniel?
0: Bueno, de cabeza y sin casco, mi nene, pero es de una, voy a utilizar de una. Ahora que salga, voy a hacer una compra, voy a hacer una comida en la casa, pero con esa tarjeta, y mañana compro ropa, zapatos, todas esas películas, y utilizo mi tarjeta, loco.
1: En este momento, señoras y señores, ha llegado el momento de decir fuera, arrepiéntete.
0: ¡Fuera! Espíritu de dureza, espíritu de mamalón, ¡fuera!
1: ¡Fuera! Mi querido maestro, bienvenido a Tropicana. ¿Y usted a quién le va a decir arrepiéntete, maestro?
0: ¡Fuera!
1: ¡Fuera, espíritu de qué, maestro! ¡Dígalo!
2: A ti que debe ser tan sinvergüenza.
0: ¡Fuera!
1: Cierren el micrófono al maestro, por favor.
0: ¡Fuera!
1: ¿Qué dicen los oyentes de Tropicana?
3: ¡Fuera, caballito! Que Dani no se vaya a tirar de cabeza y sin casco, porque como de cabeza y sin casco en el malecón.
0: ¿Qué está pasando?
1: Ey, no se respeta. Con el Dani.
4: Líbrame, señor, de pasar con mi esposa al lado del caballito.
1: Esas son las cosas del maestro.
4: Fuera, que esté caminando yo por la Plaza de la Paz y pase el caballito cerca de mi mujer.
1: Respeta. Fuera, hombre.
4: Fuera, espíritu perdedor de Parley. Fuera, que lleva era con esos Parley.
0: Bastante que anotan y no cae nada.
1: Fuera, espíritu.
5: Protesta porque no hay luz.
0: ¿Dónde?
5: Okay. Tropicana, la más bacana.
1: Listo, permanente, un abrazo. Protesta porque no hay luz. Yo creo que eso fue lo que nos enviaron ahorita por los lados de la Circunvalar, pero...
0: No, pero era un sepelio.
1: Era un sepelio. Ya le dijeron al maestro que era un sepelio, está en la normalidad.
6: Fuera al espíritu echador de trabajadores, del director de Tropicana, apellido Narváez. Que le está echando a la gente, a la vecina, a caballito. Al Dani no, como que el Dani como que lo vio, no sé, el cabezón.
1: ¡Fuera,
6: espíritu!
1: Maestro, cójale la placa, se llama Sergio Jaraba, caballero, maestro.
2: Espérate, déjame hablar a mí.
0: Ahí está hablando.
2: ¡Fuera, espíritu Saporiti!
1: Vaya con eso, en este momento llega el pastor, arrepiéntete, Dani.
0: Bienvenido, pastor, a Tropical 89.1. ¿Se viene con qué categoría, pastor? Me dice, me estoy tomando un jugo de zapote para los zapotes. ¿Qué vaina, jodida, pastor? Una pinta bastante elegante. El drill de color negro, el blazer de color negro y la camiseta Cowland blanca.
1: Joda.
0: Los zapatos, oiga, de color, mejor dicho, brillante. ¡Qué vaina linda! Pastor, bienvenido a Tropicana.
7: Era de tener los pantaloncitos apretados
1: como el caballito.
0: Bienvenido, pastor. Y es momento de decir: arrepiéntete.
8: Arrepiéntete, hijo del diablo. Santo Jehová. Vida.
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0: Sigue en su ley como el más fuerte. Happy Lora, sigue peleando, sigue peleando. Y la gente me dice, caballito, te vas para Francia. Hombi, cómo no. Bueno, no solamente para allá, sino que también me voy para Alemania, Alemania, Alemania. Después del Mundial, a conocer a Lucho Díaz. ¿Te imaginas tirar unas pinolas con Lucho Díaz? ¿Te imaginas tirar también una conversada con Lucho, un videito con Lucho Díaz? ¡Qué vaina bacana! ¡Qué vaina linda! ¡Qué vaina espectacular! ¿Vas para esa o no vas para esa? ¡Ey, es facilito! 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Será una experiencia única, increíble, sensacional, con Luchito Díaz, el crack de cracks, el mejor del mundo para nosotros los colombianos. 641 es Tropicana, emisora diferente de Barranquilla.
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0: Culebra Cascabel en Tropicana 89.1, la emisora diferente, la más bacana de Barranquilla. 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
3: 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En Tropicana son las
4: 6:51 en Tropicana, la más bacana.
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16: 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En Tropicana son las
4: 6:51 en Tropicana, la más bacana.
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16: Bueno, ya se acabó el partido que estamos jugando. Marruecos contra Escocia, 1-0 ganó Marruecos. 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